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0: Nuestra universidad y el municipio de Ibicuy refuerzan su trabajo en el territorio. La universidad firmó una carta de intención con el municipio de Ibicuy para desarrollar un punto de articulación territorial UNER en esa localidad. Asimismo, las facultades de Ciencias de la Salud y Bromatología firmaron convenios específicos para llevar adelante diversas charlas y capacitaciones coordinados por la Secretaría de Extensión Universitaria.
1: Ezequiel Maneiro, intendente de Ibicuy. Estamos acá en Gualeguaychú con el rector. La verdad que muy contento de poder avanzar con estos acuerdos, con estos convenios de cooperación para que nuestra universidad, la Universidad de Entre Ríos, siga expandiéndose, que se federalice aún más, que me parece a mí lo más importante, tener una universidad pública que llegue a cada rincón de nuestra provincia.
2: Julieta Chichisola, secretaria de Extensión Universitaria y Cultura. En el marco de la reunión, mientras estábamos con la firma de estos convenios específicos y esta carta de intención para desembarcar en Ibicuy, con lo que estamos pensando como un punto de articulación territorial de la universidad, destacábamos que llevamos 10 años. Este año vamos a estar cumpliendo 10 años desde que la Secretaría de Extensión comenzó a llevar adelante distintas políticas de desarrollo territorial. Iniciamos con el programa 2100, después continuamos con una modalidad que se llamó Formarnos, que fue una propuesta que nos acercaron de una universidad y que pudimos retomar, reelaborar y con eso acercarnos al territorio. Y en estos años seguimos avanzando hasta hoy, creemos poder concretar con estos puntos de articulación territorial todo este trabajo, este antecedente que venimos formando desde la Secretaría de Extensión.
3: Soy Gregorio Echeverri, decano de la Facultad de Ciencias de la Salud de la Universidad Nacional de Entre Ríos. En primer lugar, son acciones de la universidad que desde las facultades, a través de convenios específicos, podemos acompañar cada una de las unidades académicas de la universidad, desde sus diferentes disciplinas o programas, pueden llegar a los municipios a raíz de las necesidades que ellos plantean a la universidad. Y bueno, es una manera de que la Universidad Nacional de Entre Ríos tenga presencia dentro de la provincia. Bueno, una de las misiones de la universidad es poder dar respuesta a las diferentes necesidades que se tienen en el territorio de nuestra provincia.
4: Soy José Dorati, decano de la Facultad de Bromatología. En el marco del desarrollo territorial de nuestra universidad y sus programas, hemos realizado capacitaciones en el municipio de Ibicuy vinculadas a nuestras disciplinas, fundamentalmente a la bromatología y las buenas prácticas de manufactura. Y en este contexto, bueno, continuamos la labor en el municipio, ya profundizando la tarea con agentes del sector alimentario, fundamentalmente gente que trabaja en las cocinas de instituciones. Así que, bueno, la nueva capacitación vinculada a inocuidad alimentaria tiene que ver ya ahora con ese sector específico de la comunidad.
2: Para nosotros es muy importante poder llegar a aquellos territorios donde la universidad hoy no cuenta con una sede física, pero que también elegimos estar presentes y tener una presencia y un vínculo en ese territorio.
4: Para nosotros es estratégico llegar a todo el interior de la provincia. La universidad se ha dado esta prioridad. También el rector ha firmado la carta de intención para el desarrollo de un punto UNER ahí en esa localidad, así que nosotros también acompañamos esto, que es un proceso que ya hace muchos años empezó nuestra universidad y que realmente es significativo para todas esas comunidades donde la universidad no tiene un asentamiento.
1: Y bueno, la verdad contento, con ganas de seguir expandiendo nuestro vínculo con la UNER, con las distintas facultades y que nuestros chicos elijan la universidad pública.

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0: tardes, muy buenas noches. Damos comienzo ahí de repente la noche. Este programa que se emite por 10 radios de la provincia de Entre Ríos, a lo largo y a lo ancho, pero también por streaming. Ahora estamos inaugurando nuevas plataformas por YouTube, así que las posibilidades de escucharlo ahora en vivo o de volver a escuchar alguna entrevista o alguno de los ejes de interés está disponible, y también nuestras entrevistas, como siempre lo hacemos, luego las compartimos en el canal de Spotify. Así que hay una variedad de posibilidades de seguir creciendo y conectando en esta red que vamos trazando a lo largo de 15 años ya de emisión del programa. Así que bienvenida Estefanía de la Fuente, estamos en los controles técnicos, está Iván Espiro. ¿Cómo estás?
1: Buenas tardes, muy bien, muy bien. Nos faltó decir en todas las múltiples plataformas que también está la web, que es www.yderepentelanoche.com.ar, y que ahí van a encontrar en formato texto y también audio las notas y entrevistas que se van haciendo en el programa. Y además, que también estamos en Instagram, donde nos encuentran en vivo, donde nos pueden mandar los mensajes y serán respondidos ya mismo, porque vamos a estar atentas, y eso nos encuentran como arroba y de repente la noche.
0: Bueno, decíamos que tratamos en este espacio de abordar los distintos temas de actualidad, pero dándole una vuelta, ¿no? Yendo un poco a la profundidad de las cuestiones, a los temas de fondo, podríamos decir. Y en este sentido, hoy tenemos una agenda en donde vamos a compartir, en primer lugar, un homenaje a un hombre muy querido por todas y todos nosotros quienes hemos pasado por la Facultad de Comunicación Social, quienes hemos tenido este vínculo, que tenemos este vínculo tan maravilloso con la radio, porque mucho de lo que hoy somos se lo debemos a ese legado, esa pasión, a ese entusiasmo que siempre nos contagió Oscar Bossetti, un docente, doctor en la materia, pero con una humildad, con un don de gente, con una bonomía que realmente es para destacar. Y cada vez que nos encontrábamos se daba eso, ¿no? Del encuentro genuino, del afecto, del reconocimiento. Falleció y, por supuesto, la noticia nos conmovió profundamente a todos los que estamos vinculados de alguna manera a la radio y a Oscar en particular. Así que vamos a estar compartiendo parte de una entrevista que formulamos aquí en este espacio, hablando de esta hermosa pasión que es la radio, como una forma de homenajearlo a Oscar por todo lo que nos dejó, por todo lo que es, por todo lo que sigue representando para cada uno y cada una de nosotros. También vamos a estar hablando de esta cuestión, esta decisión de la Suprema Corte de Justicia de la Nación, de echar por tierra, la redundancia, de dejar atrás una resolución, una decisión del Congreso Nacional que imposibilitaba la venta de tierra a extranjeros. No una imposibilidad total, sino regulada.
1: Regular el porcentaje de tierras que podía ser propiedad de extranjeros.
0: Porque está absolutamente vinculado el tema con la soberanía nacional. Exacto. Es decir, si ponemos en venta todos nuestros territorios, territorios que significan además, como ya lo hemos tratado aquí oportunamente, recursos naturales, accesos a la posibilidad de esos recursos, y de emprendimientos también, y de territorios que han sido propiedad de todos y todas las y los argentinos. Entonces, en este sentido, esta resolución que se conoció ayer a la madrugada prácticamente, sorprendió, porque la Suprema Corte de Justicia de la Nación, quienes seguimos las decisiones, entendemos que tiene que sopesar el mayor interés nacional, y sin embargo habilita en cierta manera este tema. Por eso vamos a estar conversando sobre esta cuestión con Julián Domínguez, que es ex ministro de Agricultura de la Nación, pero además fue diputado nacional y uno de los impulsores de esta ley que regulaba, ¿no?, y establecía límites justamente a la posibilidad de que viniera un extranjero y comprara tierras en nuestro país. Vamos a hablar con él, ha tenido una voz pública en este sentido, y aparte porque hay un análisis político de la cuestión de esta decisión de la Suprema Corte de Justicia de la Nación. Y también vamos a compartir, por supuesto, más información, y vamos a estar sobre el final del programa, como siempre lo hacemos, para disfrutar un poco de lo que tiene que ver con las artes, con los libros, con la música. En el día de hoy vamos a estar hablando con Sino Stambuk, que es un músico local que está participando y ha sido nominado como mejor artista en la categoría de cantante popular, ¿no? Y cantante de rock. Así que vamos a estar hablando de este certamen.
1: Un descubrimiento para mí cuando me ¿viste? Pasaste su nominación y entré a buscarlo. Fue un descubrimiento porque realmente
0: no lo conocía
1: y descubrí una persona que además de estar nominado a estos premios es muy activa en redes y comparte todo el tiempo cosas, así que está buenísimo poder conversar con él y compartir también para que la gente como yo que no lo ha conocido pueda seguirlo también.
0: Vos sabés que él estuvo acá en el programa, pero por otro tema.
1: ¿Ah, sí?
0: Estuvo acompañando a personas que venían a hablar, si mal no recuerdo, del tema de discapacidad. Si mal no recuerdo, ya le vamos a preguntar a él. Pero era un tema que nada que ver, digo, claro, con esta cuestión. Entonces, por eso de ahí surge el contacto y la posibilidad de esta entrevista y esta charla que vamos a tener en el día de hoy. Bueno, Steffi, hace instantes nada más comentabas de un caso resonante que apareció en Gualeguaychú, una denuncia de una empleada que está harta de recurrir al ámbito judicial y no le dan cabida a su denuncia por violencia de género y acoso laboral.
1: La cuestión es que esta mujer de Gualeguaychú, trabajadora de la cooperativa eléctrica, denunció acoso sexual laboral, ¿sí? Hace un tiempo ya, eso está denunciado en fiscalía y demás, y el problema es que la persona que acosa a esta mujer, a partir de haber llegado a un lugar de poder, ¿sí? Y pretender, digamos, que esta mujer haga lo que él quiera y ella negarse, a partir de ahí, lo que comienza es una persecución. Entonces ella denuncia que no solo está la cuestión del acoso laboral, sino que comienzan a seguirla, a sacar fotos de su auto cuando está en otros lugares, a mandarle mensajes, diversas formas de hostigamiento por fuera del ámbito laboral, pero a partir de la denuncia que ella hace de acoso sexual y laboral, ¿sí? Esta chica resulta que lo sube a sus redes y esto se hace eco en toda la provincia, incluso en medios de Paraná, porque la denuncia ya está hecha. Y en el término en que hace la denuncia y sube esto a sus redes sociales, es que sucede todo esto y que siguen hostigándola. Entonces, ella marca que como víctima tiene real miedo de salir a la calle porque básicamente sabe que está siendo seguida por esta persona.
0: Sí, una forma de intimidación total, ¿no? Uh-huh. El hecho de que le manden las fotos de dónde está, que saben cuál es el vehículo que tiene, cómo se traslada, cómo se moviliza, todo esto da señales clarísimas de una intimidación.
1: Exacto. Y nuevamente el lugar de las redes, porque ella lo hace, sube esto como una medida de resguardo, porque es algo que está viviendo ella en su intimidad, pero lo hace público en sus redes sociales personales, como una forma de decir, bueno, les pido, es más, lo dice así, les pido a todos y a todas que no hagan caso omiso a esto que me está pasando, la denuncia está hecha y necesito que la justicia haga algo con esto que está sucediendo. Así que esto fue una denuncia que hizo pública respecto a la persecución el día de ayer y hasta ahora no ha habido nuevas noticias de que nada, la justicia haya dado algún tipo de paso para que esta denuncia sea efectiva o esta persona deje de hostigarla.
0: Bueno, son cuestiones, ¿no?, que hablan también de nuestra realidad y hablando de distintas situaciones, también vamos a compartir en instantes nada más todo lo que tiene que ver con una presentación que ha hecho CIPREVA, el Sindicato de Prensa de Buenos Aires, acompañado por distintos organismos, entre ellos el CELS, que es el Centro Legal de Estudios Sociales. Que se han presentado como querellantes en representación justamente del Sindicato de Prensa de Buenos Aires respecto de una audiencia que se sustanció en el día de hoy en la Cámara Federal, en donde los abogados explicaron los principales puntos del recurso de apelación que se presentó contra el sobreseimiento a los ex jefes de la Agencia Federal de Inteligencia, conocida como la AFI. Estamos hablando de Silvia Madlani y Gustavo Rivas, y otros dos directores de la Agencia Federal de Inteligencia. Esto es una denuncia por también, por persecución, por hostigamiento, por estas cuestiones que tienen que ver con un disciplinamiento, por llamarlo de alguna manera, o un silenciamiento hacia distintas y distintos periodistas. Una de ellas es Estefanía Pozzo, que es una de las 403 fichas que incluyeron perfilamientos ideológicos de trabajadores y trabajadoras de prensa. Es decir, aquellos periodistas que opinaban con una visión distinta a la de la voz oficial o la de el gobierno de Javier Milei, fueron fichados, ¿no?, en este registro de perfiles periodísticos como trabajadores de prensa, que han sido una cuestión que está absolutamente prohibida por la ley, ¿no? Bueno, Estefanía Pozzo contó frente a los camaristas, que eran Bertuzzi, Llorens y Yadarola, el impacto de saber que informaron, que brindaron información personal durante 3 años a partir de los servicios de inteligencia, lo que implica que obviamente es una forma de ir en contra de la libertad de expresión y de prensa. La causa debía investigar tareas de inteligencia ilegal realizadas sobre periodistas, académicos, activistas, también en las distintas cumbres que hubo, entre ellas la del G20 en 2018.
1: Estamos hablando durante el gobierno macrista.
0: Pero hace algunas semanas el juez Marcelo Martínez de Giorgi consideró que estas tareas de inteligencia estaban justificadas por necesidades de seguridad y sobreselló a quienes eran los máximos responsables de la agencia de inteligencia, es decir, a estos 4 imputados, sin siquiera indagarlos. Escuchemos un fragmento de lo que fue parte de la exposición que hizo Estefanía Pozzo en esta audiencia a nivel nacional en la Cámara Federal.
2: Esto que tengo acá es una de las fichas, es mi ficha. Dice Estefanía Pozzo, cronista, medio para el que solicita la acreditación el cronista, pertenencia al medio, comprobada. Está en verde, como podrán ver. Había un semáforo verde, amarillo y rojo. Si estaba comprobada mi pertenencia al medio, toda la información que viene después es improcedente. No solamente porque el Estado no tiene derecho a recabar esta información sobre mí, a dónde trabajo, qué estudié, qué pertenencia a organizaciones o no tengo, si soy o no feminista, que lo soy, pero de todas formas, ¿para qué el Estado necesita esta información? Y sobre todo, ¿por qué necesita guardarla durante casi 3 años? Este sobre a mí me lo dieron en junio de 2020, me citaron a Casa Rosada. Cuando entré había una mesa muy grande con todos los sobres de otros colegas. La conmoción que sufrí fue enorme. Considero que nuestro derecho como trabajadores y trabajadoras de prensa, acá está Silvia Fernández y también está Agustín Lechi, en representación de otros colegas, es una vulneración a nuestro derecho al trabajo y sobre todo al impacto en el sistema democrático. La persecución tiene un impacto negativo y cerrar esta causa es grave. Actualmente yo soy periodista, dirijo el Buenos Aires Herald, que tiene una historia en la defensa de los derechos humanos y considero realmente central que ustedes, señores magistrados, den causa y honren el legado de defensa del sistema democrático y de la libertad de expresión que nuestra jurisprudencia sostiene respecto de el trabajo periodístico.
0: Bueno, un trabajo periodístico que está hostigado, no, como vemos, no desde ahora, desde hace mucho tiempo, y donde además ese hostigamiento proviene de la parte oficial. Estamos hablando de entidades oficiales, de la Agencia Federal de Inteligencia a nivel nacional, donde además tiene que estar regida por lo que compone la ley, y la Ley de Inteligencia Nacional dice expresamente en el artículo 4, inciso 2, que está prohibido obtener información, producir inteligencia o almacenar datos sobre personas por el solo hecho de su raza, fe religiosa, acciones privadas, opinión pública o de adhesión o pertenencia a organizaciones partidarias, sociales, sindicales, comunicativas, comunitarias, cooperativas, asistenciales, culturales o laborales, así como por la actividad lícita que desarrollen en cualquier esfera de acción. Esto lo dice la ley. Sin embargo, no se tuvo en cuenta a la hora de hacer esta persecución y este fichaje de, por parte de estos trabajadores y trabajadoras de prensa, ¿no?
1: Sí, por eso piden la reapertura de este caso, pero además hay más de 400 trabajadores de prensa que han sido espiados, pero la lista en realidad se completa además con integrantes de ONGs, de partidos políticos, de entidades sociales y hasta de un senador que han entrado en esa misma investigación que los jueces han sobreseído a todos los imputados.
0: Bueno, recordemos que el propio gobernador de la provincia de Entre Ríos en un momento fue, también por dicho por él, fue espiado, ¿no? Siendo ministro del gobierno de Macri. Y lo corroboró el propio Rogelio Frigerio cuando era ministro del Interior. En este sentido, también hay que señalar que durante ese periodo había, como decíamos, periodistas de medios muy importantes, de La Nación, de El Buenos Aires Herald, de Clarín, ¿no? Una de las personas a las que más constantes réplicas de contenido se le hicieron y por lo tanto se lo persiguió bastante, fue a Dante López Foresi, que es un periodista muy vinculado en su momento con el kirchnerismo y expanelista, que fue uno de los integrantes del programa legendario de aquella época, 678. Pero también había, como decíamos, otros totalmente contrarios al kirchnerismo, como Lehmann, ¿no? Representante del el diario Clarín. Digo esto para entender también que no se trataba si estabas a favor o en contra del kirchnerismo, sino que también era respecto de gente que tenía una postura crítica con el propio kirchnerismo, ¿no? Y en este sentido había trabajadores, por supuesto, de la agencia Telam también, y como decías, Estefanía, de lo que es organizaciones sociales, políticas, sindicales, ¿no?, que estaban entre estos. Por ejemplo, en el grupo La Nación acreditaron que 30 trabajadores entre periodistas y fotógrafos fueron espiados, entre ellos, por ejemplo, el fotógrafo Santiago Hafford, que puso en Facebook, se observa que sigue varias páginas opositoras y afines al kirchnerismo. Este era el fichaje que se hacía. Sí. Después, bueno, se entiende que como periodistas seguimos páginas de distintos tipos.
1: Exacto, quienes te agradan y no, porque es la forma de constatar información.
0: Exactamente.
1: Digamos, los básicos de hacer periodismo.
0: Exactamente. Bueno, del cronista había un registro de 12 personas espiadas, entre ellas Noé Barral Grigera, de quien anotaron, por ejemplo, que es coautora de una biografía de Nicolás Caputo y que tiene una postura lejana al gobierno, es bastante moderada en sus menciones, la señala, ¿no? Bueno, y así podríamos relatar infinidad de cuestiones que tienen que ver con este tema.
1: Es como cuando los músicos tenían que pasar por el filtro en aquella época, y entonces
0: en aquella época de la dictadura,
1: de la dictadura, donde había un filtro que decía si la canción podía ser compartida,
0: ¿no? Claro.
1: Y demás. Y las razones que ponían, vos decías, no se puede creer que bueno, Esté diciendo eso. Exactamente lo mismo pasaba en el gobierno macrista, donde se encontraron 403 fichas de periodistas, 28 fichas de académicos y otras 59 que además encontraron una caja fuerte, es decir, totalmente escondidas, en la Dirección de Eventos Especiales cuando se hizo la denuncia en 2020, divididas entre sobres con la leyenda 1-2017, durante todo el 2017, periodistas del G20 y otros varios.
0: Y esto que señalaba Estefanía Pozo en relación a este suerte de semáforo, ¿no? Clasificados también en función de sus pertenencias o posicionamientos. Uh-huh. Esto en un marco, también hay que decirlo, en donde también se ha agravado, no es que esto sucedió y dejó de pasar, sino que sabemos perfectamente, digo, lo hemos conversado acá con distintos especialistas que analizan la cuestión, este ensañamiento con las y los periodistas a través de la principal figura política de este país, o la máxima figura política de este país, que es el presidente de la Nación, Javier Milei, que ha tenido infinidad de agravios hacia las y los periodistas, como por ejemplo la famosa frase, no odiamos suficiente a los periodistas. Uh-huh. Y esto, lejos de ser una defensa en función de algo que podría entenderse como una defensa corporativa al periodismo, creo que tiene que ver, sí, con la libertad de trabajo, uh-huh, con la libertad de expresión, porque sabemos perfectamente el rol que cumple en el sistema democrático un periodismo libre, capaz de poder dar opiniones e informar con fuentes confiables y fidedignas.
1: Sobre, ¿no?, todo esto que me marcabas del derecho a la información, que no es solamente la libertad de trabajo del periodista, sino el derecho de la población de saber qué está pasando y cuáles son las decisiones que efectivamente está tomando el mandatario de nuestra nación, en este caso.
0: Exacto. Y en este sentido, a propósito también de su posicionamiento en relación a estos insultos que ha proferido el presidente de la nación, ha habido una gran manifestación en contra de Javier Milei en Francia, donde ha estado en las últimas horas con concentraciones, algunas a favor y otras en contra, pero en donde las que son manifestaciones en contra particularmente se ha dado por Reporteros Sin Fronteras y por otras organizaciones periodísticas en señal de este desagravio, podríamos decir, al mundo periodístico por justamente esto que venimos hablando. Bueno, son algunas de las cuestiones que están en la agenda de estos días. Nosotros en instantes nada más vamos a empezar a compartir todo el material que tenemos preparado para el día de hoy, hablando de Oscar Bossetti. Vamos a tener esta entrevista con Julián Domínguez a partir del tema del proyecto de extranjerización de la tierra, o de esta propuesta y de la decisión de la Corte Suprema de Justicia de la Nación. Y por supuesto, sobre el final, el disfrute de la música con Sino Stambuk.
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0: Seguimos en Y de Repente la Noche, y como adelantábamos, vamos a hacer un homenaje a una persona que realmente muy entrañable para nuestros afectos, lo cual nos ha conmovido muchísimo su partida. Estamos hablando de Oscar Bossetti, que construyó una trayectoria ligada a la comunicación, a la universidad, a la formación de generaciones de estudiantes. Su nombre está asociado a una manera de enseñar que entiende la docencia como un espacio de transmisión de conocimientos, pero también de escucha, de intercambio y de construcción colectiva. Docente, periodista, comunicador, Oscar Bossetti hizo de la palabra una herramienta de formación y de participación. En las aulas, en los medios y en los espacios donde desarrolló una actividad profesional, sostuvo una mirada atenta sobre la comunicación y su dimensión social, con una particular capacidad para acompañar a quienes nos iniciábamos en este oficio y en el pensamiento crítico. Reivindicar a Oscar como docente implica también reconocer su dimensión humana, y a mí me gusta destacar esto, porque muchas personas pueden tener el título de docente, sin embargo él lo ejercía con una humanidad para reflexionar al respecto. Su cercanía, la generosidad intelectual, el compromiso con quienes compartieron con él aulas, proyectos y conversaciones era una de sus características más vitales. Una trayectoria que puede leerse en sus trabajos, pero también en las huellas que dejó en quienes aprendimos de él, aunque sea un poquito. Tuve el inmenso honor de ser entrevistada también por Oscar para su programa Tramas, que era toda una leyenda dentro de la radiofonía. Y estar invitada también por sus alumnos hace muy poquito tiempo para comentar sobre mis trabajos y experiencias desde una perspectiva humana. Hace tan solo unos meses atrás nos encontramos, como no podía ser de otra manera, en un estudio también, y no cualquier estudio, era el estudio de la radio de la Facultad de Comunicación Social, de la Facultad de Ciencias de la Educación, donde se dicta la carrera de Comunicación Social, donde seguía siendo docente, mentor, una guía y un divulgador incansable, y yo su alumna, esta vez entrevistada por alumnos del taller de radio que cursaban con él, tuve esta inmensa oportunidad de darme un abrazo nuevamente, como siempre que nos encontrábamos. No hubo oportunidad en la que nos cruzáramos, en que no hubiera estas muestras de afecto, de reconocimiento, porque Oscar, más allá de su trayectoria, como vengo señalando, era una buena persona, un hombre honesto, con gestos de bonomía y generosidad y una sonrisa franca que siempre nos dispensaba. Por eso hoy queremos compartir una de las entrevistas que realizamos en este espacio, en Y de Repente la Noche, donde tuvimos su palabra, hablando justamente aquí de esta hermosa pasión que es la pasión de la radio. Bueno, Oscar ha sido mi docente. Yo tengo una admiración profunda porque realmente si alguien me contagió de ese amor por la radio es Oscar Bossetti, una persona que nos ha inspirado a muchas y a muchos de estos lares, porque bueno, es docente en la Universidad Nacional de Entre Ríos, pero también ha tenido una trayectoria muy importante en la UBA, aquí en la Agencia Radiofónica de la Universidad Nacional de Entre Ríos. Bueno, y hablar con Oscar es un poco hablar de toda esa referencia, toda esa historia que él también cuenta y relata y que nos envía habitualmente, diariamente recibimos un reporte con todo lo que a través de su programa Tramas nos va convidando, no solamente contenidos, sino también otras y otros colegas que trabajan incesantemente por esta pasión que nos une, que es la radio. Por supuesto, he estado desde siempre en la red de radios universitarias, tanto aquí a nivel nacional como a nivel internacional. Pero en primer lugar, quisiera preguntarte algo muy personal, Oscar. ¿Cómo llegás a este amor por la radio? Porque digo, toda tu trayectoria la podemos encontrar, la podemos indagar. Digo, pero ¿cómo es que te enamoraste así de la radio? ¿Cómo llegaste a la radio?
1: Mira, Sandra, yo soy un fervoroso militante de las causas y los azares. Muchas veces las causas marcan rumbos y uno se envalentona con esos rumbos y sigue para adelante y lo azaroso se reúne. Te doy un dato y después cierro esto de los azares. Creo que no es casual que dentro de un ratito más nos hagas compartir lo que está haciendo Belén en la Biblioteca Popular de Paraná. ¿Por qué digo esto? Porque respondiendo a tu pregunta, yo simultáneamente me enamoré de tres pasiones que hasta el día de hoy llevo conmigo. Me enamoré a los 8 años. Un pibe de 8 años que por una nefritis se tuvo que pasar 4 meses en cama en la casa paterna, buscando compañía, no solamente de mis padres y de los amigos, compañeritos del tercer grado de la escuela primaria, sino de otros recursos, dispositivos con los que me fundí, me enlacé, me imanté. La literatura, a través de los libros de la colección Robin Hood, que pacientemente mi padre traía día por medio, porque era más o menos el término medio que me llevaba a leer a los libros de la colección Robin Hood y otros, y la radio. Cuando no leía, escuchaba radio. Y a partir de ahí, esa cajita misteriosa me generó una serie de fantasías. ¿Quiénes están allá adentro? ¿Esta música la están interpretando en vivo? ¿De dónde salieron esos músicos que tanto endulzaban los oídos de ese pibe de 8 años? Por supuesto, ahí conocí a Jorge Cacho Fontana, ahí conocí al negro Hugo Guerrero Martínez, ahí me hice fanático también del rock nacional, con Fito Salinas, con el primer Juan Alberto Badía. Y para completar, la tercer pasión, mi médico, el nefrólogo, me había hecho una promesa y una vez que me dio de alta se la hice cumplir a rajatablas. ¿Cuál era la promesa? Llevarme a la cancha del Club Ferrocarril Oeste a conocer a los jugadores de ese primer equipo que por entonces militaba en la Primera División A. Y a partir de ahí, fanático de Ferro, fanático de la radio, fanático de la literatura.
0: Así que mira, qué conjunción. Te faltaba algo más del palo de la música y completabas el cartón perfecto, digo, ¿no?
1: Claro, hubiese sido excesivo, vio, Sandra, uno a veces trata de ser más módico y medido, pero a esos 8 años, si bien tenía toda el entusiasmo, la efervescencia de un niño, imaginaba mundos futuros que nunca hubiera imaginado lo que después vino, ¿no? La relación con la literatura, más profesionalmente, con la radio, ídem. Y con el sufrimiento de seguir a un equipo de fútbol que es el de mi barrio, este en el que vivo, Caballito.
0: Oscar, decíamos en tanto tiempo, antes de empezar este bloque del programa, sobre el cierre del anterior, Fabi decía, ¿cuántas veces se ha augurado que la radio iba a desaparecer, ¿no? Sobre todo cuando empezó Internet y cuando empezó a ver, la televisión, obviamente, antes todavía en el tiempo. Siempre se ha augurado el fin de la radio, ¿no? Cada tanto aparece así un espíritu agorero que vaticina que termina, ¿no? O que termina ese ciclo. ¿Cómo has visto o cómo ves eso? Porque hoy también hay otras herramientas, se habla mucho de otros recursos, de los podcasts, de Internet como zona, digamos, ya de emisión de programas completos. Que ya no vemos un estudio de radio como lo vemos aquí, por ejemplo, todavía de manera tradicional. ¿Cómo ves esas transformaciones que a lo largo del tiempo ha tenido y ha atravesado la radio?
1: Sí, efectivamente, es lo que planteaba Fabiana hace un ratito atrás, y esto que recuperás y revisitás vos. El augurarle por nuevos dispositivos el fin de la radio. A mí me gusta decir, y te hago una aclaración, pero que no es corrección a lo que dijiste, me gusta hablar de las radios, porque cada vez es más difícil de qué hablamos cuando hablamos de radio en la actualidad. Hay una única, y así como hay distintas, afortunadamente, identidades, distintas memorias, también hay distintas radios. Y la radio se enfrentó allá por los años 50 a la irrupción de la pantalla televisiva, y la pudo sobrellevar adecuándose a nuevos tiempos, los tiempos donde no la competencia sino la convivencia fue lo que marcó el rumbo de uno y de otra. También en este sentido podría mencionar que tuvo la plasticidad no solamente de enfrentarse a estos agoreros medios como puede ser internet o la televisión, sino también a enfrentarse a nuevas maneras de escuchar el audio. Y si pervive la radio es porque el sonido, y entre todos los sonidos, las palabras siguen siendo una necesidad cálida, afectuosa, informativa, de compañía, y más que la imagen, eso lo brinda la conversación mano a mano, a distancia, coloquial y cálida, que nos promueve la comunicación radiofónica.
0: Sí, generalmente decimos, ¿no?, que hay un clima de conversación que no se da en otros medios, ¿no? Y eso es lo que también se puede destacar. Digo, en la televisión estamos muy acostumbradas y acostumbrados a ver mucho, digamos, gritos y gente que habla sobre otros y no se respetan los tiempos de la conversación, ¿no? Hay por lo menos lo que se ve es una voluntad de imposición, ¿no?, de imponer un discurso sobre otro. Y me parece que la radio tiene como otra frecuencia en ese sentido, que no quita que por ahí también hablemos todos juntos y tampoco se entienda demasiado, ¿no?
1: Pero eso también ocurre alrededor de una mesa, cuando amigas, amigos, amigues nos reunimos, y claro, lo que ocurre es que la televisión sufre otras urgencias. Siempre me gusta decir, Sandra, para medir las densidades de la radio frente a las densidades de la televisión, la televisión mide su efectividad en cuanto a rating minuto a minuto. Esa necesidad de ser más para ganar pareciera más audiencia, más y más audiencia, a fuerza de gritos, de espectacularización, a fuerza de algo que ya la pantalla televisiva se ha convertido en una especie de lugar de alojamiento, que es el espectáculo, a como fuera. La radio y las mediciones de radio se conocen cada 3 meses. Cada 3 meses. Es decir, y cada 3 meses una FM puede decir en qué lugar está ubicada en ese lapso de tiempo, con lo cual de alguna manera esto pone en su lugar la calma, la coloquialidad, como decíamos antes, del medio radiofónico versus la urgencia, el nerviosismo, la necesidad de estar siempre ahí arriba, lamentablemente impone la televisión o buena parte de las televisiones que ven.
0: Fabi es otra enamorada de las radios, así que ella está en Rosario del Tala, está junto a Noé Gismondi en la radio comunitaria Abriendo Puertas, que está en el Hospital de Salud Mental también, Ellerman. Así que le voy a dar el pase, porque seguramente tendrá muchas cuestiones también que querrá compartir en este diálogo que hemos abierto en el día de hoy.
2: Sí, bueno, en esto de que las radios, no hay una única radio, como dice Oscar, también estamos las radios comunitarias, con otro tipo de perfil social, popular, abierto a la sociedad. La radio y la salud mental también, que es un combo que he sabido descubrir a partir de la extensión universitaria, y cómo también ahí se relaciona la radio con la universidad. Y por eso no podemos pensar que va a desaparecer, porque toma tantas formas. Quería preguntarle, en esto que toma tantas formas, quería preguntarle a Oscar qué reflexión tiene. En esto también he visto últimamente proyectos de radio, mayoritariamente a veces llevado a cabo por jóvenes, que hacen radio también desde un formato como audiovisual. Están en un estudio de radio, pero también lo están transmitiendo a partir de una plataforma de streaming, y eso a su vez después es subido a las redes sociales. Digamos, ¿cómo la radio, qué reflexión tenés vos, esto de cómo la radio se va formateando también y se va relacionando con otros medios? Por eso no desaparece, digamos, y es, creo que también es una forma de poder expandir ese contenido y eso que se hace en radio.
1: Es muy hermoso y claro lo que estás manifestando, Fabiana, porque mencionaste las radios comunitarias, mencionaste las radios que tienen que ver con la salud, las radios universitarias, y así podríamos seguir citando una tipología en cuanto a sus contenidos, por un lado, en cuanto a sus gestores y gestoras, por otro lado. Hay radios sindicales, hay radios religiosas, hay radios que tienen que ver con distintas comunidades de los pueblos originarios, para seguir mencionando un abanico muy extenso. En ese abanico extenso están, entre otras manifestaciones, las que llevan adelante muchas y muchos, recuperando, aprovechando, capitalizando los recursos tecnológicos que hoy nos da el ecosistema digital. No vamos, porque creo que no tiene mucho sentido, no porque no sea un tema interesante, sino porque a lo mejor nos llevaría todo un largo tiempo, si la radio con imagen sigue siendo radio o no sigue siendo radio, si los podcasts, acá sí pongo una definición, los podcasts son radio frente a los que otros dicen que no lo son. Y todas estas son, afortunadamente, las flores que florecen de una planta común que hace, como decía Sandra al comienzo, 102 años, un par de tipos que estaban pirados, yo no sé si el término se lo sigue utilizando, estaban locos, por eso así se los reconoce popularmente como los locos de la azotea, dijeron, vamos a enviar sonidos a través del éter, de lo gaseoso, de lo etéreo, de lo inasible. Y fíjate que frente a la contundencia de un papel, llevándonos, trayéndonos palabras a través de un libro, o de la imagen que nos da la televisión, la radio sigue siendo el lugar del sonido, el lugar de lo acústico. Y afortunadamente, más cuando vivimos, como lo estamos haciendo este año, recordando las 4 décadas de recuperación del sistema constitucional, es una de las maneras, la radiofónica, de ejercer este derecho inalienable como es el de la comunicación. Entonces, por eso celebremos que haya tantos colectivos entusiasmándose, enamorándose de lo sonoro radiofónico como una manera de seguir manteniendo de manera ardiente esta llamita de invisible, invisible por más imágenes que puedan mostrarnos, que es lo radiofónico, las radiofónicas.
0: Bueno, cuando los escuchaba en este repaso, ¿no?, pensaba también que durante la historia de la radio ha tenido estos momentos en donde había transmisiones en vivo de telenovelas, había transmisiones de actuaciones de orquestas, de músicos, esto que ha sido también tal vez con otro formato, porque en ese momento no estaba la televisación, pero que luego se fue adaptando, es decir, como que ha habido una permeabilidad, ¿no?, entre este ecosistema de medios, en donde se van compartiendo recursos, y la radio no vive en una burbuja en ese sentido, ¿no? Entonces incorpora algunas cuestiones que me parece que también la nutre, porque no sé, por lo pronto pensar en los jóvenes que hoy están haciendo radio, de la manera que lo hacen y de la manera que también disfrutan, me parece que es una forma también de captar un público que tal vez podría resultarle ajeno a este medio, ¿no? Y sin embargo no lo es. Están presentes generando contenidos a su estilo, marcando también una impronta.
1: No, es muy interesante lo que marca, porque en algún momento, no muy lejano en el tiempo, estoy hablando de no más de 15 años para atrás, apareció la idea de que la radio era el medio de los viejos, ¿eh? El medio de los viejos. Parecía que la imagen se había convertido en una especie de gran dominante de los medios masivos, de la intercomunicación mediática, y se la fue como dejando de lado, por lo menos en algunas discusiones teóricas que en algunos colectivos y organizaciones académicas se dio. Lo que no se advirtió es que aquellos de quienes se decía no pertenecían al mundo de la radio por cuestiones generacionales, cuando irrumpieron, y hasta el día de hoy, como antes mencionaba Fabiana, lo siguen haciendo, se cayó indudablemente un prejuicio. Lamentablemente muchas veces hay comunidades, que las académicas y las de otro tipo también, que se manejan con prejuicios, y la contundencia de los hechos demuestra que la radio también es el espacio, el refugio, el altavoz de muchas jóvenes, de muchos jóvenes, y uno desearía, ya que abriste esta puerta, Sandra, que también fueran de los chiques. Todavía tenemos una deuda pendiente, quienes amamos la radio, que se vuelva a pensar en chicos, en una radio donde se cuenten historias y ellos mismos y ellas mismas cuenten historias. Y la radio, a lo mejor de esta manera, se puede retomar como un vehículo al servicio de la educación no formal o como complementaria de la educación formal, pensando en los chicos.
0: Sí, y en todas las diversidades, como vos lo señalabas, ¿no? Y también los adultos mayores, que tienen tan poca presencia en las agendas de los medios de comunicación, lo hemos hablado aquí, por eso lo traigo. Digo que es tan interesante esta diversidad que somos las personas para mostrarnos, ¿no?, en todas estas variables o en estas variantes. Quería consultarte antes de ir cerrando esta entrevista, Oscar, que agradezco tu generosidad también de tiempo y demás, porque hay un tema que sigue estando ahí como en stand-by, ¿no?, como en un limbo, por decirlo de una manera, que creo que era muy beneficioso para todos los medios, pero particularmente para la categoría de la radio y para proyectar la posibilidad de los medios de comunicación como un derecho humano fundamental, que es la famosa ley de medios, que ha quedado ahí, ¿no?, en stand-by, como decíamos, o en un limbo. ¿Cuál es tu consideración al respecto? Porque hoy hemos hablado de muchas cuestiones muy positivas de la radio, pero sin lugar a dudas, la segmentación y la gran influencia que tienen los medios de capital de capital federal atentan un poco contra las producciones de las provincias, contra una mirada federal respecto de las problemáticas, y esto venía a subsanar un poco la ley de medios. Sin embargo, bueno, como decíamos, allí quedó. ¿Cuál es tu opinión al respecto?
1: Mencionaste palabras claves, Sandra. La federalización de las comunicaciones, que no está desligada de otro tipo de federalizaciones económicas, sociales, políticas, que todavía tenemos cruzando el sistema constitucional argentino y que no hemos podido desatar, desanudar como tal vez hubiéramos querido. Mencionaste ley de servicios de comunicación audiovisual, el derecho a la comunicación, la búsqueda de un equilibrio informativo donde el flujo no sea unidireccional de la Ciudad Autónoma de Buenos Aires y esos medios potentes que generan contenidos, sentidos y construyen opinión pública, sino que haya una regionalización, una ida y vuelta de contenidos que también la gente, quienes habitamos en la ciudad de Buenos Aires, estamos deseosos de conocer y que se producen aquí en la 105.7 o en Barriletes o en algún lugar del territorio argentino. Muy cortito, porque sé que tenés que cerrar este tramo de y de repente la noche. Yo cuando empecé a dar clases, utilizaba allá por 1985 un trabajo del impecable y entrañable Aníbal Ford, donde él describía cómo, así como se había construido en la conformación sociopolítico y económica de la Argentina, una red de ferrocarriles que todas las líneas ferroviarias llegaban al puerto de Buenos Aires, a diferencia, esa misma estructura irradiaba mensajes televisivos y mensajes sonoros y mensajes impresos desde la ciudad de Buenos Aires para el resto del país. Y cuando en un curso, yo comencé como docente universitario en la Universidad Nacional de Lomas de Zamora, le preguntaba a un estudiante de esa facultad, ¿cuántos medios de Jujuy conoces? ¿Cuántos medios de Mendoza escuchás? ¿Cuántos diarios de Rosario lees? Y no por ignorancia del estudiante, sino porque era...

0: humano básico y tan elemental como los otros que conocemos.
1: Oscar, te agradecemos muchísimo y esperemos que esta sea una de las primeras de tantas charlas que podamos tener aquí en Y de Repente la Noche y compartir con vos este espacio y también obviamente a todas las personas que siguen atentamente, porque luego te compartiremos también los mensajes que seguramente van a ser muchos. Muchas gracias, Oscar.
0: No, el agradecido soy yo, Sandra, Fabiana, Santiago, a toda la gente que lleva adelante esta hermosa radio FM Universidad. Abrazo.
1: Bueno, frente al dolor de por la pérdida, ¿no? Traer su palabra siempre tan vigente, tan reflexivo, tan generoso, tan meticuloso con todo lo que era el conocimiento, ¿no? De este medio y tantos ejes temáticos, como decíamos, Estefi, ¿no?
2: Sí,
1: para volver a traer y repensar.
2: Exacto, conversábamos fuera de micrófono que hay tantas cosas que podemos volver a traer. La ley de servicios de comunicación audiovisual. Él nombraba que habían pasado 40 años desde la última dictadura, hoy estamos a 50 y hay cosas que él marca que todavía estamos discutiendo. La cuestión de la democratización y la federalización de la información y la comunicación. Y sobre todo traer esto que marca Oscar a lo largo de todas las entrevistas que se han compartido y que fue un ferviente defensor de la radio como medio de comunicación, más allá de todas las nuevas tecnologías que iban apareciendo. Fíjate que en un momento Fabi le comenta que están apareciendo algunos programas que son como de radio, pero que se transmiten con imagen también, que es el streaming que hoy...
1: Claro, porque esta entrevista fue hecha a fines del 2023, es decir, hace 3 años, pero es un montón del tiempo que ha pasado, ¿no?
2: Exacto, en este tiempo han cambiado las tecnologías y, sin embargo, la radio sigue siendo un medio de comunicación elegido por un montón, nosotras estando acá, y él ha sido un ferviente defensor y además divulgador de la radio. Oscar mandaba un clipping radial que nos mandaba a todos por mail, los que teníamos la suerte de estar en esa cadena de mailing, en donde nos decía qué estaba pasando en la radio de Latinoamérica y nos contaba proyectos, y entonces seleccionaba links y alguna parte histórica y nos hacía llegar a las radios de otros lugares que no eran argentinas y a proyectos que son deslumbrantes y que uno vuelve a revisar y dice, mirá, esto que estaba acá y que después lo trajimos o llegó de alguna manera y demás. Entonces, me parece que ahí sí hay algo que tenía Oscar Bossetti, que lo digo desde... Yo no fui, por ejemplo, estudiante suya, entonces lo conozco netamente desde la radio. Te compartía eso.
1: Sí,
2: su pasión.
1: Esa generosidad también,
2: exacto,
1: ¿no? Porque a la par de compartir el conocimiento, era alguien que abría las puertas.
2: Exacto.
1: Y yo no quiero dejar de mencionar la posibilidad que también abrió Oscar junto a otras personas, Aldo Rotman y demás, de lo que han sido los encuentros de la Asociación de Radios Universitarias de este país, ARUNA, y también de la Red Internacional, que era la RIU, en donde se abrían las puertas para conversar acerca de la radio, para hablar sobre los distintos tópicos que tenían que ver con la gestión de la información, con cómo se hacía radio, la responsabilidad de los profesionales de los medios de comunicación, etcétera, etcétera, etcétera. Abriendo el juego e invitando, convidando todo el tiempo a que participáramos. Eso yo creo que lo hacía de una manera totalmente generosa, donde no medía ningún tipo de especulación con respecto a ningún tipo de rédito ni de nada, y creo que ahí está su grandeza, ¿no?
2: Sí.
1: Esta cuestión de una generosidad auténtica, profunda, un hombre muy comprometido con la educación pública, con los medios públicos. Bueno, esta es nuestra forma de homenajearlo. Y también a través de él a todas las personas que continuamos, enamoradas de la radio, de ese amor profundo que nos transmitió Oscar, también algo que se replicó en muchos medios, en muchos sitios, en algunos espacios radiales, tanto de aquí como de Latinoamérica, donde ha forjado grandes amigos Oscar Bossetti. Seguimos. En Y de Repente la Noche, en instantes nada más continuamos con otros temas que nos traen hoy aquí justamente para

0: hablar en profundidad de los temas de esta semana.
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0: Seguimos en Y de Repente la Noche, como decía recién Estefanía, pasamos del éter al territorio, ¿no?
1: A la tierra.
0: A la tierra, bajamos así concretamente. Después de haberle rendido este sentido homenaje a Oscar Bossetti, docente nuestro y quien nos legara esta hermosa pasión por la radio como medio de comunicación, como forma de conexión, algo que también desde este espacio hacemos con mucha humildad y respeto desde hace tantos años, ¿no? 15 años ya de Ir de Repente la Noche, y también de una forma de conectarnos a lo largo y a lo ancho de la provincia, pero también a través de nuestras plataformas, de las redes y de estos nuevos recursos.
1: Sí, nos amoldamos a todos esos recursos. Tenemos página web, que es www.yderepentelanoche.com.ar. También estamos en YouTube como @yderepentelanoche, donde van a poder encontrar el programa del día de hoy completo, con imagen y demás. Y también nos pueden encontrar en Instagram como @yderepentelanoche, y ahí nos pueden dejar mensajes, comentarios, preguntas y demás.
0: Bueno, como decíamos al principio del programa, nos sorprendió, podríamos decir, hasta qué punto. La sorpresa que no es tan sorpresa, digo, por algunas cuestiones que vienen sucediendo a nivel del sistema judicial en nuestro país, respecto de decisiones que se están adoptando, en donde van en línea, totalmente en sintonía con lo que argumenta o fundamenta o esgrime el gobierno nacional. Y en este sentido, antes de anoche se conoció esta decisión de la Corte Suprema de la Nación, que revocó el fallo que había declarado inconstitucional el artículo 154 del artículo, el DNU, el de necesidad y urgencias, de 70 del 2023, que derogó la ley de tierras rurales y sus límites a la propiedad extranjera. Esto, de acuerdo a la decisión que ha tomado la Corte Suprema de Justicia de la Nación, en donde aclaró que no se pronunció sobre la constitucionalidad del decreto, pero sin embargo, al dejar sin efecto esta sentencia anterior, la derogación de la ley de tierras vuelve a quedar operativa y por lo tanto se permite la venta de tierras a extranjeros, con lo cual estamos hablando de un tema netamente de soberanía, y por lo cual queremos profundizar en el análisis de lo que significa y de lo que implica políticamente esta cuestión con una persona que es una referencia indiscutida en la temática. Estamos en contacto con Julián Domínguez, abogado, dirigente político, que fue diputado nacional y presidente de la Cámara de Diputados de la Nación, que también fue ministro de Agricultura, Ganadería y Pesca en dos periodos a nivel nacional, y también tiene una vinculación directa con el origen de la legislación en torno a esta cuestión que está en el centro de discusión, porque fue presidente de la Cámara de Diputados cuando se sancionó en 2011 la ley 26.737 de tierras rurales. Así que vamos a conversar, le damos la bienvenida y muchas gracias, Julián, por esta comunicación.
2: Muchas gracias a ustedes, buenas tardes. Ya en casa a esta hora del día estaba mateando con mi señora, estábamos charlando un rato, así que nos agarra más tranquilo el día a todos.
0: Bueno, esa es la idea de este programa, ¿no? De aprovechar este preciso momento del día para profundizar un poco en las cuestiones, yendo al fondo de la cuestión. Y un poco esa es la idea de conversar acerca de esta temática. Y en primer lugar preguntar qué cambia concretamente a partir de este fallo de la Corte Suprema, qué significa que hayan quedado nuevamente sin efecto esos límites a la ley de tierras rurales, y bueno, todas las implicancias políticas de este tema, ¿no?
2: Antes de entrar en ese tema, si me permitís contar un poquito la historia de la ley de tierra.
0: Claro que sí.
2: Hoy hablaba con un amigo que me acompañó en el equipo jurídico cuando hicimos la ley de tierra, yo era ministro de Agricultura, y justo le decía, mira, qué bueno sería que podamos dejar escrita la experiencia de cómo se arribó a la ley de tierra. El origen de la ley de tierra surge básicamente, yo hago un viaje a China, y ahí fondos de inversión chino y el propio gobierno chino quería comprar en la Argentina 700.000 hectáreas. Imagínate, claro, que esto a mí me causó una sorpresa enorme. Yo soy de Chacabuco, las extensiones son de 100, 200, 300 hectáreas, 700.000 hectáreas, me causó un impacto. Y sigo de viaje y voy a India, porque estábamos trabajando en la incorporación de Argentina en lo que iba a ser los BRICS, y me pide un fondo de inversión en India comprar 1.000.000 de hectáreas.
0: También.
2: Bueno, ahí dije,
0: pasamos
2: en el mismo tiempo, claro. En el mismo tiempo, año 2011. Con lo cual, yo me vine muy preocupado, porque además era un momento donde después de la crisis del año 2008-2009, los fondos especulativos de inversión que habían tenido la crisis en Estados Unidos de las escrituras, estaban buscando refugios para sus inversiones. Yo dije, acá hay un problema, evidentemente, están buscando en la tierra un fondo de reaseguro de inversiones y se cambia toda la política de producción, de ordenamiento y de poblamiento de territorio. Se lo planteo, lo hablo con la presidenta, me dice, ponete a trabajar en el tema, nos ponemos a trabajar con un grupo de profesionales, charlamos con productores, con muchos productores. Ya en algunas regiones, la década de los 90 había dejado el impacto de la compra de grandes extensiones de tierra en manos extranjeras y la dificultad que eso causaba en la Argentina, que terminaban actuando como enclave aislado de lo que pasaba en la vida de la comunidad, alejado de la producción y destinada a intereses que no quedaban muy claros o a finalidades que no quedaban muy claras. No era naturalmente la productiva, no era la industrialización, sino que eran fondos que quedaban inmovilizados. Bien, ahí nos pusimos a trabajar en la ley. Finalmente se arribó a la propuesta que se alcanzó, donde el propósito de la ley era evitar la compra de enormes extensiones y poníamos un límite equivalente a 1.000 hectáreas en la zona núcleo del país y junto con los ministros de las provincias. Esta es una ley donde tuvo una participación muy federal, los ministros de la provincia establecían la equivalencia a 1.000 hectáreas en la zona núcleo en su respectiva provincia. Datos concretos, Buenos Aires la hectárea valía $20.000, en otras provincias valía $2.000, entonces lo que eran 1.000 hectáreas en la provincia de Buenos Aires equivalían a 10.000 en alguna otra provincia que no tenía las mismas condiciones de fertilidad el suelo. Así se llega a esta ley, que lo que trata es poner un límite a la compra que ya percibíamos indiscriminada de tierra en la Argentina, para asegurar que la tierra de los argentinos siga siendo de los productores argentinos, que el suelo argentino quede en manos de los propios argentinos, y pusimos el límite del 15% de total. Es decir, había todavía un umbral, porque el total de tierra en manos de extranjeros debe ser del 8, del 10 en aquel momento. Había un umbral importante para aquel que quisiera invertir en la Argentina, invertir para producir en la Argentina y transformar la materia prima. Esa era la centralidad de la política agropecuaria que nos habíamos trazado. Bueno, finalmente la ley salió en el Congreso con la aprobación del conjunto de la mayoría de las fuerzas políticas, salvo el PRO, que se opuso. El resto de las fuerzas políticas de la Argentina dieron su apoyo. Fue una ley que debe haber sido de las leyes que más apoyo tuvo en el Congreso de la Nación. Yo tuve la bendición en ese momento de ser presidente de la Cámara. Fue una de las leyes que me enorgullezco haber votado como presidente de la Cámara de Diputados de la Nación. Y nunca pensé que esa ley iba a ser cuestionada en la Argentina, porque además veíamos que los países desarrollados tenían una legislación de protección de su tierra, por razones de seguridad, por razones geopolíticas, por razones productivas, económicas, pero básicamente porque a partir de el trabajo de la tierra permite definir el propio proyecto de desarrollo. Pues bien, cuando surge esta iniciativa del gobierno, hicimos todo lo posible para oponernos en aquel momento a la ley al DNU del gobierno, que veíamos que era un compendio de entrega de los intereses de los argentinos. El problema, más allá de cualquier discusión de carácter partidario, este es un tema que divide aguas en la Argentina, porque es, o estamos en defensa de la tierra, que es lo propio, es donde nacemos, donde parimos a nuestros hijos, donde enterramos a nuestros padres, donde vamos a morir y donde definimos nuestra identidad. Desde el comienzo de la humanidad, el control de la tierra marcó las pautas de desarrollo de la propia identidad de los pueblos y de las naciones. En el momento que la gente empezó a trabajar la tierra empezó a ser un recurso estratégico del comienzo de la humanidad hasta el presente, porque de allí se alimentaban, de allí se planificaba un proyecto de vida, y estamos convencidos que en este lugar del planeta, un lugar absolutamente maravilloso, absolutamente maravilloso, con condiciones geográficas de privilegio, en el sur del continente, en el sur del continente, con condiciones en la Patagonia extraordinarias que nos permitiría calidad de vida, etcétera, cuando hay un montón de argentinos que no tienen derecho a un terreno en el país que sobran la tierra, encima ahora pretende el gobierno que la tierra quede en manos del mercado y que la tierra sea un instrumento más de negociación del mercado financiero.
0: Claro, por eso, Julián, queríamos preguntar también en relación no solamente al tema productivo, que sin lugar a dudas es uno de los ejes centrales de discusión, sino también porque están en juego los recursos naturales. Digo, en función de esto, el acceso al agua, que es algo, una disputa a nivel internacional, a nivel mundial, entre otros recursos naturales que tiene nuestro país, ¿no? En donde también se pone sobre la mesa en esa discusión en este momento la posibilidad del acceso al agua, un recurso tan elemental.
2: Mira, Argentina tiene el segundo acuífero, la segunda reserva de agua dulce del planeta. El acuífero Guaraní es la segunda reserva de agua dulce del planeta, con lo cual la Argentina tiene condiciones extraordinarias, no solamente de agua, sino de energía, sino en la minería, en infinidad de recursos y de producción de alimentos, centralmente, que es un recurso escaso y que demanda la población mundial. Está en discusión el principal recurso estratégico que tiene el planeta, que es la tierra, y los argentinos alegremente estamos poniendo en la bandeja del mercado lo más sagrado que tenemos, que es nuestro territorio. A lo que vos me planteabas, ¿cuál es la consecuencia? La primera consecuencia es que el gobierno obtiene, por un artilugio procesal, y después si querés hablamos del tema jurídico procesal, sí, pero por un artilugio procesal, el gobierno obtiene precisamente lo que quería: poner al mejor postor la tierra de los argentinos y vaciar de titularidad del pueblo argentino nuestras tierras. Me parece que esto, bueno, esto pasó un límite, porque también, independientemente de las formalidades, de la rigurosidad procesal, hay un fin último a preservar. Y la Corte ha dicho algo que cuando lo leía me causó estupor y tuve que leerlo varias veces y consultarlo con otros si entendía lo mismo. Para la Corte de Justicia de la Nación, la tierra dejó de ser un bien colectivo. Por lo tanto,
1: ese es el tema, ¿no? Me parece fundamental ahí marcar, porque está pensándose la venta de las tierras como si fuese un inmueble, un departamento,
0: algo más,
1: y rechazan la cuestión, exacto, de incidencia colectiva de la tierra.
2: Vos fíjate, me importa que quede claro estos dos conceptos, después vemos la parte procesal. Pero centralmente el tema es ese: la tierra es un bien colectivo. Claro. De hecho, la propia ley de tierra define a la tierra como un recurso estratégico no renovable que tiene que quedar en manos de los argentinos. Tal es así, que hoy, en el sector productivo, en el sector agropecuario, se está discutiendo cómo cuidamos la salud de nuestra tierra para garantizar su productividad y para garantizar que las próximas generaciones tengan en las mismas condiciones que la nuestra lo recibió, como lo dice la propia Constitución. Y el segundo elemento, más doloroso aún para los argentinos, es, yo soy de la generación Malvina, yo estuve afectado en el Teatro de Operaciones del Atlántico Sur y estuve en Río Gallego a punto de ser movilizado a combatir en las Malvinas y no fui porque se interrumpió la comunicación, pero perdí varios amigos de mi generación en Malvinas y en el General Belgrano. Un amigo de la infancia muere en el General Belgrano. Si siento el tema de Malvinas como un tema que marca mi existencia, que marcó definitivamente a mi generación. El tema de la soberanía es un tema que lo siento propio, porque de lo poquito que podemos decidir nosotros en el planeta y en la Argentina, es el lugar donde vivimos, es poder pisar nuestra tierra y poder reencontrarnos con nuestros hermanos y con otros argentinos y saber que vivimos bajo un mismo cielo. Lo que pretenden es romper exactamente eso, dividirnos. Y lo segundo es a la generación Malvina, a quienes nos pidieron que empuñemos el arma sin saber usarla para defender la soberanía nacional, le niegan el derecho a defender la soberanía nacional, como es al CECIN de La Plata, el Centro de Excombatientes de La Plata, en un tema tan sentido como es el tema de la soberanía nacional y la preservación de la titularidad en manos del pueblo argentino.
0: Sí, hay una cuestión que me parece, ¿no?, que también hay un doble discurso en ese sentido, porque por un lado están hablando del tema de reclamar a Inglaterra por el tema de Malvinas, y por el otro lado se está habilitando la venta de tierras en todo el país. Digo esto también, ¿no?, para pensar en esos juegos dialécticos que establece el gobierno nacional. Y en este sentido también quiero decir que en función de todo lo que tiene que ver con las normas jurídicas, es un tema que está en la Constitución, el derecho a la tierra, el derecho al ambiente sano, el tema de las actividades productivas, el tema de la utilización racional de la tierra. Digo, hay un montón de elementos que nutren, podríamos decir, este tema en términos jurídicos. Y ahí quería apuntar a cuál es el vericueto que están haciendo, o el artilugio que están haciendo jurídicamente, para poder entender también cuál es la posibilidad de reclamar, si es que existe esa posibilidad, ante la Corte Suprema de Justicia de la Nación por esta decisión.
2: A ver, antes de eso último, déjame comentarte algo, ya le tenemos la posibilidad, un sentimiento. Yo cuando lo escuchaba a nuestro presidente hablar de Margaret Thatcher, como hablaba, quien había mandado a matar fuera de la zona de exclusión en el General Belgrano a mis compañeros de mi generación y a mi amigo, me llené de un enojo que todavía me dura. Y cuando lo escucho al presidente hoy hablar de la cuestión Malvina, después que repudió el seleccionado argentino acusándolo de energúmeno, de cualquier cosa, es muy difícil creerle a este presidente que está al servicio de los grupos financieros internacionales, que sea un sentimiento sincero de corazón. Creo que nadie, la gente, el pueblo, percibe que es una impostación, que no hay un sentimiento patriótico genuino de nuestro presidente. Vamos al tema constitucional. La reglamentación de las acciones colectivas que afectan a intereses individuales, como en este caso, no está reglamentado por la ley. Es un tercer tipo de acción del artículo 43 de la Constitución que no está reglamentado. Que el caso Aladi lo reglamenta, pero se reglamenta este recurso extraordinario a través de la propia jurisprudencia. ¿Sí? No hay una ley que reglamente cómo debe ser el proceso. Dice dos cosas la Corte. No hay causa, dice la Corte. Para que haya un pronunciamiento de la Corte y para que se habilite el recurso, la Corte va a decir, no hay causa. La causa es el pueblo argentino. La causa es la desposesión de la tierra del pueblo argentino. ¿Cómo no va a haber causa? ¿Cómo no va a haber causa? ¿No es causa suficiente que la tierra de los argentinos quede en manos del pueblo argentino, de los productores argentinos, del sueño de familia que han crecido en los últimos 200 años en el trabajo de la tierra? La verdad, sin ningún tipo de fundamento ético, republicano, patriótico, como quiera llamarlo. Lo segundo, un DNU modifica una ley. Es decir, el DNU del gobierno de Milei modificó la ley de tierra. No tuvo convalidación parlamentaria. Es decir, este engendro perverso de privatizar la Argentina del gobierno del presidente Milei está fundado en un DNU por sobre una ley. y la Corte, en forma apresurada, en este momento preciso, cuando el pueblo, la gente movilizada, se reflejó en la actitud del Congreso y el gobierno retiró la ley, la Corte le pone en bandeja esto al gobierno, y diciendo una cosa que es el único que puede intervenir en los temas de soberanía, por ser un tema de competencia del Estado, es el Estado Nacional. El mismo Estado Nacional que está entregando al país, es decir, lo pones a custodiar la sangre a Drácula. Es decir, oh, esta noche vos cuidá el banco de sangre. Esto es exactamente lo mismo. Por eso, lo que logra esta salida procesal, donde no le reconoce legitimación activa a los excombatientes, y además declara que la tierra y que la soberanía no es un bien colectivo, lo que está haciendo es, se lava las manos sobre la cuestión de fondo, pero le habilita los propósitos más perversos, más entreguistas al gobierno del presidente, con lo cual las consecuencias son las mismas que si el Congreso hubiese votado en contra de la movilización popular que se hizo en defensa de la ley de tierra.
0: Claro,
2: pues bien, sí. Creo que ahora hay que volver a empezar de vuelta. Y esto es la gente, es el pueblo que en cada ciudad se organice, cada periodista, que despertemos la conciencia, que no nos quedemos con los brazos cruzados.
0: Claro, pero es muy difícil, ¿no? En un contexto tan adverso, en donde la gente está tan preocupada por la subsistencia y por lo inmediato, ¿no?
2: Tomar pero esto reacción. Hace a la subsistencia nuestra como pueblo.
0: Claro, sí.
2: Esto
0: sí,
2: hace,
0: sí.
2: Porque en sí, realidad obviamente. Pretenden desintegrarnos, pretenden fracturarnos como nación. Uh-huh. Esto, y yo creo que la gente despertó defendiendo en su momento que no avance el gobierno, y en esta nueva avanzada del gobierno a través de la Corte, yo creo que tenemos que convocar como sea, con todos los instrumentos, poco, mucho que tengamos, creer en nuestra corazonada, creer en las cosas que amamos, si amamos nuestra tierra, si amamos al pueblo argentino, y si queremos seguir siendo dueños de su destino, todos los argentinos que tengamos un poquito de conciencia, tenemos que hablar en las universidades, en las escuelas, en las casas, en las asambleas barriales, en las asambleas, en las plazas, en los consejos deliberantes. Me parece que esto interpela a todo aquello que tengan un sentimiento patriótico. Y creo que divide a la Argentina, pero de una forma categórica esto, entre los que aman y defienden la tierra y quienes quieren entregar el país. Me parece que el destino nuestro como nación se juega en este momento. No se puede permitir que la Argentina privatice su tierra. Vamos a quedar en manos de grandes grupos económicos, y no va a tener sentido tener gobierno, porque el gobierno va a ser el gobierno de los poderosos del planeta. Sí. Acá no estamos jugando el destino de la Argentina, pero también esto va a actuar como reflejo a lo que pasa en otros lugares del mundo. La lucha por el control de la tierra, para que cada nación pueda tener la titularidad de su tierra, es central para el pueblo argentino. Y esto significó, vos fijate que el pueblo argentino en la lucha por la tierra fue la guerra de la independencia, fue la vuelta de obligado, fue la pelea de Belgrano, la pelea de Güemes, la pelea de San Martín. Nacimos defendiendo un territorio que sentíamos que teníamos el derecho de ejercer la titularidad sobre ellos. Bueno, hoy lamentablemente, de otra forma más sofisticada, incluso los poderes que deberían cuidar el interés del pueblo no están entregando de bandeja a capitales extranjeros. La verdad,
1: cuando se sancionó la ley de tierras, ¿qué diagnóstico tenía el Estado de cuánta era la tierra que efectivamente estaba en ese momento en manos extranjeras? Y si
2: el
1: tienen
2: 8%.
1: ¿Cuánto?
2: 8%.
1: ¿Y tiene algún diagnóstico de cuál es el número hoy? Porque sabemos que multinacionales ya han ingresado, megaminería, el manejo del agua dulce y demás.
2: Mira, la información que tengo, porque hoy nosotros no tenemos acceso a los registros provinciales y a la unificación del sistema catastral, pero estimamos que debe estar en el orden del 13-14%. Pero el problema no es ese 13-14%. En algunos municipios donde hay recursos estratégicos, eso llega al 60, al 70 o al 80%.
1: Claro.
2: Donde están los recursos centrales de la Argentina. Argentina, con el descubrimiento y la explotación de Vaca Muerta, con el, la revalorización del litio en el norte argentino, evidentemente lo que está haciendo es cambiar la morfología del país. Lamentablemente lo que debería servir para el crecimiento del país sirve para el beneficio de un grupo muy, muy chiquito que se beneficia con ese recurso. Y es allí, en la zona de fronteras, es en los lugares donde hay poblaciones de pueblos originarios, donde se concentra la mayor cantidad de tenencia de tierra en manos extranjeras, y donde hay agua dulce, y donde hay agua dulce, con lo cual el dato, la cifra no alcanza el 15%, pero hay lugares donde lo supera con crece, que son precisamente lugares estratégicos, claro, de la Argentina. Ahora, una pena no tener el mapa, pero mañana o pasado puedo conseguirlo y mostrarle. Cuando uno analiza el mapa de la Argentina y ve los puntos de concentración, ven que son lugares estratégicos.
0: Hay un mapa digital, hay un mapa digital que habla del tema de, los, sí, de la propiedad, sí, sí, que se puede googlear y buscar, y
2: ahí se puede,
0: y está en acceso público.
2: Exactamente, exactamente. Bueno, creo que es la verdadera discusión es cuáles son aquellos lugares estratégicos y por qué. Vos ves, ahí hay pueblos originarios, que son titularidades de la tierra, que es inalienable y prescriptible por nuestra Constitución. Hay agua dulce y hay zona rica en minerales y en fuentes de energía. La discusión es esta, que es precisamente la discusión del siglo XXI. Totalmente. El problema es que estamos entrando en el siglo XXI y el gobierno está produciendo con el RIGI y con esta ley los instrumentos para que Argentina sea un pueblo empobrecido de por vida y que se lleven los supermagnates del sistema financiero la riqueza del pueblo argentino. Bueno, necesitamos alguien que, necesitamos despertar y necesitamos que quienes nos representen tengan la conciencia de que tenemos un destino de pueblo, que somos, que el pueblo necesita vivir un poco mejor a partir de tener esta cantidad extraordinaria de recursos que la Argentina tiene.
0: Julián, le agradecemos muchísimo por esta comunicación y por todo el tiempo dispensado. Es un tema, obviamente, que no se agota en esta entrevista ni en esta charla, y que vamos a seguir analizando aquí para reflexionar acerca de todo lo que se pone en juego cuando estamos hablando de esto, ¿no? De esta cuestión, que es no solamente nuestros recursos, es nuestra soberanía, es nuestra identidad, es nuestro suelo, ¿no? Tanto como eso. Muchísimas gracias por esta comunicación.
2: No, quería decirle esto. Cuando salgan a la calle y se encuentren con gente que ustedes conocen, con vecinos, etcétera, imagínense eso en manos extranjeras, donde la tierra sea una mercancía, uh-huh, y no el lugar donde cada familia se juega el destino suyo y de las generaciones por venir. Yo quiero seguir siendo argentino. Quiero que la celeste y blanca siga flameando en el territorio de nuestra patria. No quiero que se lleven la Patagonia, no quiero que nos dividan más. Bueno, este es el momento. Creo que esta es la hora señalada de defender lo nuestro, defendernos a nosotros mismos como pueblo, con una identidad común, con valores comunes, y esa identidad está dada por la tierra.
0: Muchas gracias, Julián. Muchas gracias por sus palabras en esta entrevista.
2: Gracias.
0: Julián, gracias. Domínguez, exministro de Agricultura, Ganadería y Pesca de la Nación, que nos contó un poco de cómo surgió el tema de la ley de tierras, qué es lo que se está poniendo en juego, cuáles son los artilugios también que se están utilizando a nivel legal, esta jugada de la Corte Suprema de Justicia de la Nación, que realmente vuelve a ser bastante bochornoso, ¿no? En relación a todo lo que implica también en términos constitucionales esta cuestión, ¿no? Porque es un tema, como decimos, absolutamente que está planteado explícitamente en la Constitución Nacional. Sin embargo, parece ser que es más importante los intereses foráneos de los grupos empresarios que quieren explotar en este país que nuestra propia idea de identidad, de soberanía, como estábamos conversando.
1: Sí, y además de lo que tiene que ver con la identidad, que es quizás una construcción como menos tangible, habla del futuro de nuestra vida en esta tierra, digo, en este país. Me gustaría también traer esta cuestión que hablábamos respecto a que en realidad es una problemática de larga data, pero que en este momento no solo son las multinacionales o los poderes extranjeros los que quieren tener nuestras tierras, comprar nuestras tierras, sino que es el mismo presidente de la Nación quien en una conferencia en la Asamblea General de las Naciones Unidas a la prensa dijo que Argentina es la nueva tierra prometida.
0: Exacto.
1: Y deja ahí en claro que entonces nuestro territorio está
0: en venta,
1: lisa y llanamente.
0: Bueno, esta es nuestra forma de también traer un tema de la agenda de estos días, de este tema tan complejo que vamos a seguir analizando, escuchando otras voces, escuchando también otras opiniones, pero también dando cuenta de la importancia que tiene. Por eso decimos que es a veces es tedioso entrar en temas que son complejos, en temas que son preocupantes, en temas que nos ponen otra vez en situaciones límites, pero la forma de salir adelante y de resolverlo es ponerlo en discusión, alcanzar los consensos necesarios para hacer valer los, valga la redundancia, nuestros valores, ¿no? Nuestros valores constitucionales, nuestros valores también identitarios y todo lo que tiene que ver con nuestra soberanía. Seguimos en Y de Repente la Noche.
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0: estamos escuchando es Sino Stambuk, que está nominado como mejor cantante pop rock argentino en los premios Aquí Música. Esto es una algo que origina una publicación en donde se premia a referentes de la música, el arte y la cultura integral a través de un jurado oficial. Y justamente lo que hacen es promover a todos los que son los músicos independientes. El jurado justamente está integrado por referentes y proyectos vinculados a diferentes áreas del universo musical. Y, por supuesto, evalúan la composición, todo lo que tiene que ver con el tema de lo que es el diseño, de la composición, la puesta en escena y demás. Así que para nosotros ha sido realmente una noticia muy linda saber que Sino, que ha estado acá en este programa que ya vamos a presentar y que le vamos a consultar porque queremos recordar en qué entrevista,
1: ¿cuándo y por qué
0: fue que estuvo acá, que no recordamos bien. Pero bienvenido, Sino, un gusto saludarte y felicitaciones por esta nominación. ¿Nos estás escuchando? A ver.
2: ¿Qué tal?
0: Ah, sí.
2: Buenas noches.
0: ¿Cómo estás?
2: ¿Cómo va? Buenas noches. Disculpa.
0: Un gusto saludarte.
2: Bueno, tanto tiempo, porque anduve por allá por 2023.
0: Ajá.
2: Que estuvimos en ese momento, bueno, yo estaba en la facu y estuvimos ayudando a una comunidad de chicas trans con un emprendimiento que ellas tenían en ese momento, y entonces como que incentivamos la movida que ellas estaban haciendo de querer como involucrarse de alguna manera en el sistema, vamos a decirle, y bueno, estaban con este emprendimiento y necesitaban como ayuda. Entonces desde la facultad, desde la hicimos una movida para que ellas tuvieran el movimiento en redes sociales, ventas, bueno, realizamos una cantidad de cosas a beneficios de ellas.
0: Me acuerdo que habíamos estado hablando acá y aparte contaron un poco de su dinámica de trabajo y todo lo demás. No me podía acordar si era por ese tema. Acá Iván Espiro tenía mejor memoria, sí. Se acordaba de eso. Era como decía él, yo pensaba que era también por otro proyecto que tenía que ver con el tema de discapacidad, pero mira, bueno, son los temas que habitualmente abordamos acá en el programa, así que por alguno de esas aristas iba el tema. Lo que no conocíamos, efectivamente, o por lo menos yo no conocía, era tu desempeño musical. Contanos un poco cómo ha sido esa trayectoria, ese recorrido que venís haciendo y que hoy te lleva a estar nominado en estos premios.
2: Bien, la propuesta de Sino viene hace más de 15 años, solo que en 2019 como que tomé la iniciativa de decir, bueno, me dejo como de intentar ser artista, ¿viste? Por varias cuestiones que venía también procesando de forma interna, y en 2019, ya 2018 se venía como gestando la cosa, y bueno, en 2019 fue que lanzo mi primer videoclip, y hasta ahora el único que tengo filmado acá en Paraná, y a partir de ahí fue como ese propio empujón que uno necesita para hacer el abordaje, digamos, como artista, porque por ahí sos tu propio jefe en esto, digamos, no es que tenés todo un equipo de marketing o una empresa que te acompaña en el desarrollo, sino que bueno, es uno que saca de sus propios recursos para poder hacerlo, digamos, propio de alguna manera.
0: De todos modos te habrás armado como de gente que va completando esa puesta en escena, esa propuesta musical. Contanos también cómo fue construir esa dinámica.
2: Sí, obvio. Vos averiguás por camarógrafos, averiguás por un productor, medio todo a pulmón, como por ahí se ha escuchado, y arrancás con lo que te alcanza, básicamente, ¿no? Porque esa es así como arranqué, y por ahí también de la forma en la que muchos músicos arrancamos y tal vez continuamos en el proceso y en el desarrollo de nuestra imagen, de nuestra marca, porque yo considero que Sino Stambuk es una imagen, es una marca, es un proyecto, no es solamente alguien que quiere ser bonito en redes sociales, sino que bueno, la creatividad se expresa ya en varias melodías que están cargadas en plataformas, en, qué sé yo, en el último video que se hizo, por ejemplo, se trabajó desde la inteligencia artificial con una propuesta como más, ¿cómo sería? Fantasiosa, si se dijera de alguna manera. Y bueno, eso sí, obviamente se construye con muchas personas, así que en el camino vas contactándote con este, te recomienda otro, y bueno, como que vas ahí formando una pequeña red o pequeños vínculos que también van sosteniendo, porque es como que todos estamos en la misma, digamos, sí. Desde el productor hasta el guitarrista que contrataste, o el baterista que era amigo del guitarrista, entonces claro. Como que...
0: De los lazos, ¿no? De cómo se va tejiendo esta red también. Leí, hace un ratito escuchábamos un fragmento de Viviré, que fue grabado en el 2022, en el 2023 grabaste Diferente, en el 2025 Quiero Más, y ahora Desierto, que me imagino que era el que estabas mencionando, que es en el 2026. ¿Todas las letras o toda la composición tiene un toque muy personal, muy de temas íntimos, por decirlo de alguna manera, o reflexivos? ¿Buscás justamente eso a través de tu música?
2: Sí, yo lo que busco es que no se pierda por ahí la parte poética de lo que uno puede expresar en una melodía. No es que tampoco yo digo, hoy quiero escribir sobre tal cosa o determinada cuestión, ¿no? Es como que fluye por ahí, ¿no? También dependiendo del momento en el que yo me encuentro en la vida. Siento que hay, qué sé yo, temas del 2014 que los puedo grabar ahora porque digo, creo que este año vibro con esto, como me pasó con Karma, que Karma fue la primera canción que yo escribí y dije, no, va a ser la canción que yo voy a filmar, la canción que yo voy a grabar por primera vez, porque en mi caso se conocía esa canción como un hito personal, digamos, había sido como la primera composición wow que yo hice en mi casa, en mi habitación, con mi familia, con mi primer teclado que sonaba muy básico, y dije, bueno, esto se merece la producción del año, y bueno, y así como vas construyendo después las otras melodías también. No es, como te digo, sobre una cuestión específica, sino que, bueno, me dejo como llevar también en eso, y dependiendo lo que yo estimo, lo que el alma pide por ahí, ¿no? Como que siento que los artistas, desde el escritor al que dibuja, pinta y músico, tenemos como una cuestión, viste, más universal con las cosas, y hace que podamos expresar el arte, todo lo que sentimos con el contexto que nos atraviesa, y yo creo que cada canción que se fue publicando fue por un proceso distinto que estuve atravesando, y me lleva a este lugar, como decías vos, como este lugar más íntimo, más mío, en lo personal y como artista también. Y siempre desde el lado, desde el pop, también con unos acentos más épicos. Bueno, Viviré es una canción que me fascina muchísimo. Es una canción que yo quería que suene con esa intensidad más épica. Tiene mucho tambor, tiene como muchos violines. Tu Regreso también, de hecho, tiene una composición muy bella con violines y, bueno, arreglos, etcétera, para no ponerme tan específico en qué. Pero bueno, sí, creo que las canciones mías quieren conservar eso. No, no quiero que solamente sea, bueno, esta noche te vi y mañana nos vemos. Yo creo que realmente quiero que cuente una historia, y que detrás de esa historia, que por ahí no tiene como una forma tan estructurada, me gusta como que la gente diga, bueno, este es lo que está atravesando el personaje, porque es un personaje. Esto es lo que está atravesando en este momento, o me gusta la profundidad de la letra. De hecho, Viviré es una canción que mucha gente de Brasil, de Venezuela, en mi experiencia, por redes, me han ido contactando y me dicen, che, mirá, esta canción me fascina porque me lleva a tal lado, o me han dicho, me hizo acordar a mi mamá que está fallecida, y son cosas que uno no espera, porque capaz que yo lo escribí por algo más propio, pero la devolución...
1: Vos estás hablando de construir como la historia, el camino, y al principio dijiste, bueno, me voy a dejar de pensar en esta idea de ser artista, pero a su vez ahora te entrevistamos porque estás siendo nominado por una canción. ¿Qué fue lo que en ese camino, el construir del camino y esto que vos planteas también en tus redes de antes de ser artista sos persona, se solidificó y que modificó tu carrera, tu hacer música para que hoy seas nominado y nada, y te den como este premio real a pensar tu música como una canción que puede ser premiada, compartida, divulgada y demás?
2: ¿Qué fue lo que me solidificó a mí?
1: ¿Qué se solidificó en tu camino para que de ese pensar de voy a dejar de intentar ser artista, efectivamente te nominen a esta canción?
2: Y las ganas, el sueño, porque yo no lo hago por la fama, digamos, ¿entendés? Sé que hay mucha gente que busca por ahí como los espacios, ¿no? O distintos espacios para mostrarse, y te das cuenta que después son seres totalmente vacíos de cosas o carentes de cosas, con un ego grande. Y yo creo que lo mío es siempre insistir. Considero que mi propia persona y el personaje es esto, de siempre estar yendo un poquito más para adelante y de buscar, de no quedarme en el lugar, porque más allá del artista hago muchas cosas más, digamos, fuera de esto, y mi vida de hecho ha sido así, siempre como en esta tranquilidad, pero en la búsqueda, digamos. Aparece la oportunidad de los premios o de la nominación, y la verdad que no lo esperaba, honestamente no lo esperaba, porque dije, mira vos, o sea, claro, soy el único de Paraná que se enteró, que se anotó.
0: Y aparte también decir que

0: sociales y ahí ingresa, está el link para encontrar todas sus canciones.
1: Todos los temas. Nos vamos quedando sin tiempo en el programa, pero queremos volver a difundir esto de las redes, donde pueden encontrarte. También en YouTube hay varias de tus temas ya subidos a las plataformas, así que también es una forma de convidar y de invitar al público a que te siga.
2: Bien, bueno, lo invito a que escuchen un poco lo que hago, el material que se está haciendo. Obviamente esto nunca para, siempre hay algo nuevo, siempre nace algo nuevo en Spotify, en YouTube y demás, siempre como Sino Estambo en cualquier red. Y cualquier otra red que hayan, sospechen, o duplicado. Sí, cualquier consulta a través de Instagram es donde más respondo siempre, más rápido, digamos.
1: Te agradecemos muchísimo, Sino, un gran abrazo y esperamos las novedades de después cuando den a conocer quienes quedaron finalmente seleccionados, más allá de que ya la nominación en sí misma es todo un reconocimiento. Así que te mandamos un fuerte abrazo.
2: Tal cual. Muchísimas gracias por el espacio y por el tiempito que me dieron.
1: Bueno, hablábamos con Sino Stambuk, que como decíamos está nominado en los premios Aquí Música, que es una revista que los invito también a que recorran todo lo que tiene que ver con esta nominación en aquí-mediomusica.com. Allí está la información acerca de estos premios, donde detallan quiénes son los participantes también del jurado, que es un listado larguísimo de productores, músicos, compositores, etcétera, y que reconoce justamente a la música independiente. Así que muy contentas y contentos de esta nominación de Sino Stambuk, a quien invitamos a seguir.
3: Se terminó.
1: Se terminó. Un día nos vamos a ir cantando.
4: Sí, siempre nos vamos cantando porque la cortina de salida y de repente la noche, después la tenemos 2 días.
1: Exacto.
5: Mi corazón. Otro naufragio. Otro fracaso irónico.
4: ¿Nos reencontramos cuándo?
1: Nos reencontramos la semana que viene, sí, para hacer y de repente la noche. Porque bueno. Como siempre, ya saben, tienen nuestras redes, nos siguen en internet a través de Instagram, de la página www.yderepentelanoche.com.ar, del canal de Spotify. Allí nos pueden dejar mensajes, nos pueden hacer comentarios, nos pueden sugerir temas, porque todo esto se va nutriendo día a día a lo largo de toda la semana. Pero nosotros nos encontramos nuevamente la semana próxima. Iván Espiro en los controles técnicos, Estefanía de la Fuente, y quien les habla, Sandra Míguez, para hacer Y de Repente la Noche.

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1: Hola, mi nombre es Augusto Curvare Pautazo, soy estudiante de la licenciatura en Comunicación Social de la Universidad Nacional de Entre Ríos. Un tema que quería hablar es la selección, la jerarquización y la organización de la información, que me parece un concepto fundamental a la hora de pensar noticias, ir seleccionando, bueno, todo lo que queremos comentar. Entonces, seleccionar, jerarquizar lo que vamos a decir y ordenarlo es fundamental a la hora de presentarnos ante algún texto. Creo que tenemos que pensar en este término de SJO. Y bueno, también un poco aplicado a la vida, saber qué seleccionar, qué jerarquizar y qué ordenar de todo nuestro plano que vivimos también por fuera de la facultad.
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1: Hola, soy Alejandra García, estudiante de la licenciatura en nutrición y directora de un proyecto en la Facultad de Bromatología. Y hoy vamos a hablar acerca de la soberanía alimentaria. ¿Sabías que tener un control sobre lo que comemos es un derecho? Hoy quiero compartirte algunos consejos para fortalecer tu alimentación y también tu comunidad. Elegí alimentos producidos en tu región, ya que son más frescos y generan trabajo local. Apoyá a los productores de ferias y mercados populares y sembrá en casa. Aunque sea una aromática, ya es un gran paso hacia la autonomía alimentaria. Apostar a la soberanía alimentaria es cuidar nuestra salud, nuestra cultura y nuestro planeta. Soy Alejandra García, estudiante de la licenciatura en nutrición.
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0: Muchas gracias. Buenas noches.
1: ¿Cómo están? Bien.

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1: Hola, soy Belén Parodi, soy licenciada en nutrición, graduada de la Facultad de Bromatología de la ciudad de Gualeguaychú y también soy docente de la misma. Hoy te voy a hablar sobre la alimentación libre de gluten para personas con enfermedad celíaca u otras patologías asociadas al gluten. ¿Sabías que la celiaquía puede afectar el crecimiento y desarrollo de los niños si no es diagnosticada y tratada a tiempo? Te voy a dejar unos tips para que tengas en cuenta. Primero, siempre ten en cuenta al mirar un alimento que la etiqueta sin gluten sea la oficial. Puedes consultar en la página oficial del ANMAT el listado de alimentos vigentes. Usa utensilios separados para evitar la contaminación cruzada. Y ojo con lo naturalmente libre de gluten, como por ejemplo frutos secos o las semillas, el arroz, porque pueden estar contaminados si no son manipulados correctamente. Belén Parodi, licenciada en nutrición.
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0: Muchas gracias.
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0: Finalizará su...

0: Angie Duplá, pa, Lito.
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2: Hola, ¿qué tal? Yo soy Fiamma, estudio medicina y te quiero contar sobre sífilis. La sífilis es una infección de transmisión sexual causada por una bacteria que se va a transmitir principalmente por relaciones sexuales sin protección. Tiene tres etapas, entonces los signos y síntomas van a ser distintos en cada una. En la primera etapa vamos a encontrar una úlcera. Generalmente es indolora, eso nos llama la atención. Si esa úlcera no te duele, están los genitales, en la boca o en el ano, es tiempo de consultar. En la segunda etapa tenemos un sarpullido. Puede aparecer como ronchas, manchas en la piel, también puede haber fiebre, puedes sentirte mal, tener los ganglios inflamados, que se te caiga el pelo o verrugas en la zona genital que a vos te llamen la atención. Por último, en la tercera etapa puede haber afecciones graves de lo que sería sistema nervioso central, es decir, cerebro, puede haberse afectado el corazón, los ojos y hasta los huesos. Si presentaste alguno de estos síntomas, acércate al centro de salud más cercano. La sífilis tiene un tratamiento gratuito y se cura. La prevención comienza con vos. Fiamma Velázquez, de la carrera de medicina, te hablé sobre sífilis.
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1: Vamos a ver, esta versión va a salir bárbara, ¿eh? Fíjense, con tres estrofas...

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2: Aplauso desorbitante que está con vosotros, ¡WOS! ¡Woo!

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2: Pido un aplauso enorme para Fran de Cruzando el Charco. ¡Ah!

0: Grazie.
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0: Chao, gracias, buenas noches. Aguante, por Dios, cero.
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2: Un aplauso fuerte para el señor Juan Ingaramo.
3: Muchas gracias.
4: 1, 2, 3.

0: gracias.
1: Juan Ingaramo, gracias.
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3: Soy Mercedes Ruberto, estudio Comunicación Social en la Facultad de Ciencias de la Educación de la UNER en Paraná, y mi formación en la universidad me permite concientizar de un tema que causa mucha preocupación en la actualidad. Es una época en la que la desinformación o las fake news son habituales y se difunden con rapidez. Las formas en las que normalmente la gente accede a las noticias es mediante internet y redes sociales, y estos son los principales espacios de circulación de datos erróneos. La desinformación no solo engloba noticias falsas, sino también engañosas o poco claras, datos parcialmente correctos o descontextualizados y que también son un riesgo para la población. Por eso, es importante informarse por medios de comunicación con sistemas de verificación de datos, sobre todo ante temas sensibles como la salud, la política o la seguridad. Y en caso de encontrar información dudosa, es recomendable chequearla contrastándola con otras fuentes o buscando información de organismos oficiales.
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0: Gracias.
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2: ¡Un aplauso bien hermanado para el Chino de Qué Locura!

0: Chino, ¡de qué locura! ¡Tremendo!
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2: Mi nombre es Ludmila Baurdeta, soy estudiante de instrumentación quirúrgica y venía a comentarles sobre el virus del papiloma humano, que es un conjunto, es un grupo de virus que afecta todo lo que es la piel y las mucosas, por ejemplo, la boca, la garganta y los genitales. Se transmite por contacto sexual o contacto directo de la piel a través de alguna verruga genital. Lo podemos prevenir a través de una vacuna preventiva que se realiza a partir de los 11 años. También está el test de VPH y en las mujeres se puede realizar el PAP, que se puede hacer entre los 18 y 25 años para poder detectarlo enseguida.
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10: Un aplauso muy fuerte para la señorita Chita.
11: Muchísimas gracias.
10: Y para el señor Cato. Se aplaude el mismo, güey. Lárguelo.

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0: bajar un poquito mi...
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5: Estamos al aire de la radio de la UNER, de la 100.3, haciendo el segundo programa de esta edición 2018 de El Tiempo No Para.
6: Qué placer, señoras y señores, poder conversar. Susana Patricia Lencina, buen día, ¿cómo te va?
7: Hola, Marcelo. Escuchar la palabra radio ya me produce una especial emoción.
1: La raíz del grito.
8: Bueno, mirá, acá siempre ha habido una solidaridad muy, muy fuerte con el pueblo argentino, con todas las etapas, desde, bueno, el golpe militar en 26.
1: Y de repente la noche.
9: Muy buenas noches, damos comienzo y de repente la noche, y como lo hemos anunciado, hoy vamos a tener un programa especial.
10: Tanto Alejandro como los 30.000, las madres, las abuelas, los familiares,

0: mucho orgullo decimos, por supuesto que fue por algo.
1: Queremos pedirle disculpas a los oyentes porque estamos acá con el licenciado Charlton. Según la profesión o el campo de estudio, así disciplinan a los hijos, los sí, profesionales.
2: Exactamente.
1: Los académicos.
2: Y yo quiero profundizar eso y quiero que esa hipótesis se viene abajo a pedazos, sí, se cae a pedazos como mi currículum.
3: Las mujeres y disidencias no estamos sentadas donde se discute la política.
4: Rápidamente los saludamos, Mariano, Santiago Dal Soto, Javier Bucci, Matías Vela, te estamos saludando, equipo Bandera Verde. ¿Cómo te va? Muy buenas noches.
5: Muy bien, está un poquito enfocado, como bien lo decía, después de un buen fin de semana de Super Desafío, se ha enfocado en lo que viene.
6: Para nuestras radios, para las radios universitarias argentinas, esta experiencia nos ha permitido compartir contenidos, nos ha permitido pensarnos juntos en un colectivo.
7: Empezamos a dar forma a Más Vale Bueno Conocido.
8: El programa de hoy se interna en estos debates y los afronta desde una perspectiva local.
9: Como siempre, y en momentos de crisis más, hemos visto también cómo pudimos penetrar en las agendas de discusión mediática.
10: Estamos hablando de José Pablo Feynman, a quien un año y pico atrás escuchamos en la Casa del Tango en Buenos Aires tocar el piano maravillosamente, y hoy dijimos, bueno, qué mejor oportunidad para hablar y aprovechar la excusa del nuevo libro. José Pablo, aquí José Trovato en la radio de la Universidad Nacional de Entre Ríos. Un gusto, ¿cómo le va?
11: Gusto igualmente, me va bien.
12: Voces que transcurren y que van pasando en la universidad.
13: Y habla también de la multiplicidad de voces.
12: Hay que preguntarle a Ricardo Valle, profesor en comunicación radiofónica, quien lo hemos leído también. Lo saludamos y también la audiencia de La Rueda Mágica, que es nuestro programa. Ana Hernández, Ani Alegre, un gusto.
14: Para mí lo mismo, Ana.
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4: Nuestra universidad y el municipio de Victoria refuerzan su trabajo en el territorio. La universidad firmó una carta de intención con el municipio de Victoria para desarrollar un punto de articulación territorial UNER en esa localidad. Asimismo, las facultades de Ciencias de la Salud y Bromatología firmaron convenios específicos para llevar adelante diversas charlas y capacitaciones coordinados por la Secretaría de Extensión Universitaria. De la firma participó nuestro rector, Juan Manuel Arbelo.
5: Y hoy, en cierta forma, se concreta parte de ese proceso con la firma de un convenio, una carta de intención de instalar aquí en la ciudad un punto UNER, que va a ser un punto de referencia de nuestra universidad aquí en la ciudad, y un punto y un lugar físico donde podrán por ahí aprovechar muchos cursos que desde la Intendencia, junto con nuestras facultades, van a poder aportar aquí muchos cursos y capacitaciones que son pertinentes a las disciplinas que tenemos en nuestra facultad.
4: Isa Castañino, presidenta municipal de Victoria, habló de planes para el futuro.
6: Estamos también proyectando futuras carreras para poder brindar para el año que viene, tanto en el ámbito de lo que implica a los 400 o 500 alumnos que egresan anualmente de nuestros colegios en Victoria, como también para la población en general y, más que nada, también pensar en los empleados municipales que necesitan por ahí de muchas capacitaciones de nuestra querida Universidad Pública de Entre Ríos.
4: José Dorati, decano de la Facultad de Bromatología, destacó el acompañamiento hacia la comunidad.
7: En esta visión de la necesidad de acompañar, ¿no es cierto?, el desarrollo de los municipios, de escuchar más de que venir a traer una propuesta cerrada, y en la medida de que lo que la gestión se fija como objetivo, poder nosotros acompañar ahí.
8: La verdad que hay una diversidad importante de cosas que ya están funcionando también en otros municipios y que son claramente trasladables.
4: La Facultad de Ciencias Agropecuarias ya viene trabajando con la comunidad de Victoria, y así lo detalló Mariano Salucio, su decano.
9: Victoria está en una zona muy conocida por la producción agrícola del sector alto, que aplica muchísima y muy buena tecnología en la producción agrícola. Y en eso nuestra facultad siempre está muy al día y muy en contacto con los productores de Victoria, donde no solo se busca potenciar el rendimiento de los cultivos, sino que a la vez se busca lograr una agricultura sustentable.
4: Julieta Chichisola, secretaria de Extensión de la UNER, resaltó la presencia de la universidad en el territorio.
10: Fortalecer la universidad en aquellos territorios donde no hay sede física, que es uno de los principios que hoy nos están moviendo, una de las principales líneas políticas que estamos tratando de desarrollar, no solo a través del sistema de formación y de los cursos de capacitación que podemos hacer de la Secretaría, sino a través de todas las propuestas de extensión que tenemos la posibilidad de llevar adelante hoy desde la universidad.
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11: Un adolescente fueguino lleva 10 días desaparecido y su búsqueda se extiende a todo el país. Se trata de Fabricio Luna Vera, de 15 años, quien falta de su hogar en la ciudad de Río Grande desde el 25 de septiembre. La organización Missing Children Argentina difundió su imagen a nivel nacional y pidió colaboración para aportar información. El joven usa anteojos recetados. En el marco de esta búsqueda, las autoridades manifestaron que la colaboración de la comunidad resulta fundamental para aportar información, identificar posibles avistamientos y contribuir al esclarecimiento del caso. Destacan el nivel técnico y el potencial del cultivo de cannabis medicinal en Tierra del Fuego. Concluyó la primera semana de trabajo de campo del proyecto para la implementación de un protocolo de buenas prácticas de cultivo y manufactura de cannabis medicinal en Tierra del Fuego. La iniciativa es impulsada por el Ministerio de Producción y Ambiente en articulación con el Ministerio de Salud, la Universidad Nacional de Tierra del Fuego, la Universidad Tecnológica Nacional y el Consejo Federal de Inversiones. El relevamiento permitió conocer de primera mano las experiencias y trayectorias de los productores locales y aportar información clave para la elaboración del primer protocolo provincial de buenas prácticas de cultivo y manufactura de cannabis medicinal. Informó Florencia Basso, editó Noelia Mangín, desde la radio de la Universidad Nacional de Tierra del Fuego, Antártida e Islas del Atlántico Sur, Universidad Pública Argentina.
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12: Reporte Federal de Noticias desde Paraná, provincia de Entre Ríos. Avanzan las obras de recuperación de la trama vial en 30 puntos de la capital entrerriana. Se llevan adelante trabajos de bacheo, entre otros, tanto en la ciudad como en los accesos. Dio detalles Julián Hirschfeld, secretario de Servicios Públicos de la Municipalidad de Paraná.
13: Pensando en tareas preventivas de bacheo por administración local, con recursos 100% paranense, con el objetivo de garantizar la seguridad vial, por pedido de nuestra intendenta Rosario Romero, en el tramo que comprende lo que es circunvalación, en el tramo provincial y en el tramo nacional, en la salida de la ciudad de Paraná, realizando 30 puntos de bacheo, más de 35 toneladas de asfalto que el personal de conservación vial está aplicando en este momento. Estamos trabajando en conjunto con la Dirección de Tránsito Municipal para desviar el tránsito en nuestras tareas de bacheo que estamos realizando y quedará habilitado el tránsito a continuación, apenas terminemos los trabajos con asfalto caliente de este lugar. Creo que las tareas preventivas son necesarias.
12: Informó para el Reporte Federal de Noticias la Universidad Nacional de Entre Ríos. Producción, locución y operación técnica, José Alberto Trovato.
0: AMBA.
14: Reporte Federal de Noticias, Avellaneda. La intendenta Sierra y la ministra Batakis entregaron viviendas en Isla Maciel y Villa Tranquila. La intendenta de Avellaneda, Magdalena Sierra, recibió a la ministra de Hábitat y Desarrollo Urbano bonaerense, Silvina Batakis, en el Palacio Municipal para encabezar la firma del convenio del programa Completar, una iniciativa impulsada por la gestión de Axel Kicillof para finalizar desarrollos habitacionales situados en el territorio bonaerense que quedaron inconclusos tras la suspensión del financiamiento por parte del gobierno nacional. En este caso, la provincia de Buenos Aires se compromete a contribuir financieramente en la construcción y finalización de 30 viviendas en el predio Pinzón de Dock Sud. Seguidamente, en el Zoom de la Isla Maciel, se llevó a cabo el acto de entrega de 8 viviendas en ese barrio y 6 en Villa Tranquila. De esta manera, se continúa con la urbanización de estos barrios, con la apertura de calles y la relocalización de las familias para avanzar con las obras. Posteriormente, las funcionarias entregaron a las familias presentes las llaves de sus flamantes hogares, que entre sus equipamientos cuenta con repisas del Ministerio de Justicia realizada por internos y libros del Instituto Cultural de la Provincia de Buenos Aires. Participación en el World Youth Festival en Rusia. La Universidad Nacional de Avellaneda tuvo su representación en el World Youth Festival llevado a cabo en septiembre en la ciudad de Ekaterimburgo, Rusia. Allí se congregaron unos 10.000 jóvenes líderes de diversas disciplinas y ámbitos de 191 países en un encuentro de debate, socialización e intercambio cultural. Los participantes fueron Mauro Cunto y Matías Greco, ambos trabajadores no docentes de la UNDAP, quienes fueron seleccionados por el Comité comité organizador para integrar una delegación argentina de aproximadamente 70 jóvenes del campo disciplinares y profesionales muy diversos como la administración pública, el ámbito universitario, organizaciones no gubernamentales y del tercer sector o del sector privado. Allí participaron de talleres, conferencias magistrales, eventos artísticos y culturales, conversatorios y espacios de debate. Luego del festival, la actividad continuó en la ciudad de Moscú, donde la organización brindó una agenda cultural y de vinculación. Informó para el Reporte Federal de Noticias, Axel Govetnik, Radio UNDAM.
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16: Reporte Federal de Noticias desde la ciudad de San Fernando del Valle de Catamarca, provincia de Catamarca. Jornada histórica para la Universidad Nacional de Catamarca. Nueva sede en la ciudad de Recreo. Y estas fueron las palabras del rector de la Casa de Altos Estudios, el ingeniero Oscar Arellano.
17: Para la Universidad Nacional de Catamarca y para la comunidad recreína y el este catamarqueño, claramente es un día histórico. Hoy nuestra Universidad Nacional pone en marcha esta sede universitaria y la estamos inaugurando en un momento que sin ninguna duda es histórico, porque no solamente confluye una problemática de financiamiento universitario, también confluye en este sentido un nivel de pobreza estructural en toda la Argentina y en el interior catamarqueño. Y esto nos permite cumplir con el viejo sueño de los creadores de nuestra universidad, que soñaron una universidad para todos los catamarqueños.
16: Escala el conflicto por el proyecto de litio en el Alto, las sierras de Ancasti. El conflicto por el proyecto de litio El Alto volvió a movilizar a vecinos de la zona que se reunieron en Guayamba para plantear sus reparos al avance de la actividad minera. El encuentro reunió a más de 70 pobladores del Alto, Ancasti y la localidad santiagueña de Frías, que advierten por un posible impacto sobre los recursos naturales a ambos lados del límite provincial. Informó para el Reporte Federal de Noticias la Universidad Nacional de Catamarca, producción y locución Fernando Valle Díaz, operación técnica Hugo Castro.
18: Una tesis de comunicación social de la UNLAR fue premiada con el primer lugar. La investigación de la licenciada en comunicación social María Constanza Toquef obtuvo el primer puesto en la categoría investigación de un concurso realizado en el marco de la Redcom. El trabajo analiza cómo los medios y las redes sociales representan la salud mental y cómo esas narrativas influyen en las percepciones de los jóvenes. La graduada estuvo acompañada por su directora de tesis, Leila Moreno Castro. El reconocimiento significó no solo una distinción personal, sino también una oportunidad para visibilizar el potencial académico y científico de La Rioja. Tenemos las habilidades y todo para hacer buenas investigaciones y que estas investigaciones sean comparables con las de otras universidades del país, destacó la comunicadora. La Rioja actualiza su mapa de viviendas con un operativo que recorrerá distintas localidades. Ya está en marcha en la provincia la muestra maestra urbana de viviendas 2026, un operativo coordinado por la Dirección General de Estadísticas de la provincia en articulación con el INDEC. El relevamiento se realizará entre octubre y diciembre en distintas áreas seleccionadas de la provincia. El personal recorrerá las calles para registrar y actualizar información sobre viviendas y locales utilizando dispositivos digitales y planillas. Desde el organismo aclararon que los listadores estarán identificados con pecheras y credenciales oficiales y no deben ingresar a las viviendas ni a los locales. Los vecinos pueden solicitar la identificación del personal y verificarla en el sitio oficial del INDEC. La información relevada es confidencial y está protegida por el secreto estadístico. Desde La Rioja, para el Reporte Federal de Noticias, locución y producción Soledad Luna, edición Ignacio Aparicio.
19: Reporte Federal de Noticias. Comerciantes de Jujuy buscan alternativas para reactivar las ventas con el ingreso de productos chinos. Los comerciantes atraviesan meses de bajas ventas y buscan nuevas alternativas para sostener la actividad y ofrecer productos a precios accesibles. La actividad comercial atraviesa meses de menor movimiento y los feriantes de Perico buscan distintas alternativas para sostener las ventas. Y en ese contexto comenzó a registrarse el ingreso de mayores productos de origen chino destinados al comercio jujeño, con el objetivo de ampliar la oferta y mantener los precios accesibles para los consumidores. Investigadores de la UNJU analizan bacterias y hongos que crecen en los suelos contaminados con plomo. Un equipo de investigación de la Universidad Nacional de Jujuy estudia las comunidades de bacterias y hongos capaces de crecer en suelos donde se detectaron concentraciones muy elevadas de plomo. El trabajo forma parte de una tesina dirigida por el investigador del ICEGEM UNJU, doctor Javier Maldonado. La investigación busca, en una primera etapa, conocer qué microorganismos pueden vivir y desarrollarse en estos suelos, caracterizar su diversidad y establecer sus relaciones evolutivas. Para ello, el equipo analiza muestras del suelo contaminado y las compara con muestras de sitios donde se registran presencia de plomo. Informó desde UJU Radio Andrea Velasco, con edición de Jorge Cruz.
20: Cuyo. Reporte Federal de Noticias desde Villa Mercedes, provincia de San Luis. El Hospital Carrillo incorporó equipamiento de alta definición para gastroenterología. El Hospital Central Ramón Carrillo sumó equipamiento de última generación para realizar estudios de endoscopía y colonoscopía con mayor precisión. La nueva tecnología permitirá aumentar la cantidad de estudios, reducir los tiempos de espera y detectar lesiones precancerosas de manera temprana. La inversión del gobierno provincial rondó los 590 millones de pesos. Así lo explicó Adolfo Sánchez de León, director general del Hospital Central Ramón Carrillo.
21: Vamos a poder diagnosticar con muchísimo más precisión lesiones que antes con otros aparatos más obsoletos que teníamos no se podían ver. Con esto vamos a ver pequeñas lesiones precancerosas, ya ahí mismo se pueden quitar y podemos solucionar futuras cirugías y futuras complicaciones.
20: La UNVIME abre las inscripciones para el profesorado universitario para sus docentes. Hoy abren las inscripciones al profesorado universitario del UNVIME, una propuesta gratuita destinada a fortalecer la formación pedagógica de sus docentes. La carrera se dictará a distancia desde la Escuela de Ciencias Sociales y Educación y tendrá en cuenta las trayectorias y los saberes previos de los profesores. Así lo explicó Mariela Medina, directora de la Escuela de Ciencias Sociales y Educación de la UNVIME.
22: El profesorado lo pensamos en un tiempo de 3 cuatrimestres para aquellos docentes que tienen una carrera de pregrado. Un técnico universitario. Es a distancia y con créditos, o sea, con la normativa SACAO, con la reglamentación SACAO. Se va a reconocer todos los avances que tengan, cursos de posgrado. El profesorado viene a complementar justamente esa formación que quizás no llegó a terminarse, no se concluyó, pero que yo tengo la experiencia ya.
20: Informó para el Reporte Federal de Noticias la Universidad Nacional de Villa Mercedes. Locución, Matías Medaglia. Producción, Sebastián Agüero. Operación técnica, Eduardo Ortiz.
15: Provincia de Buenos Aires.
23: Reporte Federal de Noticias desde Mar del Plata, provincia de Buenos Aires. Acto oficial por el centenario de la base naval Mar del Plata. En la mañana de hoy lunes se realizó la ceremonia conmemorativa del centenario de la base naval Mar del Plata. El acto se llevó a cabo en la Plaza de Armas Submarino Ara Santa Fe, con la presencia de autoridades militares y del ámbito civil, personal militar y civil de la Armada e invitados especiales. El 5 de octubre de 1926 se promulgó la ley número 11.378 de renovación del material naval que autorizaba la compra de los primeros submarinos y establecía la creación de la base en las tierras aledañas al puerto de Mar del Plata. La Universidad Nacional de Mar del Plata realizó una nueva jornada de recepción de materiales reciclables. La iniciativa alcanzó su 16ª edición y permitió recuperar residuos tecnológicos, papel, cartón, plásticos, metales, aceite vegetal usado y otros materiales. Durante la jornada se recolectaron 870 kilos de residuos tecnológicos y 872 kilos de papel, cartón, plásticos y metales. También se recibieron 115 litros de aceite vegetal usado, 78 kilos de tapitas, además de ropa, calzado, lentes y medicamentos vencidos. Informó para el Reporte Federal de Noticias la Universidad Nacional de Mar del Plata. Locución, Pablo Salgado. Operación técnica, Rodrigo Argain.
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0: 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Oración al empezar. Dame una inspiración, a ver si con palabras sueltas lo cuento mejor. Nación o colonia, ¿me prestás el cargador? Este país no tiene cura, ¿no ves lo que está la inflación? Préstame el cargador un ratito, que no tengo batería y me pierdo el contacto con Dios. Préstame el cargador un ratito. Con TikTok, toc. Oración al empezar. Con TikTok, Amazon, Macintosh, plataformas para series donde actúe Franchella, guiado por Campanella y algún otro porteñito que sostenga la vela. Por lo menos estamos comunicados. Con el teléfono pienso, duermo, trabajo. Pienso. Lo mando a quien yo quiero al carajo y me ahorro de tener que estar leyendo tanto.
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0: Oficial, ¿qué le pasa a aquel que está mirando tanto? Represión. 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Bah, no debe ser para tanto. Es cuestión de reinventarse y de ser competitivo.
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0: Hasta que dichosos sean los que empiezan, los que inventan sin copiar. 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

0: 6:32. Muy buenos días.
1: La temperatura en la ciudad de Paraná, 11:03. En Concordia, 9:09. En Concepción del Uruguay, 11:08.
2: El país.
0: Ventas por el piso. Advierten por un consumidor que tiene dificultades.
1: Lo dijo Nerina Díaz Carballo de la Confederación Argentina de la Mediana Empresa.
0: La especialista aseguró que el crecimiento de septiembre se debe a que la comparación fue con un mes muy malo. El poder adquisitivo sigue siendo bajo, aclaró.
3: En realidad, cuando uno analiza el porqué, es porque la situación del año pasado fue muy negativa y te da un resultado que tiene que ver con lo estadístico. Nosotros seguimos viendo, y esto lo confirma lo que sucedió en el resultado mensual, un consumidor que tiene dificultades, o sea que tiene un poder adquisitivo mucho más bajo que el que tenía, lo sabe y se cuida, sumado a que lo que vemos, el crecimiento de la mora en el pago de las tarjetas o el haber llegado a los topes crediticios que vos tenés con tus tarjetas, hacen que, bueno, tengas dificultades a la hora de comprar.
2: Entre Ríos.
1: Licitarán un complejo habitacional en Paraná.
0: Será a través del IPB con 24 viviendas que estarán ubicadas en el barrio San Agustín.
1: Dio detalles Manuel Schoenhals, titular del instituto.
4: Donde la planta baja va a ser ocupada por 7 locales comerciales y 2 situaciones para viviendas especiales, y en 2 pisos superiores la construcción de 20, que completan un total de 24 unidades habitacionales. Por supuesto que ocupa un espacio central, esto es una tira que va en L sobre las veredas, y el espacio central es para la ubicación de cochera para esa vivienda.
2: Concepción del Uruguay.
0: Crisis en Granja Tres Arroyos. El ánimo está absolutamente quebrado.
1: Lo señaló Julio Chamorro, secretario general del Sindicato de Industria de la Alimentación y trabajador de la empresa.
0: Además, recordó que la empresa les adeuda salarios desde abril.
5: El ánimo está completamente quebrado porque sigue pasando el tiempo y los trabajadores seguimos exactamente como el primer día, ¿no es cierto?, desde que cerraron la planta, antes incluso, porque las medidas se tomaron en su momento porque nos adeudaban sueldos de abril. Estamos exactamente en la misma posición, no se ha pagado nada a nadie, seguimos sumando meses, sumando deudas, sumando problemas, y la empresa también ahora se está demorando la parte del concurso, lo que va a ser complejo, engorroso y dificilísimo para los trabajadores.
2: Paraná.
1: Unifican datos de salud para actuar ante el fenómeno del Niño.
0: Autoridades municipales y de la provincia se reunieron para diagramar el relevamiento de población en riesgo en la zona costera.
1: Dio detalles Claudio Enrique, titular del área sanitaria en la comuna.
6: Estamos reuniendo con el área del primer nivel de atención del Ministerio de Salud, que tiene los centros de salud a su cargo y el programa de agentes sanitarios. Hoy está la coordinadora de agentes sanitarios con salud comunitaria de la municipalidad, para que todos nos pongamos de acuerdo en relevar los mismos datos de los centros de salud que tienen población en riesgo con el niño. ¿Cuáles son los centros de salud? ¿Cuáles son los datos más importantes? Y en base a eso hacer un documento conjunto para ser presentado ante las autoridades municipales o provinciales para hacer el cálculo de necesidades o de lo que sea necesario que vaya a suceder.
2: Concordia.
0: El río Uruguay sigue creciendo y se estima que superará el nivel de alerta.
1: Con el Niño instalado en la región, las lluvias han provocado un repunte del río que supera los 11 metros y sube día a día.
0: Desde Salto Grande creen que, de concretarse los pronósticos, llegaría a mediados de octubre a los niveles de evacuación.
2: Deportes.
1: Me gustaría enfrentar a rivales más potentes.
0: Lo admitió Lionel Scaloni teniendo en cuenta que la fecha FIFA es de noviembre.
1: No obstante, dijo que todo es relativo y aclaró, no hay muchas opciones, no podemos elegir.
7: Bueno, en noviembre no tenemos muchas opciones, ¿eh? Son las que hay, estamos barajando los equipos que hay libres. No hay muchas, no es que podamos elegir. Si pudiéramos elegir, a lo mejor sería diferente, pero que no hay muchas. Sí, lógicamente que me gustaría enfrentar a rivales potentes, pero si no se enfrentan, siempre buscamos la parte positiva. Hemos llegado a competir al mejor nivel, no enfrentando a las que dicen que son potencias. Y el partido que más sufrimos en el Mundial fue teóricamente con una selección de bajo nivel teórico. O sea que al final esto es todo relativo, pero si la pregunta es si lógicamente nos gustaría, pero no hay muchas variantes, hay dos o tres equipos que son de Asia y de selecciones, perdón, y los demás están todos ocupados, así que bueno, ya veremos.
0: 6:37
1: 11:03 en Paraná, 9:09 en Concordia, 11:08 en Concepción del Uruguay.
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2: Hermosa mañana, ¿verdad?
3: No, pues. Muy buenos días, ¿qué tal? ¿Cómo andan? ¿Qué dicen? ¿Cómo va? ¿Qué cuentan? Bienvenidos, bienvenidas, acá estamos. Arrancando un nuevo programa de Cari Seca. Una mañana fresca en la ciudad de Paraná. Fría no, ya a esta altura no son mañanas frías, pero sí frescas. De esas que te obligan a ponerte alguna camperita, busito, camperita. Está claro, va a subir la temperatura, lo viene haciendo todos estos días, pero es fresca en la mañana, ¿eh? Las posibilidades de lluvia siguen estando siempre bajas, muy bajas, pero están. En estos tiempos así lluviosos de El Niño, bueno, hay alguna chance de lluvia para el día de hoy. Muchísimo, claro, para charlar, para conversar, pasa de todo y al mismo tiempo, en el medio de esta profunda crisis que afecta a tantos argentinos, a tantos entrerrianos, que realmente la están pasando muy mal, muy, muy mal. Y en este contexto es muy importante estar bien informados. Y ahí entramos. Ahí entra Cari Seca, al igual que los últimos 21 años, entendiendo la comunicación como un derecho humano fundamental. Dicho esto, vamos a ir arrancando. Juan Pablo Catini, ¿cómo estás? Muy buen día. ¿Qué decís? ¿Cómo va?
4: Pero además, libertarios son unos pelotudos bárbaros.
5: Oh, viejo, por favor, sí. Por favor. ¿Qué tal? Buen día. ¿Cómo les va? ¿Cómo andan? ¿Todo bien?
3: Bien, che. ¿Vos?
5: Está un poquito fresco, ¿eh? Hay que decirlo. 11.3, la temperatura en la ciudad de Paraná. Estamos ahí en una, casi en un límite entre el fresco y el frío. Pónganse un abrigo, ¿eh? Y si andan en un vehículo así medio ligero, también. ¿Hace frío en Concordia? Sí, podemos decir, en términos técnicos y de acuerdo a lo que ha sido el criterio establecido por Cari Seca, 9 grados 9 décimas en la capital de Citrus.
3: Opa.
5: Estamos ahí,
3: fresco,
5: pero
3: sí.
5: Frío.
3: Frío.
5: No, frío,
3: sí,
5: frío. Frío. Frío, sensación térmica 9 grados 5 décimas en la capital de Citrus. 11.8. Marca el termómetro en Concepción del Uruguay, con cielo despejado. La histórica se espera que hoy sea una jornada agradable, pero prepárense porque ya está la alerta vigente. Mañana no nos salva nadie. Nadie. Prepárense. Se viene el agua. El Niño está instalado en la región. Los ríos van a empezar a repuntar y todo lo que ya hemos anticipado. Pero bueno, en principio disfrutemos de este martes que tiene donde se prevé un tiempo agradable, un clima agradable en toda la provincia en la previa de la llegada de las inestabilidades.
3: Y se va Messi nomás.
5: Es
3: O sea, no podría ser peor el día porque si bien ya se fue, dijo que no juega más, y este es un amistoso. Pero es el día en que se va.
5: Y sí.
3: El día del portazo. Bueno, no sé si el portazo, pero bueno, cierra la puerta y chau.
5: Y sí. Ya se despide oficialmente de la selección argentina. No le podemos pedir nada. ¿Qué le vamos a pedir, no? A Messi. ¿Qué le podemos decir?
3: Nos enojábamos cuando hacía 3 goles contra Brasil, le decíamos que no jugaba nada y me clavaba un hack-trick.
5: Ya que le han dicho cosas a Messi, porque ahora somos todos de Messi. Pero sí, en otra época.
3: Pero
5: yo me acuerdo, los tengo anotados a todos, lo que decían que no corría, que corría más en el Barcelona, pero que no cantaba el himno.
3: Metió un hack trick en tiempos contra Brasil y en esos tiempos lo criticaban.
5: Yo me acuerdo, los tengo a todos, porque ahora son todos de Messi. Y está bien, porque viste que cuando la cosa va bien, estamos todos tirando para el mismo lado. Pero cuando la cosa no va bien. Están los que hablan. Yo me acuerdo, pero bueno.
3: No, pero de verdad, el argentino es increíble. Porque igual sabíamos que no había ningún reemplazo. Vos decías, no, pero está bien, pará. Estaba Messi, pero tal otro también la venía rompiendo.
5: O hubiera podido suplantarlo.
3: Claro, y no podíamos jugar con 2-10. Entonces yo decía, no, claro. Estamos hablando del mejor equipo del mundo que venía a ganar 2 mundiales seguidos. Y Messi en ese contexto dejaba fuera a otro par que estaba jugando muy bien. Pero ni siquiera.
5: No.
3: Era la locura.
5: No nos sobraba nada, digamos.
3: No, y había algunos que se arrodillaban y por favor le pedían, ¿te acordás? No sé si estaba Chiquitapia ya, le decían, por favor, que lo corra.
5: Sí.
3: La misma suerte que corrió Scaloni al principio.
5: Bueno, Scaloni también. Pero ponele que lo de Scaloni era más, digamos. Era obvio que iba a poner, alguno iba a criticar porque era un tipo sin experiencia, la verdad, digamos.
3: Está bien, no, pero lo que me refiero es que tu capacidad como periodista deportivo es entender y ver estas cuestiones. Si no entendés y no ves estas cuestiones, dedícate a otra cosa.
5: Vale, sí, claro.
3: El único que llega, no, mirá, la verdad que Flavio Bolsonaro no tiene ninguna chance. Flavio Bolsonaro seguramente sacará 10,
5: sí, va a quedar
3: 10, 11 puntos, va a sacar ese, es un loco, hijo de papá, mafioso, delincuente, anda mostrando armas. No tiene ninguna chance ni siquiera de pelearle a Lula, va a quedar 25 puntos abajo y termina ganando. Son inútil, digamos, para dedicarte a eso. Y si vos sos periodista deportivo y te arrodillás pidiendo que lo echen a Messi o que lo echen a Scaloni, dedícate a otra cosa.
5: Cosas que pasan, cosas que hemos visto, sí. Imágenes bastante patéticas que hemos visto de algunos criticando al mejor de la historia. Para algunos, para otros no será el mejor de la historia. Es un debate casi...
3: Pero ponele que
5: es
3: sea...
5: un debate casi inocuo, porque además... ¿Para qué? Pero un debate estéril, quería decir. Sí. ¿Para qué querés, digamos, debatir? Si tenés los dos mejores y los dos mejores son de acá, ¿para qué vas a debatir cuál de los dos es mejor?
3: Y pero en todo caso... Y en todo caso, ponele que sería el segundo mejor.
5: Claro, sí, sí.
3: Es una chanchada.
5: O sea, tenemos los dos mejores jugadores de la historia. No importa el orden de los factores, no altera el producto, pero disfrutémoslo en vez de estar peleándonos para ver cuál de los dos está más arriba, digamos, ¿no? Cada uno tendrá su preferencia.
3: Pero ¿sabes cuándo te vas a dar cuenta? ¿Cuándo nos vamos a dar cuenta de lo que perdimos? Cuando vayan sucediéndose torneos, partidos, y vos tengas buenos equipos, y jueguen capaz que bien. Y vos te des cuenta que incluso con buenos equipos, e incluso jugando bien, a veces no te alcanza, porque
5: no,
3: el fútbol...
5: tener un
3: el
5: plus.
3: Y tenés esas cosas así, vos si tenés... La Argentina tiene jugadores extraordinarios, sí, los pibes estos que entraron el otro día son todos unos crack. Y en 4 años van a ser unos crack y vamos a tener un buen equipo en el Mundial. Ahora, con un buen equipo, ¿no te garantiza llegar a la final?
5: Aparte, nosotros venimos de una historia en la que después de haber ganado el Mundial 86, Argentina siempre tuvo equipos competitivos, con jugadores de primer nivel, con goleadores en Europa, con jugadores que la rompían, incluso con el regreso de Maradona, y no volvió a ganar hasta el 2022. O sea, tenemos que saber que es posible... No ganar. Nos acostumbramos a ganar, nos acostumbramos a que nos vaya bien, y casi lo volvemos a repetir ahora en 2026, y ahora se viene una etapa en la que no sabemos cómo nos va a ir. Bueno, ojalá que nos vaya bien, ojalá que no tengamos que extrañarlo tanto a Messi, pero va a ser difícil ver un partido de fútbol y no, viste, buscarlo ahí en el medio, viste que es como un imán. Tanto para el que está dentro de la cancha, me imagino, no sé, nunca juega el fútbol con Messi, pero que el que está afuera... Está todo el tiempo pendiente de que la cámara gire así y vos lo veas al tipo. Porque es como una seguridad que te daba, ¿viste? Vos decías, bueno, le van a dar la pelota y cuando le den la pelota va a hacer algo. Algo va a hacer.
3: Y estás esperando.
5: Mi vieja me decía que la sensación que yo tenía con Messi es la que ella tenía con Maradona. Que
3: ¿tu
5: ella,
3: vieja?
5: Claro. Que ella decía, en algún momento cuando la cosa se ponga picante le van a dar la pelota a Maradona. Nosotros sabíamos que le iban a dar la pelota al Diego y el Diego iba a hacer algo. ¿Me entendés? Y así apiló a Trey y lo dejó al Cani solo, así apiló a los ingleses y metió el gol. Era como que sabías que el tipo algo iba a sacar de la galera.
3: Sí, pero aparte es distinto. Son esos distintos que vos esperás que haga algo distinto. Me pasaba también con Riquelme.
5: Sí,
3: vos dirás, bueno, no es nivel de Messi. No, capaz que no. Obviamente que no. Pero vos esperabas que haga algo distinto.
5: Sí. Son tipos
3: que metas ese pase filtrado, que te permita en un partido que donde no hay diferencias... La diferencia es...
5: Sí, claro. Sí, sí.
3: O sea, bueno, ¿cuál es la diferencia? Messi.
5: Eso.
3: Porque ves, en el Mundial contra Inglaterra, Argentina buscó, fue épico, sí, sí, pero el que hace ese centro milimétrico en el medio de 8 ingleses y se la pone en la cabeza al
5: de
3: único
5: derecha,
3: argentino...
5: De derecha,
3: al único argentino que está en la línea, lo hace Messi.
5: Sí, sí.
3: Totalmente. Y parece una pavada eso.
5: Y el que la empata con Egipto es Messi, y es siempre él, el que
3: sí,
5: estaba
3: sí,
5: ahí.
3: Sí.
5: Bueno... Hoy nos va a tocar despedirlo. Y está bien porque ya da un paso al costado de la selección argentina. Ayer pensaba, qué loco, el tipo va a entrenar a un predio que tiene su nombre. O sea, entrena en un predio que tiene su nombre.
3: Ahora, qué lindo, por cierto.
5: Digo, porque este es el estudio, por ejemplo, este es el estudio...
3: Mayor.
5: Este es el estudio Juan Pablo Arias, ¿no?
3: No le pusieron al final.
5: Ah, ¿no le pusieron al final?
3: No, cuando le iban a poner, yo dije, nada, es banca unos
5: años.
3: Es un montón, dije, banca unos
5: años. Ah, está bien. No, yo pensé ya le habíamos puesto al estudio.
3: No, porque no teníamos para la plaquita. Y le iba a imprimir el negro con la impresora.
5: Y nos quedamos sin tinta. Estamos esperando que nos renueven el tono.
3: No, claro, la pobreza es muy grande. Hablando de pobreza, la esposa Tagliafico... Ayer lo llevó al entrenamiento. Lo llevó al entrenamiento, no sé, fue a la AFA.
5: Ajá.
3: Me sorprendí el predio. ¿Viste lo que es el predio?
5: Está buenísimo.
3: Pero para yo sé lo que pensé, está bien, qué ingenuo. Yo pensé que era un caserón donde había un par de vestuarios, lugar para comer y 3 canchas, ponele.
5: No,
3: hay edificios. Edificios de árbitros, edificios de acá, edificios de allá. Hay lugares para quedarse a dormir. Y como se ve que no eran suficientes, había un par de trailers con casas rodantes y qué sé yo, de habitaciones.
5: No, es tremendo.
3: Para que se puedan quedar algunos, no sé, que imagino que se habrá querido quedar ahí.
5: Qué bárbaro.
3: Claro, sí, no, hay una moneda.
5: Uf, que no.
3: Y después viene la Burkina Faso y le estamos pijoteando para
5: bueno,
3: darle,
5: bueno.
3: Le estamos pijoteando para darle dos mangos.
5: Bueno,
3: los tipos.
5: Pero escúchame, tenemos que ahorrar, tenemos que mantener toda esa estructura.
3: No, me lo sorprendió. No, pero es plata, Juan Pierre,
5: sí,
3: mucha
5: no,
3: plata.
5: Mucha plata. El fútbol, uno, más allá de todo, de lo que no, de lo ve como desde la pasión. Sabemos que es un negocio...
3: No, los gigantes. Gigante. No, pero mirá lo que dice.
5: Gigante, pero gigante a niveles que no tenemos ni idea, digamos. Gigante a niveles que no... De números que para nosotros son irreales, exorbitantes, fuera de cualquier tipo de magnitud, digamos. Que no podemos dimensionar desde nuestro lugar.
3: Estamos hablando de todos esos que van a jugar a la selección, salvo los más pibes, son multimillonarios.
5: Todos.
3: Todos tienen chef en las casas.
5: Todos.
3: Son como casi magnates.
5: Todos tienen aviones privados, todos. O sea, sí, sabemos todo eso también. También sabemos todo eso, ¿viste? Porque si no están los que te dicen, bueno, pero son todos millonarios. Es cierto, sí, sabemos todo eso. Sabemos todo eso, pero en algún lugar nosotros corremos todo eso y miramos el partido, miramos el fútbol y nos alegramos y nos ponemos contentos cuando la selección argentina le va bien.
3: Claro.
5: Porque nos dan felicidad. En el fondo, eso, digamos, es poder abrazarte con tu hermano o con tu viejo, contento con tu pibe, por un gol de Argentina, nada más. Después sí, son multimillonarios y manejan una tortadita.
3: Bien, y hablando de alegría, euforia y felicidad, la gente de Clarín y La Nación, de verdad, meten esa palabra, euforia.
5: ¿Euforia en los mercados?
3: Sí, están chochos. Sí, ay, qué felices que están. Yo me imagino, también estar descorchando, qué sé yo, por el triunfo de Flavio, el hijo de Jair.
5: Sí, está bien. Es muy parecido, me llamó la atención lo parecido que es Flavio Bolsonaro a Jair Bolsonaro.
3: Y
5: es impresionante. Hay algunos paneos que hacen que parece el propio Jair, digamos, que es mucho más grande, digamos, pero muy parecido, ¿eh? Impresionante.
3: La verdad que sí.
5: Impresionante.
3: Che, escuchá, ahí pude abrir los títulos, ¿eh?
5: Ah, bueno, me quedo tranquilo.
3: Sí. Arranquemos tranquilo.
5: Menos mal que te lo sabías de memoria, que lo visita a todos de memoria.
3: No,
5: la gente lo sabe, pero vos te los estudiás y venís y lo decís de memoria.
3: No, lo leo del teléfono que me cuesta muchísimo al lado de mi ojo.
5: Se complicó.
3: Sí, pero ahí estamos, re bien, fantástico, extraordinarios. Nos presentamos y te contamos de qué venimos.
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0: 6:54, arrancamos con informaciones en pocas líneas que vamos a estar ampliando en el transcurso del programa. Antes, principales datos del tiempo en la provincia de Entre Ríos.
1: En la ciudad de Paraná, 11:03, marca el termómetro. En Concordia, 9:09, en Concepción del Uruguay, 11:08.
0: No queremos olvidar la situación de los miles de argentinos, pero particularmente los entrerrianos, que están atravesando situaciones horribles, espantosas, a partir de la pérdida de sus empleos. Cada vez son más los trabajos formales que se pierden. Los datos de desocupación crecen, pero no tanto como debieran, porque lo que crece es la informalidad. Es decir, esos entrerrianos que pierden su laburo en su empresa por empresas que cierran, pero que sin embargo, mientras tanto, buscan una changa. Claro, para la estadística figuran empleados, pero no es lo mismo. No es lo mismo salir a trabajar en un Uber, en un remis, en algún emprendimiento privado, con algún tipo de cocina, por ejemplo, que en una empresa privada que los tenía como empleados. Hoy vamos a meternos de nuevo en el conflicto de la Granja Tres Arroyos, que es un caso emblemático. Estamos hablando de casi 1000 empleados allí, que están sin laburo, pero que además no les han pagado los sueldos desde abril. ¿No sé lo que es seguir empleado sin que te paguen los sueldos? Y después los echan, no les pagan los meses atrasados, pero tampoco le pagan la indemnización. Es decir, necesitan un subsidio para comer, es una locura. Bueno, hoy nos metemos de nuevo en ese conflicto, no nos olvidamos de los trabajadores, por supuesto.
1: Hablaremos de la industria del calzado, una de las más perjudicadas por el modelo económico de Javier Milei, alrededor de 10.000 puestos de trabajo menos registrados, solo en ese sector de la producción manufacturera. Ahora hay un proyecto presentado en la Cámara de Diputados de la Nación que busca declarar la emergencia, con beneficios impositivos y con algunas medidas paliativas para evitar que sigan cerrando establecimientos que producen calzado y que se sigan despidiendo a trabajadores. En las últimas horas nada más, una empresa que producía John Fuss en Buenos Aires decidió cerrar, echar a 350 de sus

0: Sobre las billeteras virtuales de Adorni. Además, el fiscal pidió un informe a la Policía Federal para que responda preguntas respecto a sus operaciones cripto. Claro, no es creíble, pero la justicia tiene que hacer todo el caminito para tratar de dilucidar efectivamente cómo se hizo rico de la noche a la mañana uno de los hombres más importantes del gobierno.
1: Hablaremos además de la CGT que estará marchando en Buenos Aires con apoyo de gremios provinciales o de seccionales locales de gremios nacionales, como el caso de UPCN. UPCN Entre Ríos va a estar marchando.
0: ¿De qué raro?
1: Va a estar, de hecho, estuvo convocando en las últimas horas a marchar contra, indicó su secretario general, José Allende, el terrible ajuste del gobierno nacional. Un UPCN que levanta el tono, un UPCN que hasta el momento se había mostrado a nivel nacional muy cercano al gobierno de Milei. No cercano, pero menos combativo.
0: Bueno, cuando todos los gremios rechazan una paritaria, UPCN, ahí donde está el reclamo de los trabajadores habitualmente, le dice, che, pero vos citás 1% de incremento, el famoso 1% que acepta UPCN.
1: Claro, todos los gremios rechazaban y UPCN aceptaba. Bueno, ahora convocan una marcha que tendrá lugar frente a la Secretaría de Industria de la Nación en Buenos Aires. La movilización es convocada por la CGT y se espera que haya presencia de entrerriana. En un ratito... los detalles en Careseca.
0: Además de lo dicho, Gisela Valer, con ecología, por supuesto. Gisela Guerrero, desde Concordia. Hay preocupación en el Uruguay, lo venimos diciendo. La corriente del Niño traerá crecidas en los ríos, particularmente en el Paraná y particularmente en la costa del Uruguay, con el Uruguay. Algunos dicen, bueno, capaz que no es tan importante, pero la crecida va a estar. Bueno, hablaremos con Gisela a ver qué acciones se llevan adelante previamente, no para contener el agua, porque eso está bastante difícil, sino para contener las situaciones, las emergencias que genere esta crecida. Además de todo esto, de ecología, de Gisela Guerrero, buena música, por supuesto, los vinilos de Catini.
1: Sí, claro.
0: En la operación técnica, ¿están buenos ya?
1: Están buenísimos.
0: ¿Ah, sí?
1: Ya están listos.
0: Bueno, genial. En la operación... Ah, ¿vos temprano o el equipo de musicalización temprano va?
1: Yo le mando, vamos peloteando temprano, tipo 5, arranca. Cuando yo vuelvo de correr.
0: ¿Y quién le manda al equipo para que vaya a ver a la discoteca ahí todos los discos?
1: No, yo decido y les digo, bueno, vayan y busquen por acá.
0: Ah, bien, buenísimo, genial. En la operación técnica puesta en el aire, el negro Claudio Herrera. Así que dale, acompáñanos, vamos juntos por las radios de Lunar y una importante red de radios haciendo Careseca.
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0: 7 de la mañana, 5 minutos.
1: La temperatura en la ciudad de Paraná, 11 grados 3 décimas. En Concordia, 9.9. En Concepción del Uruguay, 11 grados 8 décimas.
0: Ventas por el piso. El consumidor tiene serias dificultades. Lo dijo Nernia Díaz Carballo, de la Confederación Argentina de la Mediana Empresa. La especialista aseguró que el crecimiento de septiembre se debe a que la comparación fue con un mes muy malo. El poder adquisitivo sigue siendo bajísimo, dijo.
2: En realidad, cuando uno analiza el porqué, es porque la situación del año pasado fue muy negativa y te da un resultado que tiene que ver con lo estadístico. Nosotros seguimos viendo, y esto lo confirma lo que sucedió en el resultado mensual, un consumidor que tiene dificultades, o sea que tiene un poder adquisitivo mucho más bajo que el que tenía, lo sabe y se cuida, sumado a que lo que vemos, el crecimiento de la mora en el pago de las tarjetas o el haber llegado a los topes crediticios que vos tenés con tus tarjetas, hacen que, bueno, tengas dificultades a la hora de comprar.
1: Unifican datos de salud para actuar ante el fenómeno del Niño en Paraná. Autoridades municipales y de la provincia se reunieron para diagramar el relevamiento de poblaciones en riesgo en la zona costera. Dio detalles Claudio Enrique, titular del área sanitaria en la comuna.
3: Estamos reuniendo con el área del primer nivel de atención del Ministerio de Salud, que tiene los centros de salud a su cargo y el programa de agentes sanitarios. Hoy está la coordinadora de agentes sanitarios con salud comunitaria de la municipalidad, para que todos nos pongamos de acuerdo en relevar los mismos datos de los centros de salud que tienen población en riesgo con el niño. ¿Cuáles son los centros de salud? ¿Cuáles son los datos más importantes? Y en base a eso hacer un documento conjunto para ser presentado ante las autoridades municipales o provinciales para hacer el cálculo de necesidades o de lo que sea necesario que vaya a suceder.
0: Crisis en Granja Tres Arroyos, el ánimo está absolutamente quebrado, lo señaló Julio Chamorro, secretario general del Sindicato de Industrias de la Alimentación y trabajador de la firma. Además recordó que la empresa les adeuda salarios desde abril.
4: El ánimo está completamente quebrado porque sigue pasando el tiempo y los trabajadores seguimos exactamente como el primer día, ¿no es cierto?, desde que cerraron la planta, antes incluso, porque las medidas se tomaron en su momento porque nos adeudaban sueldos de abril. Estamos exactamente en la misma posición, no se ha pagado nada a nadie, seguimos sumando meses, sumando deudas, sumando problemas y la empresa también ahora se está demorando la parte del concurso, lo que va a ser complejo, engorroso y dificilísimo para los trabajadores.
1: Llegó el día, Lionel Messi se despide de la selección argentina. Desde la 20, la Pulga tendrá su último partido como jugador de la Albiceleste en el Estadio Monumental en un amistoso frente a Benín. De no mediar imprevistos, todo indica que jugará los 90 minutos. El estadio lucirá un lleno espectacular y además habrá sorpresas y artistas invitados. Está garantizada la presencia de casi todos los jugadores que, junto con la Pulga, alzaron la Copa del Mundo en Qatar 2022.
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0: 7 de la mañana, 10 minutos. Acá estamos, haciendo Caricias por las tres radios de Lunar, 103 de la ciudad de Paraná, 97.3 de Concordia y 91.3 de Concepción del Uruguay. Pero además de las tres radios de Lunar, estamos en una importante red de radios en toda la provincia de Entre Ríos. Amigos, amigas, gracias por acompañarnos, La verdad que todos los días renovamos ese compromiso, entendiendo la importancia que tiene esto de estar en todo Entre Ríos. Vamos a actualizar los datos del tiempo. Son estos días así, viste, donde si no llueve, al menos está nublado, amenazante. Son típicas épocas de lluvia, Scatini.
1: Y además está el fenómeno del Niño instalado definitivamente en la región. Ya charlaremos con Gise particularmente de lo que se espera en Concordia, donde, como contábamos en los títulos, además hay un repunte fuerte del río. Acá, el otro día estuve charlando con la gente de la escuela de canotaje. Y me contaron que...
0: ¿Pero por fines periodísticos o...?
1: Fue con fines periodísticos y terminamos charlando de cómo hacer el curso para sacar el carnet de... Está bueno también. Son seis clases, pero bueno, no importa. Más allá de eso, me dijeron, nosotros esperamos una crecida muy grande. Grande, grande, como para que el agua llegue hasta la calle de la Costanera. Fue lo que nos dijeron a nosotros, acá en la ciudad de Paraná.
0: Está bien,
1: igual,
0: a veces...
1: El río todavía no está tan alto acá en la capital.
0: Está bien tener... Cuando vos estás imaginando la emergencia, imaginar de más para no quedarte corto. Porque acá vos no vas a contener el agua, ¿no? Obviamente, no vas a contener el agua, no podés hacer nada para contener el agua. Y la culpa no es de nadie si te viene agua.
1: Claro, sí.
0: O en todo caso, no podés trabajar la coyuntura para contener esa agua que va a venir. Lo que sí podés hacer es trabajar para contener las consecuencias.
1: Bueno, acá esperan una crecida muy grande y en Concordia, ya lo vamos a estar charlando con Gise, se esperan niveles de alerta. Niveles de alerta. Y o, no queremos llevar a nadie preocupación, pero hay que estar atentos, evacuación, ¿sí? No obstante, vamos a repasar datos del tiempo. En la ciudad de Paraná, 11 grados 3 décimas, cielo algo nublado. Hoy no se espera que llueva en Paraná, en realidad no se espera que llueva en la provincia, pero estamos en la previa de una jornada, la del miércoles, donde todo indica habrá tormentas. 11 grados 3 décimas la temperatura, cielo algo nublado, 25 la máxima prevista para hoy, más que agradable. 87% la humedad, 1005 la presión, viento del noreste. Cielo parcialmente nublado, sin lluvia. Mañana mínima de 16, máxima de 22. Y desde la mañana, tormentas. Por la mañana las probabilidades son bajas. Hacia la tarde son prácticamente todas las chances de que llueva. 100% de probabilidad de tormentas fuertes. Opa. Hacia la noche lo mismo. El jueves ya no llovería, cielo nublado y sin lluvias. El viernes tampoco, máximas de 18 para esas dos jornadas. Nos vamos a Concordia, en la capital del citrus. 9 grados 9 décimas. Mañana es feriado igual en la ciudad de Paraná, Es decir, habrá algunos que podrán disfrutar de la lluvia sin necesidad de tener que ir a su trabajo. 9 grados 9 décimas en la ciudad de Paraná, cielo despejado, 89% de la humedad, 1010 la presión, viento del sudeste, máxima de 25 grados. En la capital del citrus, con cielo parcialmente nublado y sin lluvia, mañana mínima 17, máxima de 22. Se aguardan tormentas en la zona de Concordia, el jueves mínima de 16, máxima de 21, con clima mejorando. El viernes mínima de 14, máxima de 18, con cielo nublado y sin lluvias. Nos vamos a Concepción del Uruguay, 11.8, marca el termómetro en la histórica. Cielo despejado, 84% de la humedad, 1012 la presión, viento del este, máxima de 23 grados para este martes, con cielo mayormente nublado y sin lluvias. Mañana mínima de 14, máxima de 20, y tormentas fuertes desde primera hora de la mañana. Atención, amigos y amigas de la histórica, prepárense para un día pasado por agua. El jueves nublado, sin lluvia, 20 la máxima. El viernes igual, 18 la máxima. Y el fin de semana... algún chaparrón te puede caer el fin de semana. Van a ser jornadas inestables. Ya está instalado el niño. Está instalado el niño en la región. Sabemos lo que eso significa. Un día te llueve, otro día te sale el sol. Un día te llueve, otro día te sale el sol. Es lo que nos habían anticipado. Y definitivamente está empezando a suceder en la provincia de Entre Ríos. Mañana, feriado en la ciudad de Paraná y en otras localidades donde también se celebra la Virgen del Rosario. El jueves ya dejaría de llover.
0: Muchos mensajes al 343-5050-770. 343-5050-770. Muchos mensajes también en redes sociales, en Instagram y Facebook. Es fácil encontrarnos ahí en redes sociales. Escribí en cualquier buscador todo junto, cara y seca, seca con C, sin espacios y cara y seca, todo junto. Llegas a Instagram, llegas a Facebook y llegas a nuestra página, propiamente dicha, llena de noticias, informaciones, muchos audios, todas las entrevistas que hacemos en los programas y además podés escuchar en vivo la radio. Acá estamos. 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
3: Adorni, se está llevando adelante un operativo en tres sucursales de la inmobiliaria.
4: Y así es como me hice rico, haciendo que cada trozo creciera. El dinero no debe estar inactivo, debe ponerse a trabajar.
5: Un coletazo inesperado de la gira del presidente Javier Milei por Estados Unidos en busca de inversiones. La esposa del jefe de gabinete, Manuel Adorni, viajó con él.
6: Manuel, ¿su mujer viajó en el avión presidencial? ¿Estaba en la delegación?
7: Estaba en el avión presidencial, sí. Te agradezco la pregunta, porque la verdad que no suelo contestar sobre temas personales.
6: ¿Del avión presidencial paga usted los gastos del avión presidencial?
7: No. El avión presidencial, más allá de que viaje ella o que no viaje ella, no hay costo adicional para el Estado.
6: El avión presidencial no es un taxi, no es un Uber.
8: Es el decreto donde las aeronaves públicas no podrán ser utilizadas en viajes particulares, solamente estarán afectadas para las tareas que hacen a condición jurídica del servicio público. La reglamentación contempla la revisión de los registros de vuelo para detectar cualquier desviación de su verdadero uso. De esta forma no se van a poder usar aviones públicos para traer diarios en papel de una provincia del sur, traer a familiares desde el sur, viajar a un cumpleaños familiar o usar para cualquier otra actividad por fuera de la agenda.
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0: Bien, volvemos a hablar de Adorno. Y digo porque pareciera ser que el tema ya fue. Viste que cuando la hegemonía mediática, algorítmica, quiere, ya hay temas que lo descarta. Sin embargo, no deja de ser un escándalo. Estamos hablando de una primerísima línea, un referente, una figura del gobierno de Javier Milei, que el propio Milei sostuvo todo lo que pudo, que fue a defenderlo en el medio del escándalo al Congreso Nacional, que insultó a los periodistas que investigaban sobre su patrimonio ridículamente alto en tan poco, o que había crecido ridículamente mucho en muy poco tiempo. La cuestión es que la justicia sigue avanzando, con más convencimiento, con menos convencimiento, pero sigue avanzando, tratando de dilucidar cómo es que de la noche a la mañana se hizo multimillonario José Trovato. La causa avanza.
1: Sí, avanza. Es lo que avanza.
0: Buen día, ¿cómo estás?
1: Hay cerca de 30 incógnitas que debe develar la policía sobre las famosas billeteras de Bitcoin. Si se acuerdan ustedes, tuvo suerte el ex vocero, ex jefe de gabinete, que encontró un pendrive donde había dinero, digamos. Se ve que para la justicia no terminó de ser todo lo convincente que él pretendía que fuera, ¿no?
0: Igual vamos a decirlo, en realidad, perdóname que te corrija, porque si no estamos faltando al relato del propio Adorni.
1: Ajá.
0: No es que encontró el dinero en la billetera virtual. Él dijo que hizo como que no la tenía,
1: claro.
0: Lo cual es menos creíble todavía. Lo cual es...
1: Aparte, debe ser el mismo pendrive que usa poner para escuchar música en el auto. Que supongo no te andás revisando todo el tiempo.
0: Ahora, pero decime,
1: claro.
0: Decime si es en algún lugar posible que vos vivas al día, que no tengas una casa propia, que no tengas un auto,
1: sí,
0: que pidas por favor que te carguen la sube cuando vas a un programa de radio,
1: sí,
0: como han contado,
1: sí,
0: aquellos que trabajaban con Adorni, mientras tenías 500 mil dólares, no es que tenía 10 mil, que decir, bueno, lo guardo por emergencia, ponele. Tenías 500 mil dólares, te cambia la vida.
1: Sí, claro.
0: Te compras un departamento, un auto, lo moblás y te sobra plata y te quedas cómodo.
1: Sí, sí.
0: Es muy poco verosímil.
1: Es verdad. Bueno, él está tratando de explicarlo, él a través de sus letrados, ¿no?
0: Claro. Claro.
1: Por el momento, la Policía Federal continúa con las pericias. Hay 8 billeteras virtuales de Bitcoin del ex jefe de gabinete con las que el fiscal Policita busca responder estas incógnitas, develarlas, que surgen de la investigación por presunto enriquecimiento ilícito. Lo cierto es que uno podría titular ¿cómo será la cañada que el chancho la cruza al trote? Policita, avanza, avanza.
0: Claro.
1: Imagínate que lo hemos visto en otras circunstancias.
0: O sea, no es alguien que está, no es un paladín contra la corrupción.
1: No, nadie.
0: No es un luchador incansable por la transparencia.
1: Nadie en este tiempo. Lo cierto es que el Departamento de Cibercrimen, esto resuena a una serie,
0: sí,
1: ¿no?
0: Batman.
1: Sí.
0: Oh, Batman. Tenemos que habilitar el Departamento de Cibercrimen.
1: Claro. Bueno,
0: todo chico, en serio, todo ponerlo en seriedad, pero todo parece arrancado de,
1: sí, claro,
0: un sketch de Capusotto, porque vos decís, pero es como muy evidente, no estamos buscando atrás, develando bóvedas, excavando tierras fértiles en algún lugar recóndito.
1: Sí.
0: Está todo muy a la vista. El tipo se compraba flippers,
1: claro,
0: antiguos por $8,000, usaba las tarjetas de sus empleados, compraba casas y departamentos, pagaba en efectivo sus refacciones, claro, viajaba en primera clase. Todo eso, cuando antes era un pobre gaucho.
1: Claro, sí, sí.
0: Que no tenía donde quedarse muerto. O sea, no hay ningún tipo de relación entre el crecimiento exponencial de su nivel de vida,
1: sí,
0: y su paso previo por el llano antes de la función pública.
1: Claro, tal cual, tal cual. Lo cierto es que la Policía Federal tiene un departamento técnico de cibercrimen que está haciendo la verificación, el análisis en profundidad de esos o de esas direcciones de criptoactivos. Suena re difícil, a mí me parece que por eso no entran, no están, no lo vemos tan comúnmente Que ella no va a poner una tapa de diario diciendo que analizan las direcciones de criptoactivos, caso Adorni. No, no da. Por eso se pierde también un poco. Creo que también el hecho de elegir ir por ese lado a la hora de declarar, casi que declararse culpable prácticamente, porque de hecho dijo en la televisión que él era, que él había ido en negro, había juntado plata en negro. Lo dijo. Digamos que eludía a la ley, para decirlo así.
2: Claro, él, digamos, si nosotros creyéramos todo lo que él dijo, claro, respecto a cómo hizo su dinero y que la plata la tenía, pero no la usaba, suponiendo que somos.
1: Sí. En la televisión, que es donde no está obligado a, claro, decir la verdad.
2: No, claro. Vamos a suponer que él, que somos muy crédulos. Uh-huh. Que creemos que en realidad él tenía la plata, prefirió vivir como un clase media baja y usar toda esa plata justo cuando estaba en la función pública. Claro. Incluso siendo un tonto, porque despertaría sospecha como lo está haciendo ahora. Pero vamos a suponer lo que creemos todo eso. Así todo, él incurre en una mentira, porque dijo que su declaración jurada, claro, era esa, mentira, porque la plata entonces la tenía, pero además evade, o sea, miente y evade.
1: Sí.
2: Eso como mínimo. O sea, él mintió y evadió suponiendo que no fanó un peso. Lo que está tratando de explicar es eso, que mintió y evadió. El mentir y el evadir es más leve que robar.
1: Claro.
2: Entonces él prefiere que lo traten de mentiroso y evasor, sí, que de un ladrón.
1: Claro.
2: Dijo, en realidad la plata la tenía, no la declaré. Y no la declaré porque que no quería pagar impuestos.
1: Bueno, hay que ver, la Policía Federal está trabajando en eso, tiene alrededor de 40 movimientos en esas billeteras. ¿Qué es lo que tiene que analizar la policía? Si esos movimientos pudieron ser realizados por una misma persona, si hubo otra gente, por ahí, ¿viste? Como suele pasar. ¿Para qué tiene uno una billetera virtual si no es para compartirla?
2: Sí, sí,
1: ¿no?
2: Sí, sí.
1: Con la familia. Aparte de Adónica, que hay que decirlo, tenía muchas amistades o gente, benefactores, mecenas, que le facilitaban el camino cuando tenía un problema. Por otro lado, pide información sobre qué normativa, y ahí hay una historia, regía en nuestro país sobre las monedas virtuales entre el 14 y el 18. Porque, claro, Adorno dice, no, bueno, yo fui juntando plata antes de ser todo lo que soy hoy y tuve la suerte de encontrar el PEN después, donde yo ahorraba el dinero.
2: Sí, totalmente.
1: Es difícil contarlo así, pero es así.
2: Sí, sí, sí, sí. Mira, escucha, de mi parte yo te cierro con esto. Se estrenó ahora el 1 de octubre.
1: Ajá.
2: Una película que se llama Escondida en mi cabeza.
1: Sí.
2: Yo vi el tráiler. Es una película que básicamente lo que trata de un tipo,
1: ajá,
2: que no tenía un peso,
1: ¿sí?,
2: que estaba muerto de los piojos y queda en coma 14 años. Se despierta en la actualidad,
1: ¿sí?,
2: y él sigue pensando que es muy pobre.
1: Claro.
2: Pero resulta que cuando era joven, 14 años atrás, había invertido justo en Bitcoin, como, claro, si dijera, a plata de aquel entonces, no sé, $2,000, que yo. La cuestión es que eso se multiplicó
1: y quedó ahí.
2: Y se hizo millonario. El chiste de toda la película, que es una comedia, es que se llama Escondida en mi cabeza, porque necesita la clave para poder acceder a ese pendrive que tiene los bitcoins.
1: Claro.
2: O sea, fíjate lo ridículo del argumento de la película, que justamente es una película graciosa, porque, claro, no tiene ningún, sí, tipo de sentido. Pero es una película graciosa esta. Sí. Se estrenó ahora en primero de octubre. El tipo no recuerda la contraseña. Y como no recuerda la contraseña, no puede acceder a esa plata y salir de pobre.
1: Claro.
2: 14 años después, cuando se despierta de ese coma, y los bitcoins estallaron.
1: Claro.
2: O sea, salvo que vos quieras hacer una película que es ridícula, que no tiene sentido y que es graciosa, como argumento para justificar el crecimiento de tu patrimonio, es bastante...
1: Claro.
2: O pobre, o porque no se te ocurrió otra cosa, o porque no podés explicar otra cosa, porque, claro, es inexplicable.
1: Igual, si esa comedia fuera interpretada por Guillermo Francella,
2: sí,
1: cualquiera diría que está basada en hechos reales.
2: Bueno, la hace Nicolás Furtado, es una película argentina.
1: Ah, y bueno.
2: Es una película argentina. Pero
1: el que actuaba en El Marginal.
2: Claro, pero sí, no, pero una película que... Esta película empezó, si se entrena ahora, empezó antes de la argumentación de la...
1: Claro.
2: O sea, empezó
1: pero a... Pero va a ganar adeptos, no, por
2: es,
1: eso.
2: Claro, no es que decía, el chiste está por Adorni. No, la arrancaron antes y se estrena ahora.
1: Es difícil no entrevistar a los protagonistas.
2: Y preguntarles.
1: Y claro, para una vez más podemos decir aquello de que la realidad supera la ficción.
2: Muchas gracias.
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0: nosotros no queremos perder la empatía. No queremos dejar de tratar, de abordar, de profundizar en la problemática de miles de argentinos y particularmente entrerrianos que padecen la pérdida de sus trabajos. Los números de desempleo han aumentado, pero tal vez no tanto como para reflejar la difícil situación, porque al mismo tiempo crece la informalidad, es decir, alguien que se queda sin laburo es probable que en un mientras tanto pueda tener algún trabajo precarizado, una changa, trabajar de chofer, de remis, de Uber, lo que fuere. Vamos a hablar, o a volver a hablar, del tema de la granja de Tres Arroyos, porque la situación sigue siendo muy complicada para los trabajadores, que no cobran sueldos desde abril. Vamos a charlar con el secretario general del Sindicato de Industrias de la Alimentación, Julio Chamorro, para preguntarle, consultarle precisamente esa, cuál es la situación hoy de los trabajadores, de los empleados, algunos de los cuales fueron incluso despedidos. Julio, ¿cómo estás? Buen día, ¿qué decís? ¿Cómo te va? Acá Juan Pablo Arias, equipo en Cariseca por las radios de la UNED, te saludan, buen día.
1: Hola, buen día, Pablo.
0: Gracias por atendernos, Julio. Bueno, contanos, ¿cuál es la situación? ¿Cómo están viviendo hoy? ¿Han podido cobrar algunos de los meses atrasados? ¿Alguien les habló de indemnización? ¿Cuál es la situación hoy?
1: No, seguimos exactamente como estábamos al principio, y me refiero por lo menos a cuando cerró la planta en mayo. Se nos adeuda todavía de una parte, el 30% más o menos, de la segunda quincena de abril, y todo lo que implica, ¿no es cierto?, sin contar aguinaldo y sin nada. Lo que hemos recibido es ayuda, como ya todo el mundo sabe, como es de público conocimiento, de tanto del municipio como de la provincia. Y ahora se habilita una nueva rueda de subsidios de equivalentes a 200.000 pesos que se acreditan en la cuenta sueldo de los trabajadores, pero de parte de la empresa no hemos recibido nada. Estamos tratando de administrar miseria, administrar lo urgente. Decir que estamos complicados hoy es un eufemismo, estamos muchísimo más que complicados. Las deudas que tenemos siguen creciendo y es absolutamente paradójico, ¿no es cierto? Porque nos vamos endeudando cada vez más para mantener a la familia con billeteras virtuales, con los bancos, y a la vez somos acreedores de uno de los hombres más ricos del país, ¿no es cierto?, con una fortuna enorme. Pero bueno, estamos
0: en la realidad, nuestra
1: no ha cambiado.
0: Perdóname que te interrumpa, pero para que se entienda bien la situación. Yo sé que sabemos que algunos le han mandado las cartas o los telegramas de despidos, pero mientras tanto hay otros que siguen siendo empleados.
1: Por el momento unos 190, cerca de 190, 200, no tenemos la cifra exacta porque, aunque ha sido intimada Tres Arroyos, como es costumbre, desconoce completamente cualquier intimación, no solo nuestra, sino de la departamental también, y no ha cursado la lista completa de los despedidos. Más o menos 190, 200 que están en relación de dependencia, pero a los fines prácticos estamos todos iguales, sin cobrar un centavo.
0: Claro. Claro. No, pero es importante esto porque el trabajador que sigue siendo trabajador no puede salir a buscar otro empleo si sos trabajador. ¿Me explico
1: lo
0: que estoy diciendo?
1: Si yo soy
0: empleado de una firma, sí. Y esa firma todavía me tiene como tal, es decir, en relación de dependencia, yo no puedo ir a buscar en el mientras tanto otro lugar. Digo, la situación también es muy complicada, sí.
1: No, sí, o sea, a los fines, la ley no impide que puedas tener dos, tres trabajos registrados.
0: No, pero me explico lo que estoy diciendo, si vos todavía sos empleado ahí. ¿Cómo te cambia la situación? ¿O vos decís que es lo mismo que ser empleado o no ser empleado a esta altura?
1: No, estamos hablando de un supuesto. No, por supuesto que no. Generalmente el nuevo empleador te va a poner condiciones, primero porque por una cuestión de horario, por una cuestión de disponibilidad, por un montón de factores. A los fines prácticos, no, seguro. Como muchos están totalmente informales, ¿no es cierto? Y en un limbo donde, un limbo técnico en realidad, porque estamos todos, te repito, en la misma situación de no cobrar absolutamente un centavo. Entonces hoy estar despedido, teniendo, te adeudan una indemnización, te adeudan 5 meses de salario de aguinaldo, estás igual que el que se supone que la relación laboral se mantiene, porque no hay dación de tareas, no hay ningún tipo de pago, no sé si no estás peor.
0: Sí, totalmente. Sí, seguro, se entiende. Ahora, ¿qué les ha dicho la justicia a ustedes cuando intentan esto? Que les paguen los salarios, ya a esta altura ni siquiera estamos hablando de otra situación, ni que vuelvan a trabajar, estamos hablando de que les paguen los salarios adeudados y en todo caso luego ver la indemnización.
1: Correcto, mirá, se ha hecho todo tipo de intimaciones, pero la justicia tiene sus tiempos, ¿no es cierto? Por el momento, digamos, lo más reciente que tenemos es el día de ayer, que compañeros de UADE, entendemos todo que hay solicitudes de concurso de acreedores, 4 por lo menos, una por cada firma del grupo GTA, en 2 o 3 juzgados en Buenos Aires. Los compañeros de UADE estuvieron hablando de esto con un juez, el juez de juzgado 21 en Buenos Aires, donde está solicitando UADE concursarse. El juez les dijo que tiene sí dinero embargado y que tiene que seguir el curso normal del proceso, digamos, del concurso, y de ahí cuando eso se inicie va a haber y le va a dar prioridad al pago a los trabajadores. Por lo pronto sería, entendemos que sería a los trabajadores de toda la empresa. No especificó cifras, no especificó tiempos, pero hay como una cuestión que el concurso ya es inevitable. Simplemente había una solicitud del señor de Gracia de que, digamos, toda la empresa se concurse en un solo juzgado, y por una cuestión administrativa del volumen, ¿no es cierto?, de información que tiene que manejar tanto el juez como el síndico, eso no es posible. El señor de Gracia insiste, hasta donde entiendo, en que se concurse en un solo juzgado, lo que no es posible, va a ser en 2 o en 3 por la cantidad de legajos que hay que analizar, miles de legajos.
0: ¿Y eso te iba a decir, ¿tienen vínculos con otros trabajadores de granjas de desarrollos en el país?
1: ¿Qué están pasando? Sí, correcto, estamos en contacto por lo menos. Si bien no hemos tomado, digamos, medidas en conjunto por el momento, porque es muy difícil en esta situación, con el volumen de despido, con todas las plantas cerradas, está todo el mundo buscando qué hacer, y entonces nuestros recursos, tanto energéticos como económicos, esos son muy pocos. Claro. Pero estamos en continuo contacto con delegados, con el sindicato en Buenos Aires, estamos tratando de estar al día con esto.
0: Ahora, ¿usted tiene alguna esperanza de la reapertura, ya sea por parte de la misma firma, de otra firma, de un nuevo dueño?
1: Mira, la esperanza es lo último que se pierde, pero genuinamente, o sea, no como un dicho solamente. Primero por la planta, la China, y vamos a hablar de Concepción del Uruguay, ¿no es cierto? La planta Bécar, una planta que está para producir 220.000 pollos, que tiene certificaciones que son de la planta, no del propietario, todas las certificaciones internacionales, que es una planta modelo. Entendemos que digamos, una vez que se concurse, hay una posibilidad de que se vendan activos, o sea, tanto el juez como el síndico, y no es tan técnico para entender, está así regulado por la ley, mientras sea prolijo, mientras esté bien documentado, el síndico o el juez puede la planta y los pasivos, lo que se debe, sigue perteneciendo, en este caso, a la familia de Gracia o a GTA. Entonces, por ahí tenemos una pequeña esperanza. ¿Por qué? Porque hemos tenido, si no tenemos bien información directa, fehaciente, lo que más o menos se sabe en la ciudad, que ha habido algunos inversores muy interesados para empezar en la planta de Bécar, por lo menos ponerla en marcha y después proseguir con la China. Eso es una esperanza que tenemos ahora, sumando lo anterior, ¿no es cierto? Que si se venden
0: esos activos, me imagino que no debe ser tan atractivo el tener que hacerse cargo de las deudas que deja la actual firma. Cuando hablo de deuda, hablo de todos los trabajadores a los que se le deudan todos estos meses, y a esos otros que echaron pagar además las indemnizaciones. Me imagino que por ahí no estará lo más atractivo a la hora de pensar en el negocio futuro. Digo, sin desconocer que las actuales autoridades de la firma, es decir, los dueños, tienen que hacerse cargo, por supuesto, de esto que deben.
1: Correcto, eso en este momento, ¿no es cierto? Que pensamos que justamente muchos inversores han dado un paso atrás, porque cuando ven el volumen de pasivo, las deudas, digamos, no están dispuestos a invertir ahora. Pero cuando el concurso se está en marcha, los pasivos pueden seguir perteneciendo a GTA y comprar una planta sin pasivo, o sea, para ponerla a trabajar. Por eso te digo, mientras esté documentado y sea transparente, el juez y el síndico pueden aceptar eso para que ese dinero ingrese como parte del concurso y se empiecen a pagar deuda, y el nuevo inversor no tendría que hacerse cargo de las deudas, porque ya compró la planta y la pone en marcha. Esa es una de las esperanzas que tenemos, y lo uno con lo que le dijo el juez que está a cargo de juzgado 21 en Buenos Aires ayer a los compañeros. Por ahí habría una esperanza, digamos, antes del fin de año, de poder cobrar algo, o cuando el concurso se inicie. Claro. Son muchas cosas que arreglar, pero dentro de cómo estamos, sería lo más, hoy, la lucecita que tenemos al final del túnel sería esa únicamente.
0: Claro, pero lo que sí también está clarísimo, como vos bien decías, que los tiempos de la justicia no son los tiempos ni las necesidades propias de la gente, ni los laburantes.
1: No, correcto.
0: Que no tiene, literalmente, y no estoy exagerando, no tienen para comer porque no les pagan los sueldos. No. Es decir, necesitan un subsidio del Estado y de una deuda para poder sacar comida.
1: Y aparte, absolutamente insuficiente, por más que se hace un esfuerzo, hoy 200.000 pesos o un módulo de alimentos es inasumible para un individuo. Imagínate una familia, estamos siendo ayudados por vecinos, por parientes, pero en un momento esa ayuda también se hace insostenible. Necesitamos una solución de fondo. Fuimos al Congreso por eso, para ver si se podía activar un repro. Fuimos, el Bloque Unión por la Patria está tratando de entender eso, con un volumen en cuatro provincias de más o menos 6.500, 7.000 empleados, y ver si por 180 días se podía dar, cómo resurgir el repro, ¿no es cierto? Con algunas condiciones. El repro, en su momento cuando estuvo, era medio subsidio del mínimo vital y móvil. Ellos hicieron modificaciones para que sea un mínimo vital y móvil completo. Van a tener un problema, igual nos dijeron, aunque nos cursaron el borrador de la ley que van a proponer, porque requieren 2/3 y son minoría, entonces va a haber que apelar un poco a la sensibilidad o a la empatía de diputados de La Libertad Avanza y del PRO, que lo vemos medio complicado eso, por lo menos para ayudar a los trabajadores con un mínimo vital y móvil, unos 380.000 pesos por 180 días, hasta que esto pueda ser puesto en marcha. Vamos a ver, eso está en el Congreso, está en marcha.
0: Está clarísimo. Bueno, Julio, ojalá que empiece a haber buenas noticias, ¿eh? De mínimo cobrarlo adeudado, de mínimo.
1: Mirá.
0: Después empezar a reclamar, intentar cobrar ese aguinaldo, perdón, no el aguinaldo, porque también se adeuda, cobrar ese dinero que se les debe, producto, la indemnización, no me salía la palabra, producto de ese trabajo que ya no están cumpliendo y el cese de la relación laboral y la esperanza de Máxima que pueda haber una nueva firma que abra la empresa, ¿no? Que vuelva a funcionar una empresa de esta característica, que además es vital para una ciudad como Concepción del Uruguay.
1: Sí, en Sarmiento también ocurre lo mismo, imagínate, claro. Le despidieron cerca de 600 personas en una planta de 1.100 sobre 12.000 habitantes, o sea, desaparece el pueblo, están incluso peor que nosotros en Capitán Sarmiento.
0: Claro, ni hablar. Bueno, Julio, te dejo un abrazo grande, ojalá que empiecen a tener mejores noticias.
1: Bueno, muchas gracias y a disposición.
0: Que seas muy bien. Julio Chamorro, el secretario general del Sindicato de la Industria de la Alimentación y Trabajadores y un trabajador de Granja Tres Arroyos en Concepción del Uruguay. No tenemos que perder la empatía, yo siempre insisto con esto. Vos podés ser más de derecha, más de izquierda, te puede gustar más uno, más otro, pero el problema está cuando perdés la empatía. Tenemos una serie de representantes, PRO y Libertad Avanza, que más allá de su ideología y su posicionamiento político, que está bien que lo tengan, no está mal que pensemos distinto. El problema está que los tipos nos perdieron la empatía. Hay un proyecto que quiere pagarle durante 180 días un salario mínimo vital y móvil, o sea, pagar un par de meses a personas que son empleados, que son laburantes, no son vagos, no son atorrantes, no son cuca, no son degenerados fiscales, no son mierdas humanas y esas cosas que dice el presidente cuando no está de acuerdo con algo con alguien que piensa distinto. Son laburantes, trabajadores, que producto de las políticas propias de su gobierno, ponele que ni siquiera lo aceptes a esto, pero es cierto que son trabajadores, a los cuales ni siquiera están pagando sus salarios, y a los que echaron ni siquiera les pagan las indemnizaciones. Y los tipos no tienen para comer. Pero cuando digo literalmente, digo, no tienen la plata para comer, no tienen plata para comer. Tienen un subsidio de 200.000 pesos y deudas para comer. Podría ser vos, podría ser yo. Ahí digo que tenemos que ser empático. ¿Cómo podemos llegar a un punto donde perdemos la empatía? Vos podés creer que la salida es sin el Estado. Podés creer que la salida es sin los cuca. Vos podés creer que la salida es por derecha. Vos podés creer lo que quieras. A mí me parece bien que creas y piensas distinto. Por más que yo me pare en otro lugar y por más que yo crea otra cosa. Lo que no podemos perder es la empatía por ese otro. Por ese otro que está mal. De las cosas que yo critico a este gobierno pésimo, nefasto, es, entre otras cosas, la falta de empatía. Se vanagloria de sacarle un remedio a un jubilado. Se vanagloria de quitarle una pensión a un discapacitado. Se vanagloria de ajustar a la universidad. Se vanagloria de que existan trabajadores como estos que se quedan sin laburo. Por ejemplo, los trabajadores estatales, porque ellos mismos los echaron. Vos podés creer que es el camino ajustarle a un jubilado. Podés creer que el camino es ajustar a un discapacitado, a una universidad o a un laburante. Ahora, lo que no podés es perder la empatía con esa persona. En otra época, la derecha macrista, por ejemplo, hacía acciones parecidas. Ajustaba a todos igual. No es que era muy distinto. Pero al menos tenía esa empatía de decir, che, estamos haciendo esta medida que es muy dura, pero creemos que es el camino. La cosa es diferente. La cosa es distinta, porque vos estás pensando en el otro. El problema es que acá no solo las políticas son en contra de las grandes mayorías, en contra de jubilados, en contra de trabajadores, en contra de discapacitados, universitarios, etc., sino que además adolecen de ese sentimiento más elemental y más básico que uno entiende siempre tiene que tener un dirigente, que es la empatía. Porque si uno te puedes poner en el cuero del otro, si no puedes ponerte en los zapatos del otro, si no puedes ponerte en la piel del otro, ¿cómo carajo vas a encontrar la solución a sus problemas?
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0: Y claro que el mundo sigue mirando a Brasil, no solo por lo que ocurre allí desde lo electoral político, sino porque es una potencia económica. Es el país más grande de Sudamérica, por lejos, es el país más importante de la región. Y lo cierto es que el triunfo del hijo de Jair Bolsonaro, Flávio Bolsonaro, ha impactado en las encuestas. Daban ganador a Lula da Silva, que quedó a 2 puntos en la primera vuelta. Lo cierto es que ahora Lula está prometiendo una nueva campaña para la segunda vuelta, dice que tiene mucha fe en el mata-mata, es decir, en el mano a mano, pero no la tendrá fácil porque no quedó muy lejos de ese 50%, que es el que le permitiría ser finalmente presidente a Bolsonaro. Bueno, es un tema que por supuesto vamos a seguir profundizando. Está Gisela, así que dale, la presentamos.
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0: Está Gisela Guerrero, que viene en un rato. Está Gisela Valer. Pero pará, Gisela, no me saludes. Te vamos a presentar como corresponde. Gisela Valer con la ecología. Dale, presentate.
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0: Bien, costó, pero salió. Gise, ¿cómo estás? Buen día. ¿Qué decís? ¿Cómo va?
4: Hola, buen día. ¿Cómo les va? ¿Cómo andan ustedes? Bueno, hay muchas Giselas.
0: Sí, ahora también las dos Giselas salen el mismo día, déjame joder.
4: Sí, qué manera de complicar la vida.
0: Realmente, realmente. ¿Vos cómo andás? ¿Bien?
4: Bien, muy bien, muy bien. Primavera.
0: ¿A vos te gusta la primavera? Ya sé que a vos no te gusta tanto el invierno, así que estás más contenta, me imagino.
4: Primavera, verano, es, bueno, de lo mejor. Cualquier cosa menos el frío. Sí, así es.
0: Coincido plenamente. Bueno, te vienen dando trabajo a vos que estás en ecología, en el medio ambiente, viene apareciendo muchas cosas, che.

0: pronosticado, bueno, no sé si lluvia tanto, pero sí parece que sostenida en la semana, parece. Pero bueno, lo real es que estamos frente al super niño ya a esta altura, que se está dejando entrever, pero que bueno, iba a tener sus máximas expresiones en el mes de octubre, noviembre y diciembre. Por lo pronto, si uno pasa por la costanera, ve que bueno, el nivel del agua está subiendo. Ya está casi a un metro de las sombrillas de, digo, como esto como para tester, ¿no?
1: No, pero está bien lo que está diciendo, es decir, el agua empieza a comerse parte de la playa.
0: Sí, exactamente. Vamos a tener, y de hecho, por eso quiero hablar más que todo, Juan Pablo, para poder comentar cuáles son las acciones que podemos hacer nosotros como ciudadanos. La Municipalidad de Paraná está preparada, está realizando reuniones en distintos barrios. La última que se realizó fue aquí nomás, en la Sala Mayo, donde se hizo como una más ampliada, pero se vienen realizando este tipo de reuniones que tienen que ver con referentes de las organizaciones civiles, con organizaciones de distinta índole, sobre todo con los vecinos y vecinas de aquellos lugares donde sabemos que hay complicación. Primero, tener en cuenta, Juan Pablo, que Paraná fue edificada en un lugar, te diría, arriba de arroyos, directamente.
1: Es decir, que somos propensos a ciertas inundaciones en la ciudad.
0: Exactamente. Si uno puede mirar, pero sin mayor conocimiento, si uno puede mirar lo que es el mapa, ¿sí? Y más el mapa hidrológico, si se quiere, de Paraná, con sus distintas capas, pero un mapa que te da información acerca del terreno, uno se da cuenta ya que estamos arriba de lo que sería el cauce de inundación de un río y de uno de los ríos más importantes del mundo.
1: Pero sí,
0: y además de eso, hay paliocauces, que se llama,
1: ¿qué?
0: Es decir, construido. Paliocauces, ¿qué significa eso?
1: Cauces históricos.
0: Un cauce, exacto, un cauce viejo.
1: Pero para, antes que avance, para. Yo quiero preguntarte algo desde el sentido de la lógica, no quiere decir que esto esté bien. Pero la sensación que uno tiene que al estar altos por sobre la barranca, a la gran mayoría de la ciudad nunca le afecta una inundación del Paraná.
0: Bien. El tema, Juan Pablo, en primer lugar, que no solamente Paraná, sabemos esto, se ha edificado sobre la barranca, ¿sí? En primer lugar, ¿sí? Que tenemos todavía muchísima gente y hay mucha gente que está debajo de la barranca, barrios enteros, Bajada Grande, Puerto Viejo. Pero además, Juan Pablo, vos pensás que arriba de la barranca, para que vos te des una idea, todo lo que es la Placita del Bombero, ¿sí? Ahí, una idea. Placita del Bombero.
1: Placita del Bombero, le contamos a la gente que no es de Paraná, está en pleno centro de la ciudad.
0: En pleno centro.
1: A dos cuadras de la peatonal.
0: Exactamente. Ahí había, en algún momento, había un arroyo. Y además,
1: mirá vos,
0: la ciudad está atravesada por arroyo. El arroyo Las Viejas, que recientemente fue preparado justamente también para este tipo de contingencia. Pero además, la gente tiene que entender que cuando tira la basura en un lugar que no corresponde y que generalmente lo tira sobre los cauces de los arroyos pensando que la basura va a transitar y se va a ir, termina primero tapando cloacas, tapando desagües, perdón, y
1: está bien, entiendo lo que estás diciendo.
0: Obstruyendo otros lugares. Además, en momentos de inundación, Juan Pablo, hay que tener mucho cuidado con aquellos, digamos, animales que los tenemos controlados o que están en sus hábitats naturales. pero que con el avance del agua, las inundaciones comienzan a aparecer. Por ejemplo, algunas serpientes, ¿sí? Es muy común. Vos acordate que nosotros tenemos este río que nos conecta con otros, hasta con otros países. Entonces, tenemos que pensar que pueden venir, en este caso, o se pueden visualizar algunas serpientes. Por eso hay que tener mucho cuidado con el tema de las

0: de utilizar en tiempos de lluvia, utilizar botas de gomas todo el tiempo. Bueno, el Comité de Emergencia Municipal se está preparando previamente, ¿sí? Porque después sabemos que cuando llegó el agua y ya tenemos que estar preparados. Por eso se está pensando en diferentes dispositivos que contemplan acciones que tienen que ver con el antes, el durante y el posterior, porque después cuando se va el agua también hay problemas y la gente tiene que retornar a sus domicilios y cómo quedaron y en qué condiciones están esos domicilios. Bueno, se están reuniendo con organizaciones de la sociedad civil.
1: Sí, pero me gusta el mensaje, Gisele, más allá de la reunión, que está muy bien, sí, de prepararse, que está muy bien, que corresponde. Está claro, no podemos frenar el agua, pero al menos podemos prepararnos, eso está bárbaro. Pero me gusta el mensaje este que estás dando respecto a la responsabilidad de cada uno. Está claro que yo no puedo hacer nada particularmente para frenar el río, pero sí por lo menos cuidar el lugar donde vivo, no tirando la basura, que me permita a mí o que signifique que puedo tapar algún resumidero de agua o algo por el estilo. Digamos, hay una responsabilidad ahí que yo también puedo colaborar en tiempos de lluvia y de inundaciones.
0: Exactamente, y eso es lo que se solicita sobre todo al vecino y vecina de Paraná, que coloque la basura donde corresponde. Sabemos que si la basura se coloca en un lugar, en un lugar que no corresponde, en primer lugar, si no hay lluvia, genera microbasurales, y cuando genera microbasurales, hay ratas. Y cuando hay ratas, puede haber enfermedades.
1: Clarísimo, claro.
0: ¿Se entiende? Sí, entonces, sí. Con la venida del agua, todo esto es un problema.
1: Claro.
0: Porque el contagio con el humano es a través de la orina de la rata. Entonces, en momentos de lluvia ya no podemos, cuando estamos inundados ya no podemos actuar. Entonces, lo que tenemos que hacer es reducir el tema de la basura lejos de su lugar. Hemos visto hoy en el 2026 cómo gente viene con sus autos y tira la basura en lugares donde, por desidia, por lo que vos quieras, porque parece como que la basura, esto que hay que hacer mucha educación con esto, parece que la basura si no está en el auto, si no está en mi casa, parece que no existe. La basura sigue existiendo
1: en esta
0: gran casa común que es el planeta Tierra. Entonces, nada más con esto, Juan Pablo, de que la basura va en su lugar. Y vamos a ir dando algunos
1: tips. Eso te iba a decir. No cerremos. Sí. Este tema tenemos que ir volviendo cuando sea necesario. A partir de la situación esta, de temporadas de lluvias y complicaciones macroestructurales, estructurales, locales, particulares, personales, de todo tipo que van a ir apareciendo. Así que me parece que está muy bien que vayamos volviendo, sin dejar de lado también los otros temas.
0: Perfecto, Juan Pablo, me parece muy bien. Hasta el martes que viene, entonces.
1: Que sigas bien, chau, abrazo. Pasaba Gisela Valer con la ecología en Cariseca.
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0: mañana, 8 minutos.
1: 11 grados, 2 décimas la temperatura en la ciudad de Paraná, 10 grados 7 en Concordia, en Concepción del Uruguay, 11 grados 6 décimas.
2: El país.
0: Ventas por el piso, el consumidor tiene dificultades.
1: Lo dijo Nerina Díaz Carballo de la Confederación Argentina de la Mediana Empresa.
0: La especialista aseguró que el crecimiento de septiembre se debe a que la comparación fue con un mes muy malo. El poder adquisitivo sigue siendo bajo, señaló.
3: En realidad, cuando uno analiza el porqué, es porque la situación del año pasado fue muy negativa y te da un resultado que tiene que ver con lo estadístico. Nosotros seguimos viendo, y esto lo confirma lo que sucedió en el resultado mensual, un consumidor que tiene dificultades, o sea que tiene un poder adquisitivo mucho más bajo que el que tenía, lo sabe y se cuida, sumado a que lo que vemos, el crecimiento de la mora en el pago de las tarjetas o el haber llegado a los topes crediticios que vos tenés con tus tarjetas, hacen que, bueno, tengas dificultades a la hora de comprar.
2: Entre Ríos.
1: Licitarán un complejo habitacional en Paraná.
0: Será a través del IEPB, con apenas 24 viviendas que estarán ubicadas en el barrio San Agustín.
1: Dio detalles Manuel Schoenhals, titular del instituto.
4: Donde la planta baja va a ser ocupada por 7 locales comerciales y 2 situaciones para viviendas especiales, y en 2 pisos superiores la construcción de 20, que completan un total de 24 unidades habitacionales. Por supuesto que ocupa un espacio central, esto es una tira que va en L sobre las veredas, y el espacio central es para la ubicación de cochera para esa vivienda.
2: Concepción del Uruguay.
0: Crisis en Granja Tres Arroyos, el ánimo está absolutamente quebrado.
1: Lo señaló Julio Chamorro, secretario general del Sindicato de Industria de la Alimentación y trabajador de la firma.
0: Además, recordó que la empresa les adeuda salarios desde abril.
5: El ánimo está completamente quebrado porque sigue pasando el tiempo y los trabajadores seguimos exactamente como el primer día, ¿no es cierto?, desde que cerraron la planta, antes incluso, porque las medidas se tomaron en su momento porque nos adeudaban sueldos de abril. Estamos exactamente en la misma posición, no se ha pagado nada a nadie, seguimos sumando meses, sumando deudas, sumando problemas, y la empresa también ahora se está demorando la parte del concurso, lo que va a ser complejo, engorroso y dificilísimo para los trabajadores.
2: Paraná.
1: Unifican datos de salud para actuar ante el fenómeno del Niño.
0: Autoridades municipales y de la provincia se reunieron para diagramar el relevamiento de población en riesgo en zonas costeras.
1: Dio detalles Claudia Enrique, titular del área sanitaria en la comuna.
6: Hemos reunido con el área del primer nivel de atención del Ministerio de Salud, que tiene los centros de salud a su cargo, y el programa de agentes sanitarios. Hoy está la coordinadora de agentes sanitarios con salud comunitaria de la municipalidad, para que todos nos pongamos de acuerdo en relevar los mismos datos de los centros de salud que tienen población en riesgo con el Niño. ¿Cuáles son los centros de salud? ¿Cuáles son los datos más importantes? Y en base a eso hacer un documento conjunto para ser presentado ante las autoridades municipales o provinciales para hacer el cálculo de necesidades o de lo que sea necesario que vaya a suceder.
2: Concordia.
0: El río Uruguay sigue creciendo y se estima que superará el nivel de alerta.
1: Con el Niño instalado en la región, las lluvias han provocado un repunte del agua que supera los 11 metros y sube día a día.
0: Desde Salto Grande creen que, de concretarse los pronósticos, llegaría a mediados de octubre a los niveles de evacuación.
2: Deportes.
1: Me gustaría enfrentar a rivales más potentes.
0: Lo admitió Lionel Scaloni, teniendo en cuenta la fecha FIFA de noviembre.
1: No obstante, dijo que todo es relativo y aclaró, no hay muchas opciones, no podemos elegir.
7: Bueno, en noviembre no tenemos muchas opciones, ¿eh? Son las que hay, estamos barajando los equipos que hay libres. No hay muchas, no es que podamos elegir. Si pudiéramos elegir, a lo mejor sería diferente, pero que no hay muchas. Sí, lógicamente que me gustaría enfrentar a rivales potentes, pero si no se enfrentan, siempre buscamos la parte positiva. Hemos llegado a competir al mejor nivel, no enfrentando a las que dicen que son potencias, Y el periodo que más sufrimos en el Mundial fue teóricamente en una selección de bajo nivel teórico. O sea que al final esto es todo relativo, pero si la pregunta es si, lógicamente nos gustaría, pero no hay muchas variantes, hay dos o tres equipos que son de Asia y de selecciones, perdón, y los demás están todos ocupados, así que bueno, ya veremos.
0: 8 de la mañana, 13 minutos.
1: 11 grados 2 décimas la temperatura en Paraná, 10 grados 7 en Concordia, 11 grados en Concepción del Uruguay.
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0: Amigos, amigas, acá estamos haciendo Cara y Seca por las tres radios de Luner y una importante red de radios en toda la provincia de Entre Ríos. Un día que parece agradable por ahora, ¿eh? Hay alguna muy, muy, muy pequeña chance de lluvias durante la mañana, pero por ahora parece agradable. Ya te cuento datos del tiempo en un ratito nada más. Hay música, hay buena música, hay un par de buenos discos, por supuesto. Está detrás el Juan Piscatini.
1: En el día del cumpleaños número 75 de Kevin Cronin, Kevin Patrick Cronin, cantante guitarrista, ocasionalmente también pianista, pero sobre todo reconocido por ser el vocalista de la banda R.E.O. Speedwagon, con múltiples éxitos en la lista del Billboard Hot 100 durante los años 70 y 80. Esto que estamos escuchando es Take It on the Run. Del año 1980. Y parte del álbum High Infidelity. Noveno álbum de estudio de unos R.E.O. Speedwagon, cuya primera producción data del año 1971.

0: Bueno, cuenta la historia que los miembros fundadores de la banda, sí, dentro de los cuales todavía no estaban Kevin Cronin, que llegaría luego, sino que estaban Neil Doty y Alan Grazer, se conocieron estudiando ingeniería eléctrica allí en Estados Unidos.
1: Mirá vos, nada que ver.
0: Claro. El primero de ellos sabía algo de piano, el segundo había tocado la batería en algunas bandas locales. Decidieron que era una buena idea, a la par de sus estudios universitarios, comenzar a emprender en algo musical. Fueron reclutando, y terminaron formando Argo Speedwagon.

Cronin, por su lado, se sumó al grupo, después lo dejó por otros proyectos personales. En el 73 y volvió en el 76. Bueno, con Mutaciones estuvieron dando vueltas por los escenarios hasta hace poquito, cuando decidieron ponerle punto final a su carrera musical. Vamos a pasar a la siguiente, a la tercera y última canción que hemos traído para compartir.

0: Todo re ochentero, Katy.
1: Re ochentero, este tema llegaría al número uno también en el Billboard Hot 100. Ellos seguirían lanzando álbumes hasta el 2010, seguirían dando vueltas por los escenarios hasta el año 2024. Se han retirado hace poquito, han decidido ponerle punto final a su carrera. Y Kevin Cronin hoy está cumpliendo 75 años. R.E.O. Speedwagon, por otro lado, proviene del R.E.O. Motor Car Company, un camión que era fabricado en aquella época en Estados Unidos, y decidieron que era una buena posibilidad ponerle algo parecido al grupo. ¿Damos vuelta a la página?
0: Ok.
1: Mirá quién traje hoy. Volamos de Estados Unidos a Inglaterra.

0: Esto es en vivo.
1: Tres versiones en vivo de AC/DC. En Virtue volamos de Estados Unidos a Australia con escala en Inglaterra, porque Brian Francis Johnson de Luca. El que escuchamos de fondo y vocalista de AC/DC estuvo cumpliendo años.
0: ¿Y de Inglaterra era solo una escala?
1: 79. Él nació en Inglaterra, en Dunston, el 5 de octubre,
0: ah, de 1947.
1: La banda no es australiana.
0: Claro, yo no dije nada porque estaba esperando eso, claro, la aclaración. Ahí entendí.

Johnson, que como ya hemos contado en reiteradas ocasiones, reemplazó a Bon Scott. Y era el cantante del grupo, luego de su trágica muerte.

0: Qué pedazo de tema este, ¿eh?
1: Tremendo.
0: Te levanta cualquier cosa, ¿eh?
1: Back in Black, lo que estamos escuchando, el primero de los tres cortes que hemos traído para compartir de los AC/DC. Vamos a pasar a la siguiente canción, vamos a ir cerrando. No tenéis mucho para agregarle.
0: Gisela Guerrero en un ratito nada más. La venimos anticipando, la venimos anunciando de hace rato a Gisela Guerrero.
1: Sí, ya la...
0: Ya la presentamos hoy a Gisela Guerrero y la vamos a presentar en un ratito nuevamente. De Concordia, contándonos, entre otras cosas, qué va a pasar con el río Uruguay, o más, no sé si va a poder contarnos tanto, pero por lo menos las acciones que se toman para contener las consecuencias de la crecida. Me gusta que ante la duda pongamos temazos, los clásicos.
1: Cuenta la historia que los AC/DC barajaban varios cantantes, que de hecho Brian Johnson no estaba entre las primeras opciones, hasta que un fanático envió una cinta al grupo recordándoles que Johnson era uno de los cantantes favoritos de Bon Scott. Y que de hecho la banda Jordi había sido telonera de ellos.
0: Todavía me acuerdo cuando vinieron a la Argentina, hace poquito.
1: Claro, hace poco tiempo estuvieron.
0: Claro, yo fui a sacar las entradas a la tarde y todos me miraron y se me cagaron de risa diciendo, ¿qué haces, tonto? Y si me arrancó hoy en la mañana, vengo ahora a la tarde. Me dijeron, no, no.
1: Habían desaparecido.
0: Arrancaron a las 9 y a las 10 habían agregado incluso un show más y no entraba más nadie. Así que imagínate.
1: Hasta que fue cantante de AC/DC, se dedicaba a reparar techos y parabrisas de coches, cuenta la historia.
0: Mirá vos.
1: Motivo por el cual llegó a su primera audición tarde. Sin embargo, convenció finalmente a los AC/DC de que era la opción que estaban buscando para reemplazar a Bon Scott.
0: O sea, como que el loco te canta un hitazo adelante de miles de personas.
1: Techo, el abollo de granizo.
0: De granizo del auto.
1: Claro. Te resuelve hecha pista y cantante.
0: Sí.
1: Es todo ganancia.
0: Sí, sí, sí, sí. Dicen que quiere volver al ser chapista porque le deja mejores dividendos.
1: Es probable. Sí, sí, sí. Debe dar mejor guita que ser este cantante de AC/DC. Bueno, ahí está. Brian Johnson.
0: Saludos llegando a todos los chapistas.
1: Sí, claro. Llegando a los 79 años.
0: Opa.
1: Sí, claro. Y nació en el 47.
0: Opa.
1: Nació en el 47. Recordemos que estuvo retirado de los escenarios por un tiempo por un problema de audición. Finalmente retornó.
0: ¿Y se mejoró la audición?
1: Y sí, mejoró. Estuvo cumpliendo años ahora. Y con más de 6 décadas arriba del escenario, entre una cosa y la otra, desde que empezó a cantar, y más de 4 décadas con los AC/DC, hoy está celebrando su cumpleaños número 79.
0: Le metemos rock and roll a la mañana, amigos y amigas. Y actualizamos datos del tiempo a esta hora. 8.27, 12 grados 4 décimas la temperatura actual, parcialmente nublado, pero se ve un sol agradable a esta hora, ¿eh? Hay una pequeñísima chance de lluvias del 0 al 10%, pero bueno, no pareciera ser que se fuera a concretar. 81% la humedad, 1.006 la presión, vientos del noreste y visibilidad óptima 15 kilómetros. La máxima 25 grados. Algo nublado en la capital del Citrus, en Concordia. 13 grados la temperatura, 77% la humedad. Vientos del este a 8 kilómetros en la hora, óptima la visibilidad, máxima también 25 grados allí. En Concordia. Ligeramente nublado en Concepción del Uruguay. 12 grados 6 décimas la temperatura, 82% la humedad. Pinta linda la mañana también allí en la histórica. Es óptima la visibilidad, 15 kilómetros. Nada de lluvias para el día de hoy. Mañana sí, lluvias y tormentas todo el día, ¿eh? Principalmente durante la mañana y la tarde. Anuncian para toda la provincia. Una más, Katy, una más y no jodemos más.
1: Nos vamos con la última canción, la tercera que hemos traído para compartir. Esto es You Shook Me All Night Long.

0: Ahora, es impresionante porque la banda, por supuesto, brilla por sí misma, pero esta voz que hoy estamos recordando es icónica, ¿no? Inconfundible.
1: Única.
0: Pura polenta. Power. 343-5050-770. 343-5050-770. Estamos en Instagram, estamos en Facebook. Re fácil encontrarnos. Vos, en cualquier buscador, escribís todo junto, Celo. No sé por qué aparecemos todos juntos. Cuando vos pones Cariseca todo junto, aparecen todas nuestras opciones. Cuando la separás, aparece cualquier cosa. Todo junto y aparece Instagram, Facebook y, por supuesto, nuestra página, llena de noticias, audios e informaciones. Juanpi, ¿podés cerrar, por supuesto?
1: Cerramos entonces de la mano de AC/DC. Brian Johnson, su vocalista, estuvo cumpliendo 79 años con ellos. Nos vamos a la pausa. Quédense, hay mucho más Cariseca por delante.

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1: Buen día, Gise, ¿cómo andás? ¿Cómo te va? ¿Qué contás?
14: Hola, buenos días. Muy bien acá, con un cielo más despejado hoy, así que mejor bien que ayer, que hubo alguna llovizna, así que estaba agradable, más allá de que estaba fresquito de mañana, sí.
1: Bueno, mañana vuelve la lluvia, así que banquen hoy, aprovechen hoy. Bien, escucha, y a propósito de la lluvia, yo sé que tenés varios temas, pero este que lo venimos anunciando. ¿Qué pasa con el Uruguay? ¿Viene creciendo? Contame, más allá del dato, ¿cómo lo venís viendo vos con esto? ¿Se viene notando que crece de nuevo?
14: Una vez más, preocupado, sí, claro. En la altura del río se empieza a notar en la costanera, en la parte baja. En principio ya lo veníamos viendo, y sobre todo los anuncios de Salto Grande, donde hablan de que va a superar los 11 metros. Sí, estamos en 10 metros y medio, o sea, quiere decir que falta muy poquito para esos 11. Sigue creciendo, ¿y qué pasa después de los 11? Hay ya estado de alerta, y esto implica, ustedes recordarán, en agosto, que las primeras familias tengan que irse. ¿Se acuerdan que hubo una seis familias que antes de los 12 metros ya fueron, algunas por sus propios medios y otros con colaboración del municipio también, se fueron de sus casas, ¿no? Entonces ahí es donde empezamos a preocuparnos, porque por ahora venía subiendo, bajando, no superando los 10 metros. Pero bueno, ahora todo tiende a mostrar que va a continuar la crecida, sobre todo pensando en el fin de semana, ¿no? Ya, porque estas lluvias también van a hacer que eso pase. Entonces, bueno, de ese modo entendemos que podría llegar a los 11 metros en el día de hoy, según el último informe de Salto Grande. Desde ahí es donde nosotros empezamos con esa preocupación que te decía, porque, bueno, más allá de que es el estado de alerta, es esto también el alerta para las familias que están más cercanas a esa cota, ¿no? Y ahora lo que está crecido, lo que está inundado, es parte de la costanera, donde no hay viviendas, donde sí, los que se complican más, por supuesto, son los clubes que están ahí en costanera, pero bueno, no mucho más que eso, ¿no? Y bueno, y de ahí en más sí empiezan ya a ser afectados otras zonas. Una buena noticia que contábamos en el día de ayer,
1: sí,
14: que pasó este fin de semana, es que estuvimos viendo cómo van ya terminando de limpiar el arroyo Mansores, que es ese mismo arroyo que es el que se ensancha al punto de inundar a esas familias de agosto, ¿sí? O sea, las que hace poquito nosotros les contábamos que se inundaron fue por la crecida del arroyo Mansores, es ese arroyo que atraviesa parte de la ciudad, que siempre está lleno de basura. Escuchaba hoy a Gisela hablando de esto, ¿no? De la importancia del cuidado de no tirar la basura ahí. Bueno, siempre están totalmente llenos de basura, y entonces se empieza a crecer un poquito el río, y eso ya empieza a desbordarse. Bueno, lo que hicieron con el arroyo Mansores en este último tiempo, desde que comenzaron con las reuniones del COE también, a dividirlo por zonas, alrededor de 10 zonas lo dividieron y lo fueron limpiando según esos tramos. Ahora llegaron al último de los tramos, faltan solamente algunos pedacitos en algún sector, según lo que contaron, algunos detalles, como quien dice, pero bueno, son 4 kilómetros de arroyo que fueron dividiéndolos y limpiándolos. Este fin de semana, más allá de la lluvia del día sábado, seguían trabajando ahí con las retrocavadoras y pudieron ir limpiando un poco más todo ese sedimento que se junta ahí, ¿no? El barro y ramas que además quedan, porque ustedes saben, crece el río, las ramas están alrededor, los árboles se secan, todo eso va quedando junto a la mugre que siempre vemos. Bueno, así que creo que les ha dado alivio ver el fin de semana a los vecinos de ese barrio, que es el más nos preocupa, cómo se había ensanchado mucho más el espacio para retener un poco más el caudal de agua en el río, cuando el río crezca, y ese arroyo también, ¿no?
1: Claro,
14: entonces,
1: claro,
14: bueno,
1: claro,
14: la esperanza ahora es que esto dé efecto, sí, sea positivo, y que no tengamos que esperar. O sea, que puedan superar los 12 metros al menos de la cota, ¿no? O un poco menos, para poder recién tener que irse de sus casas. Sabemos que esto puede suceder, porque todos conocemos es que el río crezca un poco más, pero bueno, esas familias como que son las primeras afectadas, y creo que este fin de semana, cuando veían trabajar a las máquinas ahí en esa última zona, bueno, estaban más tranquilos los vecinos también, esperanzados en realidad a que esto se cumpla lo que ellos especulan, ¿no? Que va a permitir pasar más agua por ahí y no que se va a desbordar tan rápido.
1: Sí, para cerrar, si te quedó alguna información breve, estaría buenísimo que cuentes ahora.
14: Bueno, también lo que se está trabajando es en el monitoreo del mosquito de la Aedes aegypti, del dengue. Empezaron ahora también en distintos barrios de la ciudad. Los vecinos al principio un poco preocupados. Ustedes saben que cada vez que llega alguien con algún cartelito a casa es como, bueno, ¿será de verdad o no será de verdad? ¿Será alguien que está intentando robarnos o será alguien que está trabajando para estas cuestiones? Viste que siempre queda la duda, lamentablemente. Bueno, entonces también para llevar un poco de tranquilidad, desde la Secretaría de Salud dijeron, bueno, sí, nosotros estamos trabajando nuevamente con esto, con el transmisor del dengue, en distintos barrios de la ciudad. Van por ahora colocando las ovitrampas, ¿no? Que eso es que permite identificar por dónde anda el mosquito, sobre todo en los lugares donde ya había. Y empiezan las acciones ahora de vigilancia de esas ovitrampas, bueno, para tratar de identificar esos criaderos lo antes posible. Por eso es que sí, están ahí, están trabajando en esos barrios como venían haciéndolos. Dejan esas ovitrampas generalmente en algún sector, tipo árboles y demás, no lo saquen, porque es justamente lo que cumple es la función de descubrir antes de tiempo o antes de que aparezcan más mosquitos, que ahí está el dengue. Así que bueno, la concientización también para los vecinos, porque por ahí estas personas van y les explican al vecino, le tocan la puerta y le dicen, mira, acá dejamos una ovitrampa, no la saques. Bueno, a eso algunas veces no tocan la puerta para avisarles. Los vecinos no entienden qué está pasando, ni saben qué es eso. Así que bueno, falta un poco, me parece, ahí de información para los vecinos, claro, que se queden tranquilos. Pero bueno, lo cierto es que sí, están haciendo ese relevamiento, así que bueno, con mayor tranquilidad, no necesita dejarlo entrar a tu casa, pero sí escuchar con atención cuando expliquen algunas de estas cuestiones.
1: Sí, es pésima la comunicación desde el municipio en ese sentido, la verdad que sí. Gise, gracias, te dejamos un abrazo.
14: Gracias a vos, hasta luego.
1: Muy buen día, que sigas bien. Tenemos pausa breve, por supuesto, todavía queda la columna del Juan Piscatini con mucha información.
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0: hablamos en este caso de una nueva industria, de una nueva fábrica, Juanpi, cuyos números no cierran.
1: Más de alrededor de 9.000 son los empleos registrados que se han perdido en la industria del calzado en la República Argentina. Puntualmente en la del calzado es la que quieren declarar la emergencia a partir de un proyecto de ley presentado en la Cámara de Diputados de la Nación por la legisladora Luciana Potenza, de Unión por la Patria. ¿Qué es lo que pretende la legisladora? Que se declare la emergencia por el término de un año con posibilidad de prórroga por el mismo periodo. Luego, además, que esa emergencia alcance a todos los establecimientos productores de calzado del país, sin distinción de tamaño, ya sea desde grandes empresas hasta una pyme, porque todas están sufriendo. Y además, combatir la pérdida de puestos de trabajo, que como decíamos, ya supera los 9.000 solo en la industria del calzado en lo que va de la era Javier Milei. Establece algunas medidas en lo que tiene que ver con lo fiscal y lo impositivo, pero especialmente también pone el eje o pone el foco en la necesidad de que el gobierno haga una apertura, en todo caso más inteligente, de las importaciones y no indiscriminada como ahora, que lo que hace es de alguna manera restringir la producción de calzado en algunas empresas. De hecho, en las últimas horas nada más cerró una fábrica de John Fuss en Buenos Aires y de 400 empleados se echó a 350, ¿sí? Esto se conoció en las últimas horas, no es la única industria que...
0: Pero John Fuss es primerísima marca, ¿qué va a decir que...? Y bueno, ¿qué va a decir que es una empresa que está arrancando, que está probando?
1: Se importa todo ahora, listo, fin. Los dueños de la empresa dijeron, a mí me conviene importar.
0: ¿Vos sabés
1: se
0: que
1: termina y listo?
0: Después vamos a contar un poco mejor, pero es un añadido que va muy bien en relación con esto. Después lo vamos a ampliar mañana seguramente. Estuve viendo unos datos internacionales respecto a la industria. Y la Argentina está tercera en el mundo en caída de su industria. Desde la asunción de Javier Milei, es decir, fines del 2023 a la actualidad. Por supuesto, Palestina está primero. Palestina la arrasaron. Después está Qatar en la caída, pero porque bombardearon sus refinerías, entonces no puede exportar su gas, por ejemplo, porque Irán bombardeó sus refinerías. Y después viene Argentina. O sea, no hay caída en el mundo.
1: Bomba, por las dudas.
0: Claro, no hay caída en el mundo más grande que la de la Argentina, salvo la de países que fueron bombardeados. O sea, es un delirio. O sea, no hay ningún desempeño peor que el de nuestro país. Y no estoy opinando yo, y esto no lo dice ni la Izquierda Diario, ni Cristina Fernández de Kirchner, esto es un relevamiento internacional. Mañana voy a dar algunos datos más, porque la verdad que lo estuve viendo anoche, es muy interesante, porque solo se puede comparar en producciones industriales que hayan caído más con la Argentina aquellos países que han sido destruidos por la guerra. Es más, ni siquiera Ucrania ha caído tanto en sus niveles industriales como la Argentina. Y está atravesando una guerra...
1: Hace años.
0: Hace años contra una potencia del mundo como Rusia. Por supuesto, insisto en estos dos, ¿eh? Primero, Palestina, arrasada totalmente. Y la segunda es Qatar, a los que atacó Irán y cayó el 92% de sus exportaciones de gas. Por lo tanto, se desmoronó. Ahora, ¿y la Argentina? Viene después. Digo, para que se entienda el nivel de destrucción del gobierno de Milei, solamente comparable con algunos países a los que han bombardeado.
1: Bueno, en ese contexto es que Luciana Potenza, con quien intentaremos hablar para conocer más detalles de este proyecto, bueno, lo que hace es crear un registro nacional de industrias del calzado bajo la órbita de la Secretaría de Industria, para que haya una inscripción obligatoria para acceder a beneficios contemplados por la norma, como por ejemplo una exención del impuesto a las ganancias, una reducción del IVA al 10,5, es decir, al 50%, una exención del impuesto sobre créditos y débitos bancarios, un régimen especial para regularizar contribuciones patronales adeudadas, porque claro, al problema de la poca venta se le suman las deudas que atraviesan las empresas, el corte en la cadena de pago, la creciente morosidad de las firmas en la Argentina.
0: Claro.
1: O sea, la morosidad familiar de las familias argentinas de la que se viene hablando. No se habla de la morosidad de las empresas, que es otro punto importante también, y bueno, que forma parte de lo mismo, porque las empresas terminan, en algunos casos, desprendiéndose de personal ante la imposibilidad de asumir un pasivo tan fuerte. En ese contexto, dos datos, Juan Pablo, para cerrar. Alrededor de 1.250 establecimientos fabriles distribuidos en todo el país tiene la industria del calzado, con 55.000 personas empleadas a 2023. Se calcula que hoy son 45.000 personas las empleadas, es decir, alrededor de 10.000 puestos de trabajo registrados los que se han perdido. Pero por otro lado, consecuencia de, por un lado, el contrabando, que obviamente no se lo podemos atribuir directamente o 100% al gobierno nacional, más allá de que uno diría, bueno, el gobierno nacional es el que tiene que controlar la frontera para que no haya contrabando,
0: sí.
1: Pero también, producto de la apertura indiscriminada de importaciones, se calcula que en los últimos años han ingresado al país casi 70 millones de pares de zapatillas. 70 millones de pares, ¿sí? De afuera, no producidos en nuestro país. Y eso genera, obviamente, que la producción se vea resentida y que haya fábricas o empresas que terminen tomando la decisión de desprenderse de gran parte de su personal, comenzar a importar, quedarse con una dotación mínima, como ha sucedido en las últimas horas con esta empresa que te contaba de John Fuss, que decidió echar a 350 personas, un montón de gente que se ha quedado sin laburo, producto de que hoy es más rentable para, obviamente, aquellos que conducen las empresas, importar que tener personal produciendo. Esto afecta, obviamente, a los trabajadores y repercute aún más en una producción manufacturera cuyas autoridades, la de la Unión Industrial Argentina, ya han tomado nota, han dicho, han reclamado, pero hasta ahí nomás. Sabemos cómo es.
0: A mí me surgen siempre dos preguntas cuando hablamos de esto. Una, ¿creen los aliados de la Libertad Avanza? Yo no digo la Libertad Avanza, ¿no? Porque me parece que ya no les importa nada, que están atrás del negocio, quieren mantener esa flota lo más posible, saben que es recontra finito su estadía en el gobierno, es imposible, es insostenible una Argentina así, y ellos lo saben en el fondo, saben que las posibilidades electorales son muy complicadas, muy difíciles, solo podrían aparecer a partir de una oposición totalmente rota, en varios pedazos, pero no pregunto por la Libertad Avanza, pregunto por sus aliados. Pregunto por sus gobernadores o por los gobernadores aliados, pregunto por los radicales que apoyan. ¿Creen de verdad que es posible una Argentina así, sin industria? ¿De verdad? ¿Alguien cree que es posible una industria, un país sin industria? ¿Alguien en serio lo cree? Capaz que sí, capaz que estamos equivocándonos en la apreciación. Y no es un error, no es un problema no previsto, sino que es una búsqueda. El destruir la industria nacional. Y en todo caso, reprimarizar todo lo que haya que reprimatizar. Nada de manufactura, nada de valor agregado. Capaz que va por ahí. Ahora, ¿qué problema tienen aquellos industriales que bancan este modelo? Porque la Unión Industrial banca este modelo. Hemos hablado con el presidente de la Unión Industrial, no con la actual presidenta, que no habla con la prensa, con la que ni nos responde, ni la presidenta, ni la vice. Pero el anterior presidente, cuando habló con nosotros, bancó este modelo. El anterior presidente de la Unión Industrial de la provincia de Entre Ríos bancó este modelo. Y es un industricidio con todas las letras. Está destruyendo la industria nacional, Vuelvo a lo que dije recién. Este relevamiento mundial da cuenta que desde 2024 a la actualidad, la Argentina es el tercer país en el mundo que más cayó su industria. Y primero está Palestina, arrasada por una guerra. Y segundo, está Qatar, a la que le reventaron sus refinerías y por lo tanto arruinaron su capacidad de exportación. Incluso Ucrania, atravesando una guerra, está mejor que la Argentina en cuanto a la caída de su industria. No hay país en el mundo sin guerra que haya tenido una caída de la industria mayor que la Argentina. ¿Cómo es posible que un aliado banque eso? ¿Cómo es posible que algún industrial banque eso de verdad? En el fondo sabemos, y acá está el meollo, la esencia, que no bancan el modelo porque es mejor industrialmente los industriales, sino porque es profundamente ideológico. Y cuando hablo de profundamente ideológico, habla del lugar que entiende tenés que estar vos, trabajador, vos empleado, y el lugar que deben ocupar ellos en tanto dueños. El dueño de los medios de producción, dueño de las empresas, dueño de lo que fueran. No soportan eso de que un trabajador tenga o haya tenido, como lo tuvo en su momento, el mayor salario de América Latina. Ahí está el problema. Ahí está el problema. Porque si no es insostenible. No es insostenible. Cerraron empresas como FATE. Pasaron 81 años FATE. Pasó de todo FATE. Pasó dictadura militar, pasó el 2001, pasó el menemismo, pasó el macrismo, pasó todo lo que a vos se te ocurra como crisis. Todo. Y cierran este gobierno. Las variables son todas pésimas. Abren importaciones, es decir, entran productos subsidiados sin ningún tipo de arancel, algo que no ocurre en ningún lugar del mundo. Ni el más ultraderecha del mundo hace lo que hace Argentina. Estados Unidos no lo hace, mete aranceles altísimos porque protege y preserva su industria. Acá te abren importaciones indiscriminadamente, pero además tenés un dólar bajo, pisado artificialmente, que es muy poco competitivo. Y el tercer factor es que no tenés mercado interno porque destruiste los ingresos. ¿Cómo carajos puede sostenerse una industria con estas tres variables? Insostenible, imposible. Insisto, el problema está entonces en aquellos que no quieren abrir los ojos, en los industriales que siguen bancando este proyecto solo por una cuestión ideológica, porque odian a los cucas, porque odian al peronismo, porque odian a los trabajadores, en esos otros aliados políticos que lo hacen porque no le queda otra, porque seguramente si no lo hacen no les pasarán los fondos para sus provincias, los radicales que siguen como bolas sin manija, dando vueltas, viendo dónde ubicarse ideológicamente, tratando de arañar algún tipo de cargo. Ahora, deben saber que esos posicionamientos coyunturales traen consigo estas realidades. Porque estas realidades acá están, ¿eh? No son un invento, no estamos mostrando una opinión. Esto no es una... No soy un periodista cuca que no ve la realidad, un ensobrado, una mierda humana, como diría Javier Milei. Estos son datos. Son datos. La industria se desmorona. Se hace pedazos en un modelo que no contempla la industria nacional. Juan, te queda minuto y medio, vos podés cerrar.
1: Cerramos entonces diciendo que hay un proyecto de ley en la Cámara de Diputados de la Nación, presentado por la legisladora.

0: está bien, decirles que ha sido un gusto, que se queden en la continuidad de las radios, obviamente.
1: Sí.
0: Que ya llega GPS. Recordarles que mañana no vamos a estar al aire.
1: Ah, eso, claro.
0: Sí, porque es feriado. Local, sí.
1: Sí.
0: En la ciudad de Paraná y en otras localidades también, en Gualeguaychú y en otras localidades también, mañana es feriado, de hecho va a haber actividades aquí en la capital y todo, es la, el día de la patrona, Nuestra Señora del Rosario, motivo por el cual no estaremos al aire, volvemos a encontrarnos el próximo jueves y tratemos de esta noche atravesar lo mejor posible lo que sabemos que se viene, que va a ser fuerte y doloroso.
1: Se va Leonel.
0: Sí, se va Leonel. El día que nunca quisimos que llegue, ¿eh?
1: Sí.
0: 20 años después. Bueno, 20 años lo disfrutamos, chicos, no podemos pedir más.
1: Sí, claro que puedes pedir más. No. Es como, es cuando, vos sos niño que crees que tu viejo esté todo el tiempo. Viste que cuando sos niño es así.
0: Sí, es verdad.
1: Eso creo que Messi juegue para siempre.
0: Para siempre, pero bueno.
1: Quisiera ver el Diego para siempre, decía
0: como
1: la canción.
0: La canción de los ratones. Pero bueno, es lo que hay, ¿eh? Es lo que hay. Traten de. Es más, debería ser feriado porque se retira Messi.
1: Olvídate. Así como, como es feriado porque viene el Papa.
0: Claro.
1: Es feriado,
0: feriado porque viene el Papa, es feriado porque se retira Lionel.
1: Sí, yo no voy a abonar esa teoría porque no quiero que el negro siga sufriendo la ausencia.
0: No, cada vez que hicimos feriado llora.
1: Uy, sí. Sí, pobre, sí. Le metieron varios feriados, asuetos, paros.
0: No,
1: no. Así, ¿alguien puede pensar en la salud mental del negro Claudio Herrera?
0: Piense en eso.
1: Bien. Gracias. Chau. Abrazo.
0: Chau.

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0: Dame, dame, dame algo demencial, a ver si acaso se parece a este temporal. La entrega de nuestro país.
2: País.
0: Que no da para sanarlo en una canción, pero al menos contaremos los motivos resumidos por los que este tipejo y sus cómplices banales deberían ir presos por traición a la nación. 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
2: Tanto. Tanto.
0: Y mira, transfirieron los recursos de docentes, de jubilados, enfermos, niños y discapacitados a las arcas de los ricos,
2: ricos,
0: camperos, rateros y aquel que responda al yanquito colorado. Si te vas al norte, litio para todos lados. Si te vas al sur, minería y persecución. Si te vas al centro, no te voy a contar a vos. Si los ves en su Hilux ordenando fumigar escuelas,
2: escuelas,
0: hogares,
2: hogares.
0: Y llenando silo bolsa y aparte amenazar.
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0: 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Que con la recesión.
2: Recesión, recesión.
0: Y el decreto de ley Bassett nos dejaron recursos que no puede regalarse. Saqueo.
2: Hogares.
0: Nah, se trata de negocios.
2: Y de paso algún me llevo.
0: Total, ¿quién se va a enterar en un sitio donde jueces nunca van a declarar? 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

0: buen día para todos. Bienvenidos a otro programa de GPS aquí por las radios de la UNER. ¿Quién les habla? Lucrecia Clausich. Espero que tengan un buen martes el día de hoy. Como siempre, venimos con toda la información. 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Como siempre, tenemos un montón de información, pero antes, anticiparles el clima. 14 grados 5 décimas la temperatura actual, humedad 75%, presión 1006 hectopascales y tenemos un viento a 12 kilómetros por hora. La máxima para el día de hoy, martes, será de 25 grados y tendremos una mínima de 13. Según el Servicio Meteorológico, el cielo está mayormente nublado, es así, lo vemos así, así que es una semana gris. Ya lo habíamos anticipado el día de ayer lunes. Para mañana miércoles tendremos una máxima de 22, una mínima de 16, y hay que estar atentos porque mañana miércoles puede que haya alguna que otra tormenta aislada en lo que sería la mañana del miércoles, y ya por la tarde de mañana tendremos tormentas fuertes, entre un 70 y un 10%. También deben recordar que renovaron la alerta amarilla para Entre Ríos, donde, bueno, se prevé esto: tormentas fuertes, abundante lluvia y granizo. Esto sería durante la mañana y la tarde de mañana, miércoles 7. Atención, porque el Servicio Meteorológico también anticipó valores de precipitación acumulada entre 20 y 50 milímetros y aclaró que estos registros podrían superarse de manera puntual. Así que hoy, martes, más que nada gris, pero como siempre le vamos a poner onda, y mañana alguna que otra tormenta, así que estamos atentos. Hay un montón de información el día de hoy. Vamos a hablar sobre Messi, que hoy cierra su ciclo de la selección. Bueno, el futbolista que tiene más de 200 partidos, 125 goles y también tiene una Copa del Mundo, se despide hoy a las 20 horas. Así que vamos a estar atentos. Tenemos un montón de información sobre Messi, sobre el partido que se realiza hoy. Él es el máximo goleador, futbolista con muchísimos partidos y también es dueño de, bueno, una buena parte de los registros que Argentina ha vivido en todo este tiempo. Recién lo decía Juanpi, 20 años jugando. Bueno, ¿qué más que 20 años le podemos pedir? Y hoy es martes, antes Benín, a las 20 horas juegan en Buenos Aires, así que estaremos atentos a la información que nos va a traer Alan Barbosa sobre deportes, y no solo Alan Barbosa, sino que también Marcos Nojara, porque yo no estoy acá sola, sino que estoy con un gran equipo, y acá estamos con el estudiante Marcos Nojara de la Escuela Entre Ríos, que también nos va a dar información sobre este tema. Marcos, ¿cómo estás? Buen día.
1: Hola, buenas tardes. Como siempre, como pasante, estoy contento de estar acá. Y no sé si cuente ahora.
0: Sí, contanos. Hoy se retira Messi, ¿qué información tenés?
1: ¿Cómo se llama esto? Shows que se van a hacer para la despedida de Messi. Uh-huh. Va a estar Un Poco de Ruido a las 5:30 de la tarde.
0: Bien.
1: A las 5:40 va a estar Seba Mendoza. Luego a las 5:50 Román, el original. Uh-huh. Amar Azul a las 6 de la tarde. Luego Qué Locura a las 20. Damas Gratis a las 7 de la tarde. Uh-huh. Y La Sole a las 10 de la noche. Y Fundamentalistas y por último Ulises Bueno a las 10:15 de la noche.
0: Buenísimo, bueno, esos son todos los artistas que van a presentarse hoy entonces en la previa, antes que, bueno, Lionel Messi se retire de la selección.
1: Sí.
0: Buenísimo, bueno, muchísima información. Después vamos a estar con Alan Barbosa, que también va a sumar información a este tema. Y mientras tanto nosotros seguimos, también vamos a hablar de las elecciones de Brasil. Recordemos que, ¿cuándo va a ser este balotaje entre Lula y Flavio Bolsonaro? Es importante hablar de este tema, ya que este domingo 4 de octubre se definió que va a haber un balotaje entre Luis Ignacio Lula da Silva y también con Flavio Bolsonaro. Casi el 100% de los votos estuvieron escrutados y fue una elección reñida, así que el Tribunal Superior Electoral del país vecino confirmó que habrá una segunda vuelta, que es el 25 de octubre. Ya lo habíamos anticipado también el día de ayer. Recuerden que Bolsonaro obtuvo un 47,15% de los votos, mientras que Lula da Silva quedó en el segundo lugar, con el 45,2%. Hay una diferencia de tres puntos, entonces esto hace que no sea posible confirmar quién es el próximo presidente. Es por eso que, bueno, el balotaje tendrá lugar el 25 de octubre. Y por otro lado, hablando sobre las elecciones de Brasil, también preguntarnos cómo impacta el resultado en el bolsillo de los argentinos, ya que el avance de Flavio Bolsonaro en la segunda vuelta que tuvo frente a Lula generó una fuerte reacción del real y también de los mercados. Bueno, el real es una moneda más que apreciada, que por un lado puede, bueno, encarecer las vacaciones para los argentinos, pero también favorecer las exportaciones y la industria nacional. Así que luego vamos a hablar sobre este tema y también recordarles que tendremos dos entrevistas, una deportiva y por otro lado vamos a hablar con Eli Argento, él es del equipo de organizador, porque se va a realizar un congreso de canto popular. Esto va a ser el 9 y el 10 de octubre aquí en la ciudad de Paraná. Se va a realizar la cuarta edición del congreso de canto popular bajo la temática La Voz y la Emoción. Vamos a identificar abordaje, registro y experiencia, así que es por eso que tendremos a Eli Argento, organizador de este evento, para que, bueno, nos cuente un poco más sobre esta actividad que se realiza en Paraná y que, como siempre, está buenísimo traer un poco de cultura aquí a la ciudad. 9 de la mañana, 17 minutos, si se quieren sumar a nuestro programa, si nos quieren mandar un mensaje, lo pueden hacer al 3435-129299. 3435-129299, y si no también nos encuentran en redes sociales como @gps_información. Muchísima información deportiva. Si les parece también vamos esperándolo a nuestro compañero Alan Barbosa.
1: ¿Ale?
0: ¿Qué te parece? ¿Qué va ahí entrando de a poco a la sala del estudio? Se saludan los chicos en silencio. Bueno, montón de información que tenemos aquí en la UNER. A ver si lo podemos esperar a Alan, que viene despacito, se saca la mochila. Queremos que saludes.
2: Buenos días.
0: Ay, gracias.
2: Buenos días, chicos. ¿Cómo andan? ¿Todo bien?
0: Bien, Alan. ¿Cómo estás vos?
2: Bien. Noté la mañana media rara, con un par de nubes, que hay probabilidad de lluvia.
0: Sí, le anticipaba a nuestros oyentes que sí, tenemos primero una semana gris, sabelo, sí, por un lado, y por otro tendremos una mañana con una temperatura de 25 grados, y mañana miércoles tenés que estar atentos porque ahí sí hay lluvias y hay tormentas.
2: Bueno.
0: Entre Ríos renovó la alerta amarilla, así que tendremos un miércoles lluvioso.
2: Bien, para hoy la despedida de Messi sin lluvia, por lo menos del cielo, sí, desde nuestros ojos.
0: Ay, ¿cómo estás con eso?
2: Me levanté hoy pensando en eso, sí. No encuentro la palabra para definir, pero no sé si alegría, emoción, un poco de tristeza también, porque
0: nostalgia
2: llega al fin, quizás nostalgia, sí, uh-huh. Sí. No solamente de él, sino de varios jugadores que ya no van a formar parte de esta famosa escaloneta, ¿no? Que tanto nos acostumbró a ganar títulos, a sacar adelante resultados y por supuesto a devolverle la alegría al pueblo argentino, algo que quizás en otros ámbitos que no sea el fútbol era difícil de lograr también, uh-huh. Esa unión entre todos los argentinos, sin importar raza, color, ni política. Así que me parece que hoy va a ser una jornada más que agradable. Va a empezar tempranito, Lucre, porque ayer definieron la grilla de los artistas que van a estar antes, durante y después.
0: Bien, Marcos nos cortaba recién un poquito.
2: Sí, va a haber mucha actividad, bueno, desde temprano ahí en el Monumental.
0: Buenísimo. ¿Y para anticipar la entrevista que tenemos el día de hoy?
2: Bien, es de judo, vamos a dialogar con el instructor Andrés Gómez, uh-huh. En relación a un torneo que se disputó en Concepción del Uruguay, la histórica, sexta edición de la histórica de judo, así que vamos a tener más detalles con el instructor en instantes nada más, porque se trajeron medallas de todos los colores, así que vamos a preguntarle cómo les fue, qué es lo que qué es lo que se llevaron de allí también de Concepción del Uruguay.
0: Buenísimo, 9:20. Si se quieren sumar al programa, nos pueden mandar un mensaje al 3435-129299. Y si no, también nos encuentran en redes sociales como @gps_información. Si le parece, saludar al equipo, a Claudio El Negro Herrera y a Rafael Romero. También luego iremos a Concepción del Uruguay con Pipo Iglesias y a Concordia con Gisela Guerrero. Mientras tanto, si les parece, vamos a una tanda.
2: Dale.

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3: De la mañana, 33 minutos.
1: 14 grados, 5 décimas, la temperatura actual. ¿Qué te parecen los días grises, Alan?
3: No me gustan tanto.
1: ¿No te gustan?
3: No me gustan tanto porque se siente justo hoy, encima hace calor, está pesado, uh-huh. Se siente eso en el ambiente y no me agrada.
1: Te digo que me parece que ayer estaba más pesado. Había un poco el día gris también, pero sí. se sentía un poco más el calor. No sé ahora cómo se encuentra.
3: Ahora que viene caminando se siente.
1: ¿Se siente?
3: Se siente el calor, se siente, sí.
1: Bueno, me voy a extender un poquito con el servicio meteorológico. Vamos a hablar del día jueves, ya tendremos una máxima de 21 grados, una mínima de 16, también nos acompañarán las nubes. Por otro lado, el viernes, acercándonos al fin de semana, tendremos una máxima de 18 grados y una mínima de 14. El sábado, atentos, tendremos una máxima de 19, una mínima de 13 y el domingo una máxima de 20 grados, una mínima de 14. No se prevén lluvias para lo que sería el fin de semana, pero sí para lo que sería el día de mañana, miércoles, así que estamos atentos a eso. ¿Te parece si lo saludamos a nuestro colega y amigo Pipo Iglesias? A ver si lo tenemos del otro lado. Hola, Pipo, buen día.
4: Hola, Lucre, hola, compañeros, ¿cómo andan?
1: Bien, ¿vos cómo estás?
4: Bien, bien, perfecto. Acá, hermoso martes hoy, ¿eh? Acá en la histórica.
1: ¿Hermoso martes por el clima o por qué?
4: Buena pregunta, no, por el clima, sobre todo por el clima. Bueno, ayer a la tarde terminó siendo un lunes muy, muy lindo, totalmente soleado. Bueno, hoy arrancamos también de la misma manera.
1: Bueno.
4: Y ahora tenemos 14 grados de temperatura, a pleno sol, la humedad del 70%, y seguimos con la mirada puesta en la altura del río Uruguay, compañeros, acá 4.48, y como siempre decimos, viene a la baja ahora, pero esto va a ser así por lo menos durante los próximos 3 o 4 meses, ¿no? Va a subir, va a bajar, va a subir y va a bajar. Ayer en una recorrida por las costas de aquí, de la histórica, bueno, el bañario Itapé totalmente bajo agua, la isla del puerto todavía está bancando los trapos ahí. Pero bueno, un lindo martes hoy.
1: Bueno.
4: Reitero, 13 grados de temperatura acá en Canción del Uruguay. Y bueno, para decirte un par de...
1: de títulos importantes.
4: De cositas, exactamente. Bueno, finalmente acá tenemos en Canción del Uruguay, frente a lo que era el Hospital Viejo, había una veintena de viviendas que quedaron a medio terminar desde hace al menos 3 décadas o 4, si me apura. Bueno, es un conjunto de 14 viviendas que están ahí esperando ser terminadas, y ahora el gobierno de Entre Ríos ha confirmado que va a avanzar con la licitación para completar un conjunto de 17 viviendas que se encuentran ahí en ese predio ubicado sobre calle Urquiza y Gardel. Se trata de 17 de las 63 viviendas que están a medio construir todavía, bueno, esperando ser finalizadas. Por lo menos ahora se va a llamar a licitación para construir, culminar esas 17. Están ahí esperando la intervención del IAPB para ir terminándola por etapa. El proyecto va a contemplar una inversión oficial, según informó el gobierno provincial, cercana a los 1.400 millones de pesos, con un plazo de ejecución de 10 días corridos. La apertura de las propuestas económicas está prevista para el próximo 17 de noviembre a las 10 horas ahí en la sede del organismo del IAPB, ahí en Paraná. Así que bienvenido sea esto por acá, Lucre, porque verdaderamente es un paisaje un tanto triste pasar por ahí, por ese lugar, camino a la cancha de Atlético Uruguay, para aquellos que conocen, frente al SEC, Ahí Alsec tiene también sus dependencias frente al Hospital Viejo, un lugar muy, muy concurrido, y verdaderamente era un triste espectáculo ver cómo las casas estaban sin terminar y arruinándose, lógicamente, por el paso del tiempo. Bueno, ahora van a poner, ya confirmado, 17 de estas viviendas con una inversión cercana a los 1.400 millones de pesos para culminarla y entregarlas a quienes lo necesiten verdaderamente.
1: Buenísimo, Pipo, gracias por la información. Antes de avanzar, te quiero preguntar qué te parece y qué te pasa con la despedida de Messi el día de hoy.
4: Bueno, me parece que se cierra una etapa muy, muy importante en el fútbol, no solamente en el fútbol argentino, sino en el fútbol mundial. Prácticamente en lo que va de este siglo ha sido el mejor jugador, sin ningún tipo de dudas, por lo menos 20 años como el mejor jugador de fútbol del mundo. Y con lo que significa para un montón de generaciones. Uh-huh. Y llevando y haciendo explotar lo que pocos han podido, y creo que nadie pudo hacer, haciendo explotar el fútbol ahí en Estados Unidos, ¿no? La presencia de Messi en los últimos años ahí en Estados Unidos, ratificando además la importancia de él como jugador, ha permitido que, bueno, los Yankees lo miren este deporte como de otra manera.
1: Sí.
4: Pero bueno, bienvenido sea, que siga un festejo esta noche para Lionel, porque se lo merece. Bueno, pasó por un montón de situaciones con la selección, finalmente se le dio. ¿Quién iba a decir que en el anteúltimo torneo que iba a jugar se le iba a dar la bendita copa que tanto buscó? Bueno, bien merecido lo tiene. Aparte, un jugador a nivel más allá de las cualidades deportivas que están sin discusión, que nunca entró en conflicto, nunca nunca tuvo mirada de desprecio hacia algunos colegas o hacia rivales, y mire que lo han buscado de distintas formas para que él reaccione, siempre perfil bajo el hombre, demostrando solamente en la cancha toda su valía. Así que bienvenido, sí, estaremos perdidos esta noche desde las 20 horas ahí, bueno, por TIC, que es también el canal por donde empezó este camino de Lionel Messi en la selección nacional, ¿no? Recordando que aquel partido que armó Grondona cuando Messi tenía 17 uh-huh. años contra Paraguay, un día para el otro, fue transmitido precisamente por TIC Sport.
1: Bueno, Pipo, muchísimas gracias.
4: Dale.
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3: Nueve de la mañana, 41 minutos. Vamos a hablar ahora de judo, porque hubo un fin de semana espectacular para el Dojo Pantera. El equipo paranaense viajó a Concepción del Uruguay para participar de la sexta edición del torneo La Histórica, y allí terminó consagrándose campeón por puntos, además de ser el equipo que más podios consiguió. En total fueron 19 medallas. 11 de oro, 7 de plata y 1 de bronce. Para conocer cómo vivieron esta competencia, el trabajo que hay detrás de estos resultados y todo lo que significa para el Dojo Pantera, vamos a hablar con su creador e instructor, Andrés Gómez. Andrés, ¿cómo estás? Primero que nada, felicitaciones por este enorme resultado. ¿Cómo vivieron el torneo?
0: Hola, buen día para todos. No, realmente fue impecable, fue increíble lo que pasó el sábado. Los chicos estaban iluminados, un fuego. La verdad que fuimos con muchas expectativas. Ya el año pasado habíamos quedado tercero en lo que eran los podios, en los podios de los clubes, compitiendo ahí al palo con los clubes que están muy afilados. Y bueno, hablamos con Rom que para llegar al primer puesto teníamos que llegar más o menos con 20 podios y no logramos nada, así que se nos dio cerca de 20 podios, muchísimos primer puestos que son los que suman para la Copa Challenge, digamos, para la Copa de mayor puntaje, y nos fue muy bien, estamos muy contentos. Quiero aprovechar también para renombrar el tema de que toda la logística del Dojo Pantera, yo doy las clases, de todo lo demás se encarga Rom, y bueno, es muy importante para el Dojo también que ella se haga cargo de estos logros.
3: Que tengas alguien que acompañe, ¿no? Porque si no es imposible.
0: Sí, es imposible. Mira, yo estoy acá en el dojo ahora actualmente dando clases, ya la turno mañana, y bueno, ella ya está planificando rifas, ya está planificando, porque tenemos un montón de cosas por delante y el año no se termina. Graduaciones, competencias nacionales, tenemos un montón de cosas y bueno, seguimos trabajando. Ya llegamos el domingo, el sábado a la noche, y el domingo estábamos planeando algo para ver cómo hacemos para llegar a, por ejemplo, Villa Lisa, que está cerca, creo que Rosario, que está cerca, y bueno, después San Juan y Misiones.
3: Andrés, ¿qué significa este resultado para ustedes? Más allá de las medallas que mencionabas, 11 de oro, 7 de plata y una también de bronce, ¿esperaban semejante cosecha antes de viajar a Concepción del Uruguay?
0: Mirá, yo estaba convencido que no iba a ir bien. No esperaba que nos vaya tan bien, ¿viste? Claro. Fue terrible. Más que nada con los podios en oro. Los chicos andan muy bien, tengo un grupo muy nuevo. Para que tengamos una idea, viste que nos cambiamos acá hace 4 meses. Bueno, tengo algunos chicos que hace 4 meses están y yo los vi bien y bueno, los llevé a categorías novicios y realmente la rompieron. O sea que estamos trabajando en un equipo nuevo de competencia que arde. Están muy bien los chicos.
3: Andrés, ¿cuánto judoka llevó el Dojo Pantera a esta sexta edición y con qué nivel de competencia se encontraron?
0: Mira, el Dojo creo que fuimos cerca de 15 luchadores y metimos algunas dobles categorías. Por ejemplo, tenemos algunos chicos que salieron campeón en las dos categorías, en la de ellos y en la que le sigue, hasta por las dudas, ¿viste?
3: Claro.
0: Por suerte nos fue bien. Y bueno, la expectativa del Dojo, el Dojo viene creciendo, por suerte viene creciendo un montón, se están acercando un montón de chicos nuevos, estamos sumando también en lo que es escuelita, los chicos pequeños, se están sumando un montón de chicos. El cambio que se hizo de lugar, bueno, nos sentó bien y hoy estamos armando un equipo de competencia. Queremos llegar el año que viene a llevar a 10, 12 chicos a competencia a nivel nacional, ¿viste?
3: Bien, buenísimo. Andrés, vos como instructor y creador del Dojo Pantera, ¿qué es lo que buscás transmitirle a los chicos, además de la técnica, de la preparación física?
0: Sí. Bien, mirá, vos sabés que muchos padres o muchos chicos llegan acá porque por la mal llamada hiperactividad, por la mal llamada indisciplina. Bueno, el dojo es un lugar de contención para niños y jóvenes y adultos. Tengo chicos desde 4 años hasta alumnos de 65 años, para que tengamos una idea. Trabajamos todas las edades. Y la disciplina, el respeto, el autocontrol, que hoy es muy, pero muy, muy, muy difícil que vos te veas un chico autocontrolado. Se ve en las escuelas, se ve en todos lados, ¿viste? Se ve en la calle. Bueno, el judo es un regulador de todas esas emociones que por ahí pueden llegar a... si no estás haciendo judo, si no haces un tipo de deporte como el judo, artes marciales, no tenés ese autocontrol que te da, ¿viste? Es un plus siempre el deporte, más que nada en estos deportes como el judo, el jiu-jitsu que marcamos acá en Dojo Pantera, que son de autocontrol, camino a la suavidad, el significado de las artes son diferentes, ¿viste?
3: Andrés, ¿qué significa para vos, más allá de que para vos y tu esencia, el hecho de que vayan a competir ya es un paso sumamente importante, pero si a eso se le suma que suban al podio, ¿qué significa para vos?
0: No, es una locura. Y más que nada cuando vos ves chicos que se rompen, ¿viste? Por ejemplo, tengo chicos que entrenan de lunes a sábado. Y que son chicos que ya tienen una meta, vos los escuchás y te dicen, yo quiero ser campeón sudamericano, panamericano, yo quiero ir a esos torneos grandes, bueno, hay que trabajarlo, bueno, ellos, y se comprometen, vos sabés, vos los ves y llegan de lunes a sábado a entrenar. Y para mí es una emoción grande, ¿por qué? Porque son chicos, yo no tengo alumnos de otros dojos, son todos alumnos míos, yo no tomo alumnos de otros dojos, ¿viste? Han llegado muchos chicos de otros dojos que quieren empezar acá. Y yo soy un dojo que viene de cero, los alumnos que tengo son todos míos, y es una emoción muy grande, como vos decís, tu pregunta viene a cómo me siento. Bueno, me siento muy contento por ellos, porque uno le da las herramientas, uno es profe, uno es instructor, uno es el que da las herramientas, y bueno, después cuando ellos van a competir, cuando ellos van a rendir, son ellos, no hay otra, ¿viste? Es así.
3: Después de este campeonato, bueno, mencionaste recién Villa Lisa y Rosario, pero ¿cuál es el próximo objetivo del Dojo Pantera?
0: Bueno, Dojo Pantera, tenemos misiones que vamos a ir con uno o dos máster. Cuando te digo máster es más de 30, los chicos mayores también tenemos torneos nacionales. Y después estamos viendo si llegamos a San Juan, realmente es un gasto muy grande. Y estamos vendiendo rifa, estamos haciendo de todo un poco a ver si llegamos, pero bueno, está complicado. Cerquita seguramente vamos a ir con un equipo de 15 chicos.
3: Buenísimo, Andrés, muchísimas gracias por el tiempo, el mayor de los éxitos para lo que queda el cierre del año y por supuesto felicitarte de vuelta.
0: Bueno, muy amable, muchas gracias como siempre, Alan, y bueno, a tu disposición. Quiero mandar un saludo a toda la gente del dojo, más que nada porque por ahí no son nombrados, ¿viste? Los padres son muy importantes, son una herramienta muy importante del dojo, ¿viste? Sin el apoyo, sin la confianza de los padres no andaríamos. Y hoy tenemos un muy buen grupo de padres que se ha sumado, que empuja de una u otra forma. Y bueno, y eso nos pone muy contentos.
3: Bien, para cerrar, ¿dirección del dojo?
0: Perón 520, a pasito de Carbó. Cruzás Carbó y está el hospital, así que antes del hospital estamos nosotros, acá en calle Perón 520, dojo Pantera.
3: Bien, ¿horarios?
0: Tenemos de martes y jueves 9:30 de la mañana y después tenemos de lunes a viernes para los mayores 19 horas y para los menores de lunes a jueves 18 horas.
3: Buenísimo, gracias Andrés y éxitos en lo que resta la semana.
0: Abrazo grande, saludos a todos ahí.
3: Chau, chau. Dialogábamos con Andrés Gómez, sí. Instructor del Dojo Pantera, porque lo mencionábamos recién, el equipo paranaense estuvo el fin de semana en Concepción del Uruguay, participó de la sexta edición del torneo La Histórica y terminó consagrándose campeón por puntos, además de ser el equipo que más podios consiguió. Fueron 19 medallas en total, 11 de oro, 7 de plata y una de bronce, los que se trajeron estos chicos del Dojo Pantera a la capital entrerriana.
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0: mañana, 51 minutos. Nos vamos ahora nosotros a otra entrevista, en este caso con Maximiliano Schoenfeld, director, Fede Ratas. Vamos a escuchar la palabra de un periodista de Brasil, Bruno Lima Rocha, politólogo y periodista, analizando las elecciones en el país vecino. Lo escuchamos.
1: Bueno, la mayor derrotada, la peor derrota de ayer fue del Instituto de las Encuestadoras, que anunciaron equivocadamente que el resultado que salió en las urnas iba a ser la señal inversa. O sea, todas dieron que Lula iba a ganar de 2 a 5 puntos. Por lo tanto, creo yo que así como hay un equívoco de las encuestadoras, puede todavía haber algún tipo de viraje o dar la vuelta a la elección, pero está bastante complicado. Yo explico de forma muy rápida. En general, los votos de la abstención no tienden a disminuir, sino a ampliar, aumentar en segunda vuelta. Y Lula tiene que buscar los votos entre los 33 millones de ausentistas, más nulos y blancos, que totalizan 37 millones de votos. Mientras que Flávio tiene que buscar en un universo de 6 millones de votantes que ya fueron a las urnas y votaron por candidatos por derecha menores, que o lo van a apoyar o dijeron que sus bases están libres para votar en quien quiera, haciendo arreglo o acuerdo por directorios provinciales, decimos estaduales en Brasil. Así que la tarea para el gobierno está un poco más complicada que para la extrema derecha, que hay que decírselo, apoyada abiertamente por Estados Unidos e Israel.
2: ¿Qué tema cree que está hoy pesando a la hora de definir el voto? ¿La economía, lo social, algunas cuestiones de política externa, interna?
1: Mira, esta es una duda bastante válida. La economía brasileña en comparación con el gobierno Bolsonaro mejoró mucho. La seguridad, más allá de los medios, bajaron los índices en todo el país. Ahora, la percepción de la gente es que la vida está muy dura y la gente tiene muchas deudas, porque la tasa de interés del gobierno Bolsonaro se mantuvo en el gobierno Lula. Así que yo diría que hay una especie de larga mano subrepticia que viene del Congreso, que aporta recursos de forma semisecreta, porque la ley así lo permite, a intendentes de regiones de provincia del país y que hacen un vínculo directo de este monto, esta idea de prosperidad con ideas conservadoras y la posición de Flávio Bolsonaro como una especie de peón del juego occidental con Trump y Netanyahu. Y ya el gobierno no hizo el esfuerzo para avanzar en demandas sociales como la reducción de la jornada laboral, aprobada en Cámara de Diputados, que no llegó al Senado, o entonces la tardanza, muy tarde, para prohibir las BECs, que movimentan cerca de 10% de la economía nacional y fueron regularizadas por presión de los medios de verdad en 2024. Por lo tanto, el gobierno tenía las condiciones con agendas y temas que organizan el 70 al 75% de la población a favor, y a su vez no hizo el esfuerzo necesario para, por lo menos, intentar combatir algún tipo de enemigo político y aislar al bolsonarismo. Uh-huh. Así que el bolsonarismo agarra como alternativa de poder a los oligarcas de siempre. Ese es un problema muy grave.
3: Bruno, lo escuchamos al presidente de Argentina, Javier Milei, expresando el apoyo a Bolsonaro. La libertad avanza en Brasil, fue lo que dijo Milei. ¿Qué repercusión puede llegar a tener estas elecciones en la política exterior de Brasil, principalmente y en particular con la Argentina?
1: Mira, la integración económica que ya existe disminuye un poco, pero no tanto. Complementariedad de producción fabril argentina con distribución brasileña o algún tipo de distribución brasileña en Argentina. Lo que sí no avanza, si se organiza Flávio Bolsonaro y Javier Milei, es la integración sudamericana, el avance del Mercosur, políticas de tipo industrialista. Por ejemplo, la compañía de navegación de cabotaje binacional, que estaba prometida para 2023, el seguro Mercosur en moneda binacional y no en dólar, o sea, toda la política de desarrollo industrial que tiene que alcanzar a los desafíos económicos de este siglo XXI, queda para después o para el día de San Nunca, como decimos en Brasil. Mientras que lo que ya existe sigue existiendo y amplía la presencia de Estados Unidos, Israel, Escudo de Américas y también la explotación de minerales estratégicos y tierras raras con destino a abasto de la cadena de valor de Estados Unidos. Infelizmente, la verdad, si esto sigue como está ahora.
2: Respecto a la elección, ¿han hecho algún análisis respecto a las edades de votación? ¿Qué votan los mayores de edad, los jóvenes en este caso?
1: Sí, muy interesante tu pregunta. La ley brasileña tiene voto obligatorio, pero si vos tenés entre 16 y 18, el voto es opcional, y si tienes más de 70, el voto es opcional. Hoy por hoy Lula tiene una ventaja absurda con aquellos que son jubilados, que saben lo que les va a pasar si vuelve a Bolsonaro, congelamiento de las pensiones, y no, las pensiones no van a subir o aumentar, reponiendo por encima de la inflación, se queda por abajo, congelada por 5 a 10 años, es la propuesta de ellos. Así que una de las variables para intentar modificar este escenario, que es muy difícil, sería un reclutamiento mayor, movilizando a los veteranos que ya son jubilados o están por jubilarse. Esta sería una alternativa. Una otra sería, de forma tardía, otra vez más, una búsqueda, porque el gobierno tiene una beca de secundaria para estudiantes de la República que tiene origen humilde y que están en la asignación familiar universal, llamamos Bolsa Familia. Y ahora en campaña prometió que va a hacer la asignación de beca de secundaria de manera universal para todos aquellos matriculados en secundaria pública. Sería una forma de movilizar a los jóvenes. Uno se pregunta, si tenía esto en mente, ¿por qué no lanzó antes? ¿Por qué no organizó esta agenda hace un año, por lo menos un año y medio? Capaz que sea por una cuestión electoral. Si gana, la lleva a concretar, pero queda como una promesa más.
3: Bruno, ¿y analizaste cómo han encarado comunicacionalmente la campaña? ¿Los candidatos se han abocado directamente a redes sociales? ¿Hubo alguna difusión también en medios de comunicación o de manera tradicional, como viene ocurriendo en los últimos años? ¿Qué notaste de particular en esta oportunidad?
1: Y bueno,

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7: 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El municipio realizó la reconversión en vecinal Parque del Lago, alcanzando la ciudad el 89% de alumbrado LED. 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

0: 10 de la mañana, 9 minutos.
1: 14 grados, 5 décimas la temperatura actual. Recuerden que para mañana hay probabilidades de lluvias. En Entre Ríos se renovó la alerta amarilla, así que estamos atentos a mañana miércoles, que tendremos una máxima de 22 y una mínima de 16. Ya por la semana, por los días que siguen, no se prevén lluvias, pero para mañana miércoles sí. Así que, bueno, a salir con paraguas. Bueno, y si les parece, vamos con la entrevista que habíamos anticipado en un principio. Hoy, cuando comenzábamos el programa, estamos hablando de que Paraná se prepara a recibir la cuarta edición del Congreso de Canto Popular, donde se genera un espacio que propone pensar en el canto, no solamente desde los artísticos, sino también desde las emociones, el cuerpo y, bueno, las experiencias que le atraviesan a las personas que cantan y a las personas que también utilizan su voz. Así que por eso que estamos con Eli Argento. Ella es organizadora de este Congreso de Canto Popular y también es estudiante de la carrera de Canto Popular. Ella es una estudiante avanzada, así que estamos con ella. Hola Eli, buen día, ¿cómo estás?
2: ¿Cómo va? Y en este momento estoy más como colaboradora que como organizadora.
1: Ah, bueno.
2: Por ahí la que lo lleva al frente es Nilda Godoy, que bueno, nos lleva al frente y nos lleva a todos también ahí a ese lugar de interés. Uh-huh. Y bueno, yo como estudiante y por ahí colaboradora activa, nada, lo que vengo a hacer es charlarles un poquito, invitarles también este viernes y este sábado, viernes 9 y sábado 10, a que bueno, puedan participar del Congreso de Canto, que es un congreso que se da en este lugar, en este maravilloso Paraná, y en ningún otro lugar sabemos todavía que haya un congreso de canto específico. Uh-huh. Respecto a lo popular, así que bueno, nada, están todos invitados.
1: ¿Qué se organiza en la Escuela de Música?
2: En la Escuela de Música sí iba a contar con alrededor de 15 talleres. Es arancelado, pero se pueden acercar, se pueden inscribir a través del mail congresocantopopular@gmail.com, o pueden acercarse el día viernes, nomás tranqui, arranca a las 9, así que es como a las 8. Uh-huh. Bienvenidos son para acreditarse y bueno, inscribirse quienes quieran.
1: Bueno, ¿cómo surge este congreso? Me comentabas un poco en el corte que es uno de los primeros congresos, sí, de canto popular que se ven en el mundo. Uh-huh. ¿Cómo surge esta parte?
2: Bueno, el congreso, además de muchas aristas, lo que hizo fue un poco buscar que confluyan el área más institucional del canto, que por ahí conocemos mucho más el estudio del canto lírico, ¿no? Algo más formal, académico, con las vivencias propias del canto popular, que muchas veces no se reflejan en partituras, no se reflejan, qué sé yo, en canciones más formales, una cuestión más del boca a boca, más de la transmisión oral, más de la experiencia viva, y un poco es lo que nos va a traer esto, que es la oportunidad de vivir diferentes talleres de diferentes formas y pasarlos por el cuerpo y bueno, explorar eso, el canto, las emociones, la corporalidad, la fisiología misma, o sea, vivir eso, atravesarlo y salir obviamente nuevo. Siempre digo yo, esto es como tirarse a la pileta. Uh-huh. Te tirás una pileta de un lado y salís del otro lado, dejás que te atraviese el agua y salís del otro lado de otra forma, nuevo.
1: Buenísimo, qué lindo. Uh-huh. Vos lo decías recién, esta vez se va a hablar de la voz, de la emoción, de cómo identificar, de cómo abordar esta parte. ¿Qué nos podés decir? ¿Cómo repercuten las emociones en uno a la hora de cantar o a la hora de salir al escenario?
2: Bueno, es complejo, no a todos nos pasa de la misma forma. Lo bueno de esto es empezar a vivirlo, porque en realidad por ahí muchas veces he visto personas que no se sienten preparadas porque es como que nunca están listos, digamos, y en realidad uno nunca está listo, simplemente lo hace.
1: Totalmente, totalmente. Sí.
2: Es como la vida y bueno, y es esto, es verlo como un camino, digamos, y por ahí también dialogar con las exigencias, por ejemplo, ¿no? Con las exigencias de uno con uno mismo. Uh-huh. De lo que se puede esperar de uno, eso, ir conociéndose a través del recorrido, ¿no?
1: Bien, la primera edición de este congreso fue en el año 2022.
2: Así es.
1: Y
2: sí.
1: Allá
2: lejos.
1: Ha pasado el tiempo, ¿viste? Sí. Uno no se da cuenta y pasa el tiempo.
2: Sí, mal.
1: Bueno, ¿cómo ha ido creciendo el congreso?
2: Y antes era más reducido, digamos, el número de talleristas. Por ahí era, creo que hoy lo que veo por ahí como colaboradora es que hay una fluidez mucho mayor, hay como una algo más sostenible, ¿no? Uh-huh. Más tangible el grupo de trabajo también. Y no menor hacer frente a estas cuestiones de crisis que estamos atravesando hoy en día, digamos. Por ahí, en este caso, por ejemplo, el Congreso es arancelado porque obviamente son 15 talleres, 15 artistas. Es como que básicamente, el arancel está a 50.000 en este momento, así uh-huh. que bueno. Pero el arancel de un taller por lo general suele ser eso. Entonces es como que, nada, está buenísimo poder... que sea como que sea autosustente, ¿no? Que se pueda sostener a sí mismo, porque hoy en día es la forma que se ha encontrado también.
1: No, sin dudas, aparte la parte que decís del contexto económico que estamos viviendo, totalmente. Es más que entendible. Y son 15 talleres, es un montón para estos dos días.
2: Sí, sí, sí. Y bueno, va a haber personas de las carreras, va a haber personas de fuera de las carreras, va a haber personas de otros países. La verdad que estamos contentos de no solamente de vivirlo esta vez, sino de seguir para adelante. Bien. De que siga creciendo y que haya más personas apostando por esto también.
1: Eso quería saber, ¿quién se puede sumar al Congreso de Canto Popular?
2: Quienes quieran. Es abierto al público. Por ahí hay son talleres relacionados con la voz, relacionados con el canto, relacionados con el instrumento también.
1: Ah, bien.
2: Con cualquier instrumento en realidad. Así que nada, quienes quieran pueden acercarse. Y bueno, también cuenta con otras actividades. Por ejemplo, el viernes a partir de las 8 va a haber un congreso en Peña, se dice, que es la oportunidad donde las personas van a poder ver a quienes colaboran también, como dando su arte, ¿no? Tocando, uh-huh. Interpretando en vivo. Y después, el sábado, tenemos el cierre del congreso, que está a cargo de una big band, que es una de las más antiguas del país, que es el Jazz Ensemble de Santa Fe.
1: Ajá, sí.
2: Ahí van a estar cantando también compañeras de la carrera de la licenciatura en canto popular.
1: Buenísimo.
2: Así que bueno.
1: Ustedes como equipo, ¿cómo se preparan para el 9 y el 10?
2: Y yo, por mi parte, como artista, estamos con Made in China. Vamos a tocar ahí en la apertura.
1: Que los esperamos. Queremos que vengan a Radio Uner. Sí,
2: sí, cuando quieras. Nos encanta. Va a ser un desafío y esperemos que a la gente les guste, porque, bueno, básicamente vamos a arrancar a las 9 de la mañana con todo el rock y el pop que podemos darle, con mucha energía y con lo que Made in China siempre trae a la mesa, que es locura, diversión y esos temas que a la gente le hacen mover la patita.
1: ¿Sí? Ah, qué bueno. Sí, me encantó. Bueno. Te cuento que lo personal a mí me encanta el pop, siempre buenísimo. Hablamos de eso. Así que, bueno, vamos a estar atentos.
2: Buenísimo, bueno, todos esperados.
1: Bueno, buenísimo. Por otro lado, consultarte, ¿qué crees que este encuentro le aporta a los artistas, a los estudiantes o a las personas que quieran sumarse?
2: Y yo, humildemente, desde mi lugar de estudiante, les puedo decir que... en este momento, por ejemplo, se encuentra esta cuestión de las universidades, están como un poquito ahí modificando cierta cuestión de no sé si de horario, sino de materias y todas esas cuestiones. Y esto realmente es algo muy, es como invaluable. Bien. Porque tenemos la posibilidad desde un lugar muy cercano de estar en contacto con personas muy grosas. Y de que eso realmente te forme como un artista, o sea, uh-huh. y te forme para el escenario, para enfrentarte al mundo, digamos. Esto que estoy haciendo con vos, uh-huh. con estos lugares que por ahí uno dice, viste, son cosas que son el resultado de un recorrido. Entonces, ese recorrido hay que encararlo, meterle, y este congreso es una gran oportunidad para eso, porque son dos días full, comemos, tomamos mate todos y estamos ahí, cantamos. Bien. Y aprendemos.
1: Buenísimo, estamos hablando con Eli Argento, ella es coordinadora del Congreso de Canto Popular que se va a realizar el 9 y el 10 de octubre aquí en la ciudad de Paraná. Preguntarte, Eli, también vos que estás en lo que sería la escena, ¿cómo ves que estas actividades se puedan realizar en Paraná? ¿Cómo ves la cultura en Paraná? ¿Qué pensás de esto?
2: Y la cultura, ahí es complejo el asunto, porque bueno, por ahí por un lado hay muchas personas, ¿no? Hay muchos ámbitos donde se habla de que no hay, pero realmente hay mucha gente tratando de gestar cosas, uh-huh. moviendo cosas. Lo que por ahí faltan son recursos y personas que apuesten a esto, digamos, pero hay mucha cultura, ¿viste? Yo siempre digo, levantás una piedra, aparece un guitarrista, movés una cortina y aparece alguien que hace teatro. Hay mucha cultura acá. Y bueno, nada, esperemos que los próximos años sean años de apostar por esto, de apostar por nosotros y de seguir creciendo, obviamente.
1: ¿Crees que falta como una difusión en lo artístico o es más que eso?
2: Y difusión, en nuestro caso, como Made in China, siempre hemos tenido las puertas abiertas de muchos lugares. La verdad que la difusión es como que siento que somos como el mismo equipo, digamos, con los difusores, con las radios.
1: Claro, sin dudas.
2: Es como que estamos todos en la misma, remando ahí para adelante. Uh-huh. Entonces, en ese sentido, no creo que sea la cuestión. Por ahí hay otras cosas que son lo que sostiene un show, qué sé yo, lo escénico, el espacio físico. Obviamente, la cuestión monetaria, que también sostiene las cosas, ¿no? Son por ahí, lo que digo que, bueno, por ahí podría haber más, digamos, para que sean más lugares más propicios y que más gente conecte, uh-huh, ¿no?, con nosotros y nosotros con ellos.
1: Bueno, ¿y la importancia de sostener estos espacios?
2: Y en el caso del Congreso, nada, como te decía, es como invaluable, uh-huh, porque no solamente creces como artista, sino desde mi lugar, por ejemplo. Justamente hay esto, los cambios que se están dando a lo largo de la carrera, tienen el criterio de que son para la sostenibilidad, digamos, para que haya más personas en la carrera, uh-huh, en las carreras, para que se sostengan a lo largo del tiempo, para que se reciban, ¿no?, la permanencia y recibirse.
1: Claro.
2: Y este tipo de cosas lo que hacen es borrar las fronteras de los años, borrar las fronteras de las carreras, y lo que hacen es unirnos. Es como que nos vemos las caras. Uh-huh. Así que, nada, tienen un valor enorme. Así que, bueno.
1: Bien, hablemos un poco de Made in China. Eli viene por el Congreso de Canto Popular, pero también nos comentaba que es parte de esta banda de aquí de la ciudad de Paraná. Así que, bueno, ¿en qué andan como banda?
2: Y mira, ahora estamos ahí por juntarnos para resolver cuáles son las miras para el año que viene. Ya,
1: ah, claro.
2: Ya estamos cerrando el año.
1: Se pasó rápido, ¿te parece?
2: Por Dios. Sí y no.
1: ¿Sí y no?
2: Sí. Bien. Qué sé yo, la respuesta adulta, sí y no. Nada, estamos re contentos con el camino recorrido y esperando grabar, esperando tocar más todavía. Uh-huh. Y bueno, nada, eso, sacando temas nuevos, así que resolviendo ahí cómo seguimos.
1: Nada, me gusta lo que veo en sus redes sociales, si los quieren seguir o buscar, ponen @madeinchinarock en Instagram, uh-huh, y dice, una banda de clásicos del rock y del pop.
2: Así mismo.
1: Y por otro lado, no somos una banda de tributo, eso está bueno recordarlo, y tampoco una banda de covers. ¿Hacen sus propias canciones?
2: En realidad, siempre hacemos canciones como que son referentes del rock, uh-huh, y del pop, pero la diferencia por ahí que marca Made in China, además de la pimienta del vivo, que sí, por lo general se ve en el vivo, que es la conexión con la gente, es que desarmamos y armamos temas, los mezclamos, es como una baraja esto, digamos. Ah, vemos cuáles se parecen, vemos cuáles interpretativamente son similares.
1: ¿No improvisan o sí?
2: No improvisamos, está todo físicamente, todo pensado, uh-huh, ensayado, pero sí nos damos permiso de, yo siempre digo, romper temas, volvernos a armar, qué sé yo, esas cosas que por ahí son la libertad dentro de la música que ya está, uh-huh, digamos, como que nos gusta un poco eso.
1: ¿Quiénes forman parte de Made in China?
2: Y está Martín, que es bajista, está Ernesto Aimé, que es el baterista, y Matías Lencina, que es el guitarrista.
1: Buenísimo.
2: Así que ahora, bueno, el proyecto arrancó siendo acústico, y éramos bajo, guitarra y voz. Y en realidad está desde 2019, yo entré 2 años después, así que en realidad tiene más años que 4, tiene 6 años. Uh-huh. Y bueno, y ahora estamos re contentos porque, bueno, vino Ernesto y le agregó los bombos.
1: ¿Su toque?
2: Sí, tiene mucho más power y bueno, esta es la primera vez que nos vamos a presentar con este formato en la Escuela de Música, en el auditorio, en un lugar así, uh-huh, que es hermoso, que nos hace sonido Sergio también, que es un crack maestro. Así que bueno, estamos re contentos y nada, vamos a
1: pasar
2: por la ventana.
1: Sí, claro, está bueno cuando tenés buenos equipos, así como lo nombrás a Sergio, gente que apuesta.
2: Sí, la verdad que eso hace una diferencia en relación también a la tranquilidad de uno como artista en el escenario.
1: Claro.
2: Él es impresionante, se se adelanta las cosas que uno va a hacer. Me ha pasado tanto tocando con Made In como en, no sé, conciertos que hacemos ahí. Uh-huh. Así que nada, un genio. Y bueno, nada, con la banda estamos re contentos de este formato y estamos apostando mucho a esto, ya eso, en miras de grabar, de uh-huh. por supuesto hacer material para también no solo las redes, sino las personas que nos piden para saber. Y bueno, nada, tocando a pleno, tocando en bares, tocando en eventos privados, así que estamos contentos.
1: ¿Se los pueden encontrar en YouTube? ¿Cómo es?
2: Sí, Made in China Rock, en YouTube, en Facebook, en Instagram, en cualquiera de los tres. Así que bueno, cualquier cosita.
1: Buenísimo. Bueno, recordamos que estamos hablando con Eli Argento por Made in China, por un lado, por la banda que ella integra, y por otro, si te parece, Eli, ya para ir finalizando la entrevista, que puedas recordar cuándo se realiza el Congreso de Canto Popular e invitar a quien vos quieras.
2: Perfecto. Quiero invitar a mi mamá. No, mentira.
1: El Congreso. A más gente aún.
2: El Congreso se va a dar este viernes 9 y el sábado 10 a partir de las 9 aproximadamente, ya a las 8 el viernes se pueden acercar a inscribirse, y toda la información y más de lo que escucharon hoy uh-huh. y vieron, si van a ver las redes,
1: muy bien.
2: Está en el Instagram cantopopular.congreso, ahí lo pueden encontrar, y si no, se pueden comunicar al mail congresocantopopular@gmail.com.
1: Bueno, así de 10. Bueno, gracias, Eli, por venir hasta aquí, hasta nuestro programa GPS, que tanto nos gusta hacer.
2: No, gracias a ustedes por la calidez, por el mate, y que está nubladito, está para tomar mate.
1: Buenísimo.
2: Muchas gracias.
1: Bueno, ahí la escuchábamos a Eli Argento, ella es colaboradora de este cuarto Congreso de Canto Popular que se va a realizar el 9 y el 10 de octubre aquí en la ciudad de Paraná.

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3: De la mañana, 40 minutos.
4: 15 grados, 8 décimas la temperatura actual. Va subiendo de a poquito, pero muy de a poquito la temperatura. Y bueno, nosotros acá poniéndole onda, como siempre tomando unos mates.
3: Contando los minutos para que llegue la despedida de Messi. O no contando los minutos.
4: Eso,
3: en realidad es como que medio complicado. Sí, sí, sí.
4: Me
3: no quiero que llegue, pero quiero que llegue para poder disfrutar.
4: Bien. Me parece que contando no te iba a decir.
3: Sí, sí, sí, sí.
4: Bueno, ansiosos. Si les parece, vamos con una ronda de noticias y vamos directamente a Concordia con Gisela Guerrero. Hola Gise, ¿cómo estás?
5: Buenos días, chicos. Acá el cielo ya despejado en la ciudad de Concordia después de haber estado bastante nublado en las primeras horas. 18 grados de temperatura, 63 el porcentaje de la humedad, 25 la máxima para hoy. Bueno, como venían diciendo, la probabilidad de lluvia entonces están para mañana a la tarde. Es del mayor porcentaje, ¿eh? De ahí en adelante. Uh-huh. Va a estar lloviendo evidentemente al menos hasta el jueves por la mañana. Y bueno, podría seguir lloviendo, ¿eh? Lo vamos a ir ampliando cuando nos acerquemos a la fecha. Pero lo cierto es que por ahora, hoy no, y mañana recién después del mediodía, te diría, llegaría la lluvia.
4: Bien.
5: Saben que en la ciudad de Concordia, para el jueves, que es uno de los días que no dan lluvia, están organizando desde ACMER Concordia, en conjunto con las escuelas secundarias de jóvenes y adultos, y bueno, ahora invitando por supuesto a toda la comunidad educativa, pero los vecinos también, a participar de una jornada en defensa de la educación secundaria de jóvenes y adultos, ¿sí? Entonces ya venían manifestándose, ya han hecho marchas incluso en ese mismo sentido, acompañando a estas escuelas, el ESCA, como se los conoce, ¿no? Y bueno, sus anexos también del ESA, bueno, diciéndole no al recorte de las escuelas secundarias de jóvenes y adultos y el no a la reforma de planes de estudios. Esto tiene que ver con la actividad que se va a dar en el día de jueves, entonces, en Concordia. Es un taller. Bueno, con muchas voces, la idea es que estén ahí varios acompañando con esa radio abierta a partir de las 19 horas. A las 18 arranca ya la radio abierta, una puesta común, algunos talleres, y a las 19 va a haber una marcha. Uh-huh. Así que acompañar también esta marcha el jueves es en defensa, como decíamos, de los derechos sociales a la educación, no al cambio de planes de estudios y no al recorte de educación de jóvenes y adultos. Así que para la ciudad de Concordia, jueves 8, ¿sí? Desde las 19 horas, la marcha en la que esperemos estén acompañando todos, porque en este caso es puntualmente por estas escuelas de adultos, el EJA, pero son ellos también los del gremio de ACMER y todos los estudiantes que nos acompañan después en nuestras propias marchas, como la que tendremos el 15, ¿no? La marcha universitaria. Así que bueno, también a acompañar a esta, va a ser en la Plaza Urquiza, ¿sí? Desde ahí entonces el encuentro ya desde las 6 de la tarde. Bueno, yo entiendo que la marcha es hasta la Plaza 25 como se hace habitualmente, pero bueno, la actividad al principio es en la Plaza Urquiza, así que bueno, agendarse y acompañar a todos, porque estamos hablando de la educación.
4: Buenísimo, Gise, muchas gracias. Y si te parece, nos encontramos nuevamente el jueves con más información.
5: Dale, gracias.
4: Bueno, ahora sí, seguimos con más noticias y nos vamos directamente a Concepción del Uruguay con nuestro colega Pipo. Pipo, ¿cómo estás?
6: Dale, Lucre, 18 grados de temperatura acá, hermoso está este martes aquí en la histórica. Bueno, estamos atravesando la semana de la salud mental aquí en Concepción. Uh-huh. Se están realizando diversas charlas y encuentros en distintos lugares, en distintas escuelas desparramadas por toda la ciudad. Y va a haber actividades hasta el viernes con charlas y encuentros y va a finalizar el sábado, que es precisamente cuando se celebre el Día Mundial de la Salud Mental. Va a haber una radio abierta ahí en Plaza Ramírez de 18:30 a 20 horas. Bueno, una jornada que va a estar también atravesada por la intervención teatral a cargo del colectivo de teatristas de aquí, de Concepción del Uruguay. Una semana completa para la salud mental, con distintas charlas, culminando, como dijimos, el sábado que viene de 18:30 a 20 horas con un encuentro y una radio abierta ahí en Plaza Ramírez.
4: Buenísimo, Pipo. Gracias por la información y nos encontramos nuevamente el jueves.
6: Dale, buen fin de buena suerte ahí, sí. Que descansen y que celebren ahí, dale.
4: Bueno, eso quería decir, recordemos que mañana jueves no estamos al aire porque es el día de la patrona de aquí de la ciudad de Paraná.
6: Ahí va.
3: Mañana, miércoles.
4: Mañana miércoles 7. Ah. Uh-huh. Así que nos vemos directamente el jueves.
6: El jueves.
4: Dale.
6: Hasta el jueves.
4: Adiós. Nosotros seguimos acá con más información. Vamos a hablar de la calle 25 de Mayo. Ya lo habíamos anticipado. Recuerden que van a modificarse. Por un lado, líneas de colectivo y por otro, recordar que este trabajo, este arreglo que se va a realizar en calle 25 de Mayo va a llevar mucho tiempo, así que los paranaenses debemos estar atentos porque se está trabajando sobre la acera sur entre Monte Caseros y 9 de Julio, y esto va a continuar progresivamente hasta Hipólito Yrigoyen. También recordemos que los trabajos abarcarán 5 cuadras y van a generar modificaciones temporales, en lo que tiene que ver con el transporte urbano.
0: Bueno, 4 líneas metropolitanas y suburbanas cambian el recorrido de este martes por obra en el centro. Los recorridos de los colectivos en Paraná tendrán modificaciones por calle 25 de Mayo. Los desvíos afecta las 6 líneas urbanas y 4 metropolitanas. Se habilitarán solo 2 paradas en el centro temporalmente. Desde este martes 6 de octubre, los cambios corresponden a las líneas urbanas D, F, G, H1, H2 y P2, y las metropolitanas, las líneas 6, 4, la línea 24 y la línea 22. Los avisos no establecen ninguna fecha de finalización. Por los desvíos continuos, serán sujetos al avance de las obras. También se habilitarán paradas provisorias en Urquiza y Plaza 1 de Mayo, y otra en Urquiza e Ilia.
4: Buenísimo, Marcos. Ahí está el cambio de recorrido de colectivos. También Eduardo Lerefice, el secretario de Planificación e Infraestructura, se sumó a esta noticia e informó que ya tiene un avance del 20%. También señaló que uno de los objetivos es completar este tramo antes de diciembre. Igual vamos a ir viendo con el tiempo cómo se realiza para, bueno, reducir las interferencias con la actividad comercial, también con los comercios que hay allí en calle 25 de Mayo durante el periodo de las fiestas. Así que bueno, estamos atentos primero al cambio de colectivos, como recién decía Marcos, y por otro lado a tener en cuenta que calle 25 de Mayo sufre modificaciones y que esto va a llevar un tiempo.
3: Bien, nos quedan los últimos 10 minutos de programa y vamos a repasar despacito, sin apuro, el cronograma de lo que va a ser la despedida de Lionel Messi en la selección argentina.
4: Dale.
3: ¿A qué hora es? Los shows que se van a poder disfrutar en vivo y dónde ver en la televisión. Porque la jornada hoy, el partido va a ser a las 20, uh-huh, pero va a estar comenzando a partir de las 17:30. Lo decía Marcos al inicio del programa, va a tener música en vivo, homenajes, drones, pirotecnia y una sorpresa para el cierre que no la sabe nadie, ni siquiera el propio Messi. Así que vamos a repasar un poquito el cronograma completo de la despedida del astro argentino aquí con la camiseta de la albiceleste. Uh-huh. El cronograma, lo decíamos, va a estar comenzando a partir de las 17:30. Antes de ir detallando un poquito, Marcos, si te parece, repasamos nuevamente quiénes van a ser los artistas que van a decir presente hoy a partir de las 17:30 en el Monumental.
0: Dale, un poco de ruido, el streaming de cumbia. Vendrá primero a las 5:30, luego estará Seba Mendoza, cantante de cumbia, también Román, el original, cantante de cumbia también. Omar Azul, la banda de cumbia, muy conocida. Qué Locura, banda de cuarteto. Después de las 7, Damas Gratis. Y luego en el entretiempo estará La Sole, cantante de folclore. Fundamentalistas a las 9. Uh-huh. Luego estará Ulises Bueno, que creo que está en cierre.
3: Uh-huh. Y luego de Ulises Bueno será esta sorpresa que mencionábamos hoy. Va a arrancar todo tempranito a las 17:30, lo decía recién Marcos. Los primeros en salir a escena van a ser los chicos de Un Poco de Ruido, sí. Llevando un poco esta cumbia, un poco festiva a toda la gente. Las puertas del Monumental se van a abrir a partir de las 16:30, 17. La gente va a poder acercarse tempranito y de a poquito, a pesar de que son muchas horas, sí, podrán disfrutar de todo esto que recién mencionaba Marcos. Seba Mendoza también va a ser parte a partir de las 17:40, seguido por lo que decíamos recién, Román el Original, Amar Azul y también Santi Cairo, ex cantante de Yerba Brava. ¡Qué locura! Va a ser uno de los que más tiempo esté dentro del escenario. Alrededor de 20 minutos va a estar brindando un show la banda de Cuarteto de Córdoba, entre las 18:20 y las 18:40 aproximadamente. Luego será el turno, por supuesto, de Pablito Lescano y su Damas Gratis, que va a ser uno de los números principales de la primera parte de la jornada. El partido, sí, va a estar comenzando a partir de las 20 horas. Argentina va a estar enfrentando a Benín en lo que será el último partido de Lionel Messi y también de Nicolás Otamendi con la camiseta de la selección argentina. En el medio del partido, antes, por supuesto, el himno nacional, interpretado por Fabio Santana. Ajá. Y en el medio, lo decía Marcos recién, a las 21 horas, los fundamentalistas del aire acondicionado, de 21 a 21:10 aproximadamente. Luego, posterior al partido, habrá un show de drones, el armado de lonas, por supuesto, pirotecnia, luces y también técnicas. Posterior a eso, va a brindar un recital en vivo La Sole, sí, desde las 22:10 hasta las 22:15, 22:20 aproximadamente. Luego de ello volverá el Cuarteto de la mano de Ulises Bueno con Joe Trampa, que va a estar interpretando el artista cordobés, y la sorpresa musical El Gran Cierre a partir de las 22:35. Seguramente nuestro amigo y colega Tiago Romero nos va a estar brindando detalles de este, uh-huh, de esta sorpresa y del gran cierre allí en el Monumental. ¿Dónde se va a poder disfrutar este partido?
4: Ajá, eso quiero saber.
3: Bien, Teis Sport. Bien. Lo va a estar transmitiendo desde muy temprano. Y si no, también en Flow lo pueden sintonizar a través del canal 22 o el 101 en HD. Bueno. Atención con esto. DirecTV Sport también lo va a estar pasando. El canal 629 y también el canal 1629 con HD, por supuesto, DirecTV. Y Telecentro, atención a los clientes de Telecentro aquí en Paraná, el canal 106 o el canal 1018 serán los responsables de transmitir el partido de Lionel Messi. Todavía no hay once oficial, ajá, para este partido, pero sí hay una probable, teniendo en cuenta quiénes son los que llegaron aquí a suelo argentino y quiénes van a ser parte de este probable once. Emiliano "El Dibu" Martínez en el arco, el lateral derecho será ocupado por Agustín Giai. En el medio, los defensores centrales, Cristian Romero, y acá la duda, si Lisandro Martínez o Nicolás Otamendi, teniendo en cuenta que será el último partido del general. Y en el lateral izquierdo, Nicolás Tagliafico o Facundo Medina, otra de las dudas. En el medio campo va a estar Rodrigo De Paul, que se presentó esta semana en los entrenamientos de la selección argentina junto a Enzo Fernández y Alexis Mac-Allister. Arriba, sin dudas, Lionel Messi, Lautaro Martínez y también Julián Álvarez. En teoría sería el once de la selección argentina para la despedida del astro rosarino, estamos hablando de Lionel Messi, con la camiseta de la albiceleste.
4: Te digo que completito, que no te lo puedes perder.
3: No te lo puedes perder.
4: ¿Ustedes ven el partido con alguien hoy o solos?
3: Yo hoy organicé plan con Manu, así que salgo de trabajar, 5:30, 6 de la tarde, y nos instalamos ya
4: a ver el partido.
3: A ver el partido, ver la previa, a ver todo lo que conlleva.
4: ¿Y vos, Marcos?
0: Ahí con mi madre y mi hermano, vamos a estar mirando ahí la televisión.
4: Sí, atentos, van a estar todos atentos a la despedida de Messi, no te lo podés perder, y si no, bueno, en redes sociales va a estar también. Y me gusta que con mucha cumbia, con mucho cuarteto va a estar. Sí. Una despedida alegre, entre comillas.
3: Me parece que es la playlist de Lionel Messi.
4: Ah, bien, va por ese lado.
3: Va por ese lado, sí. Él es fanático de este tipo de música y de un poco de ruido, lo ha dicho en reiteradas ocasiones, así bien. Que me parece que va de la mano todo con la despedida de Lionel Andrés. Hay algunos campeones del mundo de Qatar 2022 que no van a ser parte de esta noche. Uh-huh. El lateral derecho, Nahuel Molina, y Paulo Dybala, ambos jugadores de la Roma, no van a ser parte por motivos futbolísticos. El equipo italiano los necesita para esta parte del año, para afrontar sus respectivos compromisos. Tampoco va a estar Franco Armani, que actualmente es arquero del Atlético Nacional de Colombia, también por los mismos motivos. Uh-huh. Alejandro el Papu Gómez no va a ser parte de la despedida, también por dedicarse plenamente al fútbol y a su equipo. Y el otro que está en duda es Germán Pesela, que está aquí nomás en Peñarol de Uruguay. No se sabe si llegará hoy al Monumental. Y el que no podrá estar por lesión es Juan Foyt, quien en un principio había sido convocado por Lionel Scaloni para esta triple fecha de amistosos de gira de la FIFA por la selección argentina. Finalmente Juan Foyt, debido a una lesión, se quedará en España, en el Villarreal, a recuperarse, y tampoco estará en la despedida de Lionel Messi.
4: Bueno, muchísima información. Muchísima,
3: sí, la
4: información,
3: verdad que sí.
4: Y vamos a estar atentos también a esta noche a poder sumarnos a ver la despedida de Messi, que como bien decía, si no lo ves después, todos los clips que vamos a ver en Instagram,
3: sí,
4: vamos a estar llorando todo el tiempo.
3: Sí, sí, sí. Mucha gente.
4: Un llanto tras otro.
3: Estuve viendo mucha gente, se organizó para ver el partido.
4: Ah, bien.
3: Sí, sí, sí. Hicieron planes. Bueno, mis amigos, a quien les mando saludos, ya están organizando, incluso hasta fideos caseros.
4: Ah, mirá, completito.
3: Así que es completita. Sí, sí, sí. Es
4: que
3: completita.
4: Sí, es también un partido para ver, que te genera un encuentro.
3: Sí.
4: Un encuentro con tus seres queridos también. Así
3: sí,
4: que
3: sí,
4: bueno.
3: Sí, la verdad que sí. Hoy, y quizás alguna copita de vino también se,
4: sí,
3: va,
4: claro,
3: se va a meter ahí adentro.
4: Y aparte, mañana es feriado.
3: Ajá, así que bueno.
4: Aquí la ciudad de Paraná, aquí la ciudad,
3: sí,
4: de Paraná.
3: Sí, sí.
4: Digo. Bueno, buenísimo, Ala, gracias por la información que nos traes. Vamos a estar todos atentos a el último partido de Messi, bueno, de la selección argentina, hoy a partir de las 20. Y si les parece, seguimos con más información respecto al feriado de mañana, porque se van a realizar algunos festejos patronales en la ciudad. Les voy a contar qué servicios van a funcionar. ¿Y cuáles no? Por, bueno, este feriado, recuerden que es por Nuestra Señora del Rosario, quien es patrona de la ciudad. No habrá bancos, no habrá clases, ni tampoco habrá, no estará atendiendo lo que sería la administración pública, mientras que los hospitales y las personas que trabajan en recolección van a funcionar normalmente. Los colectivos, atentos. No solo que a partir de hoy martes algunos cambian su recorrido, sino que mañana miércoles tendrán una frecuencia diferente, van a pasar cada una hora, como el día sábado, así que estar atentos a las personas que bueno, se tomen el colectivo aquí en la ciudad de Paraná, porque mañana es feriado en la ciudad. De esta manera, quienes deban movilizarse en colectivo tendrán que considerar las modificaciones y estar atentos a la frecuencia habitual, porque no es como en los días laborables. Por otro lado, si les parece, vamos finalizando este programa, quedan 2 minutos para las 11 de la mañana, actualizamos el clima, tema del cual venimos hablando, del cual venimos tratando todo el tiempo, decimos que el clima está loco, que no sabemos con qué sale y demás. Bueno, 15 grados, 8 décimas la temperatura actual, humedad 71%, presión 1005.8 hectopascales y tenemos un viento este a 12 kilómetros por hora. La máxima para el día de hoy de 25 grados. Y recuerden que para mañana, miércoles, tendremos una máxima de 22, una mínima de 16 y tormentas aisladas por la mañana y algunas tormentas fuertes por la tarde de el día miércoles. Ya el jueves tendremos una máxima de 21, una mínima de 16. El viernes una máxima de 18, una mínima de 14 y el sábado una máxima de 19, una mínima de 13 y por último finalizamos el domingo con una máxima de 20 y una mínima de 14 grados. 10:59 de la mañana, si les parece, nos despedimos de este programa que tanto nos gusta hacer. Gracias, Alan, por sumarte. Y si te parece, nos encontramos el jueves.
3: Por supuesto, nos reencontramos mañana. Ah, no, el jueves.
4: El jueves.
3: El jueves, sí, sí, sí. Bueno, nos reencontramos el jueves.
4: Estamos hablando desde ayer que mañana no hay programa.
3: Cuesta.
4: Cuesta, porque uno trabaja todo el día, sí, claro. Así que, bueno, gracias, Alan, y nos vemos el jueves. Marcos, gracias. Si te parece, nos encontramos la próxima semana.
0: Nos encontramos el martes.
4: El martes de la semana que viene, sí, claro. Y bueno, gracias al equipo, Rafa Romero, el negro Claudio Herrera, Gisela Guerrero, en Concordia, Pipo Iglesia, en Concepción del Uruguay. Gracias por sumarse a este programa que tanto nos gusta hacer, 11 de la mañana. Los invitamos a que sigan igualmente en la programación de Radio Zuner con el programa A Tres Bandas. Chau, chau.
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0: Muy buenos días, buen comienzo de A Tres Bandas, este programa que no tiene feriado el día miércoles, ¿no? Tanto lo dijo Lucre que ya me dieron unas ganas, ¿qué les voy a decir? Ahí le tenemos a Pipo Iglesias y a José Trovato. José Trovato, que es de Paraná, qué sé yo. No sé si invitarlo a la mesa de hoy, mira, José Trovato, qué sé yo.
1: Bueno. ¿Cómo anda?
2: Bueno, ya que me senté este ratito, aunque sea, déjame.
0: Bueno, está bien, ya que viniste te voy a dejar.
2: Y claro, ya que estoy.
0: Bueno, todo esto para decir que claramente los programas de la mañana, Cara y Seca y GPS, están hechos desde Paraná. A Tres Bandas está desde Concepción del Uruguay con Pipo, José desde Paraná y quien les habla desde Concordia. Por eso, como nos pasa habitualmente cuando hay un feriado en alguna de esas localidades, el programa sigue en pie. No sabemos cuánto en pie, pero va a seguir, no se preocupen. Mañana trataremos de no descarrilarlo, José. Qué sé yo, veremos lo que hacemos. Estaba afuera. No fue una buena idea porque salí a ver cómo pegaban esos 18 grados que decía el Servicio Meteorológico. Sí. El tema que quedé muy encandilada, ¿viste? Entonces ahora veo puntitos en la pantalla. El sol está muy fuerte, realmente, después de hoy a la mañana estaba totalmente nublado. Entonces, bueno, de ahora ya el sol muy fuerte en la ciudad de Concordia, 18 grados, perdón, la temperatura, máxima de 25 por estos lados. Disfrutemos del sol porque parece que mañana ya está, nublados y lluvias. Así que
1: tal cual.
0: Un porcentaje importante, entre el 40 y el 70%, creo que para la tarde va a estar complicado, la noche y madrugada más aún. Pero bueno, el jueves capaz, ¿quién te dice que después no llueva tanto? Pero bueno, esto el viernes otra vez, el sábado otro poco. Chicos, ya venimos de una que no va a parar rápidamente, parece, la lluvia esta semana, al menos molestando así como lo vemos por acá. ¿Usted debe ver lo mismo en Concepción, en Paraná?
2: Aquí en Concepción, sí, 18 grados de temperatura, está hermoso el día, 78% de humedad. Bueno, el río Uruguay lo tenemos en 4.48, pero ahora descendiendo, y sí, tenemos algo nublado y con lluvias para mañana. De todas formas, déjame decirte que la tarde de ayer lunes y lo que arrancó martes hoy, día totalmente primaveral. Debe ser los dos primeros días que han sido totalmente primaverales, la tarde de ayer lunes como lo que va de hoy martes aquí en Concepción del Uruguay.
0: Perfecto, y ahí en Paraná entonces, hermoso, me imagino.
1: No, nublado.
0: No le pego una, José.
3: De hecho salí con paraguas por las dudas.
2: Muy bien, José.
0: Claro.
3: Y ahora, a la hora que salí, viste, qué sé yo. 19 grados la temperatura en Paraná. Dice que mañana puede llover.
0: Bueno.

0: Pero ¿cómo? Dice, ¿viste cómo es esto?
1: Pero va a estar más tranquila la cosa en Paraná mañana, entonces.
0: No, mañana.
1: A estar todos descansando, no importa que llueva, quiero decir.
0: Muy tranqui. Vos sabés que estoy levantando el techo de casa.
1: Ay,
0: no es un buen momento para...
2: No es un buen momento, José Levi. Eso le
0: no es un buen momento. Y lo estoy levantando precisamente porque entra agua.
1: Claro.
2: Ah, bien.
0: Así que para el caso no se va a notar la diferencia.
1: Claro.
2: Pero bueno, por el momento vas a continuar todo igual.
0: Claro. Esperemos que no. Esperemos que no. Y si no, habrá que recurrir. Estamos en una universidad. Uh-huh. Vos sabés que mi suegra sale con un cuchillo y corta la tormenta.
2: Ah. Muy bien, con sal gruesa.
0: Sí, sí. Y... La gente la mira, obviamente, pero bueno.
1: Mi papá hace eso, se le cayó el cuchillo en el tobillo una vez.
0: Claro, imagínate que
1: hermoso.
0: La gente mira y dice, hay una señora con un cuchillo en el patio.
1: Sí, no.
0: Es como, siempre es complicado.
1: Sí.
0: Pero bueno, y hasta ahora ha funcionado.
1: Bueno,
2: bien.
1: Lo necesitamos. Llamala para que ya empiece con el trabajo. Ni bien vea la primera nube negra, dice mi papá, ahí es donde hay que actuar. Así que hay que estar atentos, además.
0: Sí. Bueno, efectivamente mañana Paraná, avisen que Paraná no hay movimiento, porque es la patrona, ¿no?
2: Bien.
0: La patrona de la capital entrerriana. Entonces, digo esto porque nunca falta uno que...
1: No, yo tengo la solución, me parece que va a tener que apagar el teléfono mañana. No sé si...
2: Claro,
1: no
2: hay, claro, totalmente.
1: No hay otra chance, José.
0: Vamos a hacer eso. Vamos a apagar el teléfono.
1: Y bueno, tendrás que vivir aislado, pero bueno.
0: No pasa nada, digamos, nadie.
1: Claro, si es urgencia que vayan a tu casa, si no, bueno, ya fue.
0: Salvo que me vayan a invitar a un asado, cosa que dudo.
1: Claro.
0: Que suceda en estas épocas.
2: Bueno, pero tenga fe, hombre.
0: Es que yo tengo unos amigos muy agarrados.
1: Bueno, no se perdería de nada entonces si no...
0: Claro, o sea, ninguno me va a llamar para invitarme a un asado. Entonces pues, lo que voy a hacer es apagar el celular, porque en general... ¿Cómo viene la cosa? Primero te piden algo y después se dan cuenta que es feriado.
2: Sí, es feriado, exactamente.
0: ¡Ay! O yo sé que es feriado, pero...
1: Claro.
0: Entonces lo que voy a hacer es voy a apagar el celular. Eso es lo que voy a hacer.
1: Sí, no, evidentemente en estos tiempos es la solución.
0: Claro.
1: Porque además, a vos, me pasa de decir, te da como cositas. Sí, ya sé que me llevan 2 segundos abrir este y sacar el otro, pero ¿por qué ahora? ¿No? O acordarme esto para mañana, porque además dice, hoy no porque es feriado, pero mañana tal cosa, ya está, avísame mañana, no me vengas a avisar.
0: Claro, tal cual. Yo me levanto temprano. Avísame temprano,
1: claro,
0: mañana.
1: No pasa nada. Ahí no estoy levantada yo, pero no te puedo avisar. Bueno, no importa.
0: Pero bueno, pero si me avisás temprano.
1: Claro, ya estoy.
0: Capaz que lo hago, y todo.
1: Bien, bueno, en el medio de todas estas cuestiones en las que nosotros venimos siguiendo, más allá del clima y bueno y el feriado para Paraná, que decimos esto, en serio, tenganlo en cuenta, decía Lucre recién, cuestiones de colectivo, por ejemplo, ¿no?
0: Claro.
1: Ahí va a haber cambios en ese sentido también, bueno, las escuelas y demás.
0: Porque no hay escuela, no hay banco.
1: Bien.
2: Claro.
0: No hay esta partecita de la universidad.
2: Uh-huh. Bien.
1: Perfecto.
0: Anoten.
1: Pero
0: no hay, digamos. O sea, aunque sea nacional, en la ciudad casi no hay.
2: Claro.
0: Los comercios sí, porque bueno.
2: Sí, algunos mediodía, aunque sea.
0: Claro, hay patrones y si no, con la malaria que hay, escúchame, agarras viaje igual.
1: Claro,
0: ¿quién entra en la calle va a ver?
1: Y sí.
0: Yo me acuerdo del patrono de Gualeguay, solíamos ir porque había kermeses y era más en invierno, vendían chocolate, ¿viste? Uh-huh. Te comprabas un pedazo. Pero te estoy hablando.
1: Uf.
0: La vida era en blanco y negro.
1: Claro.
0: Entonces, pero bueno, eso ténganlo en cuenta.
1: Va a haber festejo entonces, sí, pero en las escuelas le hacen algún acto también previo.
0: No,
1: a esto,
0: no
1: hace
0: porque
1: nada,
0: es bueno,
1: patrona,
0: no sé, no,
1: católica,
0: en las escuelas
1: digamos,
0: religiosas,
1: claro.
0: Sí. En las escuelas religiosas sí, pero las otras no.
1: Claro, está bien, entiendo.
0: Con temeroso decir, nuestras instituciones son laicas.
1: Sí.
2: Claro.
1: O debería,
0: ¿no?
1: Sí.
0: No, porque por ahí hay algún confundido.
1: Claro.
0: Son laicas nuestras instituciones. Pero bueno, por las dudas.
1: Pero no sumamos los feriados, así no pasa
0: nada. Ah, obviamente, sí.
1: Una cosa no quita la otra, está bien.
0: Yo me acuerdo, ahora, acá no sé cómo es, no sé cómo es la onda en Paraná, pero yo me recuerdo que íbamos a las procesiones, San Antonio es el 13 de junio, el patrono, íbamos a las procesiones, y bueno, había que pegarle ahí la vuelta a la plaza.
1: ¿Mirá?
2: Bueno, acá se sigue realizando el 8 de diciembre con la Virgen María, ¿no?
0: Claro, tal cual.
1: Quedan esos lugares todavía muy católicos.
0: Sí. Igual no es solo para nada, ¿eh?
1: No, claro.
0: No es solo para nada. Les digo porque hay como, son como cuatro localidades.
1: Crespo, Gualeguaychú y Rosario Altala.
0: Exacto.
1: Te lo robé a vos mismo en el texto.
0: Téngalo en cuenta.
2: Claro.
1: Perfecto. Bien.
0: Así que si llaman temprano, no me van a encontrar.
1: Perfecto, agendado. Pero ya que estamos en Paraná, ¿querés que sigamos ahí, José? Porque Dale. Hay gente que anda de recorridas.
0: Y tengo una buena para contar.
1: Bien.
0: Entre tantas, ¿viste?
1: Dale.
0: Entre tantas pálidas, tengo una buena de Paraná. Vos sabés que están llevando adelante la municipalidad en cuanto a las puestas en valor y mejoramiento en cuanto a obras de espacios de primera infancia, que uno los cataloga muy importantes. En este caso puntual al que aludo, en Barrio San Agustín, que es un barrio muy populoso de Paraná, le digo a los que nos escuchan en otros sitios, muy populoso, estamos hablando de que podría ser una ciudad.
1: Ok.
0: ¿No? Hay como 70.000 personas ahí que vienen en ese barrio. Porque recién me hablaba de Gualeguay, imagínate que éramos 50.000.
1: Claro.
0: Así que te haces una idea de lo que es ese barrio de Paraná. Muy populoso, con lo cual los espacios de primera infancia son importantes. Bueno, de eso habla la doctora Rosario Romero, intendenta de la capital entrerriana.
3: Los jardines maternales municipales abarcan desde 45 días a 3 años. Con el CGE hemos venido dialogando sobre que las salas de 3 años continúen en sede municipal, en un acuerdo que hemos hecho, porque si bien hay ya disponibles salas de 3 años en establecimientos educativos del CGE, muchos papás y mamás estaban preocupados porque, como nuestro horario es de 7 a 1, eso les facilita el horario de trabajo. Una de las cosas que nosotros ya dialogamos con Carlos Cuenca, presidente del CGE, con las autoridades, es seguir con nuestras salas de 3, así que quiero dar esa tranquilidad a los papás y mamás que ya están pidiéndonos lugar para el año que viene. Por otra parte, quiero destacar una cosa, porque es buena para los chicos. Ahí, cuando ustedes vean la entrada, van a ver el menú. El menú, todos los días los papás que dejan a los chicos saben qué van a comer. Y el menú es un menú saludable, que contiene proteínas, que contiene una colación saludable, un desayuno saludable. Eso nosotros lo cuidamos porque es un aporte que le hacemos a las familias de buena alimentación. A veces una comida más rápida puede ser simple para hacer, pero no es saludable. Nosotros consideramos que los chicos tienen que comer proteínas desde chiquitos, eso los fortalece, mejora su educación. Y estamos muy orgullosos de los jardines maternales municipales, por supuesto, de todos los jardines maternales, porque hacen que los chicos, desde muy chiquitos, empiecen un proceso educativo de sociabilización y, en este caso, también de alimentación saludable, de ejercicios.
1: Perfecto.
0: Ahí estaba, ¿sí? La doctora Rosario Romero es la intendenta de Paraná, uh-huh. Con los espacios de primera infancia. En este caso, el registro era en el barrio San Agustín de la capital uh-huh. entrerriana, y obviamente hace hincapié en qué les dan de comer en los jardines maternales.
1: No era un palo para la situación actual.
0: No lo tomamos. No sé por qué lo van a tomar como un palo.
1: Me sonó así como.
0: Te sonó así.
1: Dijo, nosotros sí estamos. Bueno.
0: Claro. O sea, venimos de una discusión sobre qué dar de comer.
2: Exacto.
0: Hay gente que cree que hay que meter cualquiera.
2: Uh-huh.
0: Y en este caso, no. Es importante. Eso lo convalidamos, obviamente. Uh-huh. Que los chicos, sobre todo, puedan comer algo que tenga media proteína.
1: Claro.
0: ¿No? Téngalo en cuenta, ¿sí? Porque a esas edades, cuando son chiquitos, es muy importante que coman bien, uh-huh. que coman sano, más allá de que a cualquiera de nosotros nos gusta cada tanto un panchito, una cosita.
1: Claro.
0: Pero los chicos, ¿no? Que coman bien, que coman sano, etcétera. Así que en eso andan. Por eso quería abrir hoy, por lo menos con una noticia buena.
1: Perfecto. Bueno, pensando, está bueno que el Estado piense en eso también. Digo, ¿no?
0: Está bueno que el Estado piense finalmente en la gente.
1: Claro.
0: Porque el Estado somos todos.
2: Sí, totalmente.
0: ¿No? A veces alguno lo pierde de vista, pero no, somos todos.
1: Tal cual. Bueno, de esta situación más amena nos vamos a otra no tanto, claramente, que venimos siguiendo también, Pipo, tiene que ver un poco con lo que está pasando con Granjas Tres Arroyos.
2: Exactamente, bueno, con los compañeros de Cariseca habló hoy de mañana Julio Chamorro, que es el secretario general de Industrias de la Alimentación de aquí de Concepción del Uruguay. Bueno, haciendo referencia a la situación que están atravesando los trabajadores de Granja Tres Arroyos, como vos bien dijiste, venimos hablando desde hace tiempo, hace largos 5 meses de este problema. También conocíamos que en las tres plantas que tiene ahí en Buenos Aires. Ya quedaron firmes 1.250 despidos al finalizar la conciliación obligatoria decretada por el Ministerio de Trabajo. No llegaron a un acuerdo, bueno, quedó firme ahí en Buenos Aires. Veremos a ver qué es lo que dice Julio Chamorro, el secretario de la industria de la alimentación de aquí de Concepción del Lugar, respecto de la situación de los trabajadores de Granja Tres Arroyos aquí en Concepción del Uruguay.
4: Se ha hecho todo tipo de intimaciones, pero la justicia tiene sus tiempos, ¿no es cierto? Por el momento, digamos, lo más reciente que tenemos es el día de ayer, que compañeros de UADE, entendemos todo que hay solicitudes de concurso de acreedores, 4 por lo menos, una por cada firma del grupo GTA, en 2 o 3 juzgados en Buenos Aires. Los compañeros de UADE estuvieron hablando esto con un juez, el juez de juzgado 21 en Buenos Aires, donde está solicitando UADE concursarse. El juez les dijo que tiene, sí, dinero embargado y que tiene que seguir el curso normal del proceso, digamos, del concurso, y de ahí, cuando eso se inicie, va a haber y le va a dar prioridad al pago a los trabajadores. Por lo pronto sería, entendemos que sería a los trabajadores de toda la empresa. No especificó cifras, no especificó tiempos, pero hay como una cuestión que el concurso ya es inevitable.
1: Bien.
2: Ahí estaba.
1: Tiempo de justicia, ¿no?
2: Ahí estaba Julio Chamorro, los tiempos de la justicia. Bueno, lógicamente que no son los mismos que lo de los trabajadores, pero hay trabajadores que hace 4 meses que están esperando cobrar, o por lo menos que definan su situación, ¿no? Si están despedidos, si no están despedidos, si aún pertenecen a la empresa, si no pertenecen a la empresa. Bueno, hay algunos que están despedidos que esperan cobrar la indemnización también. Claramente los tiempos de... claro, claramente los tiempos de la justicia no son los mismos, pero bueno, hay gente en el medio, compañeros, y eso es lo que más molesta, ¿no? Bueno, ahí estaba entonces Julio Chamorro hablando sobre la situación de los trabajadores de Granja Tres Arroyos de aquí de Concepción del Uruguay, hoy de mañana con los compañeros de Caricheca.
1: Bueno, ayer con Alejandro Giano, el coordinador en la ciudad de Concordia de la radio de la UNER, estuvo charlando Daniel Capodoglio, que es el decano de la Facultad de Ciencias de la Alimentación. Hemos estado escuchando algunas voces de los decanos de las diferentes facultades, un poco haciendo referencia a ese comunicado que la universidad emite ante la situación, ¿no?, que está llevando adelante la universidad, y un poco en referencia a lo que todos también viene manifestando, es lo que piensan o lo que necesitan, ¿no?, de los políticos, de los gobernantes puntualmente, ¿no?, y de quienes también necesitan hacer algo ante esta situación y ese acompañamiento que se les pide. Así que escucharemos ahí a Daniel Capodoglio, decano de la Facultad de Alimentos, haciendo referencia a estos temas.
5: A mí me gustaría hacer hincapié en otras cuestiones que tienen que ver con gente que a pesar de no haberse ido, dada la coyuntura que afecta de diversas formas, afecta desde la necesidad de que docentes y no docentes tengan que salir a buscar pluriempleo, afecta desde la incapacidad de poder resolver problemas que tienen que ver con el mantenimiento edilicio, afecta con la posibilidad de actualizar, incluso de reparar el equipamiento tecnológico que disponemos. Y todo ese bagaje de cosas pone en jaque la manera en que la universidad se ha vinculado con su región. Los tiempos disponibles y la capacidad de trabajo disponible en relación a la extensión universitaria, a la bajada al territorio, a la articulación con digamos, los distintos actores territoriales que existen en Entre Ríos, pero también tiene que ver con servicios tecnológicos que se brindan a las empresas, con capacidades analíticas que se pierden. Obviamente que ese equipamiento vinculado a esas capacidades analíticas también repercute de alguna manera sobre las condiciones para la enseñanza. Es un cúmulo de cosas que suceden incluso en gente que dada su situación personal o el nivel de compromiso muy alto o una historia ya dentro de la institución, no está pensando en irse, pero digo, así todo afecta el desempeño cotidiano. y necesitamos que nuestros representantes se hagan eco de esta situación y que defiendan la posibilidad de justamente de una universidad que da cabida a generaciones de gente que no tienen capacidad de viajar, capacidad económica me refiero, de viajar a estudiar a Buenos Aires, a Rosario, a Santa Fe, digamos. Somos la universidad de nuestra ciudad, de nuestras comunidades, de los lugares donde tenemos sede, de los lugares donde llegamos a través de la extensión, de las cortes de carreras que se desarrollan a demanda de las empresas, donde las empresas que nos demandan también servicio analítico y que articulamos los procesos productivos a través de esa transferencia de tecnología. O sea, somos la universidad de la provincia, digo, por supuesto, conjuntamente y de forma muy respetuosa con la tecnológica, con la UADER también, que son universidades hermanas, digamos. Pero digo, la UNER, en el peso del desarrollo de la producción científica tecnológica de la provincia e incluso de la matrícula provincial, bueno, representa un alto porcentaje que necesitamos, en función de ello, ser escuchado.
1: Daniel Capodoglio, decano de la Facultad de Ciencias de la Alimentación, sobre la situación, ¿no?, de la UNED y, bueno, y esta necesidad de ser escuchados y apoyados por los gobernantes. Nos quedamos con una linda, Pipo, entiendo que viene por ahí, ¿no?, lo siguiente.
2: Y sí, una linda porque, bueno, también hablábamos acá en este programa de los Juegos Sudamericanos que se desarrollaron ahí en Santa Fe, y aquí de Concepción del Uruguay tuvimos dos medallistas. Una es Milagros Pereira en bochas y Magdalena Garro, lógicamente, en canotaje, que nos dio dos medallas en K2 y en K4. Hablando con el colega, amigo y compañero Diego Álvarez ahí de lo que significó para ella estas medallas y lo que se viene ahí a la vuelta de la esquina.
6: Un poco fue lo que fuimos a buscar. Nosotros ya veníamos de logros similares en Asunción, entonces un poco también está puesta la presión. Uno a veces dice que debe también ganar esas medallas, pero bueno, cuando uno tiene un nivel, uno espera y también se espera de uno que uno lo mantuviera el nivel. Así que bueno, como equipo damas logramos todas las medallas que nos habíamos propuesto, que fueron las mismas que ganamos en ASU. Contentas de y muy felices de no solo haber adquirido un nivel, que a veces puede parecer más fácil si querés, sino que a veces mantenerse en el tiempo también es difícil. Pero bueno, lo logramos y fuimos a competir a Santa Fe. La verdad que muy contentas también. Una felicidad tremenda competir en nuestra casa, competir en nuestro país. Eso fue un plus.
1: Qué lindo. Maggie Garro entonces ahí, ¿no?
2: Ahí está Magdalena Garro, claro, haciendo referencia a, bueno, la competencia, lo que fue ahí en Santa Fe, los Juegos Iberoamericanos 2026. Bueno, y desde que llegó a Concepción del Uruguay ha sido felicitada y, bueno, ha sido homenajeada.
1: Qué bueno.
2: Tanto ella como Pereira, ¿no?, que consiguió también la medalla de bronce en bochas punto Rafa Bolo, en Milagros Pereira, que además es campeona mundial. Pero bueno, las dos medallitas de aquí de Concepción del Uruguay, en este caso escuchamos a Magdalena Garro.
1: Esperemos que no solo el pueblo aplauda a la llegada, sino que después la acompañen en el proceso. Y no hablo solamente del pueblo, sino de las cuestiones económicas, porque todo, como le hemos dicho por acá, todos estos deportistas la han tenido que dar, no quiero decir remar porque es el rol de Maggie, pero digo, han tenido que sufrirla, digamos, ¿no? Y bueno, y muchos otros dijeron, bueno, termino acá, me tengo que ir a buscar trabajo porque me quedé sin beca, o sea, ¿no? Se fue complicado. Bueno, así que esperemos que la reciban, ¿viste? Porque después vienen, le dan ahí el diploma, qué sé yo, sí, y quedan la nada. Pero bueno, veremos qué pasa con estas deportistas que siguen ahí, preparándose para lo que siga. Bueno, dicho todo esto, voy a poner un poco de buena música. Yo no, porque lo hace Don Eric Carlos, pero lo propone Pipo, pero porque quiero volver a una anécdota de nuestro equipo. A ver. Así.

0: Sí. Y hay gente que se prepara y se manda al medio del escenario. ¿No es cierto? Hoy es el día. Apa, hoy es el día del circo, ¿eh? Este, desde el 2024, parece hace poquito que se estableció este día nacional. Bueno, en conmemoración a 1858, en el que nacía el actor uruguayo José Podestá, bueno, uh-huh, pionero en esta actividad en la Argentina. Y nosotros tenemos nuestro propio, no sé cuál sería el rol, pero alguien que trabajó en el circo gratuitamente, José.
1: Y bueno, a veces hay que largarse. ¿Viste cómo son los? El payaso que te invita.
2: Ajá.
0: Sí.
2: A ver, y esto llega.
1: Y vos quedás ahí. Por eso no hay que sentarse cerca de la pista.
0: Sí, claro. Y se vio.
1: Pero bueno, un día pasa que quedás cerca de la pista. Ajá. Y el payaso te invita a bailar.
0: ¿Y cómo lo haces? Excelente.
1: Bien, bien. Bueno. Aparte yo sentía, era la Macarena,
2: Ay, qué lindo.
1: Sí. Pobre el que perdió, porque tenés que perder conmigo, pero bueno.
0: Bueno, la evaluación, no sé, ahí.
1: ¿Viste?
0: Qué sé yo.
1: Claro, cómo son esas historias. Así que alguna vez me tocó bailar en una arena de circo. Circo bien. De ahora, ¿no?
0: Claro.
1: Lejos de los hermanos Podestá.
2: Como diría de Lutier, aullaban los negros ahí.
1: Claro, Tal cual. Podemos dedicar. Me acuerdo en la época de la facultad haber leído un texto de Beatriz Sarlo, no me acuerdo el título, pero sobre el fenómeno del circo criollo y el folletín gauchesco de principios del siglo XX.
2: Claro.
1: Que fue una manera, decía Sarlo, me acuerdo, de ir diseñando, no sé si era la palabra, la cultura popular, vamos a decir, rioplatense, ¿no? Okay. Entonces, en toda esta zona, en realidad el recuerdo es a los hermanos Podestá que empezaron con el circo criollo y al nacimiento de uno de ellos, ¿sí?
0: Sí.
1: De uno de los hermanos Podestá. Claro. Pero, claro, antes circulaban por los pueblos, yo también. Bueno, o sea, ahora es menos común porque aparte hay menos espacio. Claro.
2: Exactamente. Y en esa época con el circo criollo, bueno, de los Podestá era... hacían una mitad de estrellas y payasos y todo, y en la otra, en la segunda... hacían una representación de una obra de teatro, una obra dramática de teatro, ¿eh? Eran ahí unían las dos cuestiones, ¿no? La diversión y bueno, el arte teatral en sí, ¿eh? Es muy interesante la biografía de Podestá porque bueno, pero además pienso en otro uruguayo que contribuyó gratamente y de manera muy grande a la cultura de nuestro país también, ¿no? Cosa que es totalmente llamativa la cantidad de orientales que los cuales nos hemos apropiado por ahí, ¿no?
0: Sí, son todos de acá al final. ¿Viste? Después, bueno, hubo una época de animales también dentro de los circos, lamentable, claro. Donde vivían. Digo esto porque alguno que esté escuchando dijo, ah, ¿en serio? No había ido nunca. Bueno, sí, había esa época en la que tenían en unas mini jaulas unos leones gigantes o no sé, cualquier animal de esos, un elefante, imagínate. Acá en la ciudad de Concordia hay instalados, digamos, para el lado del lago, un lugar donde vivían, que actualmente ellos tenían su circo con sus animales. Cuando no se pudo hacer más eso, digamos, se instalaron acá, los animales los fueron trasladando de a poco a lugares más acordes de donde tienen que estar. Pero bueno, al principio terminó siendo como un lugar, así como una especie de reserva y demás, y cuentan, hoy tienen una parrilla ahí, cuentan sus experiencias, estas del circo, ¿no? Y todo lo que genera eso también, la picardía, el niño ahí feliz, el imaginarse todo eso, el sorprenderse por las acrobacias, por la magia, bueno, todo lo que trae también... un poco el circo detrás. Hace poco acá en Concordia había uno que tenía como agua, digamos, hacía con unas aguas danzantes, hacía como una parte del show, y en algún momento a los que estaban adelante, a diferencia de José, que lo invitaban a subir al escenario, lo mojaban. Entonces sí, ya sabían, entonces se empezó a correr la noticia, tipo, si vas, no te sientes adelante porque te pueden mojar. ¿No? Pero no sé, tampoco te empapaban, chicos, ¿no? Pero bueno, era una cuestión también divertida para los niños. Bueno, así que nada, eso, hoy es el día del circo. Nosotros tenemos a nuestro participante de los circos, José Trovato, siempre está dispuesto. Si usted está en un circo, invítelo, él siempre va a subir y además sabe bailar muy bien la Macarena y lo ha hecho y está, hay pruebas. Mire, así que
2: genial.
0: No, estamos todos muy orgullosos de José, por eso quería traer esta anécdota en el día del circo, día nacional aquí para nosotros al menos. Nos quedamos ahí un poquito de música antes de continuar con estas tres bandas, escuchando a Fito Páez, Cuando el circo llega al pueblo.

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10: Bueno, seguimos en este A Tres Bandas. Veníamos comentando algunas actividades que se van a dar en los próximos días, en la próxima semana, sobre todo. Algo habíamos adelantado, los habíamos invitado a los estudiantes a sumarse al Rally Latinoamericano de Innovación, ¿no es cierto? Bueno, se viene ya el 16 y 17 de octubre. Nosotros tenemos en la universidad 2 sedes, uno en Concordia y la otra en Paraná, específicamente y en Oro Verde. Pero desde Concordia está Mercedes Racia, que es subsecretaria de investigación y posgrado y relaciones internacionales, que también está ahí atrás, ¿no? De los estudiantes, imagino, con muchas dudas o poquitas, o porque ya había algunos que tenían grupos del año pasado pensando en este año, así que le vamos a preguntar a Mercedes cómo viene la cosa. A Mercedes, acá el equipo de A Tres Bandas te saluda, ¿cómo estás?
11: Hola, ¿cómo andan? Un gusto nuevamente hablar con ustedes. Buen día para ustedes y para la audiencia.
10: Bueno, bien, pensando un poco en lo que será este nuevo rally, primero me parece que está bueno siempre contar un poco de qué se trata, si te parece, y bueno, y después también ver cómo son los pasos a seguir, qué está faltando antes de que comience.
11: Bueno, el Rally Latinoamericano de Innovación es una competencia que se hace justamente a nivel latinoamericano, que es viene organizada por ACOFI, ANFEI y CONFEI, que son las diferentes asociaciones de facultades de ingeniería de Colombia, México y Argentina. Y son 28 horas consecutivas para que estudiantes y docentes y graduados que conforman los diferentes equipos resuelvan desafíos reales con impacto social, ambiental, productivo, que se presentan ni bien inicia la jornada esta de 28 horas.
10: Okay. O sea, es nueva cada año, digamos, ¿no? Las actividades. O sea, la temática, más o menos, es siempre esta, como vos contabas, pero después te enterás ahí en el momento qué es lo que tenés que hacer.
11: Exactamente. Bien. Cuando inicia la competencia se presentan, generalmente son una lista de aproximadamente 10 desafíos que proponen diferentes problemas que generalmente son propuestos por empresas, ONG. Son problemas reales que tiene la sociedad y se presentan cuando comienza la competencia. Hasta antes de que comience la competencia no se conocen esos desafíos.
12: Bien. Y Mercedes, no puedo dejar de pensar en el tema de la logística, ¿no? Porque son 28 horas que hay que estar ahí permanentemente, ¿no? Es un laburito bastante importante.
11: Sí, exactamente. Bueno, nuestra facultad viene siendo sede ya hace varios años y un poco tenemos aceitada la logística, pero como decías, son 28 horas de corrido donde los estudiantes trabajan para proponer estas soluciones a los desafíos reales. Y bueno, es necesario brindarles un lugar, las instalaciones adecuadas, conexión a internet buena, porque es necesario para la propuesta de las soluciones. Por supuesto que la sede tiene que garantizar almuerzo, cena, merienda. Claro. Así que en ese sentido tenemos el apoyo de la universidad y de diferentes empresas de la región que se han sumado como sponsor y nos brindan materia prima para hacer frente a estas 28 horas consecutivas.
12: ¿Ya tienen la cantidad de equipos que van a participar o de chicos que van a participar ahí?
11: Mira, está todavía abierta la inscripción hasta el mismo día que comienza la competencia, que Bien. Es el 16 de octubre. Uh-huh. O sea que todavía están uh-huh. abiertas las inscripciones. Sí tenemos un cupo máximo para nuestra sede de 120 personas. Digo estudiantes porque la mayoría son estudiantes de todas las carreras y de todas las facultades de la región, pero también pueden participar docentes y graduados en los equipos.
10: Bien, uh-huh. perfecto. Bueno, eso también, las características de los equipos, entendemos que, yo decía, los chicos nos habían contado hace algunas semanas que tenían por ahí ya armado o pensado el equipo del año pasado porque les había funcionado. Otros dijeron, no, este año nosotros vamos a tener que buscar a alguien que nos ayude más en tal o cual cosa, porque más variado el equipo me parece que es mejor para afrontarlo también al desafío, ¿no?
11: Sí, tal cual. Esta competencia empezó pensando en estudiantes de ingeniería, pero con el tiempo fue creciendo y se fue entendiendo que cuanto más interdisciplinario es el equipo, mejor son las soluciones propuestas. Así que la verdad es que generalmente nosotros incentivamos a los estudiantes a que armen el equipo el día que comienza la competencia. Genial. Que no lo traigan armado, porque siempre hay estudiantes que vienen sin equipos y que por ahí vienen de otras carreras, de otras facultades, y está muy buena la interacción. Claro. Todos aprenden un montón de otras disciplinas. Así que en ese sentido creo que está bueno si vienen con la mejor onda. Ajá. A formar los equipos el día de la competencia.
10: Y paciencia, porque estás cansado, porque son un montón de horas, porque quieres resolver, y bueno, y hay que bancar 28 horas de corrido trabajando también. Y pienso que además, al final de esto tienen que armar como una exposición, digamos, un videíto, y a eso también hay que dedicarle tiempo, y por ahí, si vienen medio ajustados, está bueno que el que lo hace, o los que lo hagan, estén más o menos en onda con cómo funciona, para hacerlo, digamos, ¿no? Para saber hacer un videíto, por ejemplo, ¿no?
11: Sí, totalmente, totalmente. Ellos como producto de esta competencia tienen que presentar un video cargado en YouTube donde cuentan cuál es la solución que proponen. Además, un documento que explique un poco más, que tenga un poco más de información sobre esa solución. Y tienen que, hace unos años ya el rally tiene un componente internacional donde a cada equipo los vincula con un equipo de otro país. Bien. Y tienen que vincularse y tienen que producir un video y subirlo a la red social TikTok. Ajá. Y esos son los tres productos que tienen que entregar.
10: Mira.
11: Y por supuesto, como decías, si por ahí hay alguien que sepa de edición de video o de cómo plantear el video, por eso es tan bueno, los estudiantes de comunicación son un rol fundamental en el equipo, ¿sí? Claro. Porque bueno, muchas veces el que un equipo gane o no depende por ahí de cómo presenta esa solución, sí. Cómo la muestra, cómo claro. La vende. Entonces, bueno, eso es importante tenerlo en cuenta. Uh-huh.
10: ¿Pipo? Bueno, Pipo quería hacer otra consulta, no me escuchó ahora, pero me pensaba en el premio, ¿a qué lleva todo esto más allá de quedar, por supuesto, de participar, de aprender, de todo lo que se va a generar con el vínculo, con los mismos compañeros, con otras facultades y todo lo demás? ¿Qué, se llevan algo los chicos?
11: Bueno, para los primeros equipos en ambas categorías, en la categoría de impacto social y de innovación, uh-huh. Hay premios a nivel local, pero a nivel nacional también hay definido premios económicos, así que, bueno, es un incentivo más, la
10: sí,
11: verdad es que
10: claro.
11: El verdadero valor está en todo lo otro que mencionaste, pero bueno, sí, un incentivo más con premios tanto locales como a nivel nacional.
10: Perfecto. Bueno, la invitación está abierta para todos todavía, porque se pueden inscribir, lo hacen directamente a la página, no necesariamente tienen que pasar por nuestras facultades, ¿no? En este caso, ni en Concordia ni en Paraná, que bueno, que son sedes, que es donde vas a poder ir a trabajar, pero anotarse hay que hacerlo en el sitio oficial.
11: Es verdad. Para inscribirse como participante,
10: sí.
11: Hay que inscribirse en la página oficial del Rally Latinoamericano de Innovación. Uh-huh. En nuestras redes, tanto de la Facultad de Ciencias de la Alimentación como de Ciencias de la Administración, están colgadas, está colgada toda esta información, los enlaces a dónde tienen que inscribirse. Uh-huh. Y sí, seguramente durante la semana que viene, con todos los que se hayan inscrito, vamos a estar haciendo algún sondeo de información en particular. Pero la inscripción al rally es a través de la página oficial.
10: Perfecto. Mercedes, recordemos la invitación. Esto es el viernes 16, perdón, a las 12 del mediodía arranca, ¿no?
11: Exactamente, viernes 16 a las 12 del mediodía arranca y el sábado a las 4 de la tarde termina, se presentan las soluciones y empieza la etapa de evaluación.
10: Perfecto, bueno, estaremos atentos a eso también y recordando la invitación para que nadie se quede afuera en esta. Éxito para ustedes porque se viene un gran trabajo ahí detrás también, no solamente que los chicos la pasen bien ahí, sino bueno, estar atentos a todas las necesidades que puedan ir surgiendo en el momento y bueno, y después conoceremos un poco los resultados también en que han andado trabajando. Gracias por la comunicación con las radios de la UNER.
11: Muchas gracias a ustedes y gracias por el espacio.
10: Mercedes Razzi, entonces, subsecretaria de Investigación y Posgrado y Relaciones Internacionales de la Facultad de Ciencias de la Alimentación, hablándonos de este Rally Latinoamericano de Innovación 2026. Dijimos 16 y 17 de octubre, las sedes, en este caso para la universidad nuestra, es en Concordia, las Facultades de Administración y Alimentos, y en Paraná, allí en Oro Verde.
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0: Bueno, el 6 de octubre de 1992 pasó algo, Pipo, como por ejemplo...
1: Muy bien, estamos escuchando acá en Running Way Train, que es, bueno, fue el gran mega éxito de esta banda sobre el Signum, que, bueno, una banda que salió allá por la década del 90 en los Estados Unidos. Este tema pertenece al álbum, al sexto álbum de estudio de la banda. Tendría que ser algo así como Unión de Bailarines de Tumbas, póngale, que okay. Se llamaba así. Bueno, okay. Traía 12 canciones del álbum, entre ellas esta, que es, fue el gran mega éxito definitivo del grupo, que después, con el paso del tiempo, se perdió. Bueno, una hermosa balada acústica que también contribuyó, como siempre decimos, en esta década del 90, con muchísimas bandas ahí surgidas. Contribuyó mucho el surgimiento de MTV, ¿no? Ahí con los videos que daban otro soporte a la música. Bueno, pero este tema sonó muchísimo en la década de 90 y hasta el día de hoy sigue siendo mundialmente famosa, ¿no? Una linda, linda balada acústica, ideal para escuchar en este día primaveral aquí en Entrada.
0: Por supuesto, escuchemos.

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1: Seguimos en este A Tres Bandas. Les venimos comentando que desde la Facultad de Ciencias de la Alimentación, desde hace muchísimo tiempo, y ahora también sumados la Facultad de Ciencias de la Administración, se realiza la Feria de la Facu, así se denomina simplemente, a esta feria donde te encontrás con muchísimos emprendedores. Esto va a ser mañana, 7 de octubre, esto es una vez al mes, desde las 4:30 de la tarde. Y como nos tienen acostumbrados en cada una de estas ferias, también nos permiten ampliar conocimientos a través de charlas, a través de talleres. Una es la huerta que viene, planificación y siembra para primavera-verano, como les habíamos contado, eso a las 4 de la tarde, a cargo de Vacajigas. Y después, la otra que le dijimos que íbamos a ampliar información, esta charla-taller. Tu cocina también produce, miren, brotes, germinados, kéfir y untables de semillas. Razones para incorporar alimentos vivos en nuestro cotidiano. Y tenemos en línea a uno de los facilitadores de esta charla, que es Pedro Quiroga. Él es divulgador de la alimentación consciente y prácticas también regenerativas. Así que, bueno, saludamos primero para que nos cuente un poquito más de qué se va a tratar esta charla. Pedro, acá Pipo, Gisela, te saludan. Buenos días, ¿cómo estás?
2: Buenos días, muy bien por acá. ¿Cómo están ustedes?
1: Muy bien, interesados en conocer un poco más, no solamente para aquellos que puedan ir a la charla desde Concordia, sino para quienes nos escuchan desde Paraná, desde Concepción del Uruguay, también sobre esta intención, ¿no?, de la charla, de esto de la cocina también se produce. ¿Cómo la han pensado?
2: El taller de mañana está basado en dos partes, ¿no?, dos premisas.
1: Okay.
2: La primera es que desde nuestra cocina también podemos producir alimentos, valiéndonos de procesos biológicos como son, por ejemplo, la fermentación, la activación de semillas, la germinación de semillas. Estamos produciendo alimentos de alto valor biológico que podemos hacerlo directamente en nuestra mesada. Y la otra parte, sobre la importancia de incorporar alimentos vivos, que vamos a partir de una pregunta o de un cuestionamiento, que es, somos la única especie sobre el planeta Tierra que expone sistemáticamente sus alimentos al fuego, ¿no?, al proceso de cocción. Ajá. Entonces es un poco pensar sobre eso, ver, digamos, qué es lo que producimos al hacer eso y ver también qué lugar o qué importancia le damos a la parte de los alimentos vivos, que es, la tenemos un poco descuidada, podríamos decir.
1: ¿Me podés nombrar alguno de esos alimentos que por ahí no se me vienen rápidamente a la cabeza?
2: Y
1: ¿el kéfir, por ejemplo?
2: Bueno, ¿de ese tipo? Kéfir, el kéfir, los germinados, pero los alimentos vivos también se refiere a alimentos crudos, ¿no? O sea, poder darle mayor preponderancia a nuestra dieta a los alimentos sin cocción, sin exponerlos al fuego, que es un proceso a través del cual, en cierto modo, desnaturalizamos el alimento. Por ejemplo, hay enzimas y vitaminas que son termosensibles, que al someterlos al proceso de cocción, las perdemos. Y no es que esto, digamos, esté en contra de la cocción, porque de hecho muchos alimentos aumentan su digestibilidad a través de la cocción. Pero sí, lo que nosotros proponemos es darle un mayor porcentaje o una mayor importancia en nuestro cotidiano a estos alimentos vivos, que pueden ser frutas, verduras, semillas, brotes, germinados, kéfir. Y bueno, vamos a charlar un poquito sobre eso, digamos, sobre los beneficios de equilibrar un poco la dieta, incorporando o dejando un espacio para los alimentos vivos, justamente. Y lo que vamos a compartir es poder producir algunos alimentos, como decía antes, variándonos de procesos biológicos, producirlos en casa, y ampliar un poco ese menú, ¿no?
1: Bien, perfecto.
3: Bien. Pedro, ¿y cómo es este tema en el día a día, en las urgencias cotidianas? ¿Se nos puede volver un poco complicado o es, digamos, es una cuestión que la podemos incorporar como...
1: De organización.
3: Tenemos incorporada, si se quiere, la cocina convencional.
2: Claro, en realidad es... conscientemente uno decidir dar espacio siempre en el día a día incorporar un porcentaje de estos alimentos crudos, ¿no? Ajá. Por ejemplo, uno puede plantearse decir, bueno, el 50% de lo que yo consuma en mi día van a ser alimentos crudos que tienen una estructura biológica que la misma naturaleza imprimió en ellos, y yo no la voy a estar desnaturalizando a través del proceso de cocción, las voy a incorporar tal y cual la naturaleza me las ofrece, ¿no?
3: Bien.
2: Y bueno, y dentro de eso también hay algunas técnicas como para poder procesar determinados alimentos sin tener que someterlos al proceso de cocción, y lo que nos permite, digamos, no solo agarrar las pipas de girasol y consumirlas como vienen, sino... incorporarlas en nuestro cotidiano a través de un untable de semilla que bien podría reemplazar a el Cansan Creme, el Dolem, todas estas marcas, digamos, que vienen untables.
1: Claro, que con un pequeño proceso, digamos, nada más, ¿no? O sea, de molerlos en este caso.
2: Claro, es simplemente, digamos, o sea, es un alimento, quizás nos lleva un poco más de necesitamos más, tener más provisión, previsión de decir, bueno, si yo mañana voy a hacer este untable, esta noche dejo las semillas en remojo.
1: Claro.
2: Y después es simplemente pasarla por la licuadora con agua, aceite, y ahí poder saborizarlo, darle el sabor que uno quiera, con especias, con verduras, no sé, por ejemplo, con cibulet, con aceitunas, con lo que uno quiera incorporarle, el sabor que uno quiera darle. Y a partir de ahí, reemplazar un alimento ultra procesado que contiene conservantes, saborizantes, un montón de aspectos que los incorporamos a nuestro organismo, reemplazarlo por algo 100% natural y que además nos va a aportar muchos nutrientes y energía también, porque son alimentos vivos.
1: Claro, por eso también, ¿no? Tomar un poco de conciencia de lo que le estamos dando a nuestro cuerpo y lo que queremos, por eso que decías, ¿no? Pensar a pensar, bueno, pero si quiero seguir consumiendo esto, ¿puedo hacer esto? Que una vez que lo empezás a practicar o a hacer, resulta muy sencillo, casi automático como lo otro, digamos, ¿no?
2: Claro, y por ahí, digamos, un poco el taller de mañana va a estar basado en transmitir una técnica o una metodología que después uno la pueda replicar fácilmente en casa y a su vez pueda, digamos, darle cada uno su toque, porque reproduciendo el mismo procedimiento, por ejemplo, en el untable de semillas, después cuando vos lo llevas a la licuadora le das el sabor que vos querés.
1: Claro.
2: Entonces ahí se te amplía las variedades, digamos.
3: Bien. Y precisamente, Pedro, ya que hablaste del taller, ¿a quién está dirigido lo de mañana? ¿Quiénes pueden participar? ¿Quiénes pueden ir? ¿O es abierto?
2: No, es abierto a toda la comunidad, pero creo que la gente que se ha inscrito y que va a participar es gente que en sí está buscando alternativas, está quizá en un camino de reestructurar sus hábitos alimenticios, y bueno, creo que esto le va a venir bien porque son herramientas para el día a día, y a su vez esto, el ser consciente de que no todo lo tenemos que comprar, sino que hay cosas que las podemos producir y recuperar.

0: conseguir alimentos súper frescos, que también de huella cero, digamos, que no tuvieron grandes movimientos para llegar hasta acá. Uh-huh. Y bueno, me parece también súper valioso e importante.
1: Bueno, pensaba en algunas de las que mencionaste, son como... También entiendo que a través de las redes sociales y demás, y de algunos artistas, por decirle, algunos famosos y demás, que empiezan a sumar a sus propias dietas, se empiezan a interesar, ¿no? Siempre la divulgación es buena, por donde se la mire. El tema es aprender también a usarlos para que no haya, no sé, una contaminación cruzada, para aprender a hacerlos. Por eso son tan importantes este tipo de talleres, para hacerlo con conocimiento y para saber también de los beneficios. Me quedaba pensando, por ejemplo, en el kéfir. ¿Nos puedes decir de qué es y qué beneficios nos trae?
0: Sí, en primer lugar, comentar que mi compañero, con quien vamos a estar dando mañana el taller, uh-huh, él es técnico en gestión gastronómica y bueno, él justamente está en ese camino de cambio de hábitos también. Entonces, la verdad es que está bueno porque él aporta toda esa otra parte que vos hacías referencia de la contaminación cruzada. Uh-huh. Al estar trabajando con alimentos vivos, uh-huh, hay que tener algunos recaudos que está bueno el equipo que se armó, porque él complementa toda esa parte. Uh-huh. Y después, con respecto al kéfir, bueno, es una bebida fermentada, uh-huh, que a través de unos nódulos, se llaman, que son hongos y bacterias, se las alimenta con azúcar y ellas... a través de su propia alimentación, digamos, digieren esos azúcares y los convierten en otras sustancias. Uh-huh. Bueno, nosotros lo que conseguimos a través del consumo de kéfir es regenerar nuestra flora intestinal, que se encuentra un poco desvirtuada por el tipo de alimentación promedio que llevamos, ¿no? Y bueno, eso nos va a beneficiar desde la digestión, desde la absorción de nutrientes, desde evitar constipaciones y ese tipo de afecciones, digamos, que muchas veces viene dado por el consumo excesivo de ultraprocesados sin fibra y demás.
1: Perfecto. Bueno, Pedro, ha sido muy claro con nosotros, recordamos la invitación. Esto es mañana 7 de octubre, desde las 4:30 ya arranca la feria, pero esta charla en particular a las 5:30 entonces, ¿no? Junto a Gastón.
0: Exactamente, de 5:30 a 6:30, junto con Gastón, los esperamos a todos y bueno, al final vamos a estar haciendo una degustación de todo lo que estemos preparando ahí, así que va a ser una linda experiencia.
1: Muchísimas gracias por la comunicación con las radios.
0: Muchas gracias a ustedes. Saludos.
1: Pedro Quiroga, él es divulgador de alimentos conscientes y prácticas regenerativas, junto a Gastón Galinger, que es técnico en gestión gastronómica, serán los encargados de este taller. Tu cocina también produce, es la segunda de las charlas que se va a dar en el marco de la feria de la Facu, la primera, como decíamos, a cargo de Eva Cajigas. Ella es una agroecóloga, paisajista también de nuestra ciudad, donde va a hablar de la huerta que viene, planificación y siembra para primavera-verano, así que son las dos temáticas que tendrá esta oportunidad mañana miércoles 7 de octubre desde las 4:30 hasta las 7:30 de la tarde en el hall central de la UNER, Monseñor Tavera 1450.
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0: No pueden faltar los Beatles, ¿no es cierto?
1: No puede faltar nunca los Beatles, compañera, exactamente. Usted lo ha dicho, para cada día de la vida hay una canción de los Beatles.
0: ¿Y este para cuándo es?
1: Y esta es para hoy. Esta es para hoy. Estamos escuchando Come Together, que vendría a ser reunirse en castellano.
0: Ajá.
1: Una canción que integra el álbum El Abbey Road de 1969. Pero antes se lanzó un día como hoy, de 1969 también, en un simple, ¿no? Para los que conocieron los vinilos, había discos chiquitos que se llamaban simple, que traían dos temas, o en su defecto cuatro. Uno de un lado, otro del otro, y cuando eran cuatro, dos de dos de cada lado, ¿no? Bueno, esta era la cara A de... La cara B, perdón, en la cara A estaba algo, Sunshine, también otro gran tema de los Beatles. Bueno, en recordar este tema, que fue totalmente escrito por John Lennon, pero como era, se estilaba en esta banda, todo era acreditado a Lennon y McCartney, porque firmaban siempre entre los dos, ¿no? Se grabó, bueno, vio la luz un día como hoy, y se grabó en julio de 1969, ahí en el Abbey Road Studio, que a la postre era de ellos, ¿no? Bueno. Es un tema que tiene algunas referencias humorísticas, como bien le gustaba a John Lennon cuando escribía. Hay algunas referencias a Chuck Berry también, un bluesero, músico de blues, del cual John Lennon era ferviente admirador. También algunos versos que han sido interpretados, póngale ahí mientras buscaba hoy, a alguna referencia a los miembros de la banda o a Yoko Ono, ya por entonces pareja de John Lennon, pero nada más que eso, ¿no? Bueno, llegó lógicamente al número uno ahí en Estados Unidos, al número cuatro en extrañamente el número cuatro en Inglaterra, pero bueno, después cuando salió en el disco en Love Road, ahí sí fue número uno. También es un tema que ha sido muy muy versionado, sobre todo por Tina Turner, por Aerosmith. También creo que hay alguna de Eric Clapton junto con su amigo George Harrison, y alguna de Rod Stewart por ahí, si mal no recuerdo. Pero bueno, siempre es un buen momento para escuchar algo de los Beatles, y acá lo vamos a escuchar con Come Together, que veía la luz un día como hoy.

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2: Seguimos en este A Tres Bandas, momento de nuestra columna de ambiente, por supuesto con Héctor Rivero, como hemos contado ya varias veces, docente, investigador, quien trabaja en proyectos ambientales también en el municipio de la ciudad de Concordia, licenciado en ciencias políticas, bueno, un montón de cosas podemos decir, pero lo que vamos a ver hoy es algo que me interesó, dijo, bueno, ya sé que todas las columnas me interesan, ya lo he dicho acá también, pero me dijo, tengo una idea, con una estrategia ahí frente al cambio climático, así que a ver, vamos a dejarlo de desarrollar. Héctor, buenos días, ¿cómo estás?
3: ¿Cómo estás, Cisse? Muy buenos días, bueno, un gusto que nos volvamos a encontrar, a charlar nuevamente de ambiente, que es lo que nos interesa. Bueno, saludo a toda la mesa, a toda la audiencia nuevamente.
2: Tal cual, bueno, esperando estos momentos entonces, y más esto, ¿no? Decías ahí, ¿hay alguna idea ahí de mitigación de frente al cambio climático?
3: Sí, sí, sin duda. Sin duda es algo que bueno, venimos charlando en los diferentes encuentros. Sí. Por supuesto que estos fondos que se han recibido también, que venimos ahí con ese seguimiento del programa, ¿no? Del Fondo de Acción Climática Juvenil, que bueno, se han firmado los convenios, finalmente reubicamos, digamos, los acuerdos con las instituciones que van a recibir los fondos, mejor dicho. Y bueno, y los 12 proyectos de los jóvenes, ¿no? Entre ellos, por supuesto, los tres proyectos representantes de la Facultad de Ciencias de la Alimentación de la UNER, así que bueno, muy contentos por eso. Este viernes tenemos un encuentro también para acordar los criterios y las modalidades de lo que tiene que ver la rendición de los gastos y el seguimiento de los aspectos más técnicos de las actividades de los chicos, de los juristas, así que bueno, muy contento con eso. Por supuesto que tiene que ver con la propuesta de hoy, con esto de la estrategia del baño seco, pero bueno, todo tiene que ver con el cambio climático. En definitiva, es algo que está en agenda, digamos, ¿no? Y es una agenda mundial. Y bueno, nosotros también viendo ya las consecuencias de este niño, ¿no? Este fenómeno que ya está instalado en la región. No por nada son los cambios de la gran amplitud térmica que tenemos durante un mismo día. Y estamos viendo eso, ¿no? Un cambio en la velocidad de los vientos, en el clima que cambia muy rápidamente. ¿No? En un mismo momento tenemos nubes, se da el tema de las tormentas, de la llovizna fuerte, y luego viene el sol fuerte también, intenso. Y ahora lo que estamos, que se viene preparando, ¿no? El municipio respecto de la inundación, lamentablemente se está anunciando en estos días. El aumento en el caudal de los aportes del río Uruguay, bueno, y van a elevar la cuota, ¿no? La cuota de inundación, lamentablemente, así que bueno, todo nos afecta, y esto tiene que ver también con eso, porque digamos, como estrategia de mitigación, Año Seco propone un sistema totalmente distinto a lo que estamos acostumbrados. Yo digo que es una propuesta disruptiva, digamos, ¿no? Del sistema, de cómo estamos acostumbrados para lo que es el tratamiento de las aguas residuales, digamos, propias de cada uno de nosotros. Obviamente que el sistema convencional es obvio, y todos sabemos que utiliza agua que llega a nuestras casas y además que esa agua ya potabilizada, ¿no? Porque ingresa a la red, desde la red y desde la directamente desde el sistema de provisión de agua y de la planta, ¿no? Ya viene potabilizada, es decir, que ya viene con un proceso de potabilización, y nosotros lo utilizamos para el desagote de los residuos, ¿no? Pero, es decir, así ya tenemos una propuesta, un cambio que es de hábito, que se viene utilizando últimamente, está bastante en agenda, por ahí más en países europeos se está viendo un poco más este auge de la utilización del baño seco, pero también en Argentina, digamos, nosotros estamos viendo cambios muy interesantes en lo que son eventos, por ejemplo, eventos de gran magnitud de personas. Ajá. Y empresas que ya están ofreciendo este servicio con módulos de baños secos. En Buenos Aires, por ejemplo, se está utilizando mucho, hay dos o tres empresas que lo están ofreciendo, que son como los módulos de baños químicos. Ajá. Directamente, pero con este sistema de baño seco, ¿no? Que tiene como cuatro simples pasos, digamos, ¿no? Es decir, la estructura consiste en un asiento, digamos, sanitario que está montado sobre una base de madera, o puede ser también plástica, y contiene un balde en su interior, ¿no?, para recolectarle, bueno, las heces y la orina, ¿no? Tiene obviamente una diferenciación por la cuestión de los líquidos y bueno, obviamente las heces y la materia fecal. Pero bueno, esa hay una diferenciación, digamos, el tema de la orina y el líquido va por un lado y el otro va directo hacia ese balde que mencionaba, que tiene ya está recubierto por... puede estar recubierto por tierra y sobre todo por aserrín, es decir, que tiene que tener un material absorbente, seco. También se suelen usar tal vez esas piedritas que le solemos poner a los gatos también para las gases, que son esas piedritas blancas que deshidratan, digo, ¿no? Porque es un proceso totalmente aeróbico, o sea, es la verdad, la gran diferenciación, digamos, esto, este proceso es, trabaja con oxígeno, entonces reduce drásticamente las emisiones de gases de efecto invernadero, y por eso me refiero a que es de mitigación sobre el cambio climático. Y además, obviamente, no trabajo con agua, ¿no? Es la gran diferenciación. Es decir, que después de este proceso no necesitamos realizar un tratamiento de agua residual, y por lo tanto no deberíamos necesitar una planta de tratamiento de efluente, que sería lo ideal, o en definitiva piletas de tratamiento, que sí se suelen ver, ¿no?, con este tipo de tratamiento convencional que tenemos en las ciudades, ¿no? Claro. Que es lo más común. Pero bueno, lo que ocurre después es básicamente, digamos, ese aserrín, donde también, por supuesto, que se utiliza el papel higiénico, ¿no?, que es algo muy común, y se evita, bueno, además, con este proceso, digamos, podemos pensar en una transferencia del compostaje, digamos, ¿no?, con esos residuos, que vuelve a la tierra, vuelve, obviamente, no pensando, tal vez, para un uso de huerta comestible, desde ya que no, pero sí puede ir tranquilamente, digamos, a la tierra, puede volver a la tierra. El contenido se vacía, digamos, cámara de compostaje externa, ¿no? Le podemos construir incluso nosotros con madera o directamente a lo que llamamos fosa compostera, que es directamente depositar en un pozo en la tierra. Y bueno, también se le suele sumar ahí, bueno, pasto seco o también el mismo serrín, digamos, como para tapar, ¿no? Pero bueno, eso se convierte en abono, ¿no? El material se deja procesar y madurar en las cámaras, bueno, durante un periodo, y bueno, esas excretas y el aserrín se van transformando por completo en un fertilizante orgánico, ¿no? Que en definitiva es lo que vuelve a la tierra, y bueno, tenemos grandes ganancias con eso, digamos, si bien sabemos que es una cuestión cultural, digamos, en definitiva, de cambios, ¿no?, de hábitos, como gran cosa en otras vidas, pero bueno, tiene grandes ventajas, digamos, ¿no? Además de la mitigación que decimos de los gases, el cero gasto directamente de agua. Nosotros cada vez que tiramos de la cadena estamos gastando entre 6 y 16 litros, dependiendo si tenemos de pared o de mochila, y dependiendo, por supuesto, la capacidad. Pero para tener una idea, entre 6 y 16 litros de descarga por cada vez que vamos, ¿no? Claro. Realmente es mucho bastante agua, realmente. Este es un sistema, y que por sistema ahí francés también, ¿no?
2: Que por ahí lo notamos cuando hay poca agua, ¿viste? Cuando no tenemos agua, o cuando tenés un tanque nada más de agua y entonces se cortó el agua, y decís, bueno, pero si yo no gasté nada, no hice nada, no sé, no puse el lavarropa, pero fuiste al baño 3-4 veces y ya está, ¿entendés? Sí. O sea, ahí es donde uno dimensiona por ahí la cantidad de agua que se lleva al baño, digamos, ¿no?
3: Sí, la verdad que sí. Como yo digo siempre, ¿no? Por eso cuando iniciaba mencionaba esto de disruptivo, ¿no? Viene como a revolucionar un poco el sistema habitual. Digamos que hay diferentes, esto como básico, ¿no? El sistema que yo mencionaba, esto se puede mejorar, por supuesto. Se pueden utilizar otros materiales, incluso si vienen en el módulo, directamente no hay agua, es decir, para lavarse las manos también se puede incorporar gel, ¿no? Que es algo que hemos incorporado mucho en la pandemia, y bueno, por supuesto esa palita de aserrín que tiene que estar una vez que claro. que terminamos de hacer nuestras necesidades, digamos, tiene que estar tapada, y bueno, sí involucra esa tarea de ir haciendo esa descarga y trasladando hacia Compostela, ¿no?
2: ¿Estamos preparados para todo eso?
3: Esa es la pregunta. Bueno, yo mencionaba lo de Buenos Aires porque se está viendo un poco más. Yo creo que algunos años más va a ser un poco más común. No, okay. no hoy en día, no.
2: Es que alguien tiene que empezar, Héctor. ¿Entendés? O sea, esto es una cuestión así de cambios. Alguien tiene que empezar, si no.
3: Sí. Sí, totalmente.
2: Pienso
3: totalmente.
2: Que también por ahí, no sé, imagínate que, imaginemos un mundo real, ideal, un municipio hace casas y en eso ya invierte de esta manera, ¿no? Esté pensándolo de esta manera, como, ¿no? Porque por ahí el que ya tiene es difícil, ¿no? Pero, y hoy pensar en una casa también, pero bueno, empecemos en alguien que esté construyendo toda esa cuestión y que lo vaya mirando de eso, o que vaya tomando conciencia de esto de que decís, de la cantidad de agua que va gastando, o cómo poder cambiar eso, o el lavado de manos, o cómo ir modificando algunas pequeñas cosas para poder lograr esto, ¿no? O decís, bueno, mira, esta podría ser una solución. Ahora, hay que empezar en algún momento, digo, ¿no?
3: Sí.
2: Porque son hábitos, sí, los hábitos también se pueden modificar si queremos.
3: Sí, la verdad que sí, creo que también esto hace a la cuestión, digamos, de ponerlo en la agenda, porque visibiliza en definitiva qué es lo que estamos haciendo y cómo estamos tratando a nuestro planeta. En definitiva, por eso yo mencionaba esto, el contexto, ¿no? Es decir, lo estamos viendo, estos cambios no vienen por sí solos, está el efecto propio del humano, digamos, de cómo estamos tratando a nuestro planeta. En definitiva, lo estamos viendo. Y estamos sufriendo ya la consecuencia. Entonces esto es una acción que podemos, que está al alcance de nuestra mano. En definitiva está posible, digamos. Es posible, son ventajas que tenemos posibles y disponibles, digamos, de alguna manera, para tomar en nuestra casa, ¿no? En nuestra vida diaria, que es lo que al menos lo tenemos a mano, que podemos hacer por nuestro rincón, digamos, ¿no? De día al día. Y también el uso del agua, bueno, lo que se sugiere siempre, ¿no? Y estos modelos libres, ¿no? Pero esto de, bueno, lavarse los dientes sin dejar la canilla abierta, por ahí también aplicar un reductor o esto de que queda especie de lluvia, esas aplicaciones que vienen, aplicativos para la canilla, tomarse ese tiempo, ¿no? Y bueno, regular el tema de consumo energético también, hay bastante como para poder aportar por allí, pero bueno, esto me parecía algo que se podría ir pensando. Nosotros hemos hecho un módulo, tenemos un módulo hecho acá a nivel de educación, obviamente, esto es educación también, y está disponible como para que lo miren, para ver cómo funciona, para interiorizarse, digamos, ¿no? Y nuestra intención es poder exhibirlo, bueno, en el centro interpretativo del hostal también, que estamos organizando allí un encuentro para trabajar estos temas. Bien. Y además por eje temático, digamos, ¿no? Porque va a ser el eje temático del agua, de la energía.
2: Perfecto.
3: Todo lo que tiene que ver con estos proyectos también del Fondo de Acción Climática, que están trabajando en los módulos para poder exponer allí también módulos educativos y que puedan la gente conocer, digamos, cómo funcionaría. En definitiva, algo totalmente impensado para algunos, y para otros capaz que no, porque en realidad algunos sí están un poco más comprometidos y se interiorizan, ¿no?
2: Bien. Héctor, te agradecemos la comunicación con las redes de la universidad. Por supuesto, seguiremos charlando de este tema y otros que nos lleven a esto, a los cuidados en frente a esta situación del cambio climático. Muchas gracias.
3: Muchas gracias, Isis. Saludos a todos. Y bueno, por supuesto, cualquier aporte o sugerencia lo preparamos y lo trabajamos en conjunto con la audiencia. Muchísimas gracias.
2: Gracias. Héctor Rivero, como dijimos, es licenciado en Ciencias Políticas, especialista en estas temáticas ambientales en general, pero sobre todo en cuestiones de residuos, y en este caso hablándonos de esta posibilidad también que existe del baño seco como una estrategia de mitigación frente al cambio climático.
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0: Bueno, nos vamos hasta la Facultad de Ciencias Agropecuarias. Ahí está el ingeniero agrónomo Sergio Ali, a quien saludamos. Sergio, acá Pipo, Gisela, de A Tres Bandas, te saludamos. ¿Cómo estás?
1: Hola, ¿qué tal? Buenos días. Buenos días para mí, por lo menos.
0: Sí, sí, para nosotros también, así que tranquilo, también. Estamos en la misma. Bueno, sí. Se viene un curso de capacitación sobre planificación de la producción y diseño hortícola, así lo han denominado. Sí. Nos gustaría que nos cuentes un poquito más de qué se trata.
1: Bueno, este, en realidad es una capacitación que es parte de un curso de tres encuentros.
0: Okay.
1: Planificación y diseño de producción hortícola es el primero.
0: Ajá.
1: El curso, digamos, que se da junto con la Secretaría de Comercio, Minería y Desarrollo Emprendedor del Gobierno de Entre Ríos, que firmó un convenio con la UNER y específicamente también con la Cátedra de Horticultura, para dar por este año tres encuentros, digamos, ¿sí? Uh-huh. Y bueno, y el primero que hacemos es este viernes, el viernes 9, acá en el Jardín Botánico que tenemos en la Facultad de Agronomía. Uh-huh. Y bueno, ¿qué sería planificación y diseño de la producción hortícola?
0: Sí.
1: Estos encuentros están basados y pensados para emprendedores, productores que recién están empezando, productores chicos de agricultura familiar.
0: Okay.
1: Este fue el pedido que la Secretaría nos hizo, ¿no? Uh-huh. Y bueno, la idea de esto es darle, el objetivo que tiene la capacitación es darle las herramientas al productor al futuro hortícola, productor hortícola, para que pueda planificar, ¿sí? ¿Qué significa eso? Y, por ejemplo, que sepa elegir el sitio donde va a estar propiamente la huerta.
0: Okay.
1: Seleccionar qué especie hacer según la época del año, según la demanda, sobre todo, y haciendo hincapié, ¿sabes qué? En la demanda, sobre todo pensando en esto
0: de venderlo,
1: que sería, claro, producción de autoconsumo, pero el fin de esto es que pueda comercializarlo, digamos.
0: Claro.
1: Entonces, muchas veces se mira y se siembra pensando en lo que uno tiene, o las especies que conoce, y en realidad que también es importante eso, obviamente, pero también hay que pensar en lo que demanda el mercado, uh-huh, ya sea un verdulero, sea un supermercado o particulares que vayan a comprar. Entonces, no se está, incluso a veces los técnicos tampoco, digamos, uh-huh, los técnicos asesores, no se piensa a veces, sería como de atrás para adelante, ¿no?
0: Claro.
1: Ver, digamos, ver quién te va a comprar. A veces se siembra, se empieza una producción y recién después se empieza a pensar quién te lo va a comprar. Entonces, a veces ahí viene el problema.
0: Claro.
2: Bien. Sergio, por lo que estás marcando, no es necesario tener experiencia previa, ¿no? Porque, bueno, te van a brindar las herramientas, por lo menos para ver por dónde ir.
1: Exactamente. Bueno, es un poco la idea.
2: Bien.
1: Es la pregunta del millón, digamos,
2: claro.
1: ¿Qué haces? Pero bueno, en este sentido, la Secretaría, también ellos trabajan con emprendedores y ahí ya te dice todo, digamos. Uh-huh. Sí, por lo que yo sé, incluso la gente que se está inscribiendo, hay desde estudiantes, desde gente que trabaja en las escuelas rurales, técnicos, agrónomos, bueno, hay de todo un poco, digamos.
0: Y por ahí,
1: y la idea sí sería, o sea, nosotros preparar una capacitación para un abanico así de gente emprendedora o productora que ya están haciéndolo, a veces no es tan sencillo y es un desafío.
0: Claro.
1: Así que, pero bueno, en eso estamos y pensamos que la forma que lo vamos a encarar le va a servir a todos.
0: Pienso que también está bueno para aquellos que asisten a personas que trabajan no con las huertas y demás, ¿no? Que también puedan saber estos conocimientos, decir, bueno, empecemos por el final, aunque parezca raro o suene así como por el final. Bueno, sí, está bueno saber para qué queremos, ¿no? Está buena esa mirada.
1: Exactamente. Sí, la idea de la capacitación es dar todo un pantallazo y al final decirle, bueno, todo lo que vimos es cierto, está muy bueno, pero antes de hacer todo lo que hicimos, tendríamos que ver el mercado. Lo que pasa es que también ahí te encontrás con la incertidumbre de lo que es el autoconsumo.
0: Claro.
1: Pero también, si lo pensamos, que yo, por ejemplo, vamos a poner yo productor, lo hago para autoconsumo, también yo en un momento tengo que mirar qué es lo que consumo. Claro. No voy a producir algo que no como, digamos.
0: Claro, o porque te parezca más fácil, digamos. Esto seguro prende y después nadie lo come en casa. Está bien.
1: Así que bueno, el encuentro sería, son tres encuentros, ya que está, le hago publicidad, por este año por lo menos. Estos encuentros surgen a partir de que la Secretaría, no tengo en cuenta la cantidad ni nada de eso, ya soy sincero, brindó, creo que ya hay gente inscrita, créditos. Ajá. Microcréditos para productores que hayan, que estén produciendo, que hayan arrancado así, medio de pequeña escala. Entonces ellos lo que buscan es capacitar a esa gente, pero a la vez se abrió para que asistan lo que puedan, ¿no? Bien. Entonces nosotros hemos hablado de hacer en otras localidades, y este año, por lo que quedamos a hacerlo acá, que son tres encuentros. Uno sería este que estamos hablando, uh-huh. ¿sí? El de planificación. La segunda capacitación sería el 23 de octubre, acá mismo, también en el mismo lugar, que sería protección de cultivos, basado en sistemas forzados, que sería invernadero, semiforzado y conducción de los cultivos. Uh-huh. Un poco mostrar también la experiencia que nosotros tenemos en la protección de cultivos, ya sea, estamos un poco desfasados con el frío, pero la idea es mostrarle, ¿sí?, qué es lo que se hace para proteger el cultivo del frío, de la época estival.
0: Claro.
1: Y a diferentes niveles, desde un invernadero hasta algo uh-huh. Más a campo, que pueda ser un productor más chico incluso, digamos. Uh-huh. Y el tercer encuentro, que no recuerdo, creo que es 6 de noviembre, es ya de sanidad vegetal, que es manejo integrado de plagas y buenas prácticas agrícolas en horticultura. Uh-huh. Que también, en ese encuentro la idea de manejo integrado de plagas es saber qué tenés que tener en cuenta para controlar diferentes plagas, los métodos que hay para monitorearlas y para control, bueno. Y después, buenas prácticas agrícolas son obligaciones en horticultura, realizar buenas prácticas agrícolas, y hay un montón de ítems que hay que cumplir para que una huerta se considere que está en buenas prácticas.
2: Okay. Así que bueno. Bien. Y Sergio,
1: lo que quería aclarar, sí. Es que, bueno, sería el encuentro, no sé, 90-80% teóricos, y después iríamos a la huerta de la facultad, que tenemos una huerta que por ahí vale aclararlo y a la gente se le va a aclarar, no es una huerta comercial, sino una huerta, nosotros lo llamamos huerta didáctica agroecológica. En realidad nosotros producimos y vendemos, tenemos propio producido, vendemos algo, pero la finalidad más está en lo que es investigación y los chicos que cursan de docencia, ¿no? Los chicos que cursan, yo tengo una parcelita, hacen el seguimiento de cultivo y bueno. Uh-huh. Y bueno, uh-huh. también recibimos escuelas de primaria, secundaria, un montón de cosas. Y bueno, y para que vean de lo que se hace bien y lo que no se hace tan bien después de las charlas.
2: Uh-huh. Bien, ahí va mi pregunta, ¿no? Un poco de trabajo de campo para ver en primera persona y en situ ahí que lo que vos acabas de decir, ¿no? ¿Qué no hay que hacer y qué sí hay que hacer? Está bueno eso.
1: Y por ahí muchas cosas que nosotros vamos a mostrar en lo teórico, lo ideal, van a ver la huerta y van a decir, ay, pero vos me dijiste recién otra cosa. Y bueno, o sea, nosotros sabemos que nos va a pasar eso, digamos. Pero bueno, es una huerta dentro de una facultad que la llevamos a cabo los docentes con los alumnos, los docentes de la cátedra de horticultura. Ya que tal, les cuento, la inscribimos hace poco, está inscrita en SENASA, tiene el número de RENPA.
2: Bien.
1: Que para nosotros es importante eso. O sea, que cumple con todo lo que sería buenas prácticas. Y bueno, le faltan cosas como todo porque no es una huerta comercial.
2: Claro.
1: Así que bueno.
2: Bueno, pero esto incluye también sistema de riego y todas esas cuestiones, ¿no?
1: Exactamente. Sí, tenemos sistema de riego por goteo.
2: Ajá,
1: no es el sistema que nos gustaría tener porque bueno, no tenemos tenemos agua bastante dura con bastante saladas, que bueno, dependemos un poco de las lluvias para que se lave después el suelo, hay un montón de cosas, pero bueno, también es parte de lo que le pasa a un productor.
2: Claro.
1: Con la diferencia que un productor lo tiene todos los días en su casa, yo acá vengo todos los días a trabajar. Claro. Pero no podemos estar todo el día en la huerta, pues.
0: Claro.
2: Bien. ¿Puedo hacer una pregunta por fuera de programa, diría Lerutier? Hablaste de aguas duras, ¿a qué te referís?
1: Cuando tiene mucha cantidad de sales.
2: Bien.
1: Es muy salada, tiene una conductividad eléctrica muy alta, y eso afecta a los cultivos, sobre todo para redondeándote, y es para, ajá, sobre todo para lo que es la absorción de agua y todos los procesos y absorción de nutrientes, todos los procesos fisiológicos que eso lleva a cabo, digamos.
2: Bien.
1: Imagínate, es como que el suelo salino, las sales que tiene después el suelo, compiten con el cultivo para absorber agua, hablando bien. Así.
0: Claro.
2: Sí, está bien.
0: Y que no, o sea, ahí también tenés que pensar, pienso en esto que decías al principio, que le van a explicar las cuestiones del suelo, también tenés que pensar en eso, ¿no? En qué tipo de agua tenés o qué le vas a poder ofrecer a la huerta.
1: Exactamente. Okay. Exactamente. Sí. Cuando vos haces la elección de un sitio, ten en cuenta todas esas cosas, hasta la disposición de los canteros con respecto al sol, bueno, todo eso se le va a explicar.
0: Perfecto.
1: Desde un inicio, digamos. No, le vamos a aplicar todo esto para decirle después que tiene que mirar que le compra, pero bueno.
0: Claro. Está bien, pero tiene que saber todo, me gusta. Me pensaba en lo que decías del calendario de siembra, porque por ahí muchos, nosotros como consumidores, ¿no? Ni siquiera por ahí reconocemos eso o darnos cuenta de, bueno, esta es la época o no. Esta temporada ha aparecido en las verdulerías un montón de frutas por ahí que antes no pasaba tampoco. Entonces eso me imagino que también va cambiando, incluso, bueno, para ustedes que lo tienen que contárselo o para aprenderlo o ahí mismo en la facultad, ¿no? Cómo tienen que estar actualizándose ante las situaciones que tienen que ver con el cambio climático.
1: Exactamente. Sí, eso ni hablar con el cambio. Bueno, ahora que se vienen nosotros, yo ya soy consciente de que nosotros tenemos producción a campo, al aire libre, sí, digamos. No tenemos invernadero.
0: Claro.
1: Y ahora se viene el niño y nosotros sabemos muy también. Es cierto que en diciembre acá nosotros trabajamos hasta diciembre, si bien generalmente tenemos algún ensayo o algo así, que o cultivos que por ahí nos turnamos para venir a hacer el riego. Uh-huh. Pero bueno, nosotros cada vez que arrancamos febrero o marzo es un yuyal de vuelta, todo lleno de maleza, es un volver a arrancar.
0: Claro,
1: ¿entendés? No es tan sencillo. A mí me ha pasado, por ejemplo, yo fui mucho, aparte de ser docente acá, fui casi 20 años técnico extensionista. Uh-huh. Trabajaba en agricultura familiar de Nación. Y bueno, cuando yo después me vine acá, hace como 3 años ya del todo, en algún momento pasó algún colega mío y un productor también amigo y me decía, pero vos acá hacé lo que... Vos no hacés acá lo que vos me decís que tenía que hacer como técnico asesor.
0: Claro.
1: Y bueno, y volvemos a lo mismo. Yo decía, bueno, pero esto yo no lo puedo hacer porque tendré que estar todos los días, digamos.
0: Claro.
1: Y bueno, y eso está bueno mostrárselo a la gente. Yo me lo preguntaba, le decía, bueno, hay que... Bueno, hoy recién estaba diciendo a una de mis compañeras que recién se fue, que es la que va a dar el curso conmigo, Natalia Sendra, decía, bueno, vamos a tener que bancarnos también las críticas, y está bueno, digamos, porque es así, digamos, se hace lo que se puede, digamos.
0: Bueno, pero es parte de la realidad de la que ustedes están mostrando.
1: Es parte de la realidad que nosotros estamos mostrando, y hay un montón de cosas que nos gustaría hacer que no la podemos hacer, no tenemos un personal fijo que trabaje en la huerta, pero bueno, algún día podremos hacerlo.
0: Perfecto. Bueno, recordemos entonces la invitación para aquellos que estén ahí en Paraná, bueno, acerca del jardín para poder concurrir a este curso, a esta capacitación, si te parece.
1: Bueno, sería este viernes 9 a las 14 horas, aproximadamente hasta las 18, es medio largo, pero bueno, va a ser llevadero. Uh-huh. Sería el primer curso, sería planificación y diseño de la producción hortícola.
0: Bien.
1: Así que bueno.
0: Perfecto, estaremos atentos.
1: Sí.
0: No, estaremos atentos a los próximos, así seguimos compartiendo la información con los oyentes también.
1: Bueno.
0: Muchísimas gracias.
1: Bueno, un gusto. No, gracias a ustedes, chicos.
0: Ahí hablamos con el ingeniero agrónomo Sergio Alí desde la Facultad de Ciencias Agropecuarias, donde se va a llevar adelante esta capacitación. Entonces, dijo, sobre planificación de la producción y, ajá, diseño hortícola. Muy interesante todo. Iremos nosotros también compartiendo más cuando se hagan los próximos.
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0: Me dicen. Bueno, todo un álbum que se puede disfrutar claramente, ¿no? Este de Clandestino de Manu Chao, que se publicaba un día como hoy, Pipo, 6 de octubre del 98. Sí. Hay de todo, me dicen Eric Carlos en ese disco. Sí, ese le gusta a mis hijas.
1: Sí. Ahí está clarito, vos lo dijiste. Sí, se me quedé escuchando un poquito más. Desde el primer al último tema este de este disco de Manu Chao, ¿no? Clandestino, que fue un disco que me parece que dio vuelta algunas cositas ahí. Sobre todo acá en nuestro país también, ¿no? Con, bueno, con ese tema que andaban de Los Fabulosos y toda esa movida ahí también. Bueno, bienvenido a este disco de,
0: la letra, ¿no?
1: De Manu Chao. Que después también hay un video por ahí dando vuelta con Diego Armando y Manu ahí recostado a una pared en una calle cantando Si yo fuera Maradona también, ¿no? Bueno, de todas formas este disco ganó varios premios, incluyendo el Grammy al mejor álbum de música latina alternativa, mirá vos.
0: Uh-huh.
1: Música
0: alternativa.
1: Latina alternativa en 1999, bueno. Pero sí, ha sido un álbum que, bueno, como bien dice acá el guión nuestro, contribuyó significativamente a hacer popular la música latina en todo el mundo, ¿no? Aunque Manu Chao ya venía desde hace muchísimo tiempo y con él Los Fabulosos Cadillac también repartiendo la música latina por todo el planeta, ¿no? Bueno, bienvenido sea bueno. Este recuerdo del 6 de octubre, la salida del álbum Clandestino de Manu Chao.
0: Escúchalo todo, ¿eh? Nosotros le dejamos este.
1: Sí.

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0: Nos va a extrañar también, Pipo. Qué sé yo, qué decirte, ¿eh? Nada, lo último que tenemos ahí, los fresquitos, fresquitos, es en el Mundial, porque yo no miro Miami. Entonces, lo tengo a Messi solamente con lo del Mundial. Pero bueno, todos emocionados, esperando la tarde-noche de hoy, en la despedida de Messi. Hay algunas personas que están organizando entrevistas ahí, reuniones muy importantes para las escuelas y demás, pero 8:15 de la mañana, de la noche, ¿les parece? Yo creí que hoy no pasaba nada después de las 8, ¿no? Como en esta época, la del Mundial, cuando estábamos todos dai. Bueno, claro, escuchen.
1: No, ¿sí? Pueden hacer nada, no se puede programar nada a esa hora.
0: A lo que queremos, la gente de la escuela dijo, es solo un partido. ¿Cómo que
1: pero
0: solo
1: no,
0: un partido?
1: Pero no, hombre, ¿cómo un partido? Es parte de la vida misma.
0: Le vamos a tener que mandar esto a ver si se les afloja un poco. Le vamos a mandar el mensaje de Messi, qué sé yo.
1: Bueno, la programación para esta noche ahí en el Monumental, bueno, esta noche.
0: Cinco
1: va a comenzar
0: y media.
1: A las 5:30 de la tarde. Va a haber una bocha de cantantes y de artistas. Va a estar
0: un poco de ruido, va a estar, que no es un poco de ruido, sino que es una banda que se llama Un Poco de Ruido.
1: Es Un Poco de Ruido, Seba Mendoza, el Román, el original. Y va a estar Gaspar Venegas, cosa que me llamó la atención, guitarrista de Los Fundamentalistas, en la banda del Indio Solari, pero solamente lo presenta como Gaspar Venegas. Bueno, yo creí que iban a estar Los Fundamentalistas. Bueno, un show acústico va a dar Gaspar Venegas. Va a estar Mar Azul, Amar Azul.
0: Uf. Sí.
1: Santi Cairo, qué locura. Damas gratis. Y antes del arranque oficial del amistoso, el ex combatiente de Malvinas, Fabio Santana, va a interpretar el himno nacional, ¿no? Va a haber un show totalmente, bueno, todo girando en torno a esto, ¿no? Okay. Show de luces, drones, pirotecnia, bueno, todo. Va a haber una fanfest recordando a Steffi, que yo dudo que esté mal del ciático, como dijo ayer, sino que me parece que se fue más para el fanfest que para otra cosa, pero bueno.
0: Bueno, le van a dar regalitos a Messi, y dentro de ellos el mate entrerriano, le vamos a decir nosotros.
1: Muy bien.
0: Lo hizo un entrerriano, ¿no? Ahí de Paraná, ¿es? No, de Bolivia. Que hizo hermoso, que dijo, bueno, me voy a tener que hacer una réplica para mí después, para que quede acá casi en el museo, bien, ¿no? Pero bueno, eso también entre otras cuestiones. Y va a estar la Sole también.
1: Como no hasta las horas infaltables.
0: No pudo estar cantando el himno, ¿se acuerdan que decía? Bueno, que cantaba el himno ella, claro, que no lo cantaba, que ella, porque bueno, el equipo era fan también de la Sole, más allá de Messi, y bueno, ahora sí, la Sole ahí. Ulises, bueno, y me da intriga la sorpresa musical. ¿A quién apostamos que va a estar ahí?
1: La sorpresa musical, sí, yo me parece que espero a Charlie García por ahí, pero bueno, qué sé yo, no sé.
0: ¿Es medio mucho, dice usted? No sé.
1: Sí, qué sé yo, no sé. Bueno, va a haber una camiseta especialmente diseñada, lógicamente, para esto, no se pierdan nada los muchachos, que conserva los colores celeste y blanco, lógicamente, bueno. Pero va a tener el escudo, los números y ese logo que identifica a Messi, ¿no? Y también, lógicamente, los laureles y el Sol de Mayo.
0: Bueno, perfecto.
1: Una camiseta especial para una despedida especial.
0: Todo transmitido por varios lugares, así que está bueno.
1: Sí, TIC y Telefe son los que van a transmitir el partido. El resto va a estar todo en cadena oficial, si se quiere.
0: Bueno, esperemos a ver cuánto muestran de las imágenes. Igual por el cronograma son como todo muy cortito, así 10, 15 minutos.
1: Sí, uno tras otro, sí, tal cual.
0: Bueno, lo veremos esta noche y lo charlaremos mañana, porque nosotros estaremos aquí en este Tres Bandas a partir de las 11 de la mañana, más allá del feriado en Paraná. Nosotros desde Concepción y de Concordia estaremos haciendo este programa acompañándolos como ahora hasta las 13. Gracias, Pipo.

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0: Qué buen momento, ¿no?
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2: ¿Cómo están? Mi nombre es Julián Reliepka, soy estudiante de Ingeniería en Mecatrónica de quinto año, en la ciudad de Concordia, la Facultad de Ciencias de la Alimentación, Entre Ríos. Vengo a hablar un poco del tema de la robótica. En forma resumida, un robot es una máquina que combina sensores, motores, muchas matemáticas y distintas programaciones para tomar las decisiones más simples. Son capaces de detectar un obstáculo, de girar, de moverse o incluso de detenerse. En síntesis, la robótica nos ayuda a vivir más cómodos, más seguros y con más tiempo libre. Y la mecatrónica es el estudio que hace de puente entre las máquinas y las personas.
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0: isla. ¡Tremenda!
1: Muchas gracias.
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3: Hola, soy Kimei Fernández, estudiante de Ingeniería en Alimentos. Hoy voy a hablar de ETAS. El síndrome urémico hemolítico es una enfermedad endémica y grave que se transmite por alimentos contaminados por una cepa de la bacteria Escherichia coli, productora de una toxina que suele estar presente en la materia fecal de animales y personas. Es importante tener en cuenta que el síndrome urémico hemolítico afecta particularmente a niños y ancianos y a aquellos que padecen enfermedades. Por eso, en casos extremos, puede llegar a provocar la muerte. Es importante la correcta cocción de nuestros alimentos para lograr la reducción de la carga microbiana que pueda tener nuestro alimento.
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Se trata de un experimento, así que háganlo por el bien de la ciencia. 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

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Muchas gracias, chicos. Y lo mejor es...

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1: Tranquilo que está Berto, y no voy a decir nada más, solo escuchar el estallido de Irena.
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3: Qué placer, señoras y señores, poder conversar. Susana Patricia Lencina, buen día, ¿cómo te va?
4: Hola, Marcelo. Escuchar la palabra radio ya me produce una especial emoción.
5: ¿Qué es lo que hace en particular una Secretaría de Extensión?
6: La raíz del grito.
7: Bueno, mirá, acá siempre ha habido una solidaridad muy, muy fuerte con el pueblo argentino, con todas las etapas, desde, bueno, el golpe militar en 26.
8: Damos comienzo y de repente la noche.
9: Las madres, las abuelas, los familiares, con mucho orgullo decimos, por supuesto que fue por algo.
10: Queremos pedirle disculpas a los oyentes porque estamos acá con el licenciado Charlton. Según la profesión o el campo de estudio, así disciplinan a los hijos, los sí, profesionales.
11: Exactamente.
10: Los académicos.
11: Y yo quiero profundizar eso y quiero que esa hipótesis se viene abajo a pedazos, sí, se cae a pedazos como mi currículum.
12: Las mujeres y disidencias no estamos sentadas donde se discute la política.
13: Rápidamente los saludamos, Mariano, Santiago Dal Soto, Javier Bucci, Matías Vela, te estamos saludando, equipo Bandera Verde. ¿Cómo te va? Muy buenas noches.
14: Muy bien, está un poquito enfocado, como bien lo decía, después de un buen fin de semana de Puerto Santillán, se ha enfocado en lo que viene.
15: Para nuestras radios, para las radios universitarias argentinas, esta experiencia nos ha permitido compartir contenidos, nos ha permitido pensarnos juntos en un colectivo.
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17: El programa de hoy se interna en estos debates y los afronta desde una perspectiva local.
18: Como siempre, y en momentos de crisis más, hemos visto también cómo pudimos penetrar en las agendas de discusión mediática.
19: Estamos hablando de José Pablo Feynman. Un gusto, ¿cómo le va?
20: Gusto igualmente, me va bien.
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23: Hay que preguntarle a Ricardo Valle, profesor en comunicación radiofónica, quienes lo hemos leído también. Lo saludamos y también la audiencia de La Rueda Mágica, que es nuestro programa. Ana Hernández, Tania Alegre, un gusto.
24: Para mí lo mismo, Ana.
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0: Buenas tardes, señoras y señores. ¿Qué tal? ¿Cómo va la vida? La vida, señoras y señores. Y como dicen los redondos, o mejor dicho, como dice el Indio Solari, vivir solo cuesta vida y depende de donde pongamos la coma. Es la interpretación que le vamos a dar a la frase. Vivir, coma, solo cuesta vida, tiene un significado. Vivir solo, coma, cuesta vida, tiene otro significado. Vivir solo cuesta, coma, vida, son significados diferentes, y de acuerdo a cómo ubiquemos la coma, o cómo redactemos, o cómo hablemos, cómo nos comuniquemos, va a tener un significado u otro. En esto de la comunicación, vivir solo cuesta vida. Digo esto porque hoy es el último partido de la selección argentina de Lionel Messi. Jugar a la pelota solo cuesta vida. No. The Last Dance of... No es de Mary Jane, es sí de Lionel Messi. El último baile con la camiseta de la selección argentina. ¿Qué lío que hay con esto? Digo, lío en términos de un país que está pendiente de lo que suceda hoy en el Monumental, cuando aparezca el 10. Vamos a estar hablando de esto, pero más tarde, porque tenemos audios. Hay audios de Lionel Messi, hay audios de la AFA, hay un video. Hola, Agus, buenas tardes, ¿cómo te va?
1: Hola, ¿qué tal?
0: Bien. No sé si viste el video de Messi.
1: ¿Cuál? ¿De todos?
0: El último.
1: ¿Cuál de todos?
0: El último, el de la AFA.
1: No lo vi.
0: Bueno, pasó? En un ratito lo vamos. Emotivísimo, así que hoy va a ser una tarde, noche de llantos.
1: Es del único tema que se está hablando en este día en la Argentina, ¿no?
0: Bueno, hay otros también.
1: Hay otros también, ¿no?
0: Que tiene que ver con la extranjerización de la tierra, y hay uno que nos toca principalmente a nosotros en particular. Digo, nosotros los que somos nosotros porque estamos en una radio universitaria y porque también nos interesa la educación pública, gratuita y de calidad.
1: Sí, pero hoy, 6 de octubre, martes.
0: Sí.
1: Y los argentinos y las argentinas decidimos también como darnos un momento de pensar en Lionel Messi, entre toda la rutina y los quilombos que tiene la Argentina y las vidas particulares de cada uno, sentarnos con amigos a ver el último partido de Lionel.
0: Sí, pero no por eso tenemos que soslayar que un juez declaró inconstitucional el decreto del jabo de la gente, ¿no? Que obstaculizaba el financiamiento universitario, y es una de las noticias más importantes de los últimos minutos que se ha conocido. El juez federal Martín Kormik hizo lugar a un amparo colectivo presentado por el Consejo Interuniversitario Nacional, Universidades y Docentes, donde declara inconstitucional el decreto que frena la ley de financiamiento universitario. Así que vamos a estar hablando de esto, ¿no? Mezclando, mejor dicho, hablando, no mezclando, pero sí, hablando de la despedida de Lionel Messi. ¿Qué es lo que significa? Vamos a hablar de qué es lo que significa.

0: que significa para cada uno de nosotros. Vamos a hablar también de este decreto, este juez que declara inconstitucional el decreto que frena la ley de financiamiento universitario. Tenemos mucho para la tarde de hoy. Nahuel Fontana Arber, hola, buenas tardes, ¿cómo te va? ¿Cómo andás? Levanta las manos, dice muy bien, todo ok, levanta las manos, en señal de que está todo bien, saludando a toda la monada que está ahí en la tribuna del estudio mayor de la radio de la Universidad Nacional de Entre Ríos. Ahí va, muy bien todo, señoras y señores, hasta las 5 de la tarde vamos a estar en vivo, en directo y en simultáneo en 100.3 en la ciudad de Paraná, 97.3 en Concordia, 91.3 en Concepción del Uruguay a través de las tres radios de la Universidad Nacional de Entre Ríos y también se suma a la transmisión FM Radio Estudio, así está bien, en 97.5 en Gualeguaychú. Es así, señoras y señores. Y le damos la bienvenida también a Flor, Florencia o Floppy.
1: Buenas tardes.
0: Buenas tardes, ¿cómo le va?
1: Muy bien.
0: Excelente. Ayer escuché que te dijeron Floppy.
1: Sí. Tengo muchos apodos.
0: ¿Cuál te gusta? ¿Cuál usas?
1: Floppy o Flor, es cualquiera de los dos.
0: ¿Flor o Flor o?
1: Floppy.
0: O Floppy.
2: Sí. Floppy me encanta.
1: Sí.
0: Es más flower power.
2: Sí.
0: Bueno, entonces
2: a partir... personalidad, me parece.
0: A partir de ahora es Floppy para nosotros.
2: Es Floppy, bueno. Claro.
0: ¿Está bien así?
1: Sí. ¿Sí? Me gusta.
0: Bueno, fantástico, excelente. ¿Todo bien?
1: Todo bien.
0: ¿La vida le sonríe o se le caga de risa como a mí? Se le caga de risa como a mí. Vio, es así. Bien, la escuela bien.
1: Re bien, re bien.
0: Bien.
1: Medio solitaria el aula, pues están todos en Bariloche todavía. Pero. Pero bien.
0: Pero
1: tranqui.
0: Bien.
2: ¿Cómo son las clases cuando tus compañeros están en viaje?
1: Y hablar con el profesor nomás. Hacer
2: unipersonales.
1: Nada. Claro, hacer nada, estar tranquilos nomás.
0: ¿Y van igual?
1: Sí, sí.
2: Claro.
1: Por la falta. No queda de otra.
2: Claro. Claro.
0: Pero ¿y si los otros compañeros también faltan?
1: Y pero porque están en Bariloche.
0: Bueno, hay cosas que yo no entiendo de este mundo moderno. O nos ponen falta todo o no entra nadie.
2: Claro, eso nada.
0: Eran en aquellos momentos cuando un joven Verón quiso entrar al Colegio Nacional.
1: Sí.
0: Cuando unos muchachos que para mí eran grandotes en ese momento me dijeron, así con voz de pucho, me dijeron: tómatela, pendejo, que esta no es tuya. Claro, y fue una toma que hizo el Centro de Estudiantes en el año 1980.
2: ¿Qué había pasado?
0: Y el Centro de Estudiantes, claro, estábamos en plena dictadura militar. Y los gurises se rebelaban. Los gurises, claro, eran los de quinto año del Centro de Estudiantes, que para mí eran tipos enormes, grandes, ¿no? De enormes de edad y de tamaño.
2: Y claro, uno piensa que los de sexto son lo más grande que hay.
0: Claro,
2: en el sentido físico.
0: En ese año era quinto, había hasta quinto año.
2: Ah, claro, es verdad.
0: Quinto año, claro.
2: ¿Y vos estabas en?
0: Primero.
2: Primero.
0: Claro, estaba en primer año, iba con toda la tonelada de libros hacia la mano.
2: Lo que se dice, no, un gurisito.
0: Claro, por eso, tómatela, pendejo, que esta no es tuya, me dijo uno que estaba obstaculizando el ingreso al colegio, ¿no? Porque había un paro, en ese momento estaban activos la UES, la Unión de Estudiantes Secundarios, bueno, diferentes agrupaciones que actuaban en los centros de estudiantes. Así que bueno, era o todo o nada,
1: claro,
0: claro, en aquellos años. Pero bueno, bienvenida. Y a ver, esto te quería consultar. Tus compañeros y los docentes saben que vos venís acá.
1: Sí.
0: Y te preguntan cosas, vos les comentás cosas o medio como
1: no,
0: que...
1: No, Es hacer pasantías, todos estamos con los horarios de pasantía, que vamos a hacer pasantía allá, que pasantía para acá. Claro. Pero no nos tomamos el tiempo de preguntarnos, la verdad. Ajá, a veces los profesores sí nos preguntan qué pasantía hacemos, pero hasta ahí nomás.
0: Ah, bien, y entre ustedes, ¿qué pasa? Ah, porque hacen diferentes tipos de pasantías.
1: Sí, cada uno elige su pasantía y las hace.
0: ¿Más o menos te acordás de cuáles pueden ser?
1: Y tengo una amiga que hace pasantías en la escuela. Tenés educación física o profesorado de lengua.
3: Mira.
1: Después hay unos van a estudiar derecho, o sea, abogacía, y entonces van y toman clases con profesores de ahí también. Y después está...
0: Van y recorren estudios de abogados.
1: No, eso porque tenemos a una profesora que es abogada y nuestro rector que es abogado, entonces le dan clase a ellos, o sea... Tienen clases.
0: Uy, qué miedo.
1: No, pero son re buena onda los profes.
0: Ah, bueno, menos mal.
1: Sí.
0: Menos mal.
2: Un aplauso por los profes buena onda.
0: Ahí está.
1: Va. La verdad que sí.
0: Bien. Y esas son las pasantías.
1: Sí, hay más pasantías, pero no me acuerdo.
0: Está bien. Y esta que es de comunicación.
1: Sí.
0: Ahí está, muy bien. Bueno, perfecto. ¿Qué vas a hacer en la tarde de hoy? No tenés idea.
1: No.
0: Nosotros tampoco tenemos idea qué tarea vamos a darte para que desarrolles. Buenos comentarios de lo que venís haciendo en redes sociales.
1: Bueno.
0: Bueno, dice que viene subiendo...
2: Historias,
0: ¿no? Historias,
2: claro.
0: ¿No?
2: Que parece la gente de afuera que nunca manejó una red social... Y dice, pero es subir una historia. No, tiene planificación,
0: claro.
2: Tiene diseño, tiene tiempo,
0: claro.
2: Tiene cabeza. Hay que valorar todo ese trabajo en redes sociales.
0: Lo dice la community manager. Evidentemente es una community manager la que está hablando, ¿no?
2: Me parece muy bien. Entre otras cosas, ¿no?
0: Entre otras cosas.
2: Estudiante, claro. Community manager.
0: Docente.
2: Docente
0: buena onda.
2: Docente re buena onda.
0: Ah, por eso los aplausos, ¿viste? Sí. Claro.
2: Se valora un montón los docentes buena onda.
0: Es así, claro, por supuesto.
2: Aprendés mucho. Yo creo, no sé.
0: Sí. Con los docentes buena onda.
2: Y es otra forma de enseñar, ¿viste?
0: Sí, claro.
2: Tampoco es que ellos, no lo digo por mí, lo digo por los docentes buena onda que me han tocado a lo largo de mi vida.
0: Qué suerte que has tenido. Yo tenía un docente que... No lo voy a decir al aire.
2: Está bien.
0: Porque qué identificado
2: tiene. Obviamente.
0: Todos saben que les ha hecho hacer de nuevo, entre comillas, un trabajo.
2: Ok.
0: Sí.
2: Bueno, igual está bueno también. Yo banco la exigencia. Yo siento que la exigencia y la buena onda son recompatibles.
0: Sí.
2: Y que eso es como la mejor combinación, ¿no?
0: Sí.
2: En la docencia.
0: Sí.
2: Me parece que no por ser buena onda tenés que ser laxo. Ni por ser exigente puedes tener el derecho de maltratar o estar mala onda con tus estudiantes, porque no tienen la culpa, claro que sí.
0: Totalmente, y la exigencia hace a la excelencia.
2: Claro.
0: Del trabajo, de la profesión,
2: del
0: oficio.
2: Del aprendizaje. Sí.
0: Y de lo que vas a desarrollar luego.
2: Sí, total.
0: ¿No? Con lo que aprendiste, que después lo tenés que aplicar.
2: Sí.
0: Uy, ¿cómo estamos hoy en esta tarde de martes? Che, ¿cómo estamos? Estamos hechos unos locos, ¿no? Claro, con toda la información que tenemos para desplegar a lo largo, a lo alto y a lo ancho del programa de hoy. Como quien no quiere la cosa, 18 minutos ya han pasado de las 15 en todo el país y nosotros... Así, tranquilito, sencillito y de alpargata, como quien diría, ¿no? Esas frases hechas, nos vamos a la vereda de la radio y te lo contamos de esta manera.
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0: 25 grados la temperatura en la ciudad de Paraná, el cielo se encuentra soleado para lo que resta de la jornada, se pronostica cielo parcialmente nublado para mañana miércoles. Atención, atención, mañana miércoles, 14 grados de mínima, 25 de máxima, con alta probabilidad de lluvias y chaparrones, alta probabilidad de lluvias y chaparrones, lo que también se pronostica para el resto de la provincia para mañana miércoles. Probabilidad de lluvias y chaparrones en toda la provincia de Entre Ríos. 25 grados la temperatura actual en la capital provincial.
2: Y nos vamos al norte de la provincia, la ciudad de Concordia, que en este momento tiene 23 grados 6 décimas, una humedad del 60%. Cielo nublado en este momento en la ciudad de Concordia, con una presión de 1.006 en media de hectopascales. Esta tarde parcialmente nublado y durante todo este martes va a estar nublado, alcanzando una máxima de 25 grados. Y mañana, miércoles, se repite el pronóstico de alerta, porque por la tarde y por la noche, según el Servicio Meteorológico Nacional, se pronostican altas probabilidades de tormentas fuertes.
0: Y nos vamos a Concepción del Uruguay, 23 grados la temperatura actual. El cielo se encuentra nublado. Para lo que resta de la jornada se anticipa condiciones meteorológicas similares, con leve descenso de la temperatura. Para mañana miércoles, atención, mínima de 16 grados, máxima de 25, con posibles tormentas durante la madrugada, con 78% de probabilidad de lluvias durante la madrugada y la mañana, luego probabilidad de tormentas por la tarde. La temperatura actual en Concepción del Uruguay, 23 grados.
2: Y 21 de temperatura tenemos en la ciudad de Gualeguaychú, la humedad del 61%, cielo parcialmente nublado, una presión de 1.009 en media de hectopascales, viento noreste en este momento, las máximas alcanzan un 23%. Durante todo el día de hoy va a estar parcialmente nublado, llegando a las máximas de 23 grados, y mañana miércoles atenti, porque a medida que pasa el miércoles, bueno, se van aumentando las probabilidades de tormentas fuertes, así que entre 70-100%, sobre todo por la tarde de mañana miércoles, va a haber tormenta muy probablemente, según el Servicio Meteorológico Nacional. 21 grados en la ciudad de Gualeguaychú.
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Clandestino se llama esta canción que precisamente le da nombre a este disco de Manu Chao, que curiosamente se publicaba un día como el de hoy, 6 de octubre de 1998. Clandestino se llama el disco, con el subtítulo en portada de Esperando la Última Ola, que es el primer álbum en solitario de Manu Chao, que con las letras son interpretadas en idioma español, francés, portugués, gallego e inglés. El álbum contiene muchas frases cortas, dos de las cuales son fragmentos de un discurso del subcomandante Marcos. El disco resultó ser muy exitoso y fue certificado disco de diamante, más de 1 millón de copias vendidas. En el año 2020, el álbum fue incluido en la lista de los 500 mejores álbumes de todos los tiempos por la revista Rolling Stone, ocupando el puesto 469. Te decía que esto es el primer álbum en solitario de Manu Chao luego de la separación de Mano Negra allá por 1990.

Este primer esfuerzo en solitario transporta un encantador viaje por un popurrí de sonidos característicos de América Latina, que van desde la salsa, rock, pop francés, rock experimental y tecno. Casi todas las canciones tienen de fondo un extraño sampler. Escucha. Suena como estaciones de radio pirata, con relatos de partidos de fútbol en portugués y excentricidades de esa índole, y las letras son interpretadas tanto en idioma español como francés, portugués e inglés.

sin altibajos ni pausa entre las canciones, que son bellas e inmensas en su sencillez, se suceden de manera extraordinariamente natural, como si pudiera ser de otro modo, justamente porque no puede ser, porque la amargura de Desaparecido y Mentira con el sample de Llorona reciben el tratamiento musical que precisan, porque Welcome to Tijuana, esta que estamos escuchando ahora, es la agridulce fiesta fronteriza que ha soñado, porque las lágrimas de oro pide ese guaguancó. Esto es Welcome to Tijuana, otra de las canciones que se encuentra en el disco Clandestino de Manu Chao, que un día como el de hoy, 6 de octubre de 1998, era publicado.

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0: 11:35 en todo el país. Señoras y señores, hasta las 5 de la tarde en vivo desde las radios de la Universidad Nacional de Entre Ríos. Y si está fuera del alcance de nuestras emisoras, simplemente nos podés escuchar vía streaming. ¿Cómo podés hacer, Agustina?
1: En tu buscador escribís Radios UNED y la primera opción que te aparece es esa. Haces clic, pones play y nos podés escuchar desde la web.
0: Así es. Mañana es feriado, Atención, así que ya te vamos a estar dando...
1: No en toda la provincia.
0: No, Concordia. No, por eso. Esperá que dentro de un ratito te vamos a estar dando qué funciona y qué no va a funcionar aquí en la ciudad de Paraná en el día de la patrona, la Virgen del Rosario, aquí en la ciudad de Paraná, donde es feriado, aquí en Gualeguaychú, en Concepción de... No, en Paraná, en Rosario del Tala, en Gualeguaychú y en la ciudad de Rosario.
1: Ahí va.
0: Ahí está. Casi me iba por otro lado. Mira vos, Kevin. 15:35, te decía, en todo el país y...
1: Y nos vamos para el río Uruguay.
0: Para
1: la costa del Uruguay.
0: Sí.
1: Porque quería comentarles también a los oyentes de allí que hay una alerta en la costa. El río Uruguay va a seguir creciendo. Esto es una alerta. Y varias ciudades entrerrianas van a alcanzar un nivel bastante... un nivel establecido que dice... Bueno, acá está muy crecido el río. ¿Te acordás que en el pronóstico habíamos dicho que se esperaban alerta en la mayoría de la provincia?
0: Sí, claro.
1: Bueno, según el informe oficial, las erogaciones de la represa Salto Grande van a provocar un aumento sostenido del río en los próximos días. A eso se le suman las tormentas,
0: sí,
1: ¿no? Especialmente los puertos de Colón, de Concepción del Uruguay y la boca de Gualeguaychú van a alcanzar o superar los niveles de alerta. La Comisión Administradora del Río Uruguay emitió hoy martes 6 de octubre un informe donde advierte que el río va a continuar creciendo a niveles mayores en los próximos días, aguas abajo de la represa. De acuerdo a la información proporcionada por la Comisión Técnica Mixta de Salto Grande, el caudal medio diario evacuado por la represa se va a ubicar en los 17.500 y 16.500 metros cúbicos por segundo. Con los vertederos abiertos. En consecuencia, ¿qué va a pasar? El nivel de embalse va a tener unos 32,80 metros. Es mucho, digo, sí. Pongo en paréntesis.
0: Sí, 32 metros, 32, 33. 33 metros.
1: Y las costas máximas para Concordia y Salto no sobrepasarán los 11,20, 11, 12 metros respectivamente. Sin embargo, el impacto se va a sentir con mayor fuerza aguas abajo de la represa. El informe detalla que de concentrarse la erogación máxima prevista y si el río de la Plata se mantiene en unos 50 metros, en Nueva Palmira varias localidades van a ver comprometidas sus costas.
0: Claro.
1: Especialmente Colón, Concepción del Uruguay, Boca del Gualeguaychú, Paysandú y Fray Ventos, ¿no? Toda esa zona.
0: Paysandú y Fray Ventos, República Oriental del Uruguay.
1: Exactamente. Pero toda esa zona se va a ver afectada, por un lado, por las alertas de precipitaciones,
0: sí,
1: y por otro lado, por Salto Grande, por la represa. La CARU especificó que estas alturas estimadas podrían comenzar a registrarse a partir de este jueves a las ciudades de Colón y de Paysandú del otro lado, ¿no? Propagándose luego hacia localidades más hacia el sur. Así que bueno, esto es una alerta para tener en cuenta, para que estemos todos tranquilos de que está todo bajo los análisis, los informes de la Comisión Técnica Mixta de Salto Grande y que avisa, ¿no?, que el río Uruguay va a seguir creciendo, sobre todo en estos próximos días.
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0: Y vos sabés que el juez federal Martín Kormik hizo lugar a un amparo colectivo presentado por el Consejo Interuniversitario Nacional, Universidades y Docentes, y consideró que el Poder Ejecutivo no podía condicionar la aplicación de una ley que había sido aprobada en el Congreso pese al veto presidencial. Un juez declaró inconstitucional el decreto que frenaba la ley de financiamiento universitario. En sus considerandos dijo, fue un mecanismo extraconstitucional. El magistrado hizo lugar a esta acción de amparo colectivo promovido, como te decía, por el Consejo Interuniversitario Nacional, el CIN, Universidades Nacionales y Docentes, y a otra demanda acumulada iniciada por la Universidad de Buenos Aires. En concreto, cuestionó la frase incluida en el decreto que establecía que la promulgación se realizaba sin perjuicio de lo dispuesto por el artículo 5 de la ley número 24.629. Para el juez Kormik, esa condición terminó funcionando como un mecanismo para frenar una ley que el Congreso había aprobado nuevamente con una mayoría de 2/3 después de que el Poder Ejecutivo la hubiera vetado. Por eso ordenó al Gobierno Nacional el cumplimiento inmediato de la ley de financiamiento universitario con el dictado de las normas reglamentarias y ejecutoras que necesarias a ese fin. Uno de los puntos centrales del fallo es el análisis que hace el juez sobre el veto presidencial y la posterior insistencia del Congreso. Así que el juez Kormik ordena inmediatamente al Gobierno Nacional a cumplir con la ley de financiamiento universitario. ¿Qué va a suceder? Veremos, teniendo en cuenta las acciones que viene llevando adelante el Gobierno Nacional, particularmente entiendo y ojalá me equivoque, el Gobierno Nacional va a apelar la decisión de este juez y va a seguir haciendo lo que viene haciendo en estos casi 3 años, patear la pelota para adelante en términos futboleros. Pero por ahora hay una decisión de un juez, el juez federal Martín Kormik, que declaró inconstitucional el decreto 759/2025.
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0: Y viniendo aquí al Pago Chico, ¿no? Aquí a nuestra provincia y a la ciudad de Paraná. Hoy vos sabés que representantes de algunos sindicatos y organizaciones que conforman la multisectorial provincial se reunieron para abordar diferentes problemáticas que afectan a las y los trabajadores. Estamos en comunicación con Oscar Montes, secretario general de ATE, que gentilmente nos atiende. Hola Oscar, buenas tardes, ¿cómo estás?
4: Hola Marcelo, buenas tardes. Bien.
0: Gracias por atendernos. Una nueva reunión de la multisectorial, que a todas luces indica que se buscaría como ampliar, ¿no? La base de consenso y la suma de más organizaciones.
4: Es así, tal cual. Teníamos un impasse luego de la tarea que veníamos realizando, la multiplicidad de tareas, la recorrida en toda la provincia, las diferentes expresiones, los debates, con el último evento que nos llevó a nosotros militar mucho, que fue la sanción de este proyecto, en aquel entonces proyecto de ley de reforma previsional. Uh-huh. En eso la multisectorial tomó un rol muy, pero muy importante, preponderante, al largo y ancho de todas las provincias, en todos los debates que nos dimos, y todo ese trabajo y la articulación de todas las organizaciones y en todos los otros trabajos que veníamos realizando, multiplicando nuestras tareas, hoy nos reencontramos, porque era necesario encontrarnos, construir una agenda en común, fijar objetivos, toda la realidad que estamos viviendo, que al contrario se sigue profundizando.
0: Sí.
4: bueno, marcamos agenda, definimos tarea y trabajo en conjunto, cómo seguimos abordando. Luego, y un análisis muy profundo con respecto a el último, episodio que tuvimos, participando masivamente, vuelvo a repetirte lo mismo, que es el análisis de la reforma previsional, lo que vamos a hacer, lo que vamos a trabajar, desmenuzamos con mucha claridad la realidad, a ver, todo lo que está pasando y que ahora muchos trabajadores y trabajadoras, jubilados y jubilados, se están desayunando lo que significa esta reforma previsional. Definitivamente elimina el 82% móvil, la movilidad, elimina todo. O sea, ahora, tan solucionado, bienvenido sea que nos demos cuenta de realmente lo que estaba sucediendo. No nos alcanzó para parar la entrega del salario de los jubilados y jubilados, trabajadores y trabajadoras, por parte de los legisladores, que en aquel entonces de la oposición, hoy oficialista. Hicimos un debate muy profundo, muy intenso, que tiene que ver también con la nueva forma que tiene el gobierno provincial, o sea, la caja de jubilaciones, de liquidar, de cómo van a hacer los recibos, que no, nadie lo entiende, le queda en una angustia, nadie se dan cuenta que se termina la verdadera movilidad, donde se dan cuenta de que perdimos todo. No nos alcanza con esto que nosotros lo advertimos, no, al contrario, hay que multiplicar la fuerza, perdemos salario todos los días, perdemos calidad de trabajo, organizarlo para lo que viene, cómo seguimos articulando con el 15, con los universitarios, la comunidad educativa, todos juntos movilizándonos, seguir construyendo esta jornada de lucha entre el 28 y el 30 de octubre, todas las organizaciones, todas las centrales obreras, todas que estamos articulando, sí, para una gran jornada de lucha. Y en esta, la multisectorial en la provincia de Entre Ríos va a estar presente, se va a ampliar, vamos a seguir ampliándonos, vamos a seguir buscando este debate, porque la discusión central es el rumbo económico y la política que está llevando adelante Milei y Frigerio en nuestra provincia. Tiene que ver con esto, no tiene que ver en un modelo económico, en un modelo social que es totalmente contrario al interés del laburante, del pueblo, y en esa tenemos que tensionar, tenemos que trabajar, tenemos que articular y debatir mucho y juntar mucha fuerza, que es la que hoy nos propusimos nuevamente a militar, trabajar y marcar agenda en común.
0: Sí, ¿sabés lo que me llama la atención, Oscar, últimamente? Porque el tema de los paros y su contundencia, porque, bueno, yo recuerdo otros paros en otras épocas y que eran contundentes y que sí torcían la voluntad de un gobierno. Exacto. Y se acataba la voluntad del pueblo. Y últimamente veo como que no le hace mella al gobierno los paros, ¿no? Y se movilizó la multisectorial, y se movilizó ATE, y se movilizó ACMER, y sin embargo la creación del OSER se produjo, sin embargo la nueva ley de jubilaciones fue aprobada, y aparentemente no, el gobierno va avanzando en sus cuestiones de política, tanto a nivel provincial y nacional. ¿Será que habrá que reformular la lucha, los métodos de lucha obrera?
4: Bueno, yo creo que hay que, también es parte del debate, que fue en un momento muy largo también, dimos este debate, ¿qué es lo que nos está pasando? Estoy convencido que tenemos que seguir en esta línea, que no le estamos dando, y esto no es de ser testarudo, ni de ser cabeza dura, al contrario, porque entendemos que si no luchamos, que si no estamos, ya hubieran arrasado completamente, no solamente el Estado, sino los puestos de trabajo, y hay una valla de resistencia que es la multisectorial en la provincia de Entre Ríos, son otras organizaciones que estamos dando en diferentes localidades, en diferentes puntos del país, porque definimos luchar y oponernos a este modelo. Es cierto que no nos alcanza, es cierto que hay muchas que tendrían que estar con nosotros, lamentablemente están cerca del calor del gobierno de turno, que son oficialistas seriales. Entonces, ¿cómo que no nos va a costar? Seguro, y que hay una gran contradicción, si a veces nos preguntan a nosotros, ese es el aumento nada más que consiguieron cuando la pelea nuestra es clara por dónde va, no solamente el salario, las condiciones de trabajo, un Estado diferente, las condiciones diferentes tanto para el sector privado como para el sector estatal, lo planteamos. ¿Ahora alcanza? No. ¿Qué es lo que dice la patronal? No le voy a dar, no voy a avanzar, la voy a poner en otro lado, la distribución de la riqueza y el ingreso lo voy a poner en los poderes más concentrados, y no nos ha alcanzado, y es real, y nosotros vamos con todos los puntos que debatimos, que tenemos con mucha claridad, que sabemos a dónde tenemos que ir.
0: Ah, se nos cortó. A ver, vamos a ver si lo podemos recuperar a Oscar Montes. Estamos dialogando con Oscar Montes, secretario general de ATE, y bueno, que también llevan adelante la multisectorial en la provincia de Entre Ríos, porque hoy se volvieron a reunir, hoy se volvió a reunir la multisectorial, donde también buscan incorporar más gremios, ¿no?, y que se sumen a esta lucha, porque si vos hablás con los trabajadores, a nadie le alcanza el sueldo, nadie llega a fin de mes, exceptuando honrorísimas excepciones, pero nadie alcanza. Pero claro, en el momento uno ve que por ahí no alcanza. Lo recuperamos. Oscar, ¿estás ahí?
4: Sí. Se cortó. No, realmente es cierto. A ver.
0: Bueno, parece que no lo quieren dejar hablar a Oscar Montes, sí. Se nos corta la comunicación. Vamos a ver si por acá Agustina, mira, vamos a llamarlo por acá, porque evidentemente ahí se corta, ¿eh? Vamos por otro método, ¿eh? Y lo llamamos por WhatsApp. Ahí se está comunicando él directamente a nuestro teléfono. Las comunicaciones están así hoy. Hay días que están totalmente aceitadas y otros días que se dificulta la comunicación. Ahí está. Parece que, Oscar, que Telecom no quiere que hables.
4: Hola.
0: Sí, parece que Telecom no quiere que hables.
4: No, hasta le quieren vetar la palabra, la comunicación. A ver, ¿cómo seguimos trabajando, cómo seguimos articulando todos los sectores? Este es el camino, no tenemos, nosotros no conocemos otro laburante a lo largo y ancho de nuestra historia. ¿Cómo fueron la conquista en nuestra historia? Fue con lucha, fue con mucho esfuerzo, nada se nos hizo fácil, y porque el que se cree que va a arreglar en el escritorio, y si es bienvenido para el conjunto, que así sea, pero ahora nunca lo hemos logrado, o casi nunca prácticamente, lo hemos logrado de esta forma. Y en este debate tenemos que seguir dándolo, porque es como vos decís, a nadie le está alcanzando la plata, todos estamos endeudados, 72% de los trabajadores y trabajadoras que representamos nosotros tiene deuda, tiene crédito, 42% se le está haciendo difícil pagarlo, la mayoría de los trabajadores que nosotros representamos y que tenemos contacto y el relevamiento y el trabajo que hicimos están...
0: Pero no ven, está muy difícil realmente la comunicación así. Vamos a llamarlo por acá, a ver si por acá lo podemos hacer más fácil. Ahí está. A ver, Oscar, la tercera es la vencida. ¿Te tenemos ahí?
5: Dios quiere que sea así, la tercera la vencida.
0: Ahí está.
5: Lo que nosotros tenemos que hacer es articular con todos los sectores todo, unificar esfuerzo y también dejar un mensaje para el gobierno que viene. El gobierno que viene va a ser un gobierno diferente en la provincia como a nivel nacional, y no tiene que administrar lo que deja en este gobierno. Al contrario, tiene que ser un gobierno de reivindicación, de curar las heridas e ir por una Argentina y un Entre Ríos totalmente diferente, inclusiva, y donde la centralidad tiene que estar en el Estado. Bueno, esos son los debates que hay que darlo, los debates que seguimos dando, y hay que seguir planteándolo con esta claridad como lo seguimos haciendo de la multisectorial. Hasta ahora no nos ha alcanzado. El día que nos alcance debe ser ese día donde se debe garantizar la equidad, pero fundamentalmente que el Estado esté al servicio del pueblo y que laburemos todos para una Argentina totalmente diferente, no para unos pocos, porque la mayoría que no lucha está con miedo, hay pánico, hay mucho miedo de perder el trabajo, de tener circunstancias, porque todos están enojados con este gobierno, todos están enojados. El tema es que hay miedo, entonces cuando hay miedo hay que romper ese miedo, y los que nos animamos hay que seguir trabajando, articulando, yendo de la forma en cómo lo hacemos, y es cierto, Bruja, no nos ha alcanzado hasta ahora, pero estamos convencidos que nos va a alcanzar, porque vamos a ser parte de la modificación y del cambio definitivo en esta Argentina, para el pueblo. No hay duda que es así. La discusión pasa por otro lado. El que la sectoriza, el que quiere dar una pelea sectorial, se equivoca. ¿Sabe por qué? Porque mínimamente vos podés avanzar en algo, pero la sociedad va a estar en deuda y nosotros, como trabajadores y trabajadoras del Estado, como bien argentinos y entrerrianos que somos, debemos militar para otra función, no para otro proyecto, y que sea totalmente diferente. La Argentina todo lo tiene, la Argentina todo lo puede, y la Argentina tiene casi la mitad de argentinos y argentinos debajo de la línea de la pobreza, y 7% de trabajadores y trabajadoras sin trabajo, sin sustento. Sí. Bueno, eso es lo que duele en nuestra Argentina. Si no vamos a ese debate y si no acostumbramos a ser pobres, si nos acostumbramos a estar sometidos, vamos a tener este problema. Bueno, nosotros creemos que hay otra... No, estamos convencidos que hay otra Argentina, por eso lo debatimos en las centrales, hay 10 puntos de emergencia, de urgencia, para sacar al país adelante. Hay que animarse. Es cierto que va a ser algunas medidas antipáticas, que los sectores concentrados, ese 20% que maneja el 80% de los argentinos, no le va a gustar. Ese 2% que son extremadamente ricos, los súper ricos, seguramente que van, pero algo hay que hacer urgentemente, como lo dijeron los obispos en la semana en Córdoba, antes de la llegada del Papa, este debate fenomenal que se está dando. Si no hacemos algo para garantizar que no haya más pobres en Argentina y los sometidos y los sumergidos que estamos, nos vamos a estar lamentando. Y eso depende mucho de la clase política, en las definiciones de los empresarios, de la responsabilidad que tienen de acompañar, pero fundamentalmente de la sociedad, que tiene que acompañar todas estas modificaciones de una Argentina totalmente injusta, que tenemos que seguir transitándola. Es cierto que algunos te dicen que no hay que meterse porque no sea cosa de que se enoje el león. El que no se mete, quizás en el día de mañana lo pueda lamentar. Nosotros hemos estado con muchos trabajadores y trabajadoras, con muchas familias que planteaban, que creían que no le iba a llegar. Andá a preguntarle qué es lo que están pasando, sin trabajo, sin empleo, sin posibilidad de mirar el futuro. ¿Por qué? Porque pensaban que esta modificación del cambio lo iba a llevar adelante, pero lo esencial de todo, que iban a tener una vida totalmente distinta. Bueno, claro. Hoy no pasó eso, están totalmente... Pero cuento, a ver, ejemplo, en mi ciudad, en Concepción, mil familias sin trabajo, donde se derrumbó toda la esperanza. Digo, decime una que haya solucionado el gobierno provincial. Dame una empresa, una fábrica donde la abrieron de nuevo. Decime la Secretaría de Trabajo que intervino y garantizó a los trabajadores y trabajadoras, al pueblo trabajador, una ganada, una. Decime en la costa del Paraná, al contrario, siguen cerrando y no hay reactivación y no abren ninguna puerta y no hay gestiones políticas empresarial para garantizar que las puertas se abren y que las empresas vuelvan a producir. No, en las costas del Uruguay, menos todavía. Entonces, ¿dónde está este ejemplo que muestran de que hay que ir por ahí? ¿A dónde está? Nosotros podemos demostrar con creces que hemos retrocedido profundamente. Bueno, en esta modificación y esta claridad con que la hacemos, también hay un mensaje para el gobierno que viene, porque el gobierno que viene tiene que entender y atender que no pueda, vuelvo en esto porque es interesante y lo debatimos mucho, no puede administrar lo que deja este gobierno. Es un gobierno que tiene que venir a transformar, pero fundamentalmente para lo que menos tenemos.
0: Oscar, te quería consultar acerca de la noticia que se conoció hoy, que se fijó formalmente los lineamientos para actualizar los haberes a los jubilados, ¿sí? Se confirmó que sí, se van a pagar las sumas remunerativas y se va a tomar como referencia el escalafón docente. Si nos podés traducir esto, ¿cómo estarían cobrando los jubilados estatales?
5: Mira, es simple, ahora todo va a estar atendido a la paritaria, a los compañeros y compañeras docentes, que es el escalafón más amplio, más grande. Entonces la ley dice que se toma como parámetro el mayor escalafón es el docente, la paritaria que se acuerda a partir de ahí es cómo se va a distribuir el aumento para los trabajadores y trabajadoras jubilados y jubilados y pensionados. Va a ser así, sí, todos los meses, y la movilidad va a estar atada al porcentaje que acuerdan los compañeros docentes que se avance, no que acuerden o que imponga la patronal, porque los compañeros tienen muy claro el objetivo salarial. Es lo que vamos a estar percibiendo todos los meses o cuando se define una paritaria. El aumento va a estar atado a la definición del acuerdo con los compañeros y compañeras docentes, no hay duda. Por eso es que este mes se va a pagar es una vergüenza lo poca plata que va a ser por complementaria o de la forma en que el gobierno o la caja lo determine. Y ahí te verdaderamente entra a revelarte de otra forma distinta, ¿no? Que ve la verdadera cara del aumento salarial, porque el porcentaje podemos ir peleando y no nos alcanza, pero la calidad del salario, lo bajo del salario nuestro, es lo que es un disparate totalmente. Por eso vivimos prácticamente casi todos los trabajadores y trabajadoras del Estado, el 85% que representamos nosotros, por ciento por debajo de la canasta familiar, tiene que ver con la calidad del salario. Así que lo que se acuerda en paritaria docente, o lo que se avance en paritaria docente, o lo que imponga la patronal en la paritaria docente, es lo que vamos a estar percibiendo los jubilados y jubiladas y pensionados.
0: Oscar, muchísimas gracias por el contacto, muy amable como siempre, y que tengas buenas tardes.
5: Ha sido un gusto, hasta luego, que la pasen bien.
0: Igualmente, hasta luego. Conversábamos con Oscar Montes, secretario general de ATE, integrante de la multisectorial.
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3: Paraná tendrá feriado mañana miércoles 7 de octubre por la celebración de Nuestra Señora del Rosario, patrona de la capital entrerriana. Al tratarse de una jornada de carácter local, la medida no se extenderá al resto de la provincia ni al territorio nacional. ¿Qué va a funcionar y qué no? El transporte urbano de pasajeros tendrá durante el feriado de mañana miércoles una frecuencia correspondiente al cronograma de los sábados. De esta manera, quienes deban movilizarse en colectivo tendrán que consideran las modificaciones en las frecuencias habituales de los días laborales. La recolección de residuos, en tanto, se va a desarrollar con normalidad durante la jornada. No habrá bancos ni clases. Uno de los principales cambios por el feriado de la Virgen del Rosario será la ausencia de atención presencial en las entidades bancarias de Paraná. Tampoco abrirán al público las oficinas correspondientes a la administración pública alcanzadas por el feriado local. En materia educativa, las escuelas permanecerán cerradas y no habrá clases durante el miércoles 7 de octubre. Los hospitales, por su parte, continuarán prestando sus servicios con normalidad. En el caso de la actividad comercial, la situación será diferente. Al tratarse de un feriado local, la apertura de los negocios suele quedar sujeta a la decisión de cada comerciante. Por ese motivo, se espera que haya locales que mantengan sus puertas abiertas y otros que opten por no trabajar o hacerlo con horarios reducidos. Como antecedente, durante el anterior feriado provincial, en honor a San Miguel Arcángel, numerosos comerciantes decidieron abrir sus establecimientos ante la necesidad de sostener el nivel de ventas. Tras la celebración local en Paraná, el próximo feriado de alcance nacional será el lunes 12 de octubre, correspondiente al Día del Respeto a la Diversidad Cultural.
0: Provinciales.
4: El rector de la UNER advirtió sobre el desfinanciamiento universitario. No hay innovación ni investigación posible sin financiamiento. El rector de la Universidad Nacional de Entre Ríos, Juan Manuel Arbelo, se refirió a la situación presupuestaria que atraviesan las universidades públicas y advirtió que el desfinanciamiento no solo tiene consecuencias sobre los salarios de docentes y trabajadores, sino también sobre la investigación, la innovación y las actividades que las instituciones desarrollen en sus territorios. Arbelo recordó el recorrido judicial de la ley 27.795 de financiamiento universitario y señaló que tres diferentes instancias, la Corte Suprema dejó firme la medida cautelar que obliga al gobierno a aplicar dos artículos vinculados con la actualización de los salarios docentes y no docentes y la recomposición de los programas de becas estudiantiles. El planteo por la aplicación integral de la norma continúa por otra vía judicial. Según sostuvo el rector de la UNER, pese al tiempo transcurrido, esos puntos continúan sin cumplirse en los términos reclamados por las universidades.
0: Nacionales.
3: Y seguimos en el ámbito universitario porque el gobierno va a apelar el fallo a favor de la ley del financiamiento universitario porque el juez federal Martín Kormik determinó hoy que el Ejecutivo no podía condicionar con el decreto 759/2025 la aplicación de una ley que había sido aprobada por el Congreso pese al veto presidencial. Ante esto, el gobierno apelará al fallo del juez federal Martín Kormik a favor de la aplicación de la ley de financiamiento universitario. El magistrado consideró hoy martes que el Ejecutivo no podía condicionar con un decreto la aplicación de una ley que había sido aprobada por el Congreso pese al veto presidencial. No obstante, el gobierno va a apelar el fallo a favor de la ley del financiamiento universitario.
0: Internacionales.
4: Francia, miles de estudiantes protestan por el estado de la educación. Miles de estudiantes secundarios y universitarios se movilizaron este martes en distintas ciudades de Francia para reclamar más recursos para la educación. Denuncian aulas sobrepobladas, falta de docentes, edificios escolares deteriorados y jornadas escolares excesivamente largas. A las protestas se sumaron docentes, familias y sindicatos. Según el gobierno, 891 establecimientos educativos fueron afectados por la movilización. Las protestas comenzaron hace unas dos semanas.

0: en las periferias de París y se extendieron por todo el país. La situación se agravó por los enfrentamientos con la policía. El gobierno informa 215 estudiantes y 715 policías y gendarmes heridos, además de 6.000 detenidos desde el inicio de estas movilizaciones estudiantiles que reclaman por el estado de la educación.
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Lanzada en 1998 como la tercera canción del álbum Doble Vida, uno de los discos que más marcaron la carrera de Soda Stereo. Lo que sangra se llama esta canción, entre paréntesis La Cúpula, que es uno de los tantos éxitos que Gustavo Cerati compuso en Soda Stereo. Su letra es para muchos de sus fanáticos una alegoría de la fama, hipótesis que se basa en supuestas declaraciones del propio Cerati. Sin embargo, hay una segunda versión, como todo, viste, acá en la República Argentina hay una segunda versión, una tercera, una cuarta, pero en este caso tenemos una segunda versión que señala que la letra es una suerte de tributo a la tragedia ocurrida el 2 de mayo de 1987 en la discoteca Highland Road en la ciudad de San Nicolás, donde 5 jóvenes murieron luego de que se desprendiera un balcón en medio de un show de la banda. El incidente tuvo lugar mientras Soda Stereo interpretaba su hit Persiana Americana, y desde el estreno de Lo que sangra la cúpula, esta canción que estamos escuchando ahora, se especula con que Cerati canalizó su ira y tristeza en la canción por ese suceso en particular. La letra parece describir vívidamente la atmósfera de la discoteca y el ambiente nocturno de San Nicolás en esos años. Yo conozco ese lugar donde revientan las estrellas, alude directamente a la idiosincrasia de la ciudad. Los asistentes a Highland Road solían vestirse como auténticas estrellas de Hollywood para disfrutar de una noche de baile. La discoteca se caracterizaba además por tener una escalera en espiral a la cual hace referencia la línea de los oscuros vidrios de una limusín, describiendo los espejos oscuros que adornaban las paredes del lugar.

La canción también aborda temas como el fraude y los arreglos económicos deshonestos que prevalecían en los boliches de esa época. Hay tanto fraude a nuestro alrededor, cantaba Gustavo Cerati. Eso producto de la corrupción que se vivía en esos momentos. Además menciona que es amor lo que sangra, un tributo doloroso a los jóvenes que perdieron la vida trágicamente en el derrumbe, y hace alusión irónicamente a una salida de emergencia que nos salvará, pese a que no existía tal salida en el lugar. La falta de adecuación y las dificultades para evacuar la discoteca, según las crónicas del hecho, agravaron la magnitud de la tragedia. La canción también critica la falta de honor de los responsables de la seguridad en aquel fatídico evento. Las líneas, cruje tu nombre en las paredes, si sé que esperas no podré dormir, te rescataré. Y los guardianes pierden el honor, hacen referencia a que el personal de seguridad permitió que ingresara más gente de la capacidad permitida en el edificio. Según las informaciones extraoficiales, la discoteca albergó a más de 2.500 personas cuando su capacidad máxima era de 1.500. Las salientes del piso superior carecían de columnas de apoyo, lo que contribuyó al colapso estructural.

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0: ahora sí, 19 minutos que pasan de las 4 de la tarde, lo que equivale a decir a las 4 y 20, ¿no? Claro, a las 4 y 20 de la tarde de esta tarde 6 de octubre de 2026, y uno no quiere hacer la cuenta regresiva, ¿no? Hacia las 9 de la noche, cuando comience el partido de homenaje de despedida, el partido de despedida, no es de homenaje, porque seguramente habrá otro partido de homenaje, pero en un ratito nos vamos a adentrar, ¿no? en contarte este hito, ¿no? No solo del deporte ni del fútbol en la República Argentina, sino de una identidad argentina que es el fútbol y que tiene que ver con Lionel Messi. Eso en un ratito nada más. Mientras tanto, regresamos aquí a la Patria Chica, a la provincia de Entre Ríos, y la situación que no para, ¿no? Con los reclamos de sus trabajadores.
1: Es una situación injusta, dicen los profesionales de salud, que reclamaron equiparar la carga horaria, ¿no? Los trabajadores del escalafón general se concentraron frente al Ministerio de Salud de Entre Ríos el día de hoy para reclamar por las diferencias en las jornadas laborales. Según explicaron, algunos profesionales cumplen 18 horas semanales y otros 30.
0: Claro. ¿No?
1: Esa diferencia es la que vienen a presentar.
0: Ese es.
1: Es la que vienen a presentar y a, ¿no?, a reclamar justamente para equiparar la carga horaria. Desde ATE señalaron que ya habían iniciado conversaciones con las autoridades, pero reclamaron retomar la mesa de negociación. Venimos a hacer un planteo ante el ministerio para que pueda resolver esta inequidad, expresó Matías Paz, y que tenemos audio, así que lo escuchamos.
2: Bueno, hoy nos concentra seguir con un reclamo sobre los profesionales de la salud del escalafón general en lo que tiene que ver con una discriminación de la carga horaria, dado que un grupo de profesionales trabaja 18 horas semanales y hay un grupo de profesionales que trabajan 30 horas semanales. Esa discriminación horaria, nosotros venimos a hacer un planteo ante el ministerio para que, bueno, pueda resolver esta inequidad, y tuvimos una reunión y luego quedamos en continuar las conversaciones y se han cortado y no hemos tenido comunicaciones, por lo cual nos lleva a venir ya a un mes de comenzar las negociaciones a reclamar que podamos seguir conversando sobre esta situación que afecta a profesionales de la salud, de centros de salud y de hospitales de la provincia de Entre Ríos.
3: ¿Qué le han manifestado? ¿A qué se trataría esta diferencia?
2: Diferencias en carreras administrativas, digamos, a pertenencia de diferentes carreras, lo cual para nosotros es algo que puede resolverse mediante una decisión política, como se han resuelto un montón de otras situaciones. No puede la diferencia de una carrera administrativa desconocer el trabajo que hacen las compañeras junto con otros colegas con diferente carga horaria en los mismos lugares, cumpliendo la misma función y atendiendo a los mismos pacientes.
4: Y que de un día para el otro te digan que tenés que cumplir el doble de horas por el mismo sueldo. Esto no solamente que hace que la dinámica familiar estalle, sino que a su vez no te permite poder obtener otros ingresos, digamos, porque también hay que decir que el sueldo de los trabajadores de salud en esta provincia es uno de los más bajos que hay, junto con los compañeros docentes. Los aumentos, entre comillas, que nos dan son realmente irrisorios. Entonces, digamos, que a su vez nos impliquen, digamos, y nos hagan hacer un horario con el doble por el mismo sueldo, realmente es totalmente injusto.
1: Bueno, y ahí estábamos escuchando a la trabajadora social Mabel García, que, bueno, sostuvo esto, ¿no?, en el medio del reclamo hacia el Ministerio de Salud por parte de los trabajadores que reclamaron equiparar la carga horaria.
0: Claro, sí, unos trabajadores tienen 18 horas.
1: Y otros 30.
0: Y otros 30, mensuales, ¿no? Estamos hablando de horas mensuales. Bueno, ¿y cómo se resuelve esto? Con el petitorio.
1: Sí, y además, bueno, retomando la mesa de negociación que están reclamando los trabajadores justamente con el Estado Provincial, con el Ministerio de Salud específicamente, que no estarían sentándose a negociar,
0: claro,
1: ¿no?, justamente las condiciones que están exigiendo los trabajadores de salud.
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0: todas las noticias apuntan y más a esta hora sobre el último partido de la selección de su capitán Lionel Andrés Messi, ¿no? Mientras todo esto sucede, los portales más importantes de la República Argentina, de aquí de la ciudad de Paraná, indican que van hacia, precisamente hacia la figura de Lionel Messi. Mientras todo esto pasa aquí en la ciudad de Paraná, atención automovilistas, porque finalizaron los trabajos en calle Babio y se restableció el tránsito, se rehabilitó el tránsito vehicular por calle Babio, que había sido interrumpido durante el avance de las obras, porque personal municipal hoy al mediodía finalizó la intervención de ejecutada la infraestructura del servicio sanitario de calle Babio en el tramo entre Italia y Libertad, en la zona del microcentro de la ciudad de Paraná. Ustedes saben, en ese sector es un sector neurálgico, Italia y Libertad. Precisamente es un lugar que comunica el microcentro con uno de los barrios más populosos de la ciudad de Paraná, que es el barrio San Agustín. Muchas veces uno toma Libertad, que es la continuación de donde estamos nosotros, que es calle Córdoba, para ir al barrio San Agustín, el barrio populoso, ¿no? Un barrio populoso de la capital provincial. Y bueno, en esa intersección, bueno, ya se habilitó el tránsito vehicular por ese sector que había sido interrumpido durante el avance de las tareas encaradas para dar solución a un hundimiento detectado en la calzada asfáltica. Sí, realmente era de terror pasar por ahí. Uno decía, en cualquier momento me quedo con el auto. Personal de la Subsecretaría de Obras Sanitarias trabajó en la avería detectada en el caño colector de 250 milímetros emplazado en ese sector, que recoge los líquidos cloacales domiciliarios. En ese marco se cambió un tramo de 10 metros de colector y se realizaron trabajos de limpieza y desobstrucción en la red en la zona. Asimismo, el área de conservación vial intervino en la reparación del sistema de desagüe pluvial. Bueno, quedó reparado, así que a partir de este momento ya se puede transitar por calle Babio entre Italia y Libertad.
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0: 16:34 en todo el país. Señoras y señores, sí tenemos más noticias para compartir, Agus.
1: Sí, bueno, con respecto a los datos de inflación, ¿no? Bueno, muchas consultoras están anticipando que la inflación treparía un 2%.
0: Vamos a acomodar primero ese mic y luego seguimos. Ahí está,
1: ahora sí. La consultora Equilibra explicaron que la aceleración estaría impulsada principalmente por los precios estacionales. La inflación de septiembre mostraría una aceleración respecto al mes anterior, de acuerdo con la estimación de Equilibra, la consultora, que señaló que la medición proyectada alcanza un 2,1 frente al 1,7 de agosto.
0: De agosto, claro, y sigue subiendo la inflación.
1: Esto lo dice Gonzalo Carrera, jefe de economía de la consultora. Los datos de la inflación siempre lo tienen a uno con preocupación, porque este mes de septiembre nos da una suba del 0,4 puntos con respecto a agosto. Recordemos que agosto dio un 1,7, ¿sí? El mes pasado vimos este número 1,7, pero a la consultora Equilibria les da septiembre con 2,1. Es una aceleración importante, explicó Carrera en referencia a estos nuevos números de la inflación que se anticipan. Cuando uno se pone a ver en detalle, es una aceleración fundamentalmente motorizada por estacionales, porque septiembre es el mes donde arranca la temporada primavera-verano de la ropa, las verduras. Este mes subieron bastante, señaló. En términos interanuales, la estimación de Equilibria ubica un 33,6%, un número altísimo, ¿no? Para el resto del mundo, cuando en contraposición a los dichos de Javier Milei, de que fueron el gobierno que terminaron con la inflación, con la pobreza, bueno, y no, mes a mes vemos.
0: No parece, ¿y por qué no se nota? Diría.
1: Claro, hay que ver finalmente qué dato, qué número de inflación va a dar el INDEC para septiembre, en la semana que viene, supongo ya van a salir los datos oficiales del INDEC, pero según Equilibria, bueno, pasa los 2 puntos de inflación. Sumando a eso, bueno, si pasa los 2.1, ya llega a 33,6 la inflación interanual. Es una inflación que se estabiliza muy alta en relación al resto de América Latina, al resto del mundo, pero poco volátil, que no es menor porque estamos acostumbrados a estos niveles. Así que bueno, vamos a ver cómo realmente el INDEC mide finalmente la inflación de septiembre, pero además teniendo en cuenta, que siempre lo recordamos y que está bueno recordarlo, que el INDEC está midiendo con números atrasados. Sí, con una,
0: una medición extraña, podríamos decir.
1: Una medición que toma datos de 2004 y no quiso actualizarlo en los datos de 2017. Es complicado de explicar, pero básicamente el INDEC mide por una canasta básica de alimentos y servicios y bienes, ¿no? Y esa medición va en números de 2004. Es decir, por ejemplo, la tasa de aumento del internet y la cantidad de gente que paga internet en los hogares familiares,
0: mayoría,
1: no es lo mismo,
0: claro,
1: en 2004 que en 2017. Esos datos, entre otros, hacen que la inflación y todos los números que dicta el INDEC tengan que ver con un número atrasado, ¿sí? Porque no se actualizó la tasa de medición.
0: ¿Cuánto es la inflación interanual? Hablaste de algo de
1: 33,6% interanual.
0: En 9 meses, interanual. Uh-huh. 33 interanual, y estamos en el mes, se midió el mes 9.
1: Sí,
0: tengamos 9. En cuenta que el gobierno proyectó una inflación del 29% para 2026. Y está
1: ya lo pasó.
0: En 33 a septiembre.
1: Sí. Si es que la inflación
0: octubre, noviembre, diciembre,
1: da 2,1.
0: Claro.
1: Si es que la inflación da 2,1.
0: Sí.
1: De
0: claro.
1: Igual manera está muy cerca de superar, y recién es
0: claro,
1: el mes 9,
0: por
1: como
0: dos,
1: vos
0: seis,
1: decías.
0: Claro,
1: sí.
0: Seis. 6 más 33 se iría a 39,40% aproximadamente lo que tendríamos en este 2026 contra un 29% que proyectó el gobierno.
1: Bueno, ahí los datos errados nuevamente, pero es parte de la comunicación, ¿no? De fake news del gobierno nacional, ¿no? Decir un número, no justificar de dónde sacan esos números, sacamos a no sé cuántos millones de pobres de la Argentina, y sí, bueno, depende de cómo lo medís.
0: Pero no te preocupes, porque el Messi de las finanzas, Luis Toto Caputo, ya anticipó que Estados Unidos nos va a salvar el año que viene. ¿Cómo estás diciendo que tu política económica ya está errada, ya está equivocada, ya se va todo al tacho y que vas a recibir un salvataje de Estados Unidos? Digo, ¿y entonces cuál es tu función como ministro de Economía? ¿Ir a pedirle guita a Estados Unidos?
1: Y al FMI también.
0: Generar políticas de reactivación económica, que todo el mundo tenga laburo, que todo el mundo pueda pagar sus cosas. No, parece que la función es ir a pedirle guita al Fondo Monetario.
1: Y hablando de Caputo, ya que lo mencionaste, te cuento que el ministro fue un stream, el stream oficialista, ¿no?
0: Sí.
1: Intentó explicar los malos indicadores, Luis Toto Caputo, y culpó, vamos al listado, ¿no?
0: Sí.
1: A los paros.
0: Sí.
1: El Mundial.
0: Pero ya pasó el Mundial.
1: Espera, y el Papa se suma ahora.
0: ¿Cómo el Papa? ¿Qué tiene que ver el Papa? Pero, a ver, de nuevo, tu política económica debe ser muy débil si un Mundial...
1: Que tenés previsto, porque son cada 4 años, no es claro, que se adelantó, se atrasó.
0: Pero si te mueve el amperímetro de la economía a un Mundial y la visita de un Papa, estás al horno, tu política económica es un desastre. Porque no te puede mover el amperímetro de la economía de un país la visita de un Papa.
1: A las excusas que suele inventar para justificar el estancamiento de la actividad económica, Luis Caputo ahora le agregó este condimento, que es la visita del Papa. Dijo que la llegada del León 14 está provocando un ruido económico que causa mucha volatilidad en el mercado y afecta las mediciones sobre el resultado del plan económico. La insólita explicación del ministro de Economía fue lanzada así nomás durante la entrevista en, si no me equivoco, el stream donde, bueno, intentó explicar el continuo aumento de los precios, la caída de la actividad y la desconfianza en el mercado, porque claro, vos lo comentaste la semana pasada, aumenta el riesgo país.
0: Claro, que bajó ahora un poquitito, pero
1: sí,
0: bueno.
1: Sí, pero no para de generar pisos ahí, ¿no?
0: Sí, claro.
1: Va subiendo y nunca baja del todo. Si baja unos puntitos, bueno, igual sigue siendo, si uno lo compara con Latinoamérica, un riesgo país muy alto.
0: Sigue arriba de los 600 puntos.
1: En comparación con otros países, realmente es un riesgo país muy alto. A eso se le suma la caída de la actividad, que la actividad no repunta, la actividad de la gente de a pie no repunta, porque los números que le interesa al gobierno justamente son de la actividad económica, que tiene que ver con la exportación de petróleo, todas las divisas que pueden entrar por el fondo de por las inversiones en el RIGI, ¿no? Todas esas cuestiones que le importan al gobierno, que tienen una pata en la economía, pero que la otra se está cayendo, ¿no? Entonces la silla no se sostiene con una sola pata.
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Fito Páez, en medio de su show en Mar del Plata el sábado, paró el show el sábado por la noche, reaccionó ante la actitud del personal de seguridad con el público que intentaba bailar y cantar al ritmo de sus temas. No quiero volver a sentir los 70 otra vez en mi país, dijo, y lo escuchamos, tenemos el audio. Recaliente Fito estaba, claro, y esto luego del enojo de Fito Páez durante su recital en Mar del Plata por la actitud de los trabajadores de seguridad para con el público, el sindicato, ¿cómo se llama? El sindicato único de controladores, el sindicato único de trabajadores de control de admisión y permanencia, expresó su repudio a los dichos del músico. Repudiamos especialmente las expresiones utilizadas por Fito Páez para referirse a los trabajadores. Ningún trabajador merece ser insultado, humillado o deshumanizado por cumplir su tarea, indicaron desde la organización que nuclea el personal de seguridad en recitales, eventos masivos y boliches. Claro, Fito se refería básicamente a la orden que le dan y la orden de actuar que le dan desde las personas que lo contratan. Pero bueno, esto es un Fito enojado, ¿no? Porque claro, muchas veces los cuidadores se extralimitan y no es la primera vez que esto sucede y nosotros lo vemos, ¿no? Sabemos que esto es así. Fito Páez, no quiero volver a sentir los 70 otra vez en mi país.

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0: Y es así, señoras y señores. 125 goles, un oro olímpico, la gloria en Qatar 2022, el fin de la era Messi y toda la República Argentina teñida de celeste y blanco como Agustina Rossi Correa, que te viniste con la camiseta de la selección.
1: Y un buzo que dice Argentina.
0: Y un buzo que dice Argentina, ahí está. Y la camiseta todo, de la selección.
1: Todo dress code.
0: Sí, vas a algún lado a ver el partido, te juntás con amigos.
1: Y todavía, estuve trabajando todo el día, así que no tuve tiempo de organizarme nada, pero algo seguro sale.
0: Pero ya estás.
1: Sí, yo ya estoy predispuesta ya a cualquier cosa, ya claro.
0: Está. ¿Cómo
1: yo,
0: a cualquier cosa?
1: Y claro, si no. Me invitan a una casa y voy a una casa, y si vamos a un bar, vamos a un bar y así.
0: Ahí está, pero a ver el partido.
1: Claro.
0: Esta noche a ver el partido.
1: Y sí,
0: no hay otra. No, claro, porque hay gente que por ahí prefiere ver algún programa de televisión, no, qué sé yo, no.
1: Hoy no.
0: Hoy se ve.
1: Hoy todo partido.
0: Hoy se ve. ¿Quién es Belín?
1: ¿Qué?
0: ¿Quién es Belín?
1: Belín.
0: mira, ni, Belín. ¿Quién es Belín?
1: ¿Por qué?
0: Benín. Benín, Belín, mirá, no. Porque digo Benín, pues no, porque me quedó en la cabeza la frase me importa tres Belines, que la dije dos o tres veces hoy, a la mañana, dije me importa tres Belines, pero bueno. No, Benín, ¿quién es Benín?
1: No sé.
0: Bueno, el equipo que va a enfrentar a la selección argentina hoy, esta noche.
1: Ay, ni idea, viste que es como que Messi es un sol que te encandila, es como ni idea con
0: no
1: quién
0: importa
1: va a jugar.
0: Con quién, yo consultaba a un periodista deportivo hoy, que decía, yo decía, Messi se merece otro tipo de despedida con la selección. Digo, qué lindo sería verlo jugar, que seguramente ese partido se va a dar más adelante, pero con un equipo alternativo. Un equipo de figuras de la talla de Ronaldinho Gaúcho, Neymar.
1: ¿Con Brasil o...?
0: No, pero con un combinado que sume también a Puyol, por ejemplo, sus compañeros en el Barcelona. Durante,
1: sería muy bonito
0: durante
1: eso.
0: El partido de despedida va a ser así seguramente, ¿no?
1: Hoy es el último partido que juega Messi en la selección argentina, ¿no?
0: Sí, pero... No sé, a mí con un ignoto desconocido. Tendría que ser un equipo, quizás, otro, no sé, me parece a mí otro equipo. Y no me muevo de Brasil, Uruguay, ponele, ¿no? Equipos donde... Bueno, pero eso se va a dar con la despedida. Pero más allá de eso, hoy el último partido con la selección argentina de Lionel Andrés Messi. Así que, bueno, hay muchos audios, ¿no? Porque la AFA hizo un video por demás emotivo, ¿no? Y hoy va a ser una tarde-noche de llantos por todos lados. La AFA hizo un video muy emotivo. ¿Tenemos el audio del video? Sí, mira qué bien, vamos a escucharlo.
2: Cuenta la historia que un pibe nacido en Rosario llegó para cambiarnos la vida. Pero no solo por los 125 goles. Por la magia de esos tiros libres. Había algo mejor. Algo que ningún diario llegó a documentar. Mejor que las dos Copas América. Inclusive mejor que la Copa del Mundo en Qatar. Leo, ¿sabes por qué sos el mejor del mundo? Porque en estos 22 años nos hiciste mejores. Mejores padres. Mejores hijos. Mejores compañeros de vida. Y sin darnos cuenta, mientras gritábamos tus goles, repitiendo que eras el mejor de todos, vos nos hacías mejores a nosotros. Y ese es otro título más. Nos hiciste mejores nietos con cada dedicatoria a tu abuela. Nos hiciste mejores ante la adversidad, porque a pesar de todo lo que te estaba pasando, nos llevaste otra vez a la final del Mundial. Mira si eso no nos va a hacer mejores. Nos hiciste mejores con pocas palabras. Cuando pusiste la historia en su lugar, a los ojos del mundo. Cuando dormiste abrazado esa copa, porque nos enseñaste que nunca es tarde para soñar. Gracias, Leo. Gracias por los títulos, por los goles. Pero tu legado va mucho más allá. Porque cuando nos pregunten qué es Leo Messi para nosotros, ¿sabés qué vamos a decir? El mejor de todos. Porque nos hizo mejores a todos.
3: El audio suena emotivo y cuando veas las imágenes seguramente se te va a piantar un lagrimón. Porque yo no recuerdo una despedida así de una persona en la República Argentina.
1: Y no.
3: Tanto homenaje así, ¿no? Y tanta emoción a flor de piel. Fue distinguido doctor honoris causa.
1: Es verdad, Messi recibió el título de doctor honoris causa en la UBA, en la previa de su partido de despedida con la selección argentina. Lionel Messi recibió este título en una ceremonia realizada en el predio de la AFA en Ezeiza, de la que participaron el rector de la UBA, Ricardo Gelpi, y el vicerrector Emiliano Jacobiti, y los decanos de las distintas facultades y representantes de los claustros del Consejo Superior de la Universidad, todos en una foto con una cara de cholulos terrible. No los culpo igual, no los culpo.
3: No, claro.
1: Pero, bueno, tenés que estar en esos zapatos.
3: Pero por
1: claro.
3: supuesto.
1: Poder recibir un reconocimiento, dice Messi, así es un orgullo para mí. Sobre todo poder decir que soy un doctor honorífico, dijo Messi al ser homenajeado por la UBA, y agregó emocionado: es un día especial, sé que va a ser difícil y voy a intentar disfrutarlo. ¿Tenemos audio de lo que dijo Messi en su propia voz? Vamos a escucharlo.
4: Agradecer, ¿no? La verdad que es una locura haber recibido esto, sé lo que significa esta distinción. Nunca imaginé poder tener una cosa así, algo que no tiene nada que ver o sí relacionado con el fútbol, con todo lo que yo hice en el deporte, y nada, es un orgullo para mí poder haberlo recibido, poder decir que soy un doctor honorífico, así que era... Muchas gracias, y la verdad que es un día muy, muy especial para mí, que sé que va a ser difícil, que voy a intentar disfrutarlo, estoy tranquilo, pero bueno, a medida que se va acercando el momento del partido, se va complicando un poquito más, y empezarlo de esta manera, con este reconocimiento, lo hace mucho, mucho más especial también, así que nada, muchísimas gracias, la verdad que es un orgullo muy grande para mí.
1: Escuchamos a Lionel Messi recibiendo este premio, este título de honoris causa por los representantes de la UBA, de la Universidad de Buenos Aires.
3: Soy un doctor honorífico. Está bueno. Está muy bueno, está muy bueno. Bien, y tenemos un audio hecho por el propio Lionel Messi agradeciendo todo esto.
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0: simple, sencillo y contundente, al estilo Messi, ¿no? De pocas palabras, pero contundente. Hoy el último partido, bueno, ya comienzan los festejos. Puede ser un homenaje, un festejo.
1: En todo el país, en todo el mundo.
0: Ahora a las 5 de la tarde comienzan los festejos en la cancha de River, ¿no? Con muchos artistas que van a estar presentes antes, durante y después del partido.
1: La Sole Pastorutti, si mal no recuerdo.
0: Gaspar Venegas, bueno, nos vamos a olvidar de muchos, ¿no? Pero muchos artistas van a estar en este homenaje.
1: Mucha, ¿no?, cumbia va a haber.
0: Mucha cumbia. Ojo. También va a haber, va a bailar. Y nosotros nos vamos, así de esta manera nos vamos, pero el jueves vamos a regresar, claro, mañana feriado, no hay actividad aquí, así que regresamos el día jueves. Muchas gracias, Agustina Rossi Correa.
1: Un placer.
0: Como siempre, muchas gracias en la consola de sonidos, Nahuel Fontana Arbert. Gracias, dice, levanta las manos, sí, gracias. Gracias a la vida, también podríamos decir. Gracias, Floppy, ahí nuestra pasante.
1: Sí.
0: Ahí, que está atenta y que está publicando nuestras redes.
1: Muy concentrada.
0: Regresamos el jueves. Chau. Gracias.

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17: Estamos al aire de la radio de la UNER, de la 100.3, haciendo el segundo programa de esta edición 2018 de El Tiempo No Para.
18: Qué placer, señoras y señores, poder conversar. Susana Patricia Lencina, buen día, ¿cómo te va?
19: Hola, Marcelo. Escuchar la palabra radio ya me produce una especial emoción.
20: La raíz del grito.
21: Bueno, mirá, acá siempre ha habido una solidaridad muy, muy fuerte con el pueblo argentino, con todas las etapas, desde, bueno, el golpe militar en 26.
20: Y de repente la noche.
22: Muy buenas noches, damos comienzo y de repente la noche, y como lo hemos anunciado, hoy vamos a tener un programa especial.
19: Tanto Alejandro como los 30.000, las madres, las abuelas, los familiares, con mucho orgullo decimos, por supuesto que fue por algo.
23: Queremos pedirle disculpas a los oyentes porque estamos acá con el licenciado Charlton. Según la profesión o el campo de estudio, así disciplinan a los hijos, los sí, profesionales.
24: Exactamente.
23: Los académicos.
24: Y yo quiero profundizar eso y quiero que esa hipótesis se viene abajo a pedazos, sí, se cae a pedazos como mi currículum.
25: Las mujeres y disidencias no estamos sentadas donde se discute la política.
26: Rápidamente los saludamos, Mariano, Santiago Dal Soto, Javier Bucci, Matías Vela, te estamos saludando, equipo Bandera Verde. ¿Cómo te va? Muy buenas noches.
27: Muy bien, está un poquito enfocado, como bien lo decía, después de un buen fin de semana en su puerto de San Pedro, se ha enfocado en lo que viene.
28: Para nuestras radios, para las radios universitarias argentinas, esta experiencia nos ha permitido compartir.

0: que transcurren y que van pasando en la universidad.
1: Y habla también de la multiplicidad de voces.
0: Hay que preguntarle a Ricardo Valle, profesor en comunicación radiofónica, quienes lo hemos leído también. Lo saludamos y también la audiencia de La Rueda Mágica, que es nuestro programa. Ana Hernández, Ani Alegre, un gusto.
2: Para mí lo mismo, Ana.
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nombre es Silvina Vasgal, yo soy licenciada en Ciencias de la Educación y formo parte del equipo del área de orientación educacional y vocacional de la Facultad de Ciencias de la Educación de UNER. 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

0: pero yo creo que después es un poco de cutipaste.
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16: Me gusta radio, estamos en Radio UNER, la radio de la Universidad Nacional de Entre Ríos. Mi nombre es Ivana Centurión, me acompaña en los controles Claudio El Negro Herrera. ¿Cómo estás, negrito? Muy bien, bien, perfecto. Ya estamos en octubre, 6 de octubre. Hoy martes, 18 horas, Me Gusta Radio, y también te invitamos a este programa que será repetido el sábado a las 11 de la mañana. Si te perdiste algo, bueno, ya podés tener esta nueva cita. Hoy vamos a estar hablando de Termas Colón. 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También vamos a estar hablando de beneficios y todo lo que tenés que saber para el cuidado de la salud con Pamela de Gimnasio Extreme. Ella viene todos los meses con su buena energía. Estuvieron de fiesta en una organización. Mira, ya está acá presente, Pame, querida. Y es importante también, más allá de que este programa te invita a lugares para pasarla bien turísticos, este lugar también es para pasarla bien a nivel emocional y tener buenos consejos. Porque viste que muchos nos enloquecemos y decimos, no, llega la primavera, el verano, quiero sentirme bien, más allá de verse bien. Eso de llegar al verano ya, esto es todo el año, ¿eh? Para sentirte bien, todo el año tenés que ir al gimnasio, es muy lindo, te hace muy bien a todo, así que hoy vamos a estar hablando con Pame de Gimnasio Extreme. Tenemos muchas invitaciones porque la ciudad de Paraná tiene actividades este fin de semana y vamos a estar repasando la agenda de todo el fin de semana de octubre. Bueno, el Teatro 3 de Febrero, el gran coliseo que tenemos en la capital entrerriana.

Osvaldo de Pizzería Nogaro, hace rato que no hablamos con Osvaldo, queremos saber cómo vienen las promociones, si la promoción de cumple o no. Bueno, él nos va a estar contando y ya te invito a que nos sigas en redes sociales. Estamos @megusta.tv, @locutoraivanacenturion. Ahí también vamos a estar minuto a minuto contándote todo lo que pasa con eventos importantes de la provincia de Entre Ríos. De esta forma te invito, prepárate un tecito, un café, un mate, lo que vos quieras, un jugo, ¿por qué no? Y comenzá a vivir el programa con nosotros.

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3: Seguimos disfrutando de la radio. Y te dije, anticipábamos, tenemos una visita especial. Está ella con su color, su brillo, su energía. Y digo color porque se vino de rosa, pero fucsia hoy. Se ve que hay cosas positivas en el gimnasio, hay buenas noticias y buenos consejos. Ella es Pamela de Gimnasio Extreme, que nos visita todos los meses. ¿Cómo estás, Pamela?
4: ¿Cómo andás, Ivana?
3: Bueno, muy bien.
4: Espectacular,
3: día. Contenta. ¿Cómo bailamos el otro día? Tenemos que decir, porque tenemos un grupo ahí del gimnasio, que bueno, coincidimos y nosotros éramos las que más bailamos, ¿no?
4: Y sí. Siempre bailamos, buena música y bailamos.
3: Qué lindo, qué linda energía.
4: La pasamos hermosa.
3: Qué bárbaro, che. La gente del gimnasio es como que no frena, sigue con la energía y bueno, la pasamos lindo.
4: Terminamos el viernes de entrenar y fuimos al
3: cumple. Sí, bueno, yo te digo, menos mal que no filmaron mucho, porque la verdad que los pasitos que se dieron en esa noche, cumpleaños de Osvaldo, le mandamos un beso.
4: El profe de baile.
3: Bueno, vamos a hablar del gimnasio Extreme, que está en la ciudad de Paraná. Si estás con ganas de empezar, bueno, agendalo, fíjate, porque es temporada. Algunos dicen se viene septiembre, octubre, noviembre, temporada, y no, medio, capaz que suena raro, pero nos queremos acelerar, nos enloquecemos por llegar al verano.
4: Por llegar al verano.
3: ¿Qué concepto tenés sobre eso?
4: En verdad, hay que empezar cuando uno quiera, no es la época del año.
3: Hay que llegar al gimnasio.
4: Hay que llegar al gimnasio. Y no importa si es un lunes, un martes, un viernes, hay que comenzar.
3: Sí.
4: Hay que comenzar a moverse en todo momento.
3: Qué lindo.
4: Y no hay edad para moverse. Es decir, nosotros tenemos personas que van a las clases y tienen 85 años.
3: Sí, sí, sí. Y qué bien que está. Hay mucha gente que va a decir, tiene la energía de estar.
4: Sí, hay que moverse.
3: De hacer ejercicio, de reírse, de sociabilizar también, que es muy importante.
4: Y forma parte. Toda la parte social es fundamental.
3: Qué lindo.
4: Así que hay
3: que empezar. ¿Cómo hago para comenzar a entrenar? ¿Qué me recomendás vos?
4: Por empezar, ir al gimnasio.
3: Vas al gimnasio y preguntas sin miedo, sin vergüenza.
4: Preguntar. Horarios que a la persona le quede cómodo.
3: Ajá.
4: Actividades que le gusten a la persona.
3: Claro.
4: Que eso es fundamental, que directamente ya las atrae eso.
3: Ustedes le preguntan.
4: ¿Cuántas?
3: Eso.
4: Obviamente. Preguntamos qué es lo que les gusta, qué lesiones tiene. Es fundamental.
3: Ah, eso
4: es
3: sí,
4: fundamental.
3: Claro.
4: Cuando uno entra, lo primero que preguntamos si tienen alguna lesión. Uh-huh. ¿Por qué? Porque tenemos que cuidar esas lesiones que tiene la persona.
3: Claro.
4: Deben entrenar, deben hacer actividad física,
3: sí,
4: pero cuando hay una lesión, tiene que estar cuidada esa lesión.
3: Sí, se puede igual trabajar con cuidado.
4: Obviamente, deben entrenar.
3: Ajá.
4: ¿Sí? Y qué es lo importante, hacer actividades que a uno le guste. Uh-huh. En los horarios, que cada uno le quede cómodo. ¿Y cuántas veces a la semana? Que muchas veces preguntan.
3: Sí, sí.
4: Si uno se siente bien y lo quiere hacer todos los días, lo puede hacer todos los días. ¿Por
3: sí.
4: qué? Porque vamos variando las actividades.
3: Sin sobrecarga.
4: Tienen que haber los periodos, lo que se llaman los periodos de adaptaciones. Bueno, en sala de musculación, los periodos de adaptaciones. En una clase grupal también están los periodos de adaptaciones, pero es más fácil regular.
3: Claro.
4: Las cargas y
3: frenar,
4: las intensidades.
3: Sí, sí, sí.
4: Que es lo importante.
3: Bueno, a mí lo que me pasó es que cuando comencé con el gimnasio me di cuenta en baile, que comencé como de vuelta y dije voy a arrancar todos los días o cuando podía. Es que es verdad, una hora vos decís, che, no estoy tan preparada con el oxígeno, pero vos podés ir de a poco, regulando, no dejar, no abandonar.
4: Lo importante es que cada uno vaya escuchando a su cuerpo.
3: Claro.
4: Nosotros vamos dando las indicaciones, pero siempre tenemos, le ponemos hincapié que si se cansan, paran.
3: Claro.
4: Si está muy pesado, tienen que regular las intensidades de las cargas. Ajá. Para no lesionarse, para que al otro día puedan volver y puedan seguir con su vida normal.
3: Tranqui.
4: Porque si no, están 3 días que no se pueden mover y no sirvió. y rompen más de lo que construyen.
3: Sí,
4: entonces las cargas fueron excesivas.
3: Muy bien. Y pensar en los adolescentes, porque veo ahí en el gimnasio, que yo estoy, la verdad, fascinada, me encanta. Es la primera vez que puedo lograr una rutina durante más de... Ahora voy a completar mis 12 semanas. Esta semana completo la semana 12.
4: ¿Pero por qué? Porque le diste continuidad.
3: Sí, fue un propósito. ¿Y sabes qué? Hago una autorreferencia. Me saqué la vergüenza de decir, che, yo no sé ni dónde está este músculo. ¿A quién le pregunto? Y me ha pasado ahí en el gimnasio, bueno, con los profes, con Osvaldo, con vos, Pame, Santi también, uno,
4: sí,
3: de los
4: Santi.
3: Chicos. Ale, hay muchos chicos. Sí. Euge también. Todos los que están ahí te van diciendo, fíjate, este ejercicio es para este tipo de músculo. Hay gente que ni sabe, como yo, cuáles son los músculos del cuerpo.
4: Que para eso estamos nosotros,
3: ¿no?
4: Cada uno cumple una función y para eso está el profesor. Uh-huh. Que además de enseñar el ejercicio, tiene que educar al alumno que para qué. Eso es importante. Pero para eso el profesor tiene que tener dedicación. Uh-huh. Que eso es lo que creo que se está perdiendo. Que el profe tiene que dedicarse al alumno.
3: Claro.
4: Entonces, eso es lo que se logra en el gimnasio. Que el alumno se siente cómodo, cuidado, y además el profesor le enseña para qué hace determinado o cuál ejercicio.
3: Uh-huh. Pienso también en, volviendo a esta parte de la vergüenza que por ahí te da de ir al gimnasio y de decir, ay, ¿a quién le pregunto? ¿O lo estaré haciendo mal? ¿O qué indumentaria me pongo? Yo creo que hay que dejar eso ya.
4: Son mitos, sí.
3: Son mitos,
4: sí,
3: ¿no?
4: Sí.
3: Hay que dejarlo de lado porque lo que te da ir al gimnasio, más allá de que uno se pueda sentir con una postura mejor, dormís diferente.
4: Obviamente.
3: ¿Viste? La otra vez vi una remera.
4: El bienestar es general. No solamente físico,
3: ajá,
4: sino también psicológico.
3: Claro,
4: eso es fundamental.
3: Te alimentás de otra forma, porque te da ganas de comer algo rico, de comer... Viste que a veces picoteamos por la ansiedad.
4: Es que lográs una vida saludable, que ese es el objetivo del entrenamiento.
3: Sí,
4: es decir,
3: claro.
4: que lo que uno hace, yo siempre digo, lo que uno hace cotidianamente sea más efectivo, ¿sí? En la rutina de ir al supermercado,
3: claro,
4: levantar las bolsas, colgar la ropa, tender la cama,
3: para todo. Te sentís más fuerte. Yo tengo escalera en mi casa y siento que tenés más fuerza para llevar cosas, traer, y más con los chicos, que viste que tenés que llevarle,
4: te olvidaste
3: la zapatilla, traerla, bajarla. Bueno, es muy importante la musculación, ¿no? Hoy hablábamos de eso. Tener músculo hoy es... vale oro.
4: Y sí, porque son en la musculatura es lo que sostiene nuestro esqueleto. Entonces es fundamental. Y no hay edad para entrenar en la sala de musculación. La gente grande con más razón, uh-huh, porque con la edad vamos perdiendo masa muscular. Entonces debemos entrenar.
3: Y la postura también, viste que la compu y el celular nos hace estar todo el día con la cabeza para abajo, todo,
4: sí,
3: el tiempo.
4: Y los chicos, los adolescentes tienen serios problemas de postura.
3: Sí, antes
4: no se veía, pero ¿por qué? Porque los adolescentes en otra época, bueno, no, obviamente no había celulares, no había computadora,
3: claro,
4: y jugaban en la calle.
3: Sí, era otra cosa.
4: Y hoy los chicos, las actividades son relativamente sedentarias. Entonces, uh-huh, hay que empujar al adolescente que salga de su casa, ¿sí?, y haga actividad física. En,
3: claro,
4: el club, en el gimnasio, en el parque.
3: Lo que sea.
4: Lo que sea.
3: Que se pueda mover.
4: Que se pueda mover.
3: Y vuelvo a lo de las clases. Contanos qué tipo de clases hay, cuáles son algunos de los horarios, porque veo que abren muy temprano para la
4: Abrimos
3: gente.
4: A las 7.
3: 7 de la mañana.
4: Hay lunes, miércoles y viernes, ya 7:30 clases, uh-huh, grupales.
3: Sí, sí.
4: Lunes y miércoles, además, a las 8:30.
3: Se suma una más.
4: que se suma una más. Tenés spinning a las 2 de la tarde, el lunes, miércoles y viernes, a las 3 funcional. Después tenés las clases de localizada a la tarde, tenés a las 6, tenés otros horarios a las 5, tenés baile a las 7, a las 6, a las 5 de la tarde. Tenés variabilidad de actividades que, según el gusto de la persona, la puede hacer. Si no llegas al horario de la clase, se le arma rutina en la sala de musculación.
3: ¡Qué lindo! Me encanta. Yo estoy súper contenta, más allá de que estoy haciendo este entrenamiento personal, que yo te decía, sí. es difícil decir, ¡ay, mirá! Ves a una persona ya con una, el físico, y decís, ¿cuándo podré tener así? Cada uno tiene su tiempo. Y quiero destacar esto porque me parece importante para nuestros oyentes. Estoy hablando con Pamela de Gimnasio Extrem. Fíjense en Instagram, está toda la información. Más allá de lo físico, que una, las mujeres, viste, que queremos ponernos un vestido, vernos bien, es lo que te hace a nivel emocional y a nivel social. Los grupos de amistades,
4: sí,
3: historias que arman, se encuentran.
4: Sí, totalmente.
3: Son únicos, porque todas tenemos ganas de pasarla bien. Eso es importante también.
4: Pero además yo siempre digo, cuando uno entra al gimnasio, la energía que se transmite en un gimnasio te cambia, porque ya tenés la música, toda la gente va a estar bien, se ríe, va, entrena. Y ese es el momento para cada persona.
3: Sí.
4: Es decir, que tienen que lograr que tener ese momento.
3: Es tu lugar y es tu momento.
4: Es tu momento y es tu lugar, exactamente.
3: Sí, qué lindo, Pame, me encanta. Recordanos las redes sociales para que la gente pueda...
4: Extrem con X, Extrem Gym. Sí, es un loguito rojo. Ajá. Y bueno, y ahí está toda la información. Nos mandan mensaje por Instagram, se contenta. Y si no, vas arriba del Carrefour.
3: Claro,
4: que
3: en
4: México, Tucumán, arriba del Carrefour, estamos ahí.
3: Ahí está.
4: De 7 a 21:30.
3: Qué lindo, bueno, súper recomendable. Un placer que vengas a la radio, me encanta. Siempre con tu energía positiva. Y bueno, a entrenar y a encontrarnos en las fiestas y bailar también.
4: Obviamente. siempre hay un momento para bailar.
3: Qué bueno, gracias, Pablo.
4: Dale, Ivana, nos vemos, gracias.

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0: Estamos en Radio UNER, a la 100.3 en la ciudad de Paraná. Un saludo a Concordia, a la 97.3. Y en Concepción del Uruguay nos están escuchando en la 91.3. Tenemos lindas noticias, nos vamos de viaje a Colón, a la costa del Uruguay. Y saludamos ya mismo a Sebastián García, el gerente de Termas Colón. Como siempre están ahí con eventos, con noticias lindas. Y se viene una linda temporada. Y hay una noticia también para felicitar a toda la familia de Seba. Esto es un saludo personal de todo el equipo de Me Gusta Radio, Me Gusta TV. ¿Cómo estás, Seba?
1: Hola, Ivy, buen día. Bueno, un saludo especial a toda la audiencia de Radio UNER y bueno, y a todos los seguidores de Me Gusta Radio, Me Gusta TV, que ya somos parte de la familia y sí, se agranda la familia.
0: Se agranda la familia, se viene un bebé, Seba, en tu familia. Queríamos saludarte, por supuesto, ya vamos a hablar de Termas de Colón, pero la verdad que es un alegrón para nosotros que estamos continuamente con ustedes trabajando y bueno, te felicitamos a vos, a tu esposa y a la flamante hermanita que debe estar ansiosa seguramente.
1: Está muy ansioso, sí. Bueno, muchísimas gracias. Estamos todos muy contentos y muy ansiosos por la llegada y también, contentos de iniciar esta nueva etapa, ¿no?
0: Qué lindo. ¿Se sabe qué es o no? Ya estoy como las tías, ¿viste?
1: Todavía no.
0: Todavía no, muy bien.
1: Todavía no.
0: Está en reserva ahí. Hay que esperar. Bueno, Seba, preguntarte sobre Termas Colón. Se viene una linda temporada. Contanos un poco. Todos los fines de semana, la verdad que en redes sociales, al menos lo que estoy viendo, es que no frenan, pero ni un día ustedes. Trabajan y trabajan constantemente.
1: Sí, bueno, un poco de eso se trata, siempre con la ayuda de todos los colaboradores y amigos que tenemos por todos lados, que hacen también la difusión, ¿no? Un trabajo muy importante de ustedes, de todos tus colegas, de darnos a conocer, y particularmente ustedes con esto de su forma de trabajar, de venir hasta acá, de vivirlo en carne propia, como quien diría, hace que cuando lo transmitan, la gente que después viene, dicen, che, vine porque lo vi en la radio, porque
0: ay,
1: la vi a Ivana,
0: y quiero... Quiero meterme al agua como ella. qué lindo.
1: Todo déjame contarte que estamos trabajando ahora en lo que van a ser los festejos de los 30 años de Termas. Este mes de noviembre Termas Colón cumple 30 años, así que bueno, más allá de que Me Gusta TV va a estar presente,
0: por favor,
1: en el día de los festejos,
0: quiero saber todo.
1: 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tengamos una entrada a la altura del complejo, pero también increíble, que agilicemos y facilitemos el acceso de todos aquellos que nos eligen visitar.
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1: Exacto, los 30 años de Termas, vamos a preparar, bueno, la vigencia de la promoción que ya tenemos y que los amigos de Me Gusta Radio ya conocen, que es el 50% de descuento para entrerrianos, presentando el DNI con dirección en Entre Ríos, tienen 30% de descuento, 50% de descuento, perdón. 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
0: Pero sí, obviamente. Y me remito a un día especial que tenemos las mamás, se viene el Día de la Madre, y un buen regalo es que te digan, nos vamos a las Termas de Colón el Día de la Madre. Veo que también está todo preparado para que la mamá disfrute.
1: Exactamente, y tiene que ver con la próxima fecha que tenemos. 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Vos sabés bien que en cada fecha especial Termas Colón se prepara para poder brindar algo distinto, algo lindo, y aquellos que nos eligen visitar en ese fin de semana tengan una experiencia inolvidable. Tratamos de que los que vengan la pasen bien, se diviertan, disfruten y que no se olviden nunca de nuestra visita.
0: Qué lindo, y aparte lo que está bueno es que uno va, ¿no?, a disfrutar, tenés muchas actividades para realizar, pero los más chiquititos también tienen su espacio, porque hay un parque, tienen unas canchitas de básquet para los más pequeñitos, para poder, para tomarte unos mates tranquila, viste que a veces ellos necesitan también su espacio.
1: Bueno, lo decís vos y siempre que charlamos lo repetimos. El complejo es un predio de 4.5 hectáreas que tiene 5 sectores bien diferenciados, y esto permite la convivencia, ¿no?, de poder estar relajado en una pileta con hidrojet y por otro lado el niño jugando y recreándose ahí en la placita de juegos. Yo pienso que a veces el que nos escucha dice, che, pero ¿y cómo es esto? Hay una pileta y al lado hay un nene jugando, no se puede.
0: ¿Cómo
1: entonces
0: será eso?
1: Está bueno, yo siempre insisto, ¿no? 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Hay muchos tratamientos que hacen los chicos ahí del spa, alquiler de artículos, el que se olvidó la bata, se olvidó el sillón, se olvidó lo que sea, que se quede tranquilo que en Termas lo tenemos y que se lo vamos a dar para que pueda pasar bien su jornada. 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Te olvidaste, no sé, el protector, quédate tranquila. Que
0: también ahí lo podés conseguir. Ay, mira qué bueno eso.
1: Y eso está bueno porque la gente dice, bueno, ¿y puedo entrar, puedo salir? ¿Cómo es el tema? Bueno, tenemos acceso vehicular, un predio bastante amplio que permite el ingreso de hasta 300 vehículos. Nos deja la posibilidad de que vos tengas tu auto guardado adentro durante todo el día, a un costo muy bajo. Sabes que te estamos cuidando.
0: Claro.
1: Y bueno, y siempre lo digo, un equipo de más de 50 personas, entre los que se encuentran los guardavidas, el equipo de recreación, el equipo comercial, el equipo de cajeros y recepcionistas, todo para que sepas que mientras estés con nosotros adentro del complejo, estás cuidado, estás protegido, podés estar tranquilo de que nadie toca tus cosas, de que los chicos están cuidados, de que la familia está protegida, que el abuelo, la abuela, si le pasa algo, tiene la atención primaria instantánea. Los
0: quieren
1: chicos
0: todo.
1: Actúan, está pensado para que de verdad puedas desconectar y puedas disfrutar del complejo. Y a mí me gusta siempre decirlo, porque siempre que tengo la oportunidad lo digo, somos el único complejo de la provincia que tiene un balcón único al río Uruguay.
0: ¡Ay, qué lindo!
1: La vista que tenemos, ese privilegio de la naturaleza de poder hoy disfrutar de un espacio con mucho verde, pero además con una vista inigualable al río Uruguay.
0: Y mucha gente, viste, que se pone, yo he ido a sacar fotitos como para poder subir en las redes sociales, y mucha gente aprovecha, los mates son mirando el río Uruguay, despejándose, y hay muchos pájaros. Creo que tiene una relación el nombre, ¿no?, de ese área.
1: La reserva se llama Reserva Río de los Pájaros, que limitan lo que sería el sector norte del complejo termal, y esto está bueno porque por ahí le ayudamos a graficar al que nos está escuchando. Para que lo puedan visualizar, estás en un complejo que tiene piscinas, que tiene sombrillas, que tiene mucho espacio verde, con un pasto cortito, obviamente, y bien prolijo, y hacia lo que sería el lado este vas a ver el río Uruguay, hacia el lado norte la Reserva Río de los Pájaros, que tiene la particularidad de que nosotros armamos un avistamiento de aves, entonces tenemos una nomenclatura de todas las especies que existen y las podés ver desde un palco especial que está preparado en Termas Colón. Al lado oeste está el Golf Club Colón, que es un predio también parquizado y cuidado y que permite que estés rodeado de naturaleza. Tenés
0: qué
1: río, lindo. Tenés reserva y tenés golf.
0: ¿Qué más querés?
1: Estamos de esa manera. Y bueno, y un complejo termal que esto me parece que es un dato, la última vez que estuvimos en Paraná tuvimos la posibilidad de charlar con la gente, estuvimos ahí en la peatonal, y nos decían, bueno, pero ¿a cuánto queda de la ciudad? ¿Cómo se trasladan? ¿Tienen un transfer que me lleva desde la terminal o desde el centro hasta el complejo? Y no, le explicamos de que si bien estamos situados rodeados de naturaleza, el complejo termal se encuentra dentro de la ciudad, lo que sería la costanera, en el sector norte de la costanera, siguiendo, digamos, el camino costero, llegas a Termas Colón, lo que te permite pensar que estás a 10 cuadras del centro. Algo muy folclórico de Colón es que la gente se pone la bata y sale a caminar.
0: Sí, eso te iba a decir. Que lo ves que van a su alojamiento con la bata y una mochilita o algo, algún bolsito chiquito, y aprovechan muchos alquilar adentro de Termas, y otros van y vienen así caminando, en ojotas. Eso está buenísimo. Hay una liberación total ahí y te desconectas.
1: Pasa solo en Colón, y está bueno que mencionás, porque a veces el llamado y la pregunta es, bueno, pero ¿tienen un hotel? ¿Tienen alojamiento? ¿Dónde me hospedo si voy a Termas? Y ahí la respuesta es que al ser una ciudad turística y un complejo turístico que está dentro de la ciudad, todo el entorno que nos rodea, o sea, todo lo que serían nuestros vecinos, son alojamientos turísticos. Pegado al complejo termal están los distintos complejos de alojamientos que, bueno, ofrecen obviamente distintos tipos de servicios. Hay hoteles, hay cabañas, hay bungalows, hay algunos que ofrecen tipo departamentos, tipo apart hotel. La ventaja de esto es que hay opciones para todos los gustos y para todos los bolsillos, obviamente, y eso, claro, permite que vos del hotel o del alojamiento puedas ir, como decís vos, caminando en ojotas al complejo.
0: Qué lindo. Bueno, ya está, tenemos la invitación para este fin de semana largo, después el Día de la Madre, después se vienen novedades para noviembre, pero cualquier día de la semana vos puedes pasarla lindo, y está muy bueno porque es cerquita de todo. En Colón estamos hablando con Sebastián García, gerente de Termas de Colón. ¿Qué será papá también? Hoy le contamos a la gente, ya le contamos la vida y obra de nuestros amigos y también, bueno, quienes nos invitan a disfrutar del turismo en Entre Ríos. La verdad que, bueno, ya tengo ahí mi agenda, en noviembre voy a estar allá, pero sin duda quiero festejar y quiero estar con ustedes, porque la verdad que todos los años intentamos que la gente conozca lugares lindos y conozca esta opción completa de un complejo termal, que la verdad que es un ejemplo en la provincia de Entre Ríos. Así que bueno, felicitaciones, y bueno, Seba, ahora a esperar, en la dulce espera, ustedes ahí, nosotros esperar a noviembre para poder pasear.
1: Entramos en esa etapa, y bueno, y a todos los amigos de Radio Uner, de Me Gusta Radio, Me Gusta TV, que estén atentos, porque noviembre no es que solo Ivana va a venir a Colón, vamos a extender invitaciones, vamos a extender regalos para que nos puedan conocer, así que bueno, muy prendidos ahí, muy seguidos de la radio, que enseguida van a tener novedades.
0: Buenísimo, bueno, gracias, nos vemos prontito, Sebas.
1: Gracias, sí.
0: Un beso, chao.
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buena música estamos disfrutando en Radio UNER, en la 100.3 en la ciudad de Paraná. No te olvides de seguirnos en nuestras redes sociales, @megusta.tv, @locutora Ivana Centurión. Ahí estoy mano a mano durante toda la semana con muchas propuestas turísticas, eventos, noticias de actualidad y todo lo que vos tenés que saber. Y si no, nos escuchás los martes, 18 horas por Radio UNER, repetición del programa de radio los sábados a las 11 de la mañana y todos los sábados estrenos por Canal 11, Me Gusta TV, 20-30 horas. Ahí vamos a estar, por supuesto, en Canal 11. Hay novedades, noticias que se dieron hoy. Por ejemplo, esta que está buenísima, me encanta. Estoy muy relacionada al vino y a la vitivinicultura, pero porque amo esta cultura que vuelve a Entre Ríos con una jornada espectacular. Miren lo que va a suceder. Paraná será sede de las Jornadas Nacionales de Turismo del Vino. Habrá degustaciones y cocina en vivo. Esto es fuente del 11.com. Paraná recibirá las sextas Jornadas Nacionales de Turismo del Vino y el primer Congreso Regional de Vitivinicultura. Miren qué bueno. Enoturismo y gastronomía. La participación será gratuita. Habrá especialistas, bodegas, degustaciones y cocina en vivo. Autoridades han brindado algunos detalles. Esta mañana se realizó la presentación aquí en la capital entrerriana. Es una propuesta que reunirá a referentes del sector vitivinícola, turístico y gastronómico en el Centro Provincial de Convenciones. La actividad se complementará con el primer Congreso Regional de Vitivinicultura, Enoturismo y Gastronomía. Estuvo hablando Jorge Sato, que es presidente del Ente Mixto de Turismo de Entre Ríos. También estuvo Carlos El Chino Mon, que forma parte de la organización de esta propuesta, y también Leandro Jacob, representante de la Asociación de Vitivinicultores de Entre Ríos, haber también relacionado, muy relacionado a el viñedo de Los Aromitos, de acá muy cerquita de la ciudad de Paraná. Entre Ríos busca consolidarse como destino del vino, y han hablado sobre este acontecimiento que es muy importante para la provincia. Es un acontecimiento muy trascendente que recoge todo un accionar de fuerzas vinculadas desde la academia, la actividad productiva, la actividad turística, la actividad gastronómica y el mundo del trabajo, ha dicho Jorge Sato en torno a toda esta presentación que se ha realizado esta mañana aquí en la ciudad de Paraná, en la Secretaría de Turismo. Y también miren qué bueno esto, porque hay 16 provincias que producen vino y nosotros estamos ahí, en un primer escalón, así que es una gran responsabilidad. Y ya les digo cuándo va a ser este evento, el 22 de octubre, es uno de los atractivos que estará recibiendo con degustaciones, cocina en vivo y música en el CPC de la ciudad de Paraná, va a haber degustaciones. Oh, qué rico, yo voy a estar ahí seguro, presente, cocina en vivo y mucha música con viñedos y todo lo que necesitas para poder conocer la cultura del vino. La verdad que es una buena noticia para todo el sector, pero sobre todo para la provincia de Entre Ríos, que viene muy bien con el enoturismo, la vitivinicultura y todas estas actividades que nos potencian y también nos hacen ver a todo el país con este congreso que se va a estar realizando el 22 de octubre en la ciudad de Paraná.

Estamos llegando al final de Me Gusta Radio. Muchas gracias a toda la gente que nos acompaña a través de las redes sociales, @megusta.tv, @locutoraivanacenturion. Es un placer. Todos los días vamos subiendo actividades. Y ahora se viene la temporada de fiestas populares, carnavales. Vamos con esa agenda también, así que nos anticipamos, aunque estemos en octubre. Hay muchas actividades que ya podés agendarlas para poder pasarla lindo. El sábado te espero a través del programa de televisión Me Gusta TV. Vamos a estar en Canal 11 a las 20:30, así que si tenés ganas, ahí nos encontramos a través de la televisión. Muchísimas gracias a mi compañero Claudio El Negro Herrera, que me acompaña en los controles siempre. Mi nombre es Ivana Centurión y te espero el próximo martes, 18 horas, acá por Radio UNER.

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0: 2 más 1 y esta versión de A Dos Hermanos de Ley de Fito Ledesma. Con esto comenzamos nuestro programa de hoy. Les damos la bienvenida a un nuevo encuentro de La Calandria. Felices de encontrarnos una jornada más y de estar compartiendo con todos ustedes esta hora de música, de historias, de actividades culturales, con algunas invitaciones muy especiales que les vamos a estar haciendo en nuestro programa de hoy. Y, por supuesto, compartiendo, sobre todo, haciéndonos compañía en este fogón radial que cada jornada encendemos desde la radio de la Universidad Nacional de Entre Ríos. De este lado de los micrófonos, Lautaro Alarcón, Lisandro Alarcón y Sole Castañares, que ya está aquí con el mate. ¿Qué tal?
1: ¿Qué tal? Muy bien. Sí, acá estamos con el mate y compartiendo entonces este lindo momento. Y les decimos a nuestros oyentes que ya se vayan preparando para los eventos que les vamos a estar invitando particularmente y en primera persona.
0: Exactamente, para que vayan agendando también, armando agenda para los próximos días, para las próximas semanas y para un poquito más adelante también. Así que invitaciones muy, pero muy especiales que tenemos para hacerles. Pero también invitaciones que ustedes nos pueden hacer a nosotros, así como pedidos de temas musicales, como informaciones para difundir, materiales que quieran compartir, lo que deseen. Saben que siempre están disponibles para lo que ustedes gustan, nuestras distintas vías de comunicación.
1: El celular de nuestro programa es el 3434-178228. 3434-178228. También nos podemos comunicar a través de las redes sociales, en Facebook La Calandria y en Medio Oficial, en Instagram Calandria Oficial y nuestro correo entrerrianias@hotmail.com. Y saludamos a todas las radios con las que compartimos en cada jornada La Calandria.
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1: Y siempre es una alegría conversar con ella porque cuando hablamos con ella es porque nos trae algo lindo, porque nos trae algún espectáculo de calidad o en este caso una actividad que ya tiene su lugar en la agenda de los músicos, de los estudiantes, de los artistas, y se trata del Congreso de Canto Popular. En este caso, el cuarto Congreso de Canto Popular, que será el 9 y 10 de octubre en Paraná. Y por eso estamos en diálogo con la coordinadora de esta actividad, que es una amiga de la casa, la señora Nilda Godoy. ¿Cómo estás, Nilda? Bienvenida a La Calandria.
4: ¿Cómo les va? ¿Cómo les va esos calandrios?
1: Qué lindo escucharte.
4: Igualmente, qué alegría, tanto hace que no nos vemos, sí. Qué lindo.
1: Realmente, y bueno, nos encanta siempre, como decía, conocer en qué andás, porque siempre detrás tuyo viene algo que nos gusta, algo de mucha calidad, con mucho trabajo, y en este caso una construcción que ya vienen armando, bueno, vos coordinando, pero también con un lindo equipo, así que nos gustaría que nos cuentes un poco acerca de este cuarto Congreso de Canto Popular que se viene en Paraná.
4: Muchas gracias. Sí, un equipazo, la verdad, siempre, y es un gusto enorme para mí haber hecho todos estos años un anclaje allí en Paraná, porque, bueno, estas movidas como esta que vos estabas comentando del Congreso del 9 y 10 tiene que ver con toda la gente que se ha sumado a la organización, porque un Congreso requiere de muchas cosas. Es muy linda la idea, está todo lindo, pero sí. Hay que poner mano, tiempo, logística, dinero. Uh-huh. Así que bueno, la verdad que sí, es un equipo hermoso que está compuesto. Tengo que nombrar primeramente al grupo de estudiantes que hay, porque es una cosa maravillosa. Yo digo que son estudiantes guión familia, porque compartimos todo, compartimos ahí qué nos está pasando, cómo vamos. De pronto el Congreso también es un lugar en donde nos apoyamos y nos ayuda a dispersar cosas del otro entorno, ¿no? Claro. Y bueno, y los estudiantes y las estudiantes que se ponen esto al hombro mientras están trabajando, mientras se ocupan de su familia, cualquier granito de arena es un montón. Y bueno, destaco muchísimo el corazón, las manos y la fuerza que pone cada estudiante. También el personal de la escuela, Constancio Carmiño, porque hacia ahí, y por supuesto todas las colaboraciones que se han sumado este año. Bueno, como siempre nos acompaña en Patur, este año se ha sumado también, tengo que nombrarlo muy fuerte, al señor Rubén Clavenzani desde Cultura, Educación y Cultura de la Municipalidad, que nos ha acompañado muy fuertemente para que los profesionales que vienen de lejos puedan llegar. Se me van a empezar a olvidar, gente, por supuesto la Facultad de Humanidades, la extensión, el sector de extensión, uh-huh, de Humanidades, también, que muy fuertemente está ahí, la gente de la cooperadora, en fin, es un equipo muy fuerte que posibilitó que este año tengamos 20 profesionales en nuestro congreso, y eso es muchísimo. 20 uh-huh. profesionales van a estar dándonos formación, capacitación, punto de vista para el tema de este año, que es la emoción y la voz.
1: Bien, la voz y la emoción, uh-huh, identificación, abordajes y registros de experiencia. Todo un qué complejo también para abordarlo, ¿no? Desde tantas aristas, seguramente. Así que no sé cuáles son las profesiones y los de esos profesionales que van a estar acompañando, las áreas que van a estar interviniendo ahí. ¿Cuáles son?
4: Mira, va a haber de todo un poco, porque esto de identificar es poner en claro, clarificar qué son las emociones y cuáles, claro, son las emociones. Uh-huh. Y poder entenderlas, ¿no? Como parte de, es una manifestación, es una forma natural que tenemos como seres humanos. El tema es que para quien canta, a veces la emoción es la palabra emoción es un cuco. Entonces, es como, bueno, la emoción es algo que te está mostrando algo. Te está mostrando algo. Entonces, bueno, identificar cuándo se manifiestan esas emociones, en qué momentos. La forma de abordarlas tiene que ver con justamente entender eso de en qué momentos. Ajá. ¿Qué pasa con esas emociones? ¿Me están bloqueando, me están obstaculizando, me están dando ideas, me están sugiriendo algo con respecto a la canción que estoy empezando a estudiar? Las emociones se manifiestan de muchas maneras. Entonces, para darle respuesta a tu pregunta, las disciplinas que intervienen para toda esta temática son multidimensionales. Entonces vamos a tener Una profesional de la eutonía, que es una práctica corporal muy particular y muy importante, que se la recomiendo a todo el mundo para la vida cotidiana, pero fundamentalmente artistas que trabajan con el cuerpo. También va a haber, por supuesto, profes de canto que van a estar haciendo trabajos grupales e individuales. Tenemos una lista, nuestros asistentes y nuestras asistentas pueden tomar clases individuales con maestros y maestras del canto de mucha trayectoria. De hecho, hay una pareja de profesionales que son Patricia Belieres y Alejandro Cancela, que son autores del libro La Interpretación en el Canto Popular. Ajá. Va a venir Luciana Panaíno, que es otra maestra de canto. Vamos a tener una mesa en donde va a haber dos ponencias muy interesantes. Una es de ellas, de una profesional de aquí, de Paraná, en donde va a hablar de la lengua guaraní ligada a la emocionalidad en los textos. Va a haber una mesa en donde va a haber dos psicólogos, una psiquiatra y otra psicóloga, que tienen relación con el canto, para hacer un emparentamiento entre la psicología y la voz. Vamos a tener un taller en donde se va a hacer percusión corporal, entonces vamos a pasar por el cuerpo también, cantos africanos que tienen que ver también con cómo canalizar y cómo corporizar mientras estamos cantando con la rítmica, y eso es como que también un trabajo de descarga a la tierra, ¿no?
1: Claro.
4: Es súper variado, y las actividades son un montón. Empiezan a las 9 de la mañana, perdón, a las 10 de la mañana, pero la apertura es a las 9, que vamos a tener un show bárbaro, y terminamos a las 8 de la noche todos los dos días. Intensísimo el trabajo.
1: Realmente intenso. Se entiende también que... Pienso yo cuando termina un congreso y ya estás craneando, seguramente en el tercero ya estabas craneando el cuarto y empiezan a pensar ideas, personas para invitar y todo ese entusiasmo también, porque llega un momento que parece que fuera inabarcable todo lo que se puede tratar, y querer condensarlo en esos dos días es un trabajo muy grande. Y como vos mencionabas, la cantidad de profesionales y de lugares de donde se puede analizar el canto popular, siendo que en un momento no existía en las escuelas de música o en las disciplinas como una forma académica, y poder darle toda esta vuelta también desde la teoría y la práctica, por supuesto, pero teorizar también eso que es popular. Y qué importante también la temática que han elegido, porque estamos hablando ni más ni menos del canto popular, es decir, aquellos ritmos que vienen desde experiencias propias de las poblaciones, de las naciones, de cómo se van construyendo las sociedades, y tenemos que cantar eso, digamos, y hay gente que se forma específicamente en eso. Así que entiendo que pasar por el cuerpo, la experiencia, y que la voz transmita aquello que un autor pensó, es todo un desafío que debe desvelar también a ustedes esto.
4: Totalmente, totalmente, y te agradezco la mención, porque es así, esto que decimos de que ya estamos terminando un congreso y pensando en otro, es así. De hecho, la temática de este año, de la voz y la emoción, tiene que ver con las inquietudes que hemos levantado de otros congresos y de nuestras y de nuestros estudiantes propios allí en la Constancio Carniño, de nuestra licenciatura en canto popular. Las temáticas las relevamos en función de las inquietudes que están surgiendo. Uh-huh. Así que seguramente eso mismo va a dispararse, y igual ya tenemos temas en... ayudando
1: mucho, sí,
4: con un gran deseo. Y sí, es un tema muy complejo el canto popular. Mira, yo he transitado por el canto de tradición escrita, he cantado ópera, he estudiado y he estudiado la música de cámara también, y te puedo asegurar que para mí siempre fue más complejo el trabajo que requiere la música popular. Porque la voz es como que necesita encontrar una versatilidad. Por supuesto que en la música de tradición escrita es una gran complejidad, y no es lo mismo cantar, cuando uno dice ópera, no es que la ópera todo es lo mismo.
1: Claro, no,
4: para nada. Uh-huh. Pero Exactamente, pero en la música popular es como que hay un agregado muy particular, que es el tema de la, y esto lo dice, lo destaca muy bien unos profesionales de aquí de Santa Fe, que hicieron un libro muy interesante, de Mario Martínez, de aquí de Santa Fe, que es el peso de la palabra.
1: Ajá.
4: Entonces, el peso de la, la importancia de la palabra, te pone en otro lugar como intérprete. Y muchas veces vos tenés un registro en donde naturalmente cantás agudo, pero tenés que bajar la tonalidad porque la palabra tiene que cobrar preponderancia. Entonces tenés que hacer un trabajo muy vocal, en lo vocal, muy arduo, para encontrar fluidez en lugares en donde tu instrumento no suena naturalmente con la mayor potencia o el mayor timbre. Entonces, bueno, eso es algo muy particular del complejo en el canto popular. Así que sí, son abordajes interminables y eso es lo maravilloso que tiene, ¿no?
1: Y por supuesto que se haya instalado también el Congreso, me parece súper importante, porque vos empezaste la nota nombrando a los estudiantes, y para un estudiante ya estar metido, digamos, en este mundo y empezar a pensar también lo que está estudiando desde otros lugares y tener estas experiencias académicas que son tan altas, porque los congresos son fantásticos en relación a que estamos, o sea, vamos los que nos interesa, y eso también está bueno, alimentar esos pequeños espacios, y te das cuenta también de la magnitud que tiene en los intereses de otras personas, ¿no? Por ahí hace un poco hablábamos de sobre un congreso de literatura entrerriana, y la persona que lo llevó adelante, Alfonsina Coar, nos decía: yo no sabía que había tanta gente a la que le interesaba este tema. Y entiendo que con cada congreso, en cada disciplina, va pasando lo mismo, y ni hablar con el canto popular y esa necesidad también de expresar, que seguramente vos vas notando con los estudiantes y con los mismos colegas, es una forma también de refrescar esa rutina, entiendo.
4: Totalmente, te motiva, te actualiza, todo, porque tenemos gente que viene de distintos lugares, tenemos gente de San Juan, de Mar del Plata, de La Plata, de Cava, de Córdoba, y entonces cada cual viene con su mundo, y acá es donde se hace como un hervidero que no puedes terminar. Querés hacer los talleres y las capacitaciones del día de congreso, pero además querés hablar.
1: Sí, claro. Tal cual.
0: ¿Quiénes pueden participar, Nilda? ¿Cómo pueden hacer las personas interesadas en poder formar parte de las propuestas? Y además hay algunas propuestas artísticas también que se van a estar desarrollando en el marco de este congreso.
4: Ay, gracias por mencionarlo. Mira, ya me estaba olvidando y no estaba. Mira, el congreso es para cualquier persona que le guste cantar.
0: Bien.
4: A veces la palabra congreso asusta, pero este congreso tiene la particularidad de ser totalmente vivencial. Por supuesto que va a haber conversatorios, pero todos los conversatorios y las mesas que tenemos de ponencia son accesibles a cualquier persona, en lenguaje muy muy cotidiano, muy accesible a todo el mundo. Entonces, el congreso es para cualquier persona que le guste cantar, que esté estudiando, y también profesionales que quieran encontrarse con lo que está pasando y las innovaciones al respecto del estudio en el canto popular, los abordajes, el repertorio y demás. Con respecto a la artística, la apertura del congreso es a las 9 de la mañana, y vamos a estar proyectando un film que viene de un corto, una realización de un músico, un compositor e intérprete sanjuanino, Pablo Maldonado, que trajo un video, una realización acerca de una escritora, Mari Zúñiga, a quien le compuso una zamba, y hizo una realización. Y ese ya es un espacio que tenemos nosotros en nuestro congreso, de mostrar realizaciones fílmicas, cortos, en donde nuestros cantantes, nuestras cantantes, que van un poquito más allá del escenario, quieren hacer esto, en un espacio que se inaugura este año, que se llama Luz, Cámara, Voz. Y luego de eso va a estar actuando en la apertura o antes, no recuerdo bien el orden en este momento, Made in China, que es un grupo donde está como líder vocal una de nuestras estudiantes, que es la preciosa Eli Argento, va a estar ahí representando a nuestra institución. Ella ya se está por recibir dentro de poco, justamente en la carrera de pop y rock, en la especialización de pop y rock, va a estar abriendo este año allí. Y la noche del viernes está abierta la comunidad de Paraná también, si quieren acercarse. Va a haber una peña en la escuela el viernes a partir de las 8 de la noche. Y el cierre del sábado, el cierre artístico del sábado, va a estar a cargo de la Santa Fe Jazz Ensemble, que es una big band, la más antigua del país, una de las más antiguas, si no la más antigua, que va a estar haciendo un concierto aniversario, porque está de cumpleaños este año, va a estar haciendo un concierto aniversario, y nada más y nada menos, con cantantes de la ciudad de Paraná, que son estudiantes de la carrera, y otras cantantes invitadas que van ahí a estar compartiendo el escenario, cerrando con jazz. Y bueno, quienes estén interesados, interesadas, pueden escribir al mail congresocantopopular@gmail.com uh-huh. y también en nuestras redes, estamos en Instagram y en Facebook.
1: Muy bien, Nilda, muchísimas gracias por esta comunicación, nos encanta todo esto, así que lo vamos a seguir difundiendo. Éxitos para vos, para todo el equipo, y seguramente nos estaremos encontrando en alguna actividad.
4: Ay, por favor, los esperamos a hacer cualquiera de los talleres, ¿eh?
1: Un abrazo.
0: Gracias. Un abrazo.
4: Un abrazo, gracias.
1: Estábamos dialogando con Nilda Godoy, ella es la coordinadora general del cuarto Congreso de Canto Popular, 9 y 10 de octubre en la ciudad de Paraná.

0: mítica Buenos Aires en la interpretación, la Santa Fe Jazz Ensemble, junto al invitado Ramiro Gallo.
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0: solo fueron inmigrantes alemanes los que iniciaron, junto a los fundadores Eduardo y Federico Asenkamp, la vida de esa localidad, sino que hubo también un considerable aporte de eslovenos. Una investigación de Carlos César Bisay, publicada en la revista El Transonal, indica que los primeros inmigrantes eslovenos llegaron a Entre Ríos en 1879, ubicándose inicialmente en la colonia 3 de Febrero, donde está asentada la localidad de San Benito, y poco después, en la colonia Cerrito, fundada en 1882. En el loteo de estos campos, realizado por la empresa La Colonizadora Argentina, compraron los hermanos Asenkamp en 1883 lo que sería la estancia de Los Naranjos y la localidad de Asenkamp. En su investigación, Bisay menciona los apellidos de familias eslovenas radicadas entonces en la zona y cuyos apellidos aún perduran a través de sus descendientes, como los Benedetich, Sian, Kolja, Frankovic, Furlan, Garich, Podversic, Vea, Solia y Sostersic, entre otros. Un dato interesante, aunque doloroso: aquellos inmigrantes, al radicarse en nuestro país, no podían registrar su nacionalidad eslovena porque su patria estaba ocupada por Austria y, en consecuencia, portaban pasaporte austriaco, por lo que fueron inscriptos con esa nacionalidad.
1: Soledad Castañares, Lautaro y Lisandro Alarcón.

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3: 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Seguimos en La Calandria. ¿Querés comunicarte con nosotros? Envíanos tu mensaje o audio al 3434-1782-28.
13: También podés escribirnos en nuestras redes sociales. 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

0: la otra orilla.
1: Habiéndose cumplido en septiembre el centenario del nacimiento de Jorge Enrique Martí, hoy vamos a recordar uno de sus poemas, pero esta vez bajo la voz e interpretación de Jorge Méndez.

0: Rally Barrio Nuevo nos dejaba De mi madre, del Chango Rodríguez. 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
2: Ahí está entonces la invitación, por supuesto, para ya irnos agendando el 7 de noviembre en la ciudad de Paraná. Esta presentación de Mariana Vichy Suárez con Horizonte, y también los invitamos para unas semanas antes, el próximo 17 de octubre en la ciudad de General Ramírez, sábado 17 de octubre, nos estaremos encontrando para una nueva edición del Festival Provincial Linares Cardoso, allí en la Escuela Nina número 57, Maestro Linares Cardoso, precisamente, un año más compartiendo esta hermosa fiesta provincial, sábado 17 de octubre, entonces, en General Ramírez, algunos de los tantos eventos que se vienen para estos próximos días.
0: Por ejemplo, en esa peña van a estar los alumnos de la escuela, como siempre, que son los protagonistas. El dúo de Tati Grandoli y Valentín Coso, Dúo Sentidos, Los Concepcioneros, Los Chamarriteros, Tolato Trío, En la Danza, Reflejos de Tradición, Nuevas Raíces, Ñanderecó, El Madrejón, Revolución Federal y Sinergia Folk. Entradas anticipadas, 10.000 pesos. En la puerta, 15.000 pesos. Así que ahí estaremos entonces, conduciendo ese evento junto a Lautaro Alarcón.
2: Exactamente, allí vamos a estar en la Escuela Nina número 57, así que una alegría siempre estar volviendo allí a la ciudad de General Ramírez. Y vamos a enviar saludos en la parte final de nuestro programa de hoy. No queremos dejar de agradecer a quienes se comunican con nosotros a través del 3434-178228, 3434-178228, también a través de nuestras redes sociales, Facebook, La Calandria guión medio oficial, Instagram, Calandria oficial. El saludo que le vamos a enviar, por ejemplo, a Abel Leiva, que nos enviaba su saludo, nos estaba escuchando, así que vaya nuestro saludo, el agradecimiento por estar del otro lado, y en su nombre también a toda la comunidad de General Galarza, que estuvo celebrando un nuevo aniversario.
0: Exactamente, General Galarza, una de las poblaciones del departamento Gualeguay, estuvo celebrando entonces su aniversario, y nosotros tenemos algo muy especial preparado para saludar especialmente a esa localidad. Así como pasamos normalmente artistas locales, músicos, cantores de ese lugar, para el programa de mañana no, porque ya tenemos bastante organizado, pero para el jueves, sí. Y ahí ya lo invitamos a toda la gente que nos está escuchando, especialmente en la zona de Gualeguay y alrededores, y Galarza especialmente, a escuchar un cuento muy hermoso de una artista de Galarza, así que prepárense ya si lo podemos escuchar. No va a ser la primera vez que esta autora sale en el programa, porque ya la hemos traído con otros cuentos para homenajear también a sus artistas, aunque no sean músicos, pero sí podemos traerlos como hacemos habitualmente acá, con cuentos, con poesías, con otras formas artísticas.
2: Y hablando de artistas, de localidades y de saludos por aniversarios, tenemos que saludar también a San Jaime de la Frontera. Ajá. Bien al norte de nuestra provincia de Entre Ríos, allí una ciudad donde tenemos muchos amigos y que también estuvo hace poquitos días celebrando, el pasado 3 de octubre, un nuevo aniversario. Esta localidad del departamento Federación, la sede de la fiesta provincial del Cordero, por ejemplo, una de las primeras fiestas grandes que tiene, primeras en el año.
0: En los
2: primeros fines de semana de enero, siempre nos encuentra allí, nos espera San Jaime, que de hecho ya está anunciando su próxima edición de la fiesta provincial del Cordero. Y que Tiene siempre allí uno de los artistas que siempre anda cerca y con el corazón de la gente, es Monchito Merlo, que compuso un tema que hoy ya es un clásico y que ha identificado, sin lugar a dudas, a San Jaime de la Frontera, y lleva precisamente ese título, San Jaime de la Frontera. Con este tema, en la interpretación, en este caso del grupo Encuentro, nosotros los vamos a dejar ya en la parte final de nuestro programa de hoy, agradeciéndoles a ustedes por su compañía, por los mensajes, por estar del otro lado, invitándolos a que sigan en la programación de la radio y a volvernos a encontrar mañana nuevamente aquí en La Calandria. Grupo Encuentro, San Jaime de la Frontera, de Monchito Merlo y Manuel Torres. Gracias, muy buena jornada para todos.

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1: Hola chicos, estamos un día más aquí en Cuenta Palabras. Yo soy Silvina Bravo.
0: Yo soy Silvia Lizárraga y acabamos de comenzar con algunos versos que luego escucharemos completos de esta canción que se llama Los bichos acomplejados de Rubén Rada. Porque hoy queremos hablar de todas esas cosas que son diferentes y que a veces nos acomplejan, a veces nos dan muchas satisfacciones, depende todo de cómo lo miremos. Y de eso casualmente vamos a hablar hoy.
1: Y por eso les vamos a compartir historias que van a venir en formas de canciones, historias que van a venir en formas de textos, para pensar un poco en esas diferencias que a veces nos pueden enriquecer también, aunque no parezca. A veces uno dice, no, pero lo que es diferente no es tan bueno. No, pero podemos sacar muchas cosas buenas de lo diferente.
0: Y a ver si en este camino de descubrir quién es el otro, terminamos descubriendo quiénes somos nosotros.
1: Por eso vamos a escuchar una canción en la que pasan cosas medio raras, ¿no?
0: Ay, sí, porque a veces la gente quiere que encaje sí o sí una cosa con su contrario, o cada cual con cada cosa, y una cosa lleva a la otra y se hicieron todo un lío. Así que por eso vamos a escuchar
1: Cada cual con su cada cuala,
0: que nos trae La La La y el Toque Toque.

0: cuentapalabras presenta en el cuento del día Los tres astronautas, de Humberto Eco.
1: Érase una vez la Tierra.
0: Era una vez Marte.
2: Estaban muy lejos el uno de la otra. En medio del cielo y alrededor había millones de planetas y de galaxias.
0: Los hombres que estaban sobre la Tierra querían llegar a Marte y a los otros planetas, pero estaban tan lejos.
2: Sin embargo, trataron de conseguirlo. Primero lanzaron satélites que giraban alrededor de la Tierra durante 2 días y volvían a bajar.
0: Después lanzaron cohetes que daban algunas vueltas alrededor de la Tierra, pero en vez de volver a bajar, al final escapaban de la atracción terrestre y partían hacia el espacio infinito.
2: Al principio pusieron perros en los cohetes, pero los perros no sabían hablar y por la radio del cohete transmitían solo guau, guau. Y los hombres no entendían qué habían visto y a dónde habían llegado.
0: Por fin encontraron hombres valientes que quisieron trabajar de astronautas.
2: El astronauta se llama así porque parte a explorar los astros que están en el espacio infinito, con los planetas, las galaxias y todo lo que hay alrededor.
0: Los astronautas partían sin saber si podían regresar. Querían conquistar las estrellas, de modo que un día todos pudieran viajar de un planeta a otro. Porque la Tierra se había vuelto demasiado chica y los hombres eran cada día más.
2: Una linda mañana partieron de la Tierra de 3 lugares distintos 3 cohetes.
0: En el primero iba un norteamericano, que silbaba muy contento una melodía de jazz.
2: En el segundo iba un ruso, que cantaba con voz profunda, volga, volga.
0: En el tercero iba un negro, que sonreía feliz con dientes muy blancos sobre la cara negra. En esa época los habitantes de África, libres por fin, habían probado que, como los blancos, podían construir casas, máquinas y, naturalmente, astronaves.
2: Cada uno de los tres deseaba ser el primero en llegar a Marte. El norteamericano en realidad no quería al ruso y el ruso no quería al norteamericano, porque el norteamericano, para decir buenos días, decía
0: How do you do?
2: Y el ruso decía Strasserwitz. Así no se entendían y creían que eran diferentes.
0: Además, ninguno de los dos quería al negro, porque tenía un color distinto, por eso no lo entendían.
2: Como los tres eran muy valientes, llegaron a Marte casi al mismo tiempo. Descendieron de sus astronaves con el casco y el traje espacial.

0: Y el negro dijo, bamba.
1: Pero enseguida entendieron que estaban diciendo lo mismo y que tenían los mismos sentimientos. Entonces se sonrieron, se acercaron, encendieron juntos una linda fogata y cada uno cantó las canciones de su país. Con esto recobraron el coraje y, esperando la mañana, aprendieron a conocerse.
0: Por fin llegó la mañana y hacía mucho frío. De repente, de un bosquecito salió un marciano. Era realmente horrible verlo. Todo verde, tenía dos antenas en lugar de oreja, una trompa y seis brazos.
1: Los miró y dijo...
0: que en su idioma quería decir, ¡madre mía! ¿Quiénes son estos seres tan horribles?
1: Pero los terráqueos no lo entendieron y creyeron que ese era un grito de guerra.
0: Era tan distinto a ellos que no podían entenderlo ni amarlo. Enseguida se sintieron de acuerdo y se declararon en contra de él.
1: Frente a ese monstruo, sus pequeñas diferencias desaparecieron. ¿Qué importaba que hablaran un idioma distinto? ¿Qué importaba que uno tuviera la piel negra y los otros la tuvieran blanca? Entendieron que los tres eran seres humanos.
0: El otro no, era demasiado feo. Y los terráqueos pensaban que el que es tan feo debe ser malo.
1: Por eso decidieron matarlo con sus desintegradores atómicos.
0: Pero de repente, en el gran hielo de la mañana, un pajarito marciano, que evidentemente se había escapado del nido, cayó al suelo temblando de frío y de miedo.
1: Piaba desesperado, más o menos como un pajarito terráqueo. Daba mucha pena. El norteamericano, el ruso y el negro lo miraron y no supieron contener una lágrima de compasión.
0: Y en ese momento ocurrió un hecho que no esperaban. También el marciano se acercó al pajarito, lo miró y dejó escapar dos columnas de humo de su trompa. Y los terráqueos entonces comprendieron que el marciano estaba llorando, a su modo, como lo hacen los marcianos.
1: Luego vieron que se inclinaba sobre el pajarito y lo levantaba entre sus seis brazos tratando de darle calor.
0: El negro, que en sus tiempos había sido perseguido por su piel negra, sabía cómo eran las cosas. Se volvió hacia sus dos amigos terráqueos.
1: ¿Entendieron? Creíamos que este monstruo era diferente a nosotros y, en cambio, también él ama a los animales. Sabe conmoverse, tiene corazón y, sin duda, cerebro también. ¿Todavía creen que tenemos que matarlo?
0: Se sintieron avergonzados ante esa pregunta.
1: Los terráqueos ya habían entendido la lección. No es suficiente que dos criaturas sean diferentes para que deban ser enemigas.
0: Por eso se aproximaron al marciano y le tendieron la mano.
1: Y él, que tenía seis manos, estrechó de una sola vez la de ellos tres, mientras que con las que tenía libre hacía gestos de saludo.
0: Y señalando con el dedo la tierra, allí abajo en el cielo, hizo entender que quería hacer un viaje para conocer a los demás habitantes y estudiar junto a ellos la forma de fundar una gran república espacial en la que todos estuvieran de acuerdo y se quisieran.
1: Los terráqueos dijeron que sí, muy contentos.
0: Y para festejar el acontecimiento, le ofrecieron un cigarrillo. El marciano, muy feliz, se lo metió en la nariz y empezó a fumar. Pero ya los terráqueos no se escandalizaban más.
1: Habían entendido que en la Tierra, como en los otros planetas, cada uno tiene sus propias costumbres y que solo es cuestión de comprenderse entre todos.

0: Seguimos aquí en Cuenta Palabra después de haber escuchado esta historia que por lo menos a mí me sorprendió bastante, porque imagínense ustedes que cuando uno ve a alguien diferente así, bueno, pero acá ya era el extremo de diferente, ¿cómo actuamos cada uno de nosotros, no?
1: Por eso hemos

0: decidido invitar a dos de los personajes para que nos aclaren un poco cómo fue esta misión, porque no supimos mucho de cuándo pasó, no lo vimos en la noticia últimamente. Así que más que saber cuándo pasó, queremos saber qué pasó exactamente, los detalles, por favor. Por eso hemos invitado a este amigo más conocido como El Negro, astronauta africano, y hemos invitado también al marciano que viene de Marte, por supuesto, que no lo vamos a describir para que mejor se lo imaginen ustedes, y después si él quiere cuenta algo más de él, o ustedes podrían mandar preguntas también y que lleguen telepáticamente a nosotros y nosotros podérselas hacer, por supuesto, ¿no? Así que ya se ponen a pensar fuerte para que nosotros podamos entender y comprender y vehiculizar sus preguntas para el marciano.
1: Y también queríamos decirles que, bueno, como el idioma marciano se nos complica un poco a nosotros, bueno, estamos utilizando acá en la radio un adaptador, ¿no? A través del cual podemos traducir, ¿no?
0: Sofisticado, por supuesto, porque saben que nosotros estamos en una radio de última generación, pero bueno, mentira, porque este aparato está prestado, nos trae el marciano cada vez que viene acá al mundo, digamos, de la Tierra, y le traduce en todos los idiomas. Entonces él no tiene ningún tipo de problemas.
2: ¿Qué tal? Buenas tardes. ¿Qué tal? Buenas, yo soy El Negro.
3: Buenas tardes, yo soy más conocido como El Marciano. No podría pronunciar mi nombre porque ustedes no lo entenderían.
1: Bueno, a mí me llamó la atención esta idea de por qué, a ver, por qué se les ocurrió irse, ¿no? Que bueno, dice que había crecido la población y demás, pero ¿había otros motivos que lo llevaron a ustedes a pensar, ¿no? A cada una de las naciones que están aquí, hay muchísimas más, obviamente, en el mundo, pero acá hay representadas tres nada más. Bueno, a ver, ¿por qué decidieron arriesgarse, ¿no? E irse así, ¿no?
2: En realidad, además de que ya somos muchos, también el problema, bueno, para nosotros es que, bueno, por ahí no cuidamos demasiado, ¿no? Todo esto, ¿no? Pero el planeta, digo, ¿no? En definitiva. Pero nos sorprendió encontrarnos con algo tan diferente. Nosotros pensamos que íbamos a poder poblar ese lugar fácilmente, que no había nadie. Pero nos asustamos muchísimo porque vimos algo que nunca habíamos visto.
3: Por favor, diga la verdad. Ustedes estaban haciendo una competencia con esos otros dos que no tenían idea dónde iban y que nosotros no existíamos. En cambio, nosotros, quiero contarles que nosotros ya conocemos de ustedes y de los otros habitantes extraños de otros planetas. No podemos divulgar toda esa información porque explotaría la cabeza a ustedes tanta información. No están capacitados como nosotros, pero bueno, la verdad, esta gente, no entiendo por qué esta gente en este planeta Tierra compite tanto. Y aparte de competir, todo el mundo quiere ser mejor que el otro. Ese es el gran problema de esta gente, no sé. ¿Y qué se le ocurría que yo les quería atacar? ¿Para qué? Si son, con que yo solo los mire fuerte, ya los fulmino, no necesito ningún arma. Pero bueno, así son, solo miran desde su horizonte.
2: La verdad que aprendimos mucho, ¿no? Al conocerlo a este amigo, que jamás nos hubiéramos imaginado que nos iba a pasar una cosa así. Porque es verdad, primero, tiene total razón aquí el amigo marciano, la verdad que sí. Porque entre nosotros ya teníamos nuestras diferencias. Somos re parecidos, tenemos dos ojos, dos orejas, ¿no? Dos manos, dos pies, pero veíamos diferencia en nosotros, fíjese usted, señor marciano, así que tiene total razón. Y después encontrarnos con algo distinto todavía, pero nos asustó muchísimo más.
0: Sí, nos sorprendió que ustedes sintieran que eso que era diferente era algo que los podía atacar, ¿no? Porque a veces lo que nos resulta raro, inimaginable siquiera, seguro que debe ser un monstruo. No importa si será bueno o malo, porque todo lo que es diferente es monstruoso, y como es monstruoso también debe ser terrorífico, porque son dos palabras que van juntas en cualquier idioma del planeta Tierra, me parece.
2: Y además pensábamos que nos iba a hacer daño, tal cual, o sea, no solamente nos daba miedo, ¿no? Sino que además de miedo pensábamos que nos iba a atacar, entonces nosotros decidimos atacar primero.
3: ¡Oh, por supuesto! Esta gente no entiende nada, por eso nosotros, los marcianos, no solemos venir a la Tierra. Bueno, este fue como un caso excepcional, y porque yo ya me hice amigo de ellos, por ahí vengo a visitar, me disfrazo un poco para que la gente no me ataque, por supuesto, no me vea como un bicho raro porque realmente yo soy muy hermoso en mi planeta, pero acá la gente no sabe apreciar la hermosura o no sé qué idea de hermosura tienen. Pero bueno, mis 6 brazos, por ejemplo, tan sexy que tengo, no lo saben apreciar. Pero bueno, no importa, eso es otra cosa. No voy a criticar su sentido estético, porque bueno, los entiendo, pobrecito, que le va a ser perdiendo 2 brazos, que no se abre con el prótesis, no lo sé. Pero bueno, yo quiero decir que esta gente cree que todo lo que es diferente es malo. La verdad que en mi país no, en mi país digo, en mi planeta, nosotros creemos que todo lo que es diferente es rico. Rico, pero no rico de que es sabroso, también podría ser, ¿no? Pero es rico porque es valioso. Entonces ser diferente es algo, es un valor, y nosotros intentamos ser diferentes incluso, porque entonces hay esa variedad, hace que nuestro planeta sea hermoso, porque ningún lugar se parece al otro, y en algún punto se parece a otro planeta que conocemos, que no queremos exponer mucho, pero hay un planeta que se llama Locosmos, que alguna vez creo que también acá contaron, no sé si vieron unos amigos de ahí, pero ahí en Locosmos, por ejemplo, hay un montón de seres raros, bueno, raros, porque ustedes no se lo pueden imaginar, pero ahí cada vez que imaginan algo, eso aparece. Entonces imagínense cuántas cosas pueden existir. No hay límites, es infinita, porque la imaginación es infinita. Entonces nosotros somos totalmente diferentes y eso nos hace realmente únicos, diversos y hermosos, por supuesto.
2: Pero es verdad lo que está diciendo acá nuestro amigo Marciano. Tenemos que aprender que de lo diferente podemos sacar mucha riqueza y que en realidad lo diferente no lo tenemos que ver así. Hay muchas cosas que tenemos en común. Entonces, empecemos por ahí. Pero la verdad que no lo habíamos visto hasta que nos hicimos amigos aquí de este parcial.
0: Ay, sí. A veces necesitamos marcar las diferencias para poder encontrar también, encontrarnos a nosotros y encontrarnos a los otros, encontrar qué nos gusta y qué no nos gusta. Si miramos todo con la misma mirada, claramente que siempre todo nos va a parecer feo lo que se salga de eso, ¿no? De ese patrón. Imagínense que todo es cuadriculado y aparece algo redondo y ¡oh!, nos parte la cabeza. Bueno, eso es lo valioso, lo importante, ¿no? El poder darse la oportunidad de conocer lo que es diferente.
1: Por eso ahora vamos a ir escuchando una canción en la que también se ve un poco a ver qué cosas, ¿no?, tenemos en común, en definitiva, y en qué cosas nos podemos llegar a parecer también, ¿no? Porque a veces pensamos que no es así la cosa y que, ¿no?, lo diferente puede llegar a asustarnos, y no es tan así.
0: Por eso vamos a escuchar a Hugo Midón, que nos trae
1: Derechos, Derechos.

0: Doña Disparate, nariz de batata, se olvida de cómo se llama.
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0: Se quita el zapato, se pone el tranvía, bebe la botella cuando está vacía.
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0: 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Dice la jarra. 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
1: Doña Disparate, nariz de merengue, se cobica, digo, se equivoca siempre. Doña Disparate, María Elena Walsh.
0: Seguimos aquí en Cuenta Palabra después de haber escuchado esta historia también en la que aparece esta doña Disparate que, bueno, que por ahí nos puede sonar un poco diferente, pero fíjense qué divertida puede ser la vida, ¿no? Cuando nos animamos a hacer otras cosas también, ¿por qué no?
3: Tal vez su abuelito, su bisabuelita haya escuchado de esta doña Disparate. Había un dibujito animado que se llamaba Bambuco y Doña Disparate, cuando estos dos personajes salían a hacer cosas que en ese momento nos parecían y ahora nos parecen todavía raras. Y porque son raras, muchas veces decimos, no sé si me va a gustar. Esa persona que es rara, algo se trama, algo trae entre manos. Y entonces empieza a ser sospechoso.
0: Pero fíjense ustedes que a veces de todas las cosas diferentes que podemos encontrar, podemos sacar algo nuevo y algo bueno también y algo que nos enriquezca, como ya habíamos dicho.
3: Seguramente que escuchar con un diente puede ser muy interesante, más si uno tiene una caries, capaz que hay un eco ahí en el medio. No lo sabemos. Hay que tomar nuestro tiempo para conocer a las otras personas y sus formas de ver el mundo. Entonces también para nosotros es conocer otros mundos, el mundo que habita cada uno de nosotros. Y ese mundo que existe más allá de nuestras narices. Por eso pensamos que a veces el mundo termina alrededor nuestro, alrededor de nuestro ombligo, pero no saben, el mundo es ancho y ajeno, como diría alguna novela.
0: Por eso vamos a escuchar ahora una canción en la que se conjugan ritmos diferentes y sale algo nuevo.
3: Sí, pero la canción es la misma, ¿o no? Al cambiar el ritmo, ¿cambiará también la canción? Ay, si lo pensamos, ¿qué sería de nosotros? Que parecemos humanos, algunos, o parecemos marcianos, no lo sé, pero si nos cambiáramos solamente de ropa, o nos cambiáramos de color, o pudiéramos carnos y ponernos más o menos brazos, imagínense, o más o menos ojos, entonces, ¿cambiaríamos o no cambiaríamos? Por si acaso, se cantan esta canción y se van preguntando estas cosas.
0: Por eso vamos a escuchar Arroz con Leche,
3: que nos trae el grupo Caracachumba.
4: Y ahora, nos despedimos a todo ritmo con este rock and roll. Oh, yeah.

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5: Es azul, rosado o multicolor. Es rojo o amarillo. Casi todo tiene su tono. Púrpura, violeta o lila.
6: Pero no existe en el mundo nada que sea flick, ni nada que esté tan solo. Flick nunca tuvo compañía, nunca tuvo un lugarcito en un espacio bicolor, y tricolor mucho menos.
5: Porque tres siempre es demasiado. No, no existe en el mundo nada que sea flick, nada que sea flick.
6: En la escuela, la caja de lápices, llena de lápices de colores para pintar paisajes, casitas, cercas y tejados, árboles y flores y caminos, cintas y moños y guirnaldas, no tienen lugar para Flix.
5: Cuando vuelve la primavera y todo el parque y todo el jardín se cubren de colores, ningún color ni nadie quiere jugar con el pobre Flix.
6: Un día Flix vio en el cielo, después de la lluvia gris, a la pandilla de los colores, que había salido al recreo y se acercó para jugar.
7: ¿Me dejan pagar una prenda? ¿Me dejan ser la gallina ciega? ¿Me dejan hacer de caballito? ¿Me dejan jugar a la mancha?
6: Pero ningún color lo miró. Solo le respondieron, uno tras otro.
8: Siete es un número tan lindo, dijo el rojo sonrojado.
6: Acá no hay lugar para vos, dijo el naranja.
8: Anda a mirarte al espejo, dijo el amarillo.
6: Somos una gran familia, dijo el verde.
8: ¿Qué va a decir la gente?, dijo el celeste.
9: No quiebren la tradición, dijo el azul.
5: Por favor, no intentes alterar el orden natural de las cosas, dijo violento el violeta.
6: Y los siete colores se dieron la mano y en ronda volvieron y volvieron a girar.
5: A girar, girar, girar, a girar, girar, girar.
6: Y una vez más dejaron al feo y frágil Flick en su blanca soledad.
5: Pero Flick no se resignaba. ¿Por qué iba a resignarse? No era lindo estar tan solo, y un día fue a buscar un trabajo para encontrar allí la salvación.
7: No podré conseguir un rinconcito, una franja en un escudo, o en un cartel, en una bandera o en un estandarte.
6: No hay vacantes, dijo el azul.
7: No hay vacantes, susurró el blanco.
9: No hay vacantes,
6: gritó el rojo. Pero existen mil banderas, mil empleos para tantos colores. Y Flick recorrió el mundo en busca de su lugar. Flick recorrió el mundo entero.
5: Los países más lindos.
6: Las tierras más distantes.
5: Las tierras más antiguas.
6: Los países más jóvenes.
5: Pero ni siquiera las tierras más jóvenes, las banderas más nuevas, ni todas las banderas que aún faltaba crear, se acordaron de Flick o pensaron en Flick para que fuera su color. No tenían para él ni una estrella, ni una franja, ni una inscripción.
6: Nada en el mundo es Flick, o por lo menos nada quiere serlo.
5: El cielo, por ejemplo, es azul.
6: Es
9: todo de azul el mar.
7: Pero quizás sin mar a lo mejor, piensa Flick emocionado. El mar es tan inconstante.
9: Es gris si el día es gris, como un inmenso lago de plomo.
7: Y cambia con el sol o la lluvia, negro, salado o colorado.
9: El mar es tan inconstante, tiene tantos colores el mar, pero para el pobre Flick entre esos colores no hay lugar.
7: Y el pobre Flick busca a alguien que sea como él, un compañero, un amigo, un hermano, complementario en cada plaza y jardín, en cada calle y esquina. ¿Puedo ser tu amigo?
9: No, advierte el rojo.
7: Espera, dice el amarillo.
9: ¡Andate!, le ordena el verde.
7: Y una vez más solito, el pobre Flick se va.
9: Un día Flick paró.
7: Y paró de buscar. Miró a lo lejos, muy lejos. Y empezó a subir, subir, y se fue alejando cada vez más. Y siguió subiendo, y fue desapareciendo, y desapareciendo. Y desapareció.
9: Desapareció. Y ni la mirada más aguda podía adivinar hacia dónde había ido, en dónde se había escondido, en qué lugar perdido estaba el feo y frágil Flick.
7: Y hoy, en los días claros, incluso con el sol muy alto, cuando la luna quiere en pleno día pelear contra el brillo del sol, la luna es celeste.
9: Cuando la luna aparece en las tardes de otoño, del otro lado del mar, como una bola de fuego, es redonda y roja.
7: Y en las noches muy claras, cuando la noche es toda de ella, la luna es de plata y oro, enorme bola amarilla.
9: Pero nadie sabe la verdad,
10: salvo los astronautas.
7: Que cerca de cerquita, la luna es Flick.

0: Seguimos aquí en Cuenta Palabra. Después de haber escuchado la historia de Ciraldo, flick de este personaje, o no sé qué será, que se andaba
1: buscando
0: por todos lados, ¿no?
1: Un color que buscaba saber qué color era, ¿no? O a qué se parecía. Entonces se acercaba al rojo y decía que no se parecía. Se acercaba a objetos que tenían esos colores para ver si se sentía identificado. Pero bueno, en esta búsqueda lo único que descubrió es que no se parecía a nadie. Y ese era el problema, porque en ningún lado aparece color flick. ¿O alguno de ustedes tendrá un marcador o una crayola así que sea color flick? No sé, nos lo podrían contar, ¿no? Pero nosotros por ahora, igual que él, no descubrimos dónde. Pero él encontró una solución.
0: Y él encontró un lugar en donde se podría encontrar y la verdad dice que solamente la saben los astronautas.
1: Ah, sí, porque creemos al menos que los astronautas son los que más cerquita de la Luna han estado y que ellos quizás puedan saber el color real de la Luna. Porque Flick finalmente, y cavilando quién era y mirando la luna, dijo: soy como la luna. Capaz que el color real de la luna sea flick. Y fíjense cómo habla de este color, que no es un color, sino son muchos colores. Como cuando uno mira la luna, a veces tiene un color rojo, a veces un color amarillo, dorado, plateado, blanco. Tantos colores o ninguno. La verdad es que nadie sabe, porque recuerden que la luna tiene un color y nosotros la percibimos desde de otra manera y de otro color. Capaz que el color ese cambiante sea flick, no sé. Tendremos que averiguarlo cuando seamos astronautas.
0: Y así, hablando de personajes que se andan buscando por ahí como flick, también tenemos otro personaje que ahora viene en forma de canción.
1: Ay, sí, alguien que no quería hacer lo que le correspondía hacer. ¡Uy, qué difícil! Parece un trabalengua. Bueno, a ver si ustedes descubren qué le pasa a este personaje.
0: Por eso vamos a escuchar Estela Granito de Canela,
1: que nos trae María Liuba.

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1: Pronto pasaron un buen susto. A esa hora taciturna, al ver que algo raro había trepado a una urna.
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1: 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Así que dejaron de gritar y se fueron todos a la cama.
0: A la hora del desayuno, sentado a la mesa, nada timorato. Se comió el almíbar, el pan tostado y parte de un plato.
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1: A veces arrancaba de los libros capítulos sin comprensión y torcía de repente todos los cuadros de una habitación.
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1: De vez en cuando desaparecía durante una hora entera y por desgracia lo descubrían dentro de una sopera.
0: Sufría con frecuencia ataques de ira canalla que lo llevaban a esconder hasta la última toalla.
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1: 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El huésped dudoso de

0: Seguimos de aquí en Cuenta Palabra después de haber escuchado esta historia de este huésped tan extraño, ¿no?
1: Este huésped que se fue instalando de a poquito adentro de una casa sin ser invitado y que poco a poco fue manipulando la vida de toda esa familia, ¿no? Y se fue convirtiendo en un pequeño tirano y que no salió más.
0: Y bueno, ese fue el lugar que él encontró, ¿no? Tanta búsqueda de la que hablamos hoy. Bueno, ese lugar de tirano es el que él encontró y se apropió de toda la casa y de todos esos espacios.
1: Sería muy interesante que pudieran mirar, chusmear este libro si lo tienen a mano, o por ahí googlear y ver la tapa, aunque sea este libro tan lindo que está todo ilustrado en tinta china, donde pueden ver a huésped dudoso, que un no sé qué es, como un animal persona narigón con dos patitas y dos especies de como mano alas, no sé, peludo, rarísimo, rarísimo. A ver si ustedes descubren esos huéspedes dudosos que habitan en nosotros mismos, ¿no? Porque a veces no sabemos quiénes somos. Quizá este huésped dudoso es algún elemento de la familia que no se animan a aceptar. Ese que es renegón, ese que grita, que se esconde en la sopera, que tira las toallas, que hace un montón de cosas así extrañas.
0: Que rompe las hojas de los libros.
1: Porque no le gusta. Sí, ¡ay, qué bárbaro, qué bárbaro! Tuerce todos los cuadros. Imagínense, es como esa cosa que crece adentro de nosotros pero que no conocemos. ¿Es eso el huésped dudoso? No sé si existe materialmente o existe adentro de nosotros, ¿no? Miren qué raro encontrar la diferencia, pero adentro de nosotros. Ser diferente a lo que vemos, a lo que miramos o a lo que creemos de nosotros. Esas ganas que nos dan como huésped dudoso de romper las hojas de los libros que no entendemos más si son de la escuela a veces, ¿no? Tal cual. Fíjense que ese huésped dudoso hace las cosas que quizás uno quisiera hacer. Es como un alter ego de alguien, ¿no?
0: Pero así nos vamos construyendo, así que está bueno conocerse un poquito y ver qué tenemos nosotros, quizás de huésped dudoso también, en cada uno, ¿no?
1: Por eso, mientras nosotros averiguamos sobre huéspedes dudosos dentro nuestro, vamos a escuchar una canción donde también pasan cosas muy extrañas, donde se dudan de ciertos personajes y sucede ciertas tragedias hacia el final. No queremos spoilear demasiado, pero vamos a escuchar la historia
0: de la pulga y el piojo.

0: Digo, ¡miau!
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2: Llegamos ya al final de Cuenta Palabras, pensando en estas ideas de la diferencia, en la identidad, en cómo nos podemos ir construyendo cada uno de nosotros, y lo hemos hecho a través de canciones y también de historias.
3: Sí, y poder ir descubriendo quiénes somos en esta diferencia, en quién es el otro, y que a veces ese otro es, somos nosotros mismos. Está bueno poder descubrirnos, descubrir a los otros y descubrir ese otro que habita en nosotros. Y a veces eso que no nos gusta de nosotros, porque no nos parecemos al resto. Y eso a veces nos hace acomplejar, nos hace sentirnos menos o inferiores, porque no nos parecemos al resto. No le pasó eso a este huésped dudoso, pero sí quizás a otras personas, que no es que ellos discriminen, sino que ellos se autodiscriminan a veces, no porque quieran, sino porque evidentemente alguien les ha dicho algo, o no encajaban como Flick en ningún lugar, no estaba, no coincidía con nadie, no coincidía en el color del arco iris ni en nada. Entonces decía, ¿quién soy? ¿Cómo soy? ¿Seré que estoy fallado? ¿Estoy equivocado? ¿No existe el color Flick? No existo, pero yo me veo. Bueno, en eso, y por eso, vamos a irnos escuchando una canción.
2: Una canción que habla casualmente de todo esto que nos decía recién Silvia. Vamos a escuchar Los Bichos Acomplejados.
3: De Rubén Rada. Chao, chicos.

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5: Saludamos a quienes nos están escuchando, oyentes de Radio UNER Concordia, de la 97.3. Somos estudiantes de la Facultad de Humanidades, Artes y Ciencias Sociales, sede Concordia, de la Universidad Autónoma de Entre Ríos, UADER.
6: Bueno, damos inicio a otro programa de este espacio que nos llena siempre de esperanza, ganas de comunicarnos, de llevar a la población las cosas que hacemos puertas adentro de nuestra facultad. Quiero decir que también forman parte de la conducción de nuestro programa Vicky, además de Victoria y Daniel, Anto
5: y Vero,
6: que son nuestras compañeras también del programa.
7: Hola, buenas noches. Bueno, buenas tardes. Depende de cuándo se escuche.
8: Buenos días, buenas tardes.
7: Bueno, hoy vamos a dedicar este programa a un tema que ya veníamos un poco acordando de abordar en relación con los medios de comunicación y con las carreras de salud mental, que son las que se estudian en nuestra facultad. Y vamos a hacer también un poco alusión a el Día Mundial de la Salud Mental, que es el próximo 10 de octubre.
8: Buenas tardes, buenas noches. También tenemos mucha música y una invitada especial que aparte de ser avanzada en la carrera, tutora par.
6: Tutora par, que es un rol no menor, una ayuda que reciben los estudiantes, ¿no? Muchas veces los ingresantes.
8: Sí, un guía.
6: Y sabes, Anto, que tenemos otro invitado más.
5: De lujo.
6: Que también es otro invitado de lujo. Porque acá no nos andamos con chiquitaje. Le trajimos a Pablo Kaufman, gran pianista, compositor, docente de nuestra casa y egresado también en nuestra facultad. Así que bueno, también un ratito vamos a estar charlando con Pablo Kaufman.
8: Bienvenido, Pablo.
5: Somos Marina Victoria Benítez, quien le habla, Daniel Noir, Verónica Bordagaray y Antonella Monzón.
7: Nos dirige y orienta Bernardita Salisniak.
5: Neri Coto en la operación técnica.
8: Por la 97.3, los martes a las 21 y repite los sábados a las 8 a.m.
6: Bueno, damos comienzo a este programa.
5: Hoy vamos a hablar de qué entendemos por salud mental. ¿Qué es la salud mental? ¿Qué significa hablar de salud mental? Cuando hablamos de salud mental, no hablamos solamente de la ausencia de una enfermedad o de un diagnóstico. La salud mental es un proceso que forma parte de nuestra vida y en el que intervienen diferentes dimensiones: lo biológico, lo psicológico, lo social, lo cultural, lo económico y también nuestra historia personal. Nuestra salud mental está relacionada con la manera en que vivimos, con nuestros vínculos, con nuestras posibilidades, con el acceso a derechos y con el contexto en el que nos desarrollamos. Pero esta manera de entender la salud mental no siempre fue así.